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Después de escuchar a Miel San Marcos con Pablo Madeo haciendo Júbilo, nos vamos a una información. Tal vez te suene medio extraño, algo totalmente insólito, pero pensándolo bien con esto que se ha generado, la tecnología, las redes sociales, el estar todo el tiempo en las pantallas, en algunos momentos como para influenciar de alguna manera con cosas positivas, otras no tanto, pero bueno, la cuestión es que estamos inmersos en la tecnología y quieras o no, estamos también no solo inmersos, sino influenciados por la tecnología. Y a propósito de la influencia, la Universidad de Arizona crea la licenciatura para formar influencers. ¿Qué tal? La Universidad Estatal de Arizona creó este año una licenciatura para formar influencers en la que los estudiantes aprenderán a construir una marca en redes sociales y afrontar los desafíos éticos de esta industria. Me encanta saber de qué son, es una algo que lo están tomando muy en serio este tema. Vamos a ampliar. Durante el programa que inicia en octubre próximo de forma presencial y en línea también, los aspirantes a influencers estudiarán cómo hacer crecer su marca, crear publicaciones de gran impacto en formatos de video, podcast y diversas plataformas en redes sociales. La nueva especialización forma parte de la prestigiosa Escuela de Periodismo de Walter Cronkite School of Journalism and Mass Communication. El programa de licenciatura en creación de contenidos te prepara para convertirte en influencer y narrador estratégico capaz de prosperar en la economía de los creadores, un sector en rápida evolución. Así lo señaló la universidad en un comunicado de prensa sobre el nuevo programa. Los estudiantes tendrán la oportunidad de tomar los cursos requeridos en el campo universitario de la Universidad en Phoenix, en Arizona, en Los Ángeles, California, o en línea. Asimismo, la universidad busca llegar a un creciente mercado de grupo de jóvenes liderados por la generación Z, quienes han crecido rodeado de las redes sociales y admirando a famosos influencers. Bueno, así está. Esto ocurre en Arizona, en los Estados Unidos. Y yo me imagino que esto se va a replicar en cualquier momento también en Sudamérica. No es por vista la canción que empieza a sonar en la voz de Sid Inlet. Vamos.

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Este sonido pertenece a Lau Guerra con Un Nuevo Tiempo. Lo hace con José Suárez y va, está sonando a las 21 con 28 minutitos. Y antes de irnos a la pausa, quería leerte lo que el Señor me está indicando que haga. Y tiene que ver con Salomón en Eclesiastés 2, 17, 18. Pero antes de leer la palabra, pensaba, ¿no? ¿Cómo corremos? ¿Cómo corremos? ¿Cómo estamos detrás de todo? Todo lo que es rápido, instantáneo, fugaz, imperecedero, diría yo. Y finalmente, a veces nos abrumamos tanto para hacer miles de cosas que terminamos exhaustos. Y no sé si vale la pena hacer tantas cosas. Y justamente estoy leyendo Eclesiastés 2, 17 al 18. Es bien rebelde, bien fuerte la palabra. Dice, aborrecí entonces la vida, pues todo cuando se hace en ella me resultaba repugnante. Esto lo dice Salomón. Realmente todo es absurdo, es correr tras el viento. Y te recuerdo que Salomón fue uno de los personajes más sabios, pero también fue un hombre ocupado. Él probó todo lo que pudiera ser probado e hizo todo cuanto podía ser hecho, pero al final su experiencia estaba insatisfecho, amargado. Y yo creo que muchas personas hoy tienen el mismo problema. Prueban todo aquello que piensan que puede darles satisfacción o alegría, pero al final están exhaustos, decepcionados y frustrados. Entonces, ¿cuál es el secreto de la felicidad y la satisfacción en la vida? Bueno, yo creo que es asegurarse de estar obedeciendo la voluntad de Dios. Pero hay mucho más para decir respecto a esto. Pero nos vamos a la música que nos propone Alexander, que dice, me tienes flotando. Vamos a eso y después seguimos con este interesante tema que tiene que ver con el correr del día a día. Vamos.

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Vamos a actualizar los datos del tiempo, a ver cómo estamos en Asunción y alrededores. A ver. Bueno, vamos a Asunción primero, Asunción y Gran Asunción. La humedad es del 90% y la temperatura es de 15 grados, está bajando bastante. Los vientos en superficie en dirección sur a 11 kilómetros en la hora. Para mañana jueves se espera el cielo parcialmente nublado y va a bajar más la temperatura a 12 grados de mínima, 18 de máxima. El viernes, atención, vamos a tener precipitaciones con la misma temperatura. El sábado ya no. Vamos a tener el cielo parcialmente nublado y empieza a subir la temperatura, 26 grados previsto para el sábado, 35 para el domingo y 34 para el lunes. Pero el mar baja muchísimo la temperatura en Asunción, 18 grados de mínima y 12 de máxima. Nos vamos a Ciudad del Este. Ciudad del Este tiene 20 grados, la humedad es del 87%, viento sur a 5 kilómetros en la hora. Y atención, Ciudad del Este, a partir de mañana y hasta el sábado vamos a tener precipitaciones. 21 grados el jueves, 21 grados también el viernes y 28 grados el sábado. El domingo sale el sol y empezamos con el calorcito, 32 grados de máxima, 33 el lunes, 31 el martes y el miércoles baja, pero la temperatura a 18 grados en Ciudad del Este. Pedro Juan Caballero, 22 grados, la temperatura actual, la humedad del 78%, viento sur a 5 kilómetros en la hora. Para mañana jueves esperan precipitaciones, 26 grados de máxima, 15 de mínima. El viernes continúan las precipitaciones y agregamos las tormentas eléctricas, 26 grados de máxima, 15 de mínima. El sábado empieza a subir la temperatura en Pedro Juan, 30 grados de máxima, 33 el domingo y 34 el lunes. El martes 32 grados y el miércoles baja nuevamente la temperatura a 18 grados de máxima y 10 de mínima. Muy inestable el clima, pero hay que tener muchísimo cuidado con esto. Nos vamos a ver a dónde nos vamos ahora. El tema Yo No Temeré. Vamos.

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tu amistad me hace bien, Alex Campo y un grupo de cantantes ahí como Lily Goodman, Marcos Witt, bueno, una serie de adoradores que realmente ponen muy buena esta canción. Y pensar de que la mejor amistad que podemos llegar a tener es la de Jesús, eso nos hace bien. Y vamos otra vez a recomponer lo que estábamos comenzando a develar, que es el secreto de la realización, hablando de Salomón, hablando de Eclesiastés 2, 17, 18, y pensábamos, ¿cuál es el secreto de la felicidad y la satisfacción en la vida? Bueno, yo creo que es asegurarse de estar obedeciendo la voluntad de Dios, ¿no? Entregándonos a lo que Él nos llamó a hacer. ¿Eso será siempre fácil? No. Hacer la voluntad de Dios siempre es un desafío. A veces lucharemos y nos sentiremos cansados, pero será una buena clase de cansancio que viene de haber hecho lo que teníamos que hacer. Así que permitime animarte a hacer un serio inventario de cómo pasás el tiempo. Tomá la tijera de podar y con la guía de Dios cortá las actividades y los compromisos que hacen que cada día tu vida sea un ir y venir frenético. Tomar conciencia de que vos y yo no podemos hacerlo todo y decidir con la ayuda de Dios qué hacer y qué no hacer. Nos va a desempeñar con más eficacia en las cosas que realmente tenemos que hacer y va a aumentar el nivel de paz en nuestra vida. Porque la paz es poder. Sin ella nos vamos a sentir frustrados y débil. Mientras evaluaba cómo estoy utilizando mi tiempo y qué estoy haciendo con mi vida, uso una simple regla. Si tengo paz con respecto a algo, lo voy a seguir haciendo. Si no tengo paz con respecto a algo, me detengo. Si escucho a mí mismo quejarme habitualmente, significa que es necesario que haga ajustes. Dios no quiere que vos ni yo terminemos como Salomón, odiando a la vida, amargado. No. Su mayor deseo es que vos y yo disfrutemos de estar en la voluntad divina y nos sintamos satisfechos y en paz por estar cumpliendo el llamado que Él puso en nuestra vida. Y pensaba en la vida de Salomón, ¿no? Que hizo de todo, absolutamente de todo. Acercarse al Señor y alejarse también del Señor con todos los placeres de la vida, pensando que de esa manera él iba a estar feliz, se iba a sentir satisfecho, y fue todo lo contrario, como dice acá en Eclesiastés. Llegó a la conclusión de que nada le satisfacía, es más, llegó a pensar que la vida era un absurdo. Imagínate un poco después de haber tenido todo. Y es una gran enseñanza ver la vida de Salomón, que fue el hombre más sabio. Entonces, escuchar las experiencias que tuvo Salomón es también para sabios. No seamos necios y nos quedemos con lo que pensamos y lo que hacemos creyendo que todo está bien. Cuando el Señor nos dice algo, que tengamos que hacer eso. Y no preguntemos por qué a mí, por qué ahora, no soy capaz, será que esto viene de Dios. Es la voz del Señor. Si te cuesta hacer algo, es la voz del Señor que te está impulsando, pero no te va a dejar solito. No, todo lo contrario. Ahí va a estar para darte fortaleza, para darte sabiduría, para indicarte de qué manera vas a ir yendo hacia lo que Él está queriendo llevarte. Y hagamos esto, como dice Peregrino Soul, un día a la vez.

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Qué maravilla escuchar la Rosa Celeste con la cruz. La cruz fue suficiente. Y sí, así es. Pero antes de cerrar nuestro encuentro de hoy, quiero dejarte, no sé si es una reflexión, es algo que pienso siempre cada vez que escucho la palabra. El mundo veía a Moisés como un asesino, pero Dios vio a un libertador. El mundo veía a David como un niño débil. Dios lo vio como un rey. El mundo veía a Juan como un loco. Dios vio en él un profeta. El mundo te ve tal vez como un fracaso, pero Dios te ve como joya preciosa, porque Dios te llamó para cosas grandes, y aunque no te va a ser fácil, Dios te ha prometido que irá siempre contigo. Naciste para ser parte del reino de Dios, y Jesús, y a Jesús no le importa lo que el mundo crea saber sobre tu vida. Él te ama. Así que no renuncies a tu propósito, porque Dios no se equivocó al escogerte. Gracias por haber estado del otro lado. Los encontramos mañana, si Dios así lo permite, puntualmente a las 20:30. Y nos dice Tito Morales, él sigue siendo Dios. Que Dios te bendiga. Hasta mañana.

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1: Hola, hola, ¿qué tal, amigos? Un saludo cariñosísimo, cariñosísimo, cariñosísimo. Yo soy Norma Pinzón, dándoles la más cordial bienvenida a nuestro programa de hoy. Gracias a todos ustedes por cumplir esta cita, por sintonizarnos, escucharnos, ya sea a través de radios afiliadas a MFM en toda América Latina, llegando a España, o quizás nos escuchas a través de la internet o a través de las aplicaciones que puedes tener en tu teléfono, en tu computadora o en tu tableta. O quizás ya lo tienes. Gracias de corazón. Todo está listo para comenzar nuestro programa de hoy. Un tiempo hermoso de quietud, de reflexión, de ministración. ¿Lista la música? Reflexiones, ustedes que se encuentran allí, está su servidora y la dulce presencia de nuestro Señor Jesús, a quien le pedimos tome el control de este espacio para que nos hable de esa manera única y especial como solo Él lo sabe hacer. Y vamos a comenzar con Banda Horizonte y este tema que dice, nos levantaremos. Comenzamos ya nuestro programa de hoy. Bienvenidos.

Nos levantaremos Banda Horizonte compartiendo con nosotros aquí en Pildoritas y Reflexiones. Su piloto ha hablado. Dice Isaías 26:4, confíen en el Señor para siempre, porque el Señor es una roca eterna. Mi vuelo a Houston fue demorado debido a las tormentas. Aterrizamos en el momento justo en el que el último vuelo a San Antonio estaba programado para salir, cuenta Max Lucado. Mientras nos dirigíamos a la puerta, estaba revisando mi reloj, pensando en hoteles, preparándome para llamar y contarle a Dinalyn acerca de mi demora, quejándome por mi mala suerte. Entonces, en los altavoces se escuchó una promesa. Este es el piloto. Sé que muchos de ustedes tienen conexiones, relájense. Van a llegar a tiempo a ellas. Estamos deteniendo sus aviones. Tenemos un lugar para ustedes. Bueno, pensé, no lo habría dicho si no fuera real. Así que decidí confiar en su promesa. Me relajé, esperé mi turno para bajar del avión y puse mi mirada en la sala de abordar. Marché por los pasillos con confianza. ¿No me había dado el piloto una promesa? Otras personas en el aeropuerto no fueron tan afortunadas. Estaban en pánico. Los viajeros estaban agitados, pálidos y preocupados. Qué mal que su piloto no les había hablado, o posiblemente lo hizo y ellos no lo escucharon. El piloto ha hablado. ¿Lo escuchaste? ¿No? ¿En serio no lo escuchaste? Permite que sus promesas se establezcan sobre ti como la calidez de un día de verano, cuando todos y todo a nuestro alrededor nos dicen que entremos en pánico. Escojamos el camino de la paz. En este mundo de promesas rotas, hazte un favor, tómate de las promesas de Dios, porque Él no miente y todas sus promesas son sí y amén. Tu piloto ha hablado hace muchos años y nos dejó un libro de instrucción de vuelo para nuestro viaje de vida, que es su palabra. Confía, descansa y manos a la obra. Hacer lo que tenemos que hacer. Pero sabiendo que tenemos el mejor de los pilotos, que Él nos llevará siempre, como digo, a puerto seguro. Pildoritas y reflexiones. Y vamos con este tema que dice, creo en ti. Encuentro vida compartiendo con nosotros.

Encuentro vida, creo en ti. Pildoritas y reflexiones. No que nos sintamos bien, dice esta reflexión. Romanos 5:3-4 dice, también nos gloriamos en las tribulaciones, sabiendo que produce paciencia, y la paciencia prueba, y la prueba esperanza. Daniel iba en su motocicleta cuando un auto lo embistió y lo arrojó hacia el tráfico que venía en dirección contraria. Dos semanas después, cuando se despertó, estaba hecho polvo. Una lesión en la columna vertebral lo había dejado parapléjico. Oró por sanidad, pero nunca ocurrió. Cree que Dios, en su compasión, le ha enseñado que el propósito de esta vida es ser conformados a la imagen de Cristo. Lamentablemente, eso no ocurre cuando todo es color de rosa, sino cuando la vida es dura, cuando somos obligados a depender de Dios en oración para simplemente llegar al final del día. El apóstol Pablo explicó dos beneficios de estar bien con Dios: preservar y regocijarse en el sufrimiento. No es un llamado a soportar el sufrimiento estoicamente o disfrutar del dolor. Es una invitación a confiar firmemente en Dios. El sufrimiento sumado a Cristo desarrolla paciencia, y la paciencia prueba, y la prueba esperanza. Todo surge de creer que Dios no nos abandonará, sino que cumplirá y caminará con nosotros a través del fuego y en el futuro. Dios calma nuestro dolor y nos ayuda a crecer en él. No consideremos las aflicciones un castigo, sino su manera de fortalecer nuestro carácter y experimentar su amor derramado en nuestros corazones. Señor, que encuentre gozo y esperanza en ti, no que nos sintamos bien. Y vamos con Comunidad Music y esto que dice, mira Dios lo que dicen de ti.

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Hermoso nombre, Artur Calasanz y Aline Barros compartiendo con nosotros aquí en Pildoritas y Reflexiones. Si estás llegando a nuestro programa, te damos la más cordial bienvenida. Gracias por ser parte de esta gran familia, por escucharnos a través de radios afiliadas a MFM en toda América Latina, llegando a España, o gracias por escucharnos a través de la internet, o quizás a través de las aplicaciones que puedes descargar o ya tienes en tu celular, en tu tableta, en tu computadora. Y muchísimas gracias a ustedes que se han tomado el tiempo de reportar sintonía, de escribirme, de dejarme saber dónde están, hace cuánto me escuchan, a través de quién me escuchan y lo que ha hecho Papá Dios en sus vidas. Saben que lo pueden hacer a través del Facebook oficial del programa, a través de mi canal de YouTube, de Norma Pinzón, a través de Instagram, búscame como Norma Pinzón o Pildoritas y Reflexiones, y por allí reporta sintonía. Perfecto como Jesús se llama esta reflexión. Sed pues vosotros perfectos como vuestro Padre que está en los cielos es perfecto. Mateo 5:48. Perfeccionismo es una de las palabras más aterradoras que conozco, escribe Kathleen Norris, reflexionando en el contraste entre el perfeccionismo actual y la perfección que se describe en el libro de Mateo. Actualmente se define como una aflicción psicológica grave que intimida mucho a la gente para tomar riesgos necesarios. Pero la palabra que se usa en Mateo significa maduro, completo o pleno. Norris concluye: ser perfecto es hacer lugar para desarrollar y experimentar una madurez suficiente para brindarnos a los demás. Entender este concepto de la perfección ayuda a encontrarle sentido a la significativa historia que se narra en Mateo 19, donde un hombre le pregunta a Jesús qué podía hacer para tener la vida eterna. Jesús le respondió: guarda los mandamientos. El hombre pensó que los había cumplido todos, pero aún así sabía que le faltaba algo. ¿Qué más me falta?, preguntó. Entonces Jesús señaló que la riqueza del hombre era lo que trababa su corazón, y que si quería ser perfecto o pleno, debía estar dispuesto a soltar a aquello a lo que estaba aferrado. Escuchemos hoy la invitación de Jesús a entregar todo a Él y hallar libertad en la plenitud que solo Él hace posible. Dios, ayúdame a entregarte todo el control y a vivir en la libertad que ofreces. Perfecto como Jesús. Sed pues vosotros perfectos como vuestro Padre que está en los cielos es perfecto. Mateo 5:48. Y vamos con este lindo tema de un corazón que nos dice: Jesucristo basta, porque es todo lo que nuestro corazón necesita, nuestra vida necesita. En Él estamos completos.

Jesucristo, basta un corazón compartiendo con nosotros aquí en Pildoritas y Reflexiones. Un nuevo comienzo. Dice 2 Corintios 5:17, si alguno está en Cristo, nueva criatura es. Las cosas viejas pasaron, he aquí, todas son hechas nuevas. El año nuevo chino está llegando al calendario lunar. Generalmente entre finales de enero y mediados de febrero, las reuniones familiares incluyen algunas tradiciones muy significativas: comprar y donar ropa nueva, limpiar a fondo la casa y saldar deudas. ¿Nos recuerdan? Que dejamos el pasado atrás y comenzamos el nuevo año con borrón y cuenta nueva. Estas tradiciones también me recuerdan nuestra nueva vida en Cristo. Independientemente de lo que hayamos sido o hecho, podemos dejar todo atrás, dejar de revolver el pasado y de sentirnos culpables, sabiendo que estamos completamente perdonados por la muerte de Jesús en la cruz. Y podemos comenzar de nuevo, descansando en la obra del Espíritu Santo para que nos transforme diariamente y seamos más semejantes a Cristo. Por eso Pablo le recuerda a los creyentes: las cosas viejas pasaron, he aquí todas son hechas nuevas. Y nosotros también podemos decirlo porque Dios nos reconcilió consigo por Cristo y ya no considera nuestros pecados en nuestra contra. Tal vez otros no quieran olvidar nuestro pasado, pero a los ojos de Dios ya no somos condenados. Pablo lo señala: si Dios es por nosotros, ¿quién contra nosotros? Disfrutemos el nuevo comienzo que tenemos. Dios, gracias por darme una nueva vida en Cristo. Un nuevo comienzo. Y vamos con Hilson y ese tema que dice: mi roca.

Mi Roca Gilson compartiendo con nosotros, y ya estamos entrando a la recta final de nuestro programa. Seguros en el Padre. Dice Romanos 8:15, pues no habéis recibido el Espíritu.

0: espíritu de esclavitud para estar otra vez en temor, sino que habéis recibido el espíritu de adopción por el cual clamamos, Abba, Padre. Que esa palabra significa papito lindo, papito amado. Una forma tierna de llamar a nuestro Padre Celestial. Como parte de la familia de Dios, no tienes nada que temer. El que gobierna el universo te adoptó, ya que tu Padre amoroso ya no te condena por tu pecado. El pánico no debe gobernar tu vida. No temas la retribución porque tu hermano mayor Jesucristo derramó su sangre por ti, cubriendo cada pecado. Un hijo de Dios siempre está seguro en su Abba, papito, papito hermoso. Dile una expresión hermosa, tierna. Yo sé que a veces a la gente le cuesta. ¿Por qué? Porque no tuvo una buena relación con su padre terrenal. O porque lo siente como que lo voy a irrespetar. Pero Él es nuestro papá y un papá tierno y amoroso. Dile una expresión tierna y amorosa. Y esto no es solo para las mujeres, esto es para los hombres también. Papito lindo, Abba Padre. Una expresión que te salga de tu corazón. Seguros en el Padre. Y con esta reflexión les digo gracias por habernos acompañado en otra edición de Pildoritas y Reflexiones. Regala una sonrisa que no te cuesta nada y haces felices a los que te rodean. Te mando el abrazo tierno, tierno, Diosito, cariñoso para ti. Ya saben, visiten mis redes sociales, reporten sintonía. Nosotros tenemos una cita. No falten a ella. Nos encontramos pronto. Chao, chao.
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Hola, buenas tardes, ¿qué tal? ¿Cómo están? Bienvenidos, amigos, a Vivencias. Qué alegría poder saludarles en esta mitad de semana, ¿eh? Hoy es miércoles y ya estamos con ustedes a través de todo este medio, holding de medios RCC. Siempre es una linda aventura. Queremos ser una vez más, ese faro que alumbra con mensajes que nos alientan a vivir bajo la cobertura de nuestro Creador. Yo tomaré siempre un ánimo especial para compartir con ustedes. Sabemos que la actualidad nos cuesta sustraernos, ¿no?, de todas las noticias, de tantos problemas que hay en el mundo. Noticias duras, corazones cansados, sin embargo estamos acá para traerles una voz de aliento, ¿verdad? Nuestra intención aquí siempre es otra, darles las buenas nuevas. Yo estoy seguro que hay un buen contenido que puede interesarte a ti que estás hoy en la sintonía. Y como cada día, nuestra comunicación será siempre para poner ánimo en todas las cosas que nos toca vivir. Estoy feliz de poder ser parte de esta gran familia de comunicadores, ¿no? Nosotros estamos con el programa de 2 horitas, empezamos ahora a las 15 y vamos hasta las 17, confiados de que podemos ser una grata compañía para mucha gente que nos escucha en todo el país. Gracias por ahora, bienvenidos, vamos a la música.

¿Vos te andás preocupando qué es lo que vas a comer mañana? ¿O qué es lo que vas a beber mañana, verdad? ¿Estás en ansiosa inquietud porque todas las cosas que la gente tiene, vos también querés? Porque mucha gente está buscando ansiosamente y con inquietud de las cosas. Vos podés entender que tu Padre Celestial, siempre que te hayas puesto en condición de hijo y que hayas recibido a Jesucristo, sabe que vos tenés necesidad de las cosas y que te pide que primero busques el reino de Dios y todas las demás cosas vendrán por añadidura. Estoy parafraseando el libro de Lucas 12, del versículo 29 al 31. Y todo esto hablo así para mí y para vos, porque nuestra sociedad de consumo, digamos, está bien que tengamos una sociedad que ofrece de todo. Eso está bien, la gente tiene que trabajar. Nunca hemos tenido tantos deseos que satisfacer. Es impresionante. Uno tiene el celular y 40.000 ofertas al día, ¿verdad? Y todas las ofertas vienen dirigidas a vos y a mí, a vos y a mí, para decirnos que eso es lo que estamos necesitando. ¿Y cómo vamos a distinguir entre lo necesario y lo que es superfluo? Entre la necesidad verdadera y el deseo, ¿verdad? ¿Cómo? En algunos países de Europa, por ejemplo, consumen 3 veces más que en el año 1960. Y la pregunta es, ¿son más felices por eso? Señores, en el ámbito moral y espiritual nosotros necesitamos paz interior y felicidad. Cuando Jesús vivía entre los hombres, alimentó a una multitud de 5.000 personas con 5 panes y 2 peces. Algunos le siguieron para aprovecharse de la situación, como dirían acá algunos muchachos, Yahabamó y Yahuana. Gratis, encima. Ahora, Jesús también demostró que había venido a satisfacer necesidades mucho mayores. Los panes y los peces satisfacían las necesidades del cuerpo, ¿cierto? Pero Jesús se presentó como el pan de vida, el que da vida eterna. Y no tenemos que perder de vista este ofrecimiento. Porque esta imagen del pan es un símbolo que muestra que Él trajo otro tipo de vida que es esencial para nosotros, por tanto, debemos recibirla. La fe que permite hacer esto, creer que Jesús, el Hijo de Dios, nació en este mundo, que vivió en un cuerpo humano perfecto ante Dios, ¿verdad? Que es ese cuerpo que dio su vida en la cruz, por ejemplo, el pan de vida, Ina, que murió por mí, que murió por vos, que su sangre fue derramada para lavar mis pecados y los tuyos. Ese es el pan de vida. Y que Dios le resucitó de entre los muertos. Comer el pan de vida, que me da vida eterna en abundancia, significa recibir como verdadera. Recibirlo a Él. Estas son las virtudes de Cristo, de su sacrificio y de su resurrección. ¿Por qué insistimos con temas de esta naturaleza? Porque si bien es cierto, es importante el pan nuestro de cada día, como ya hemos hablado, y es imprescindible porque hay que alimentarse, es todavía mucho más importante este pan que es Jesucristo mismo, que nos habla de una eternidad con Él. No tenemos que descuidar ese ítem. ¿Qué tal si te quedas meditando, sí?

Noticias elaboradas por nuestro departamento de prensa, titulares de la página digital. El eventual impacto del fenómeno climático del Niño genera preocupación entre los productores paraguayos, aunque el sector considera que un escenario lluvioso resulta, en términos generales, más manejable que una sequía prolongada o los caminos destruidos por las precipitaciones. En ese sentido, para la Unión de Gremios de la Producción, el principal riesgo se encontraría en los problemas que podrían ocasionar las lluvias intensas sobre los caminos que no son de todo tiempo, la infraestructura y la logística para

a trasladar los productos a los mercados, a esos mercados especialmente en el Chaco paraguayo. Esta es la noticia en Página Digital. Entonces, el eventual impacto del fenómeno climático del Niño estaba poniendo en alerta al campo paraguayo, y según la Unión de Gremios de la Producción UGP, el mayor problema, como vemos, no sería tanto el exceso de lluvia en sí, sino más bien las consecuencias. Los caminos intransitables de repente, ¿verdad? Sobre todo los de tierra que no son todo tiempo, ¿verdad? Si se cortan, la producción se queda entonces en la chacra, pues no puede salir. Y la logística, porque para sacar soja, maíz, carne, lácteos o otros productos hacia los puertos y mercados. Entonces la infraestructura afectada es un problema, especialmente en el Chaco paraguayo, donde las lluvias intensas pueden aislar comunidades y tambos. Aún así, desde el sector señalan algo importante: prefieren un escenario lluvioso a una sequía prolongada. Esto es bueno, ¿no? Estar siempre agradecidos a pesar de las inconveniencias y buscarle el lado bueno. La sequía mata cultivos y animales. La lluvia, aunque complique, al menos permite producir, ¿verdad? Sabemos que el Niño es un fenómeno natural que calienta el Océano Pacífico y en Paraguay suele traer más lluvias de lo normal entre agosto y diciembre. La noticia la hemos tomado de Página Digital de la RCC.

0: En estos días se venía hablando mucho en las redes sociales sobre un tema que desde luego puede preocupar mucho a quienes no se informan correctamente. Y la noticia que era viralizada decía que la Tierra perderá su gravedad el 12 de agosto, hoy es 12 de agosto, que perderá su gravedad por 7 segundos. Imagínense lo que eso pudiera ser, ¿verdad? Un portavoz de la NASA dijo que no es así, ¿no? La gravedad no funciona así. La calificaron como una tontería absurda, una noticia falsa, pero cuando se viraliza mucha gente de repente entra en pánico, ¿verdad? Esa noticia de que la Tierra perderá su gravedad por 7 segundos tiene un origen en un reel de Instagram del 31 de diciembre del 2025 de una determinada cuenta, ¿verdad? Que ya desapareció esa cuenta, ya no está más. Decía que se filtró un documento secreto de la NASA llamado Project Anchor, con un presupuesto de $89 mil millones, y afirmaba que el 12 de agosto, o sea hoy, 12 de agosto de 2026, a las 14:33 horas Greenwich, habría una anomalía, o sea, gravitación de 7 segundos por la intersección de ondas gravitacionales, de agujeros negros, etc. Lo que inventaban, que morirían 40 millones de personas por caídas, que la NASA estaba construyendo búnkeres para líderes y ciudadanos seleccionados, una macana. Pero ¿por qué es imposible según la ciencia? La gravedad depende de la masa. La Tierra tiene una masa de 5.972 por 10 elevado a 24, ¿verdad? Que son palabras muy técnicas, de hecho, ¿verdad? Que la gravedad desaparecería, si la gravedad desaparece del planeta, tendría que perder masa de núcleo, manto, corteza, océanos y atmósfera de forma instantánea. Eso no puede pasar, no existe el tal Project Anchor, no existe. Entonces, son noticias falsas que generalmente la gente hace correr, y de pronto corre con tanta velocidad que mucha gente se cree. ¿Qué sí va a pasar el 12 de agosto del 2026? Un eclipse solar total. Es un fenómeno astronómico real, documentado y perfectamente predecible, pero no altera la gravedad. Durante un eclipse de luna se interpone entre el Sol y la Tierra, pero eso no implica que la gravedad desaparezca, ¿verdad? Así es que, familias, no se asusten, es una cadena más de desinformación que usa palabras científicas para dar miedo. La gravedad no se apaga como un interruptor, Dios sostiene la creación con leyes físicas que no cambian por un video de TikTok, ¿verdad? La Biblia dice en el Salmo 104:5, Él fundó la tierra sobre sus cimientos, no será jamás removida. Bueno, se habla de un eclipse para el 12 de agosto, para esta fecha, ni siquiera yo estaba enterado, ¿verdad? Y hay que verlo seguramente en los lugares donde son afectados, porque dicho eclipse acá en Paraguay no será visible, ¿no? Acá en nuestra zona. Entonces, nosotros estamos del otro lado del mundo, nosotros estamos del otro lado del planeta. Para que Paraguay lo vea, tendría que ser de noche y el eclipse ocurre de día en el hemisferio norte. Por eso es que aquí los medios no hablan mucho de este tema. Bueno, de esta manera creo que podemos desactivar alguna mala información que siempre puede hacer daño a mucha gente que con fácilmente entra en temor.
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Bueno, este miércoles se presentó fresco ya desde temprano. Gran parte del territorio nacional experimentó esa sensación agradable, fresca, fría, si se quiere, que gusta mucho a algunos y a otros no tanto, digamos, ¿no? Y durante ya esta tarde el ambiente, sí, se presenta fresco, cálido, con valores de temperaturas máximas que están variando entre 18 a 29 grados centígrados. El cielo se mantiene mayormente nublado y con probabilidad de algunas lluvias leves y dispersas, principalmente sobre el centro, sur y este de la región oriental. Durante el periodo de la mañana, esto fue muy evidente, así es como se notó, y no se descarta la formación de algunas neblinas puntuales, esto siempre en horas de la mañana, tanto hoy como mañana, en fin. A propósito de mañana, nuevamente aumentaría la probabilidad de lluvias con ocasionales tormentas eléctricas, principalmente sobre el centro, sur y este de la región oriental, tal como hoy, ¿verdad? Se esperaría que el ambiente se presente predominante fresco sobre las zonas mencionadas, los vientos serían predominantes del sector sur. Esta condición se va a extender durante la jornada del viernes 14 también. Esto es lo que tenemos como un panorama general en relación a meteorología. Seguimos.

Leo de las noticias que están en portada de página digital de la RCC. Sedecol pide orar y auxiliar a zonas afectadas por terremoto. La Confederación Evangélica de Colombia, con las siglas Sedecol, emitió un comunicado oficial por el cual convoca a las comunidades e iglesias de todo el país a orar y a movilizarse en auxilio de las zonas impactadas por el reciente sismo registrado en el territorio nacional colombiano. Bien, Sedecol entonces ha emitido un comunicado oficial. El comunicado es para convocar a todas las iglesias, a todas las comunidades cristianas del país, para dos acciones que son urgentes: orar y movilizarse. Oran, elaboran. Para ayudar a las zonas golpeadas por el reciente sismo, hemos podido ver edificios colapsados y equipos de rescate trabajando en las últimas horas. Cuando hay un terremoto, además del daño físico, quedan familias sin casa, sin agua, sin alimento y, bueno, con mucho miedo, ¿verdad? Desde luego, y algunos pierden a sus familiares, que es muy doloroso. Y la iglesia es primera en responder. En medio de la crisis, las iglesias locales suelen ser los primeros centros de acopio, oración y contención emocional. Y esto une al país, la oración. Convocar a orar a nivel nacional recuerda que no estamos solos, hay un Dios que escucha y que puede traer consuelo. Auxiliar significa llevar agua, comida, frazadas, kits de aseos y acompañar a los damnificados. Colombia está en una zona sísmica, ¿verdad? Estos eventos nos recuerdan lo frágil que es la vida y lo importante que es estar preparados y unidos. Bueno, las noticias también fueron puestas acá, dedicando desde luego un tiempo de pensar de manera especial por la vida de nuestros hermanos colombianos que la están pasando muy dura a estas horas. Seguimos compartiendo vivencias.

Siempre vamos examinando cosas importantes que tienen que ver con nosotros, con las demás personas, con la convivencia, ¿verdad? Con aquello que nos libera o que nos esclaviza. Ahí en Mateo 22, 39 la Biblia dice: amarás a tu prójimo como a ti mismo. ¿Vos sabés que es una orden divina? Ama a Dios, pero ámate también a ti. No te amas tú mismo. Si tú no te amas, no podrás amar a otros, ¿sabías? Pero amarse a sí mismo con equilibrio, eso es lo que resulta difícil después de la entrada del pecado a este mundo. Necesitas sentirte digno de ser feliz y de realizarte como persona. Parece fácil, pero no lo es. Implica reconocerte en condiciones de ser querido tal como eres, pues. Y el pecado hace dos cosas terribles. O te lleva a creer que eres el centro del universo, o haces que te sientas sin ningún derecho de ser feliz. Y existe mucha gente que cuando se mira en un espejo, no puede evitarse compararse con los demás y cree que no vale nada y no sirve para nada. Eso es lo que aprendió desde niño con la ayuda de padres exigentes que a veces le enseñaron a compararse con los demás. Mira cómo fulanito, ¿no? O cómo fulanita, ¿y tú? Ahora, lo triste de todo esto es que el cuerpo expresa constantemente lo poco que te quieres, con malestares y enfermedades. Los problemas de relación también son una evidencia de falta de autoestima, porque lo que haces contigo mismo lo haces también con los demás. Gente querida que vive a tu lado termina siendo víctima de tu frustración y descontento. Si no te amas a ti mismo, ¿cómo estarás siempre conforme disfrutando de la vida y valorizando a los demás? ¿Cómo? Tu vida te vas a transformar en un calvario de calamidades y en una cadena de desencantos, de errores, fracasos y accidentes que te harán sentir miserable. Por eso, todo lo que parece estar mal a tu alrededor es resultado de un proceso autodestructivo, inconsciente, de una forma de pensar negativa que solo crea problemas. Ahora, hay una buena noticia. La buena noticia es que Jesús vino a este mundo no solo a morir por tus pecados y los míos, por supuesto, sino también a devolverte el equilibrio de tu valor. Ama a Dios con todo tu corazón, y el resultado natural de esa entrega será tu propia valorización. Con este pensamiento en la mente, hay que salir todos los días a enfrentar esas luchas de cada nuevo día. Por donde vayas, valoriza a las personas. Comenzá por ahí. Reconóceles la dignidad. Enséñales a creer. Quiere decir, ámate a ti mismo y proyecta en los otros la gratitud que sientes en tu corazón, porque Dios te amó primero. No te olvides, ama a tu prójimo, pero como a ti mismo. Si no te amas correctamente, como corresponde, ¿verdad?, con el equilibrio que significa a ti mismo, no podrás amar a los demás. Es para pensar, ¿verdad?

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3: Sin embargo, como está escrito, ningún ojo ha visto, ningún oído ha escuchado, ninguna mente humana ha concebido lo que Dios ha preparado para quienes lo aman. Ahora bien, Dios nos ha revelado esto por medio de su Espíritu, pues el Espíritu lo examina todo hasta las profundidades de Dios. 1 Corintios 2:9 y 10. Qué linda palabra. Y pregunto si alguna vez te detuviste un poco o te sentiste maravillado por algo que viste o algo que escuchaste. Probablemente sí, una y otra vez, probablemente. Por ejemplo, hay melodías preciosas que han sido eternizadas en la historia. Unas cuantas canciones clásicas, algunas cristianas, otras que escuchabas cuando eras pequeño o pequeña, alguna pintura, paisajes de lugares tan asombrosos que nos dejan admirados y sin respiración. También probablemente has escuchado, has visto virtudes o escuchado mensajes que te han llenado el corazón de satisfacción. Estoy seguro que sí. Es que hay momentos especiales en la vida que nos marcan. Hay momentos especiales en la vida que quedan grabados en nuestra memoria. A lo mejor ahorita mismo no identificás, pero apenas ocurra en las próximas horas, dirás: estos son los momentos que quedaron grabados en mi memoria. El oír, por ejemplo, el primer "te amo, te amo". Las primeras palabras de los hijos. Ver la ecografía del nuevo bebé que vendrá. Impactan, quedan en la memoria. El nacimiento.

el haber dado a luz, la realización de un sueño esperado. Bendita la memoria, ¿verdad? Pero quiero decirte que a pesar de todas las cosas impresionantes que hay en el mundo, porque las hay, y a pesar de todas las cosas maravillosas que leemos, recibimos por medio de la palabra de Dios, porque son maravillosas, Él todavía nos está reservando muchas sorpresas preciosas para el futuro. ¿Pensaste en eso? No está todo dicho, no está todo mostrado. No, nosotros no logramos imaginar cómo será cuando se manifieste en su totalidad la gloria de nuestro Dios. Son cosas que no están habladas. Son cosas inimaginables las que Dios ha preparado para aquellos que lo aman. Vale la pena confiar. Vale la pena levantarse rápido después de cada caída. Vale la pena estar confiados en aquel que prometió. Vale la pena estar firme en aquella esperanza eterna. Vale la pena. Si puedes creer, sigue creyendo en la palabra de Dios. Digo, si puedes creer, porque hay gente que dice que no puede. Sigue. Es un gran regalo la fe. Porque a través de ella, de la Biblia, vas a conocer cada vez más lo mejor del Señor. Ora, pedí la ayuda a tu Padre para confiar en sus promesas. Él es fiel y cumplirá. Dale gracias a Dios por su palabra que nos motiva, que nos anima cada día. Cuando pases por momentos difíciles o situaciones sorprendentes, recuerda que, sobre todo, Dios ha preparado algo mucho mayor de lo que jamás has experimentado. Dios no se olvida de ti, no te deja en el sufrimiento. Tienes que tener la certeza de que el Espíritu Santo de Dios está presente contigo ahora. Ahora, no importa lo que sientas. Solo tener la certeza. Puede que no sientas nada, pero ten la certeza. Él te revela trozos maravillosos de los planes que tiene. Si puedes creer, estás en la mejor condición del ser humano. Si puedes creer en Jesús, Señor mi Dios, muchas gracias por tu palabra que me renueva cada día y alimenta mi fe. Gracias por todo, por tu palabra, por la iglesia, por esta radio. Gracias por tu amor que me alcanzó y por eso hoy puedo amarte a ti también y testificar sobre tu bondad. Tú eres fiel, Señor. En mi vida he visto y oído muchas cosas maravillosas, pero nada de eso se compara con lo que tú has preparado para la eternidad contigo. Ayúdame a confiar en ti, siempre, a no dudar nunca, a permanecer firme en tu amor, pase lo que pase, porque te lo pido en el nombre de Jesús de Nazaret. Amén.

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En nuestro espacio dedicado al fútbol, hoy voy a limitarme a una información breve, pero una que nos ayude un poco a pensar los resultados y todas estas cosas que hacen al fútbol. Ya seguramente se conocen porque se comenta mucho y a lo largo del día. Y el partido que jugó anoche Recoleta con Boca Juniors ha sido un partido que merece una mención especial dentro de nuestro programa, conforme sea su carácter, ¿verdad? Bueno, Recoleta contra Boca por la Sudamericana. Jugaron, pero dolió, ¿verdad? No solo por el 3-1, sino porque Recoleta terminó con dos jugadores menos porque fueron expulsados, ¿verdad? Dos jugadores del equipo paraguayo, que sería el Deportivo Recoleta. Y uno se pregunta, ¿qué pasa cuando un equipo se queda con dos menos? Y pasa que se debilita toda la estructura, eso es lo que pasa. El que queda tiene que correr doble. O sea, dos afuera y los nueve que quedan tienen que... Bueno, seguramente después de la irresponsabilidad de los demás, no sé, no hago juicio, pero por alguna razón están afuera. Entonces estos tienen que correr doble, buscando la manera de defender el arco, ¿no? Se abre un espacio, el rival aprovecha, y aunque te pongas corazón cuesta arriba, no es fácil, porque ya hay mucha diferencia. ¿Por qué vienen las expulsiones? Y generalmente no es por mala suerte, es por una mala reacción, por eso. Una patada de más, una protesta por ahí, una violencia que el jugador mismo provoca. Y ahí viene la pregunta para nosotros hoy en este espacio, elegimos hablar de esto. ¿Cuántas veces nosotros nos expulsamos, entre comillas, ¿verdad?, solos, de los lugares importantes de nuestra vida? En la familia, por ejemplo, cuando respondemos con gritos, con violencia, con palabras hirientes, nos expulsan del diálogo. Y la familia queda con dos menos. Ya no hay quien cubra, quien acompañe. Y el rival, que son los problemas, entra fácilmente. En el trabajo, cuando explotamos, cuando no controlamos el carácter, cuando hacemos las cosas mal hechas por rabia, nos expulsan de proyectos, de ascensos, de la confianza de la gente, y el equipo se debilita. Y ni qué decir en nuestra propia vida espiritual, cuando dejamos que la amargura, el rencor, la violencia nos dominen, nos autoexpulsamos de la cobertura de Dios, y ahí es donde el enemigo mete tres goles. Proverbios 16:32 dice: mejor es lo que tarda en airarse que el fuerte, y el que se enseñorea de su espíritu que el que toma una ciudad. O sea, más fuerte es el que se controla que el que gana una pelea. Son oportunidades que uno tiene de jugar en el ámbito internacional para un equipo paraguayo, y no se puede desechar simplemente por una pérdida de la paciencia. Ya vimos, Recoleta jugó con 9 y metió, bueno, un poco antes metió un gol, igual, ¿no? Está bien. Eso habla de la dignidad del equipo. Eso habla de que entró como para no rendirse, aunque de repente quedó en desventaja. Bueno, esto es lo que nos pide Dios. Aunque la vida te deje con dos jugadores menos, por decir de alguna manera, por errores del pasado, porque todos tenemos eso, no dejes de jugar, no dejes de meter tu gol, ¿está bien? Pero aprendamos, la próxima vez vamos a controlar el impulso, porque una reacción de 3 segundos te puede dejar 90 minutos fuera. Entonces, Señor, ayúdanos a ser equipo, ayúdanos a no autoexpulsarnos con nuestra violencia, con nuestra ira, con nuestras malas decisiones. Danos dominio propio para que donde estemos, estemos completos. Para la familia, para el trabajo, para tu obra. Porque con Dios, hasta jugando con 9, se puede dar batalla. Siempre que revisemos algunas cosas que generalmente apuntan a eliminarnos. Podemos sobreponernos, señores. Sigamos adelante.

0: Nos ponemos al día haciendo un repaso de la noticia puesta en página digital. Miembros de Capaco cobran, pero exigen también intereses. El sector de la construcción reconoce un cambio significativo en el ritmo de ejecución y desembolsos del Ministerio de Obras Públicas y Comunicaciones desde mayo, aunque advierte que todavía queda pendiente resolver el pago de intereses generados por las deudas acumuladas con las empresas y constructoras. Por otro lado, la Expo Rodeo Trébol celebra 50 años con una edición histórica en la ciudad de Loma Plata. La Expo Rodeo Trébol ha empezado hoy miércoles 12. Es la celebración de su 50 aniversario con una edición especial que se desarrolla hasta el domingo 16 en Loma Plata, departamento de Boquerón. El evento combinará ganadería, tecnología, industrias, gastronomía, cultura y espectáculos internacionales, consolidándose una vez más como la mayor feria del Chaco paraguayo. Aquí el número telefónico de nuestro departamento prensa, les paso. Esto siempre ponemos acá para lo que hubiere lugar por parte de los oyentes o televidentes o lectores, ¿no? 0985-579-582. Compartimos la tarde con vos.
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4: La gente pregunta muchas veces, ¿por qué la Biblia y por qué no otros libros que son tan buenos, tan lindos, tan agradables y que también traen muy buena perspectiva o enseñanzas? Bueno, existen muchos libros de reflexión filosófica o existencial, digamos. Algunos que son muy pertinentes, claro. Pero ¿qué distingue a la Biblia de todos esos libros que son buenos? Ella misma lo dice, es la palabra de Dios y excluye cualquier otra revelación. ¿Y cómo sé que lo que ella dice es verdad? Clásica pregunta, ¿verdad? Al menos dos cosas me prueban que este libro no viene del hombre, sino de Dios. Miren, cuando lo leo, yo constato que describe de forma exacta lo que yo soy, lo que siento, mis esperanzas, mis temores. Me revela lo que hay en el fondo de mi corazón, mis intenciones que son ocultas. Todo esto me cuenta la Biblia. El autor de este libro me conoce mejor de lo que yo mismo me conozco. Entonces, cuando leo la Biblia, en ella también descubro a Dios mismo. Pero no a un Dios como los de la mitología, es decir, divinidades que solo son caricaturas del hombre o sueños construidos sobre la imaginación humana. El Dios que descubrí en la Biblia va mucho más allá de lo que nosotros podemos imaginar. Es un Dios que ama a sus enemigos. Me amó a mí, imagínese. Un Dios que se humilló hasta hacerse un niño, el esclavo del hombre, su sustituto en la cruz, es decir, Él fue el sustituto nuestro, el mío y el de usted, ahí en la cruz. Un Dios que me acepta tal como soy y que me ofrece su gloria eterna. Un Dios lleno de amor y de pureza a la vez, que quiere que comparta este amor y esta pureza con Él. Un Padre que me acoge, que me recibe con los brazos abiertos. Esto no lo encuentro en ningún otro sitio. Por eso este libro me emociona. Me habla cada vez que lo leo. Por eso no dudo en leerlo. La palabra de Dios es viva y eficaz y más cortante que toda espada de doble filo. Penetra hasta partir el alma y el espíritu en las coyunturas y los tuétanos y discierne los pensamientos y las intenciones del corazón, sin duda alguna. Dios está en este libro, la Biblia.

compartiendo contigo este programa, estuve pensando sobre lo importante de ver bien, observar bien y considerar algunas cosas que son relevantes en la vida. Cuando usamos lentes, por ejemplo, de repente nos damos cuenta que debemos limpiarlos, que el vidrio no está transparente como quisiéramos ver. Y una vez que le ponemos la higiene correspondiente a los lentes, que es muy importante eso, entonces, bueno, sí, las cosas cambian. Y es importante eso porque hay purezas que son necesarias en la vida. La falta de higiene, pues, a menudo contribuye al desarrollo de distintas enfermedades. Así también, una buena salud espiritual necesita una higiene regular, ¿verdad? Para eso está el Señor, para eso está la oración, la retrospección, lo que sea. El Señor Jesús explicó a Pedro que si no le lavaba los pies, por ejemplo, no podía tener comunión con él. A propósito de higiene, notable este, ¿no? Pero así es como sucede. Los pies limpios nos hablan de la pureza moral de nuestra conducta donde quiera que vayamos. Ocurre que las impurezas estropean nuestra comunión con el Señor y nos impiden servirle de forma útil. Nosotros insistimos para que nuestros hijos se laven las manos antes de comer. Probablemente así suceda en tu casa, ¿verdad? Cuando son pequeños. Bueno, de la misma manera, nosotros no soportamos tener el corazón o la conciencia sucias, digamos. Así como vamos a mantener una buena relación con el Señor, sobre todo cuando nos reunimos en torno a Él para recordar su muerte, por ejemplo, en el culto, digamos, dominical, ahí donde usted va. Pasaremos más tiempo cuidando nuestra apariencia física que preparándonos espiritualmente. Esta es una pregunta linda, ¿no? Vamos a pasar tiempo mirándonos al espejo para ver cómo lucimos, cómo está el cabello, cómo está el maquillaje, lo que sea. Sí, tiene su lugar, pero digo, pasaremos más tiempo preparándonos para todo lo que la gente pueda ver, digamos, externamente en nosotros, o nos vamos a preparar también para vernos bien espiritualmente. Ahí nos vemos bien nosotros y nos sentimos bien. ¿Para quién estamos allí reunidos si hablamos de la iglesia? El hombre mira lo que está delante de sus ojos, pero el Señor mira el corazón. Cuanto más tiempo el mal esté en nosotros, tanto más difícil va a ser deshacernos de él. En el aspecto físico, empleamos el agua para lavarnos, ¿ven? En el aspecto espiritual, la palabra de Dios nos purifica. Jesucristo ama a su iglesia y la purifica. En el lavamiento, por ejemplo, del agua por la palabra, ¿no? Cuando se bautiza uno y todas esas cosas, leyendo la Biblia cada día podemos nosotros ser purificados de toda contaminación de carne y de espíritu, visible o invisible, como sea. Presente en nosotros, en nuestros pensamientos o en nuestras acciones, purificarlos, no dejar que se aniden ahí estas cosas que nos infectan y nos enferman interiormente, o sea, espiritualmente. Entonces, a ver si es que ponemos esto como subrayado, ¿no? Desechando toda inmundicia y abundancia de malicia, vamos a recibir con mansedumbre la palabra implantada, la cual puede salvar nuestras almas. Bueno, así es como tenemos que ver las cosas. Y está limpio el lente, miramos ahora con ojos de discernimiento y ponemos atención. Limpiémonos de toda contaminación de carne y de espíritu, perfeccionando la santidad en el temor de Dios. ¿Se puede? Bueno, si uno quiere, sí. Si uno tiene preferencias, desde luego cada uno la tiene. Entonces es importante que hoy mismo hagamos un pequeño análisis de nuestra condición y nos presentamos delante del Señor Jesús sinceramente pidiéndole que nos ayude a efectuar esto que acabamos de conversar.

Al hablar de la Expo Trébol, estamos hablando de Bodas de Oro, 50 años de historia. ¿Cómo olvidar esto, no? Al contrario, la Expo Rodeo Trébol, ahora año 2026, se realiza del 12 al 16 de agosto en el predio justamente de la Expo Rodeo Trébol, ¿verdad? Esta edición celebra sus bodas de oro, 50 años, bajo el lema Historia, Presente y Futuro. Lo que empezó como una reunión de pioneros de mediodía, hoy es la segunda exposición más antigua del Paraguay. El corazón productivo del Chaco este año se proyecta récord de más de 600 animales en pista entre bovinos, equinos, ovinos y caprinos. Ya hay más de 540 animales inscriptos. Es una vidriera genética reconocida internacionalmente. Se ven razas como Branford, Brahman, Brangus y Nelore. Además hay transferencia tecnológica, maquinarias de última generación agrícola, de precisión, y manejo de agua en suelo chaqueño, que es importante, imprescindible. La fuerza está en la cooperación de las tres colonias, Loma Plata, Filadelfia y Noilán. Estamos hablando, señores, de tradición, cultura y familias, no es solo negocios. Hay el asadero chaqueño, tamborí, baliza, cabalgatas, sulquis, concurso de guiso, de asado, todo esto que involucra esta espectacular reunión. También conciertos, gastronomía, espectáculos artísticos para reflejar la pluriculturalidad del Chaco. En ediciones pasadas pasaron 41.688 personas en 5 días y se esperan superar los 25.000 visitantes este 2026. O sea, se espera muchísima gente, ¿verdad? Y la organización, digamos que los organizadores están destacando que con la consolidación del corredor bioceánico, la feria busca posicionarse como plataforma para atraer nuevas inversiones también. En inauguraciones anteriores ya se anunciaron obras como el asfalto de la Ruta de la Leche, que fue un espectáculo, de verdad, ¿verdad? El mejoramiento de la Ruta Transchaco, que nadie puede discutir. En fin, es lindo ver cómo del infierno verde, como lo llamaban, se levantó un polo de trabajo, fe y familia. ¿Me permiten hablar de la Biblia cuando dice en Eclesiastés 3:1? Todo tiene su tiempo y todo lo que se quiere debajo del cielo tiene su hora. 50 años de trébol nos hablan de constancia, de sembrar, aunque la tierra sea dura, de cooperar, aunque seamos distintos, y de creer que Dios bendice el trabajo.

trabajo de nuestras manos. El Chaco nos enseña que con esfuerzo y unidad, el desierto florece, el desierto florece. Así también es con nuestra propia vida, con la vida personal. Con dedicación, con trabajo, con fe en el Señor, nuestras vidas pueden dejar de decrecer y crecer. Crecer para bien, como Dios quiere, como Dios guía, como Dios planea para cada uno. Seguimos.

0: De esta manera llegamos al final de esta edición de Vivencias. Nuestra estadía aquí siempre es con un propósito, ser parte de esta cadena de programas de la RCC, cuyo interés principal está en recibir de Dios aquello que podemos compartir sanamente. Lo hacemos con o por el bienestar espiritual, digamos, y el mejoramiento emocional de todos ustedes, ¿no? Y de nosotros mismos, ¿verdad? Es decir, de los oyentes y de quienes estamos aquí. Porque cuando mencionamos las vivencias que contienen las Sagradas Escrituras, la Biblia, y las conectamos con nuestras experiencias diarias, solamente podemos encontrar dos cosas: o la posibilidad de ajustar aquello que no ha estado bien en nuestras vidas, o el aliento para seguir adelante con las buenas elecciones que hasta aquí hemos tomado. Por eso creemos de corazón que estamos haciendo una labor que contribuye a la familia. Gracias por estar hoy con nosotros, gracias por tu tiempo, por tu sintonía. Te dejo este texto bíblico: mira que te mando que te esfuerces y seas valiente, no temas ni desmayes, porque Jehová tu Dios será contigo en donde quiera que vayas. Mañana estamos de vuelta, si Dios así lo permite. Que tengas una excelente tarde, final de esta tarde, por supuesto, una buena noche, y mañana a enfrentar nuevamente el día. No olvides de visitar la Expo Trébol, que está avanzando con todo su atractivo acostumbrado.
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0: señores. Hola, hola, hola. Buen día. Estamos aquí hoy, 4 de agosto. Hoy es un día lindo para mí, el cumpleaños de mi esposo. Así que feliz cumpleaños para mi esposo, que cumple un año más de vida y el privilegio de estar con nosotros.
1: Feliz cumpleaños.
2: Él está re feliz porque está conmigo.
0: La re egocéntrica.
1: El mejor regalo.
2: Pero bendita mañana. Bendita mañana,
0: Arnaldo. Bendita mañana.
2: Nosotros ya hablamos antes. Pues. Bendita mañana, señor Arnaldo.
1: Muy buenos días para todos.
2: Pero viste que tenés que valorarte también. Bueno, de repente dice, ay, qué egocéntrico. Pero a veces necesitas mismo decirte que vos sos bueno y bueno para la otra persona, ¿verdad? Sí, para claro sentirte bien. Bien, porque a veces el enemigo quiere hacerte sentir de menos en todas partes.
0: A veces, siempre.
2: Pero a veces porque vos estás débil y no te importa lo que dice el enemigo, pero a veces estás en medio o cansado.
0: O sea, estás fuerte y ahí es como...
2: No te afecta.
0: Claro.
2: Pero cuando estás débil...
0: ¿Quién sos?
2: ¿Quién sos?
0: ¿Verdad? Fuera acá, en el nombre de Jesús.
2: Vas de retrum. Exorcismo, ¿verdad? Claro. Bueno, voy a saludar a la gente de Carmelo Peralta. Estaba lloviendo en Carmelo Peralta, 91.9 Radio Carmelo. Saludo cordial a los amigos allí. Hubo lluvia en la zona. Vamos a ver si más adelante hablamos con el prefecto ahí en la zona Isla Margarita, cerca de Carmelo, en Alto Paraguay también. Porque el fenómeno del Niño está instalado, decía Eduardo Domingo, sino las lluvias se van a ver sus consecuencias un poco más adelante en agosto, decía ahora. Uh-huh. Y bueno, y también saludamos a nuestros amigos de la 91.5 Radio León en Mariscal José Félix Estigarribia, también nuestros amigos de la 101.7 RCC Radio FM Chaqueña ahí en Filadelfia, en el corazón del Chaco paraguayo, y por supuesto a vos que estás en sintonía a través de la amplitud modulada 1250 Radio Asunción, y el que tuvo la posibilidad o la inteligencia de descargar también en su teléfono para que estemos con ellos en todas partes. Así que muchísimas gracias a quienes nos escuchan a través de su dispositivo y a aquellas personas que trabajan en oficinas, en lugares donde conectan la computadora ingresando a rcc.com.py y se va a la opción radio en vivo y nos escucha. Así que muchas gracias también a todos ustedes por escucharnos y seguirnos siempre.
0: Muy bien, espectacular. Gracias a todos, norte, sur, este y oeste de esta nación. Se vienen las municipales.
2: Vos aquí yo no estaba siguiendo tanto, pero veo en las calles ya inundadas de propaganda política. No me acuerdo. Viste que ese se habilita los periodos, sí, hasta tal época. No sé si está habilitada, pero se llama ese.
0: No. El día en que se habilitó, empezó la oposición, más que nada, está con carteles. No le vi mucho a los colorados.
2: Acá, por ejemplo, yo vi al señor Guido. Está así su...
0: Lambert
2: City.
0: Bueno, allá en Calvo de Colonización.
2: Allá en Lamba, allá en Capiatá también vi varios ya, así, carteles de la candidata a intendente. Más el concejal.
0: Acá en Lambert City, antes de lo estipulado, ya había fotos.
2: El grande, el cartel enorme, ¿lo verdad?
0: Sí, y encima estaba la foto del inodoro de oro y eso.
1: ¿En serio?
0: En Paraguay no me pasa esas cosas, ¿verdad? Está ahí el cartel, feroz cartel de la... ¿Se acuerdan de esa señora, verdad?
2: Sí, de Carolina...
1: ¿Qué ñaña?
0: González. Creo que era, ¿verdad? Concejala de Lambaré y ahora candidata.
2: ¿A qué?
1: Ya no.
2: Porque perdió Guido González.
0: Guido
2: Guido le ganó. Guido le ganó.
1: O capaz que quedó de la vez pasada nomás, que no se sacó.
0: Quedó de la vez pasada y no se sacó. Ser,
2: pero no, yo ya vi ahí, dice Molinas, la lista 2, ya estaba ahí feroz, como que... un gran cartel, y al lado está el de Guido. Los dos juntos están ahí, hacen cerro, por eso no me gusta.
0: ¿Quién es su opositor?
2: Guido y Molina, no me acuerdo, el concejal que hablábamos mucho.
0: Pero hace años ganó un tiempo acá, le ganaron los liberales en Lambert City, pero después ya...
2: Yo recuerdo en la época cuando estaba César Cabral, y después tuvo problemas, se fue, y después hace poco estuvo otro candidato y le sacaron. Y cuando eso es que asumió Guido, hace unos años atrás. Sí. Cuando estaba, y después creo, y ahí ahora Colorado, vamos otra vez, seguro. Vamos a ver qué tal. Acá por lo menos hay, ¿cómo se dice?
1: Creo que los últimos intendentes fueron todos procesados.
0: No importa el color. No importa. Lo cierto es que Tacumbul espera.
1: Liberales y colorados fueron todos procesados.
2: Sí, porque el intendente Cárdenas también, acordate, ¿verdad? Por el tema de.
1: El que está en la cárcel. Yeah. Por lo menos están ahí.
2: Híjole, no quiero ser entonces intendente de Lambareche. Aparte, las calles están horribles.
0: Pero si soy intendente de Lambareche, honesto, no vas a ser procesado, amigo.
2: No.
0: Claro,
2: sé.
0: Claro, sé honesto nomás y no hay problema. Nadie te va a procesar. Sí. Y claro.
2: No, pero después.
0: No, no te procesan porque son sandinchi. Aparte de cuidar, obviamente, todo lo que uno firma, hace y decide.
2: Ahí, ahí, pues.
0: Estar bien asesorado.
2: Asesora.
0: ¿Verdad?
2: Sí, también, no? También.
0: Lógico.
2: ¿Vos te ves como intendenta?
0: No. Yo no. Yo no, intendenta no.
2: ¿Concejala?
0: No, tampoco. No. Es tan fácil lo que un intendente y un concejal tiene que hacer. Tiene que votar por los proyectos correctos, el concejal, bueno, ser una suerte de contralor, y el intendente hacer lo que tiene que hacer. No hay mucho que hacer. No es muy social. Bueno, social es porque vos le ayudás a que la gente rompa su tren delantero y eso, ¿verdad?
2: Uh-huh, sí. Entonces, no, social, porque afecta a toda la comunidad.
0: Y sí.
2: Sí, voy a pensarlo.
0: Pero no sé qué tanto podría
2: aportar.
0: Y sí, aparte los concejales, por ejemplo, no sé cuál es realmente
2: su trabajo.
0: Ser tranca muchas veces, ¿verdad?
2: Y a veces tenés que ser tranca cuando un proyecto no pensás que no va a beneficiar, porque si no sos cómplice.
0: Y bueno, pues a veces son tranca para cobrar más caro su voto nomás.
2: Sí. Vos sí, Karina, no creo, porque vos lo que vos pensás, y yo creo que ellos trancan porque están pensando que va a ser lo mejor nomás, no porque hay un interés detrás.
0: No, ¿verdad?
2: Cara, Karina, vamos a reflexionar, bueno, si no, te voy a ayudar.
0: Reflexionemos, por favor, vamos a santificarnos todo porque nuestra mente tiene que estar purificada, ¿verdad?
2: Qué el Señor nos abre así el entendimiento y... Peor, vemos la corrupción.
0: Claro, total. Pero él dice que tenemos que, eso sí, tenemos que darnos cuenta y discernir.
2: Y pues discernimiento cuando nos das el problema ahí.
0: Y bueno, pero para eso está. Y orar, ¿verdad? En base a que realmente... Y Celeste Amarilla se lanzó ayer, o sea, por lo menos dijo off the record que va a ser...
1: ¿Se ofreció?
0: Se ofreció.
1: Sí, porque le tiene
0: y yo estoy también acá disponible.
2: Para presidir
1: como
2: qué.
1: Candidato.
2: ¿Eh? ¿Para presidir qué?
0: Para presidenta de la República del Paraguay. No, pero guau, que no. Desastre. Viola tanto cada carruaje que ya tuvimos.
2: No es lo por eso, sino que no. Bueno, me callo. Vamos a reflexionar porque estoy pensando muy rápido.
0: Se va a pelear con Francia. Bueno, vamos.
2: Ahí sí nos vamos a la guerra. Sí.
0: Hablar de parte de Dios. Hablar de parte de Dios nunca fue un privilegio para engrandecer al que habla. Siempre fue una responsabilidad para exaltar al que envía. En 1 Corintios 14, Pablo corrige una iglesia fascinada por lo espectacular, pero necesitada de recordar lo esencial. Mientras muchos buscaban experiencias que los distinguieran, el Espíritu Santo les recuerda que la verdadera evidencia de su presencia no es el ruido, sino la transformación de las personas. Por eso escribe que el que profetiza habla a los hombres para edificación, exhortación y consolación. 1 Corintios 14, 13. La profecía bíblica no consiste solamente en anunciar el futuro. Antes que predecir acontecimientos, es revelar el corazón de Dios para el presente. Es permitir que el cielo encuentre palabras humanas para tocar corazones humanos. Hablar de parte de Dios exige primero haber permanecido en silencio delante de Él. No puede transmitir la voz del Padre quien no aprendió a escucharla. No todo lo que emociona viene de Dios. Y no todo lo que viene de Dios produce una emoción inmediata. A veces su voz corrige, a veces sana, en ocasiones confronta, pero siempre ama. Quien habla inspirado por el Espíritu Santo entiende que las palabras pueden construir, pero no destruir. Por eso pesa cada frase antes de pronunciarla. Prefiere callar antes que atribuirle a Dios algo que Él nunca dijo. Hablar de parte de Dios es convertirse en un puente, no en el destino. Es señalar a Cristo, no atraer miradas hacia uno mismo. El verdadero profeta no busca aplausos, busca obedecer. No necesita impresionar, necesita ser fiel. Y cuando Dios encuentra un corazón humilde, sus palabras dejan de ser simples sonidos para convertirse en semillas. Algunas caerán en tierra dura, otras tardarán años en brotar. Pero ninguna palabra que realmente procede de Dios vuelve vacía. Quizá el mayor milagro no es hablar de parte de Dios, sino vivir de tal manera que nuestra vida confirme aquello que nuestros labios anuncian. Porque el mundo necesita menos voces que griten, así dice el Señor, y más vidas que demuestren, así vive alguien que ha estado con Él. Que cuando Dios nos conceda el privilegio de hablar en su nombre, nuestras palabras nazcan de la intimidad, estén llenas de verdad y sean guiadas por el amor y produzcan lo que Pablo enseñó: edificación, exhortación y consolación. Solo entonces nuestras palabras dejarán de ser nuestras para convertirse en un eco del corazón de nuestro Padre.

0: Muy bien, seguimos aquí en Bendita Mañana, 10 de la mañana, 27 minutitos, Sergio Sepol.
1: Sí, una mañana con lluvia al arrancar hoy, pero finalmente se fue y hace un calor otra vez. Invito a la gente que siga comunicándose con nosotros al 0982-70-1000 y que visite nuestra página rcc.com.py para enterarse de las informaciones que compartimos siempre a través del programa, ya sea Bendita Mañana, antes estaba A Paso Firme. Saludos también a Nilson Cristaldo, que siempre está en sintonía. Él tiene el programa El Pulso del Día, arranca bien temprano a las 5 de la mañana hasta las 6:30. Después viene el señor Arnaldo Folle con Síntesis Informativa y después A Paso Firme. Esto tiene continuidad hasta Bendita Mañana, hasta las 13. A las 13 se llega RCC Noticias. Al finalizar RCC Noticias, mediodía arranca RCC Deportes. Y luego a las 15, el licenciado Oscar Vázquez, que ayer le vi otra vez después de un tiempo, el licenciado Oscar Vázquez. Y luego a las 17 se llega Valor Agregado con Guillermo Krampret. Y a las 18, RCC Deportes. A las 19, RCC Noticias Central con la señora Karina Doldán y el señor Ernesto Almada Tater. Y después toda la programación. 20:30, línea directa en vivo con Nora del Barco. Toda la programación de RCC Radio. Tenemos que irnos al corte enseguida.
0: Bueno, le están apretando a la...
1: ¿A quién le están asaltando?
0: No, apretando a la ministra de Obras Públicas. O sea, que hay algo con esa señora. Ella empieza a hablar y yo no puedo concentrarme en lo que ella dice porque es demasiado linda de su piel.
1: Parece una miss.
0: Demasiado linda de su piel. Entonces yo miro su piel y me...
1: Es agradable mirarle.
0: No miro... ¿Cómo se llama? No escucho lo que está hablando, ¿verdad?
1: A ver su piel, ¿qué hizo ella? Se alimentó bien, porque la buena alimentación también influye en la textura de la cutis, ¿verdad?
0: Totalmente. Es lindo verle, ¿verdad?
1: Parece una mesa.
0: Pero ahora le están retando, por lo visto.

0: vamos a escuchar seguramente
1: a escuchar enseguida
0: en breve
1: porque están,
0: lo que está diciendo.
1: Porque por lo que veo está en la Cámara de Senadores, ahí le veo a Beto Velar también hablando en estos momentos. Y vamos a ver qué vamos a escuchar. Sí, estuvo por la Cámara de Senadores en la sesión presidida por Beto Velar. Mm. También estuvo, es la sesión de Hacienda, donde también está varios senadores, Natalicio Chace, Cuentas y Control y Amarilla. Vamos a ver qué pasó. Y al salir lo que le están reclamando es...
0: La construcción del puente de Alto Paraná.
1: ¿Cuál sería? ¿Integración? ¿O hay otro puente más?
0: ¿Ves que había varios puentes que se tenían que hacer en la zona? ¿Cuál será este?
2: Está el puente Mundal. Se necesitaba en Presidente Franco para que se pueda habilitar en toda la expresión el puente de la integración, ¿verdad? Porque ese era el PAN, ¿verdad?
1: Porque el puente de la integración ya está construido. Ya está. Y ahora tengo entendido que esta semana también se iba a habilitar más vehículos. Sí. Eso sí, los transportistas de Brasil no estaban de acuerdo.
0: Porque, protesta de camioneros marca inicio a nueva fase del puente de la integración. Sí, eso, brasileros.
1: Eso es lo que dije. Sí, ellos no están de acuerdo porque dice que no. La habilitación de más hora. Viste que de tal hora entraban ciertos tipos de vehículos. Ahora lo que el Ministerio de Obras Públicas hizo es ampliar un poquito, ¿verdad? O sea, más tipo de vehículos, más horarios. Pero ¿qué pasa? Los camioneros dicen que uno va a tardar más y por otro lado no hay los recursos necesarios, o sea, recursos, ¿cómo se dice? No hay baño, la infraestructura necesaria, sí. Y van a tardar mucho más. Entonces ellos de Brasil principalmente estaban reclamando eso, ¿verdad?
0: Y el Mondaú no puede, digamos, acelerarse si es que no se habilita completamente el puente de la integración. O sea, eso es un problema.
1: O sea, los dos tienen correlación. Y lo que dijiste vos, ahora tiene que habilitar.
0: Bueno. O sea, tienen que terminar.
2: Terminar.
0: Están ahí, ni siquiera a la mitad. No llegaron ni a la mitad.
1: Sí. El mundo. ¿Y qué es lo que le falta de integración?
0: Los pilotes.
2: Es para mitigar el tráfico impresionante que va a haber en la zona, ¿verdad?
1: En Puente de la Amistad es...
2: Ese puente es necesario, caótico. El de Mondaí, para desviar el...
1: Tráfico.
2: El tráfico, sí.
1: Y bueno, yo pensé que paró también, porque viste que ellos hablaron primero de varios proyectos y después en Hacienda le bajaron un poquito los humos, ¿verdad? Porque el tema del presupuesto.
0: La cara de Trato Abúa es impresionante. Es como que le quiere defender.
1: Que decía lo oye.
0: Bueno, claro, se mete ahí, le quiere defender, ¿verdad? Y ahora ya se ríe.
1: Voy a decir algo antes de irnos al corte. Estamos viendo lo que es la transmisión desde la Cámara de Senadores, ¿verdad? Entonces iba a hablar a la ministra, creo que del puente, y viene un asistente o algo. ¿Viste que a su derecha está Beto Velar?
0: Sí.
1: Entonces la ministra hace un gesto así para que pase la del cartel y levanta el cartel y le pone la cara de Beto. Sí. Eso es lo que te dice. Entonces le cubre a Beto, pero Beto quiere estar cerca. Ahora ya veo que se volvió a colocar a su lado ahora. ¿Cómo le dijiste Trato Abúa?
0: Trato Abúa. ¿Y ese es un marcante o no?
1: Sí.
0: Él hace video y todo con eso.
1: No, literal, él ya le marcaron con eso.
0: No,
1: literal.
0: Él mismo hace, sí, ese ya. Auto hace bullying.
1: Ya.
0: Hace video. Por ejemplo, la otra vez se paró a comprar chipa y le sacaron fotos, no sé qué. Dijo, ¿será que Trato Abúa está haciendo de la suya en su Instagram? Entonces estaba con las chiperas, pues. Y con 10 chiperas por ahí estaban a su alrededor. Bueno, vamos a un corte.
1: Vamos al corte, ya volvemos. Después vamos a escuchar lo que estaba manifestando.
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0: Seguimos aquí, señores, 10:42 por la 1250 AM y radios aliadas en todo el país. Muy bien, la tapa de RCC preparadísima para que la podamos compartir con la audiencia, queridos compañeros. A ver, estamos.
1: Sí, la tapa digital que encontramos en redes sociales, en Holding de Medios RCC, tanto en Facebook o en Instagram y en X. El título principal de RCC Noticias dice: la ANDE registró a 25.000 morosos en Equifax.
2: Unos 25.000 clientes morosos de la Administración Nacional de Electricidad, ANDE, ya fueron incorporados al sistema de información confidencial de Equifax como parte de una nueva herramienta de gestión de cobro implementada por la institución. Del total, aproximadamente el 13% ya regularizaron su situación, según informó el gerente comercial de la empresa pública, Hugo Rolón.
1: El funcionario explicó que la incorporación a este sistema comenzó a implementarse este año y constituye una de las herramientas que utiliza la ANDE para incentivar a los usuarios a ponerse al día con sus obligaciones. Incentivar. me gustó la palabra.
2: Para forzar.
1: Para incentivar. Cuentas. Bueno, pero está bien, hay que ponerse al día con nuestras cuentas. Algunos, ¿sabes qué tenía? Decía, no, la ANDE, porque el famoso tenemos una ITPUBI nacional que nos genera. Tendría que ser gratis la energía por la ANDE. Pero el tema es la ANDE compra la energía de Itaipú. Uno. Sí. Dos. Toda la infraestructura que te hace llegar hasta tu casa es como diferente. O te regalo la energía de Itaipú y anda a traer. ¿Cómo la traes?
0: Tener toda, toda.
1: No, no, pero viste que. No, porque vamos. Había un grupo de personas. ¿Por qué vamos a pagar eso que están así, los que se cuelgan? Vamos a pagar si nosotros tenemos la mejor energía. Eso tiene que ser todo gratis. ¿Y cómo va a ser gratis si tiene que comprarse los cables, se tienen que instalar los cables hasta que llegue hasta vos? O sea, todo se tiene un costo y aparte la ANDE compra energía de la ITPU, no es que le regala. O sea,
0: tiene funcionario la ANDE, Dios mío.
1: Y claro,
0: por eso. Sindicato, andan por decirle al sindicato de la ANDE que no le van a pagar.
2: De hecho, ITPU no es de Paraguay.
1: Y no, es una empresa donde tu país y otro país es inversionista.
2: Es de los políticos.
1: aparte,
0: a partir del mentiroso de Efraín Alegre, que había dicho eso como su campaña, utilizando un poco la ignorancia de la gente que le creyó.
1: ¿Qué dijo?
0: ¿Verdad?
2: ¿Qué dijo?
0: Porque él dijo, me votan y no van a pagar un solo guaraní de energía. Energía gratis para todos.
2: Eso
0: le mató.
2: Eso no se hace.
0: Porque es mentir, ¿verdad? Es publicidad engañosa.
1: Literal. A Sedeco le íbamos a recurrir.
0: Totalmente.
2: No, es fundir la empresa, porque la empresa necesita de los medios financieros para subsistir, ¿verdad? Como decía, ¿cómo vas a comprar los transformadores que se queman? Las columnas que los borrachos rompen y cosas así, ¿verdad?
1: Entonces,
2: ¿de dónde van a sacar la plata?
1: Y por eso hay que ponerse al día y no hacerse el sinvergüenzo, quiere aprovecharse.
0: Otra cosa que uno no tiene en cuenta, ¿cuánta gente está colgada de los cables
2: Muchísima
0: de alta
2: gente.
0: Tensión y fue un directo para su casa o del vecino muchas
2: veces?
0: En los
2: asentamientos están así.
0: ¿Cuánta gente vive colgada? Gratarola.
2: No,
0: ¿verdad?
2: Es gratis. Nosotros pagamos.
0: Bueno, nosotros pagamos.
2: El que
0: pagamos.
2: paga por ellos. Sí.
0: Claro. Sí. O el vecino, o la luz ahí de la zona.
1: Eso, ¿verdad? Yo decía, nada es gratis.
0: En esta vida.
1: En esta vida, sí. Nada. Y me dice, y te dice, no, yo gratis nomás porque tal. No, esa otra persona está pagando.
2: Otra persona paga. Otra persona. Es gratis.
1: Y está el otro, ¿verdad? El tema.
2: Que es injusto.
1: Injusto. Está lo otro, que es el tema de la tarifa social que se sigue manteniendo de repente, ¿verdad? Pero están los otros que literalmente se cuelgan, como dice ella. Yo recuerdo en otra época, el nombre puedo decir CBC, ¿te acuerdas de Cablevisión Comunicaciones?
2: Sí.
1: Tenía el cable literal que venía parecido a lo que es ahora la empresa esta, pero no tenías un codificador, se conectaba directo a tu televisor. Entonces los muchachos se colgaban, le hacían un orificio al cable y conectaban ahí su a ver, ¿cómo se dice? Su TV.
2: Conectaba otros TVs.
1: Pero no es en tu casa, es fuera. Entonces, decir, no, yo gratis nomás veo tal cosa. ¿Qué gratis? La otra persona que no estaba recibiendo bien la señal tenía que redoblar la señal, el sistema. O sea, alguien pagaba para que se tenga una mejor, un mejor que no. O sea, nada es gratis. Ni el agua. Bueno, vamos a otro tema.
2: Totalmente.
1: Otro tema. A ver, ¿dónde estamos? Economía crece, pero mucha gente todavía no lo siente.
2: El economista Humberto Colmán analizó con RCC Radio este lunes la situación de las finanzas personales y el comportamiento de la economía paraguaya y advirtió que gran parte de la población todavía no percibe la recuperación y crecimiento reflejados en los números macroeconómicos.
1: Bueno, lo macroeconómico es importante para lo micro, pero nunca nomás parece llegar al micro. Ese es el tema.
2: ¿Quién lo que inventó eso de que los macro tiene que llegar al bolsillo de los micro?
1: No. Si vos tenés...
2: Porque eso no es verdad.
1: No. Si vos no tenés una macroeconomía, no vas a poder llegar al micro. O sea, por si tu economía global de tu país está mal.
2: Ni si tenés macro.
1: No, ya sé.
2: Casi no llega nada.
1: No, ese es el tema, que no llega. Porque si tu economía de tu país en general está mal, no hay persona que pueda tener una buena economía.
2: Sí.
1: Por la inflación y todos los precios se disparan. O sea, es una base. Pero si no hay una macroeconomía sostenible, no puede haber una micro. Pero ¿qué es el tema? Que nunca se ve en la... O sea, no sentimos en la microeconomía. Pero muchas veces también por nuestra culpa, ¿verdad? Lo que dijo...
0: Claro, ayer...
2: Y los macros son los capitalistas, son los industriales.
1: El Estado. Y sí.
2: La macroeconomía, eso es lo que ganan son... los capitalistas y los industriales.
1: Sí, pero si no hay una industria que le dé trabajo a una persona, o sea, en vez de tener 100, digo, bueno, la macroeconomía está mal, voy a disminuir y voy a dejar a 40. Suma más pobreza a tu economía. Si el capital humano que vos invertiste no te genera réditos, vos te vas despidiendo gente, o no compras, no haces inversiones, no construís. Entonces, así es como le afecta a lo demás si la macroeconomía no está bien.
0: Como por ejemplo lo que pasó en Venezuela, Argentina, hoy está lastimosamente pasando en Brasil con todos los impuestos que están subiendo, que obviamente los industriales dicen, espera un poco, voy a sumar, voy a restar, me voy nomás a Paraguay 10% nomás y me cobran. Y da trabajo a paraguayos y por sobre todo también capacita a su personal, porque cuando vienen viene este capital exterior, le capacita al paraguayo, entonces vos ya tenés una habilidad diferente, estás progresando, o sea, realmente hace que progrese el país, ¿verdad? Y la macroeconomía es y también abarca la proyección de crecimiento que tiene un país a futuro, ¿verdad? Por ejemplo, Paraguay tiene 4% de proyección este año 2027, muchísimo. Y así venimos cada año. Nunca hemos retrocedido.
1: Gracias.
0: Menos de 4% hace, por lo menos desde la pandemia.
1: Sí.
0: Hace 6 años, 4%, 4%, 4%, 4%.
1: Supuestamente después de la pandemia íbamos a caer a 7%. Y no caímos. Serán las proyecciones.
0: Realmente.
1: Pero realmente, no sentimos todavía en el micro.
2: ¿Dónde podría darse este tema de que si la macro crece y le puede afectar positivamente a la micro o al bolsillo del trabajador? Es en las cooperativas. Pues las cooperativas, pues los beneficios se reparten entre los socios de alguna forma o en cierto porcentaje, ¿verdad? Allí sí podría darse, ¿verdad? Pero si yo trabajo en una empresa que no sé qué exporta, que puede ser que exporta
0: carne,
2: pintura,
1: sí,
2: y venden muchísimo, pero ellos ganan mucho, no es que me aumentan el sueldo.
0: ¿Y qué pasa si no estás en la empresa y vos no tenés trabajo?
2: Siempre gano un sueldo mínimo. Digo,
0: ¿y qué pasa si vos no tenés trabajo? ¿Cómo vive tu familia?
1: El que está trabajando.
2: No, si no tenés y te morís.
1: No, por eso.
2: Que si tenés.
1: Y
2: es que reparte, che, ganamos muchísimo, entonces vamos a repartir dinero entre todos. No ocurre eso.
1: No, pero lo que pasa es, me gusta el planteamiento que hace Arnoldo,
0: sí, porque es
1: lo que se hace y a veces me hago ahora. Pero viste, la pintura, por ejemplo, se vende, pero sí, hay un impuestos que paga la empresa y que retribuye al Estado.
2: Sí.
1: Y si esa empresa no existiera, ese impuesto no iba a venir al Estado. Uno. Dos. Las personas que trabajan ahí, por más que sea dos, vamos a hacer un cálculo que son dos personas que trabajan. Yo conozco una pinturería ya hacia Limpio ahora. Ellos trabajan dentro, pero al salir para comer hay dos copetines. Entonces está dando trabajo también a esos copetines. O sea, ahí es donde si hay una macroeconomía sostenible y va creciendo proyecciones, es como que puede surgir más empresas.
0: Hay dinero en el mercado.
1: Hay dinero. Hay dinero.
0: Miren, usted, me van a matar por lo que voy a decir, pero el empleado público fue uno de los motores más importantes de la época de la pandemia, porque ellos cobraban igual.
1: Y gastaban.
0: Entonces, el que vende combustible siguió. Entonces no le echaba a su gente. El supermercado siguió. Entonces no le echaba a su gente. El qué sé yo, lo que sea, ¿verdad? Hasta la peluquería. ¿Por qué? Porque cierto, ellos se iban por turno a trabajar. Entonces se tenían que hacer su color, se tenían que hacer. Y la empleada pública o el empleado público generaba, no, ¿verdad? En ese momento. Entonces fue un motor económico. Yo, la verdad, en ese momento dije, wow, si no teníamos nosotros la cantidad de empleado público que tenemos hoy, no sé qué hubiese hecho, porque el sector privado empezó a cerrar, a cerrar, a cerrar, a cerrar, a cerrar. Impresionante era.
1: Se le vio
0: y
1: la
0: el
1: utilidad.
0: Estado mantuvo, le mantuvo a su gente, no echó gente.
2: Y hasta hoy pagamos la deuda.
1: Y bueno, sí.
0: Pero no estamos tan endeudados como otros países. Sí.
2: Pero somos chicos, no como otros países.
0: Y eso, sí, pero no estamos en porcentaje. La verdad que los economistas dicen que nuestra deuda es sana todavía. Todavía sí, no estamos...
2: Están los límites sanos.
0: Sí, estamos con límites sanos. No está, o sea, vamos a poder pagar. El tema es cuando tu deuda es más grande que lo que vos metés en tu arca, sí, ¿verdad? Sí, hablando en cuanto al Estado, ¿verdad?
1: Cuando gastas más de lo que puedes pagar.
0: Exacto.
1: O sea, viste que endeudarse, o sea, a ver, la palabra habla de endeudarse. Pero por eso hay gente que dice, no voy a sacar crédito. ¿Cuándo es la deuda? Cuando estás atado. Cuando ya no puedes pagar. Ahí ya estás atado. Porque mientras puedas pagar, te es sencillo y administras bien, te sobra para tu comida, te sobra para esto, para aquello, y te sobra para pagar tu crédito, está bien. Pero a veces tu crédito ya absorbe todo lo demás y ya tenés que depender, y ahí es donde estás atado.
0: Y esa, digamos, visión o ese planteamiento que puso Arnaldo sobre la mesa es el planteamiento que hacen los izquierdistas muchas veces cuando suben al gobierno, ¿verdad? Y le prometen a la gente y le dicen, nosotros le vamos a decir a los empresarios que dividan sus ganancias con ustedes, ¿verdad? Y el Estado se va a achicar y tal cosa, ¿verdad? Y después suben, sí, se roban todo lo que cosa, le matan al
1: Estado.
0: No, al sector privado le matan, porque le empiezan a subir.
1: ¿Estás hablando de Argentina?
0: Le empiezan a subir los impuestos, le empiezan a subir los impuestos, entonces empieza a migrar el capital privado, sí, empieza, sí, a migrar, sí, sí, y le mata. ¿Y qué hace? Subsidia a la gente que le votó, ¿verdad? Pero ¿cuánto tiempo un país puede o una economía puede aguantar?
2: No aguanta mucho,
0: ¿verdad?
2: No se aguanta.
0: Entonces, ese planteamiento es no se sostiene en el tiempo. ¿Qué opinás vos, por ejemplo, de la economía de Israel?
2: No conozco.
1: ¿Eh? ¿Cómo es la economía de Israel?
0: La economía de Israel es fantástica. ¿Por qué? Porque le da la posibilidad al empleado de primero ir creciendo, ir proyectándose. Es más, le da la posibilidad de comprar acciones, ¿verdad? ¿Qué pasó? Le da la posibilidad de comprar acciones. De hecho, la planta informática más grande del mundo está en Israel, ¿verdad? Entonces ellos van creciendo. Aparte, la educación en Israel es maravillosa, porque o te recibís de prácticamente ingeniero informático, prácticamente, después seguís la carrera, obviamente, pero ya tu bachiller es prácticamente ingeniero informático o militar, ¿verdad? Si vas y elegís el bachiller militar, entonces el Estado ya a partir de que terminás el colegio te contrata, te especializa y vas creciendo y formas parte del ejército militar de Israel, ¿verdad? Y la economía de

0: real es fantástica, le hace creer a su gente, ¿verdad? O le crea una identidad diciéndole vos también sos parte, pero en realidad le hace parte, pero con acciones. ¿Estás entendiendo eso, eso, Arnaldo?
1: Sí.
0: ¿Qué pasa? En Israel no hay un solo israelita, no importa si sean judíos, musulmanes, porque ustedes saben que ahí hay todas las religiones, ¿verdad? Cristiano, católico. No hay un solo israelita que trabaje de empleada doméstica, una sola israelita o un solo israelita que esté en el servicio doméstico, jardinero, pintor, no existe, constructor. Vienen de Jordania, de alrededores. ¿Por qué? Porque todos son especialistas, bien preparados. El Estado les prepara. Yo, por ejemplo, acá creo que en el Paraguay hay que abrir más colegios técnicos. Técnico en refrigeración, técnico en, qué sé yo, en ingeniería mecánica, técnico, hay que abrir más técnicos. Porque ese bachiller de ciencia, ¿de qué es lo que te sirve? Ciencias básicas.
1: ¿De qué te sirve? No de mucho. No de mucho, apenas una base, ¿verdad?
0: ¿Verdad? Nada, no te sirve. Entonces yo creo que la tecnicatura es un paso importante, porque esa edad de 14 a 18 años es una edad sumamente importante para prepararle técnicamente al ser humano, ¿verdad? Porque después ya se va, una vez que termina el colegio, inclusive ya puede ir trabajando una vez que se recibe de técnico. Trabaja y está en la universidad, ¿verdad? ¿Qué tenemos, mi querido Sergio?
2: Hola. Sí. Vamos en exteriores, está nuestro compañero Jorge Miranda. ¿Qué tal, Jorge? ¿Por dónde andás?
3: Buenos días, ¿cómo les va?
0: Hola, Jorge.
3: ¿Me escuchan bien?
2: Excelente, sí. Te escuchamos. ¿Por dónde andás?
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0: No,
2: querés
0: a
2: pasar
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2: con Jorge
0: Muchísimas gracias.
2: otra vez?
0: Le paso, le paso.
2: Dale.
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2: Negocia algo
3: para
2: para
3: ver.
2: la radio, nene.
3: Charlémoslo,
2: Dale,
3: charlémoslo.
2: dale.
1: Gracias, Jorge. Estamos
2: Gracias,
1: atentos.
3: Jorge. Dale, nos vemos.
2: Dale,
3: Chau,
2: chao,
3: chau.
2: chao.
1: Jorge Miranda, nuestro gerente comercial, haciéndonos de cronista.
2: Claro, me
1: Por eso
2: encanta.
1: decimos que nos negocie, porque es la parte comercial. Pues.
2: Claro, obvio. El mañana tiene que venir con 10 marcas por ahí acá.
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2: usan los cumbieros.
1: Exacto,
2: ¿Verdad?
1: esa para nuestro viaje al Chaco y
2: Eso
1: eso.
2: siempre está ploteado, así los cumbieros usan,
1: Sí,
2: ¿verdad?
1: sí.
2: Bad Bunny, eso se va a que me va a retar el Pastor Juan. Me va a decir, ¿qué es lo que usted escucha, señora? ¿Verdad? Me va a decir, no, yo no escucho eso, Pastor.
1: Leemos nomás que existe.
2: Sale nomás ahí en Instagram y eso, ¿verdad?
1: Sí.
2: Yo no escucho eso.
1: Sí.
2: Bueno, ¿qué hacemos, corte?
1: Corte, estamos, son las 11 de la mañana con 9 minutos.
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0: 12 horas, 18 minutos, 18 minutos de las 11 horas y ya lentamente van pasando los días y vamos arribando a esta fecha, 2 al 16 de agosto, se estará realizando la Expo Rodeo Trébol, sí, del 2 al 16 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Te decía, bien, chequear un ratito cuánto tenemos de temperatura a estas horas. La actual marca térmica, esto se actualizó a las 10:57, hace casi media hora. 21 grados la temperatura, la sensación térmica la misma, la humedad 82%, viento noreste a 4 kilómetros horario. Y bueno, y lluvias con ocasionales tormentas eléctricas en gran parte del país, se anunciaba, se pronosticaba para hoy martes 4 de agosto. Bueno, tenemos más aquí en Bendita Mañana por RCC Radio.
1: Hablando de lluvia, les comentaba que en la zona de Alto Paraguay, en Carmelo Peralta, había lluvia. Y ahí nos recordamos otra vez el tema del fenómeno del Niño, que seguimos haciendo un seguimiento, ¿verdad, Karina?
2: Sí.
1: Y quiero, estamos en comunicación con el capitán Rodrigo Galeano.
2: Sí, sí.
1: Él es el nuevo prefecto de la zona, la Isla Margarita, ahí en Carmelo Peralta, Alto Paraguay. Y bueno, ya le saludamos y después le hacemos la pregunta. Sergio Cepol, Arnaldo Folle y la señora Karina Doldán les saluda. Gracias por atendernos. Bendita mañana.
3: Muy buenos días para Karina, Sergio, Arnaldo. Bendita mañana para todos.
2: Bendecida jornada para usted y todos los radio oyentes de esta fantástica radio.
1: Bueno, acá la dirección de meteorología nos dijo el fenómeno del Niño ya está. Después nomás es como que vienen las lluvias y las, por ende, también inundaciones. Y en esta primera etapa, ¿qué tal la situación por el momento y cómo se están preparando?
2: Bueno, desde aquí, desde la prefectura de zona de Alto Paraguay, hemos recibido las instrucciones expresas del señor ministro de Defensa, a su vez del señor comandante de la Armada y del prefecto de la Naval, de ir ya realizando planes de contingencia a fin de afrontar este fenómeno, ¿verdad? Que ya es de público conocimiento. Sabemos las características especiales del departamento Alto Paraguay. Es más, yo personalmente fui comandante del buque Capitán Cabral del año pasado y estuve asistiendo durante 5 meses a toda la población ribereña de este hermoso departamento. En lo que respecta a cómo vamos a encarar, en lo que me voy a enfocar a tu pregunta, el día viernes pasado tuvimos una reunión en la gobernación de Alto Paraguay, estuvo presidida por el señor gobernador, el señor Arturo Méndez, con la presencia del ministro de Defensa, mi general de Ejército Óscar González, el señor comandante de la Armada, el señor vicealmirante Cristian Rotela. También vino el comandante de la primera brigada aérea, que era mi general Leguizamón. Dos personales de la Secretaría de Emergencia Nacional y representantes de toda la comunidad del departamento, a fin de presentar los planes para mitigar este riesgo, ¿verdad? Sabemos que la primera lluvia, la parte terrestre ya se convierte difícil, en lo cual el tronco principal de movimiento logístico sería a través del río Paraguay. Ya hemos planificado en 3 niveles, conforme a cuanto vaya marcando la altura del río Paraguay, especialmente en los puertos de Bahía Negra, Puerto Olimpo, aquí Carmelo Peralta y Puerto Casao. Para un primer nivel se estaría utilizando todos los medios fluviales de la prefectura de San Alto Paraguay. Tendríamos como PC de acopio logístico aquí en Carmelo Peralta y a partir de ahí distribuir. No solamente estamos hablando de alimentos, también estamos hablando de medicamentos, asistencia a los pobladores. También no nos olvidamos de los niños para que vayan a asistir a las escuelas. Entonces es bastante amplio y complejo el plan que estamos programando, ¿verdad? Después tendríamos un segundo nivel en que así estaríamos con más apoyo de la Fuerza Aérea para helicópteros, para evacuaciones de tierra adentro, llámese Toro Pampa, María Auxiliadora y otros lugares donde estarían partiendo helicópteros desde Puerto Olimpo a esos distintos lugares mencionados. De hecho, el señor ministro de Defensa habló sobre la posibilidad de traer y establecer instalar, mejor dicho, un tanque de combustible para las aeronaves en Puerto Olimpo. Y en todo caso, si un hipotético caso de que el niño pegue más fuerte, entonces ya también estaríamos incluyendo dentro del plan a la representación consular de Murtiño para a través de ahí también apoyar con todas las ayudas que vengan del gobierno central.
1: Originalmente usted obviamente no es de la zona, ¿verdad? Pero de igual manera están viendo la magnitud que puede ser en esa zona ustedes.
2: No, totalmente, totalmente. Particularmente tengo la experiencia vivida el año pasado, en donde estuve asistiendo a varias comunidades, especialmente las comunidades indígenas, Arnaldo, en donde sí hemos recorrido, mejor dicho, más de 10.000 kilómetros navegados con el patrullero Capitán Cabral. Hemos transportado más de 350.000 litros de combustible para la comunidad de Bahía Negra y Puerto Olimpo, para los generadores de Andes. Alimentos más de 500 kilos, hambre cero para los niños en las escuelas, elementos, o sea, libros de estudio por parte del Ministerio de Educación y Cultura para las distintas escuelas del departamento. O sea, yo estoy consciente de que es bastante amplio y complejo la emergencia que podría ocurrir en este departamento.
1: Así, y bueno, la situación, lugar, bueno, es fácil de anegarse, los caminos cuando llueven el agua es intransitable, o sea, es una situación que generalmente lo afecta normalmente y esto se puede complicar con más lluvias. ¿Vos llegaste a ver la zona así antes de, bueno, no sé cuándo fuiste designado a esta zona, pero cómo es la situación que ves ahora, por ejemplo?
2: Bueno, en comparación al año pasado, todavía no alcanzamos esos niveles críticos, ¿verdad? Sí, yo llegué a ver zonas de Toropamba, por ejemplo, con comercios hasta cierta altura que le alcanzó el agua. Gente trasladándose en tractores, viniendo para embarcar en nuestros buques para ser atendidos. Trasladar a gente enferma, especialmente de la colonia, no, de la comunidad, mejor dicho, María Elena, que quedaron bien aislados. La única alternativa que ellos tenían era salir por agua. Entonces traíamos a esa gente al centro de salud, al centro regional de salud de Olimpo, o en su efecto, de acuerdo a la gravedad, entonces enviamos embarcaciones más rápidas hasta Carmelo Peralta y de ahí hasta otros centros de mayor complejidad. Sabemos que es un desafío bastante grande, es un desafío logístico bastante amplio, por lo cual la Armada Paraguaya no va a escatimar esfuerzos ni medios para ayudar o coayudar a la emergencia en este departamento.
1: El Capitán Cabral, perdón, Cari, es donde van a tener la asistencia, o sea, la gente tiene que hacer, ustedes van a acercar a la gente hasta allí, esa parte es lo que no entendí, porque el servicio, tanto sanidad y el transporte, lo hacen con el Capitán Cabral, ¿no?
2: Efectivamente, una vez activada la emergencia, ¿verdad? El Capitán Cabral, bajo orden, sí podría venir a esta zona. Hasta el momento, tenemos un remolcador que se llama el R5 Angostura, que ya está prestando servicio de transporte de combustible de la ANDE desde aquí, de Carmelo Peralta hasta Bahía Negra. A este remolcador se le va a acoplar una chata para transporte de carga. O sea, hasta ese nivel ya estamos teniendo ya aquí en Carmelo Peralta.
3: Muy bien, entonces le saluda Karina Doldán. ¿Cómo le va?
2: Perfecto. ¿Qué tal, Karina? Pero muy bien, Karina.
3: Entonces van a estar ayudando no solamente a la gente de Isla Margarita, sino de toda la zona.
2: Efectivamente, nuestro apoyo va a ser a todo el departamento, desde Puerto Casado, incluyendo Isla Margarita, Carmelo Peralta, Puerto Guaraní, Puerto Olimpo, que va a ser también un PC logístico bastante importante. La colonia, la comunidad de María Elena, Diana, 14 de Mayo, Bahía Negra, Puerto Caballo.
3: ¿Ustedes cuántas lanchas tienen ahí, perfecto?
2: Tenemos dos embarcaciones grandes con capacidad para 25 pasajeros cada uno. Tenemos 6 embarcaciones pequeñas, de mediano porte, lancha le llamamos nosotros. Para estos van a estar estratégicamente ubicados en las embarcaciones menores. Va a estar ubicados en Guaraní, en Puerto Olimpo, en Colonia Esperanza, que me había olvidado su nombre, y en zona de Bahía Negra, Puerto Leda. Y estas embarcaciones más grandes van a ser los ejes logísticos o los soportes logísticos, ¿verdad? Que van a ir recorriendo desde Carmelo Peralta, va a ser nuestro centro de acopio, agua arriba hasta Bahía Negra. Ese es el plan ya que estamos teniendo a mano.
3: Espectacular. Me imagino que ustedes ahora ya están llenándose de combustible, víveres y todo lo que necesitan para ese tiempo, ¿verdad?
2: Totalmente. Estamos contando con nuestros elementos orgánicos, ¿verdad? Entonces, para que una vez activada la emergencia, o una operación SAR, que puede ser de búsqueda y rescate, ya estamos en condiciones de operar.
3: Perfecto. Buenísimo. Muchísimas gracias.
2: No, por favor, muchísimas gracias a vos, Karina, a Sergio y a Arnaldo, por la llamada. Gracias a ustedes podemos llegar a muchísimas personas en el Chaco paraguayo y en el resto del país. Y también para que la gente conozca y sea un pequeño alivio, para que la gente sepa que sí, estamos conscientes, estamos preparados para enfrentar esta posible.

0: fenómeno del Niño.
1: Muchas gracias, Capitán Rodrigo Galeano, perfecto de la zona Isla Margarita en Carmelo Peralta y Alto Paraguay. Así que aprovechamos que nosotros llegamos ahí a través de Radio Carmelo 91.9.
2: Perfecto, vamos al corte y ya volvemos.

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0: bien, señores, seguimos aquí en Bendita Mañana. Y ahora sí, vayamos a la tapa de RCC. Tenemos que continuar porque...
1: Sí, quedó por el camino nuestra tapa.
0: Quedamos por el camino, mi querido Fole. Sí. Muy bien, nos quedamos en... Música paraguaya y turismo. Muy bien. Música paraguaya y turismo. Senatur impulsa un acuerdo.
1: Bueno, la Senatur trabaja en una estrategia para recuperar la presencia de la música paraguaya en restaurantes, hoteles y establecimientos gastronómicos para fortalecer la identidad cultural del país y ofrecerla a visitantes una experiencia turística auténticamente paraguaya.
0: Ahí tenemos que poner música paraguaya, Arnaldo. Para ese titular. Y vamos a poner tipo de fondo una music paraguaya. ¿Vos te acordás ese restaurante? Bueno, yo no me acuerdo, pero mi papá siempre dice parrillada, no sé qué. ¿Cuál era? Que era de un señor, te voy a decir el apellido. Ay, Dios mío, mi papá siempre dice.
1: Había uno que creo que era el Jardín de la Cerveza, lo así, ¿no?
0: Una rosedal. En donde había ligado. Grupos y cantaban.
2: Está la parrillada que estaba. Ahí yo señalo.
0: Como ¿Valencia?
2: No me acuerdo bien ya las parrillas. Me va a matar mi ex profesor.
1: La paraguayita, cosa.
2: Había varias parrilladas donde tenían artistas en vivo, pero los restaurantes. Y también que tenían su show y estaban los músicos. ¿Cómo se llama? Que
0: sobre
2: residentes.
0: 25 de mayo y chofer El Chaco que había. Duria era el dueño.
1: Sí.
0: ¿Cómo
1: se llama ese restaurante? Sí, estoy viendo en mi retina, ¿verdad? ¿Ya no existe más ese?
0: No.
1: Sí, sobre choferes casi 25 de mayo.
0: ¿Te acordás?
1: Sí, me acuerdo.
0: Porque mi papá siempre dice que era muy lindo y... Bueno, ¿Qué es lo que no se hace más?
1: A mí me dio bronca una vez, ¿verdad? Viste que recibí... Vino en visita de la...
0: Se llamaba Restaurant Show Iguazú.
2: Iguazú.
0: ¿Verdad?
1: Bueno, y vinieron y dijimos, bueno, me voy a comer algo y vamos a ponernos al día, nos comentar todo lo que pasa con la familia allá en Buenos Aires. Dale, y nos fuimos, ¿verdad? No, o sea que no pudimos hablar, porque es demasiado fuerte la música. Artista estable, ¿verdad? Y al final, tráeme la cuenta, por favor. Y te agregó también el evento artístico, ¿verdad? Encima que no pude hablar... Me indigesté y tuve que pagar por los músicos.
2: No, qué malo. Qué
0: Arnaldo, horrible. ¿Sabes qué, Arnaldo? Horrible, el payaso, ¿verdad? Mala onda.
1: No.
0: Es así.
1: Se me hicieron pagar.
0: Viste,
1: no pude ni hablar.
0: No pude ni hablar. Ya, no, pero nada más despacio tu música.
1: Pero, o sea, con los camaradas pasa lo mismo. Viste, con los camaradas del servicio militar te ve así dos veces al año, tres veces máximo. Y vos querés, ¿cómo está arma? ¿Qué estás haciendo? ¿Y cómo va? Y quiere saber, quiere hablar con ellos. Y te pone así, ¿cuánto pedís la adhesión por el encuentro? Y 200.000. ¿Por qué es tan caro? Y ahí entra asado, chop, evento artístico. Quiere decir, trae unos músicos, ¿verdad? Y vos sabés que no podés hablar con los camaradas de la música.
0: Mira, sí. Así era la foto del Iguazú.
1: Ah, sí, sí. Tenía su escenario ahí.
0: ¿Viste? Esto es lo que quiere hacer el ministro.
1: Sí, exactamente.
0: Mira.
2: Pero aparte de eso, no solamente show en vivo, sino que se pase, se difunda música. Viste que cuando... No sé si ayer hablamos...
1: Creo que se refería a show en vivo.
2: Show en vivo también. En vivo. También
0: vos
2: en vivo.
0: Le tenés que pagar a tu... Te voy a dar un proyecto espectacular.
2: Decime.
0: Viste que yo tengo lo malo, ¿verdad? O por lo menos tengo que ser asesora de algún...
2: Y vos puedes diversificar tu
0: mi rubro.
2: Tus rubros, claro. Porque ahí está la ganancia. Tener tu rubro de esto, aquello, te vas diversificando.
0: Consultora puedo ser para ayudarle a toda esta gente. ¿Atendés?
1: Consejera.
0: La municipalidad le paga a los artistas municipales, ¿verdad? Sí. Millones. ¿Ustedes sabían eso?
1: Sí.
0: ¿Verdad? Claro. ¿Por qué? Porque ellos le tienen al ballet municipal.
2: Sí, y son muchísimos.
0: Músicos municipal. La abuela municipal, tu tía municipal, heredera.
2: Son muchos que están.
0: Son muchísimos también, están cobrando. Me gusta a mí porque el artista tiene que comer. Bueno. Esos artistas vos le haces como una rotación en estos restaurantes, ¿entendés? Y haces una alianza con el Ministerio de Turismo. Y hacen como, bueno, hoy le toca a las bailarinas hacer su show de música paraguaya en el restaurante Iguazú. Y a los músicos le toca.
1: Gratis, hay que pagarle.
0: No, no, porque si ellos cobran sueldo y qué poco es lo que ellos hacen.
1: Qué buena idea.
2: No, sí.
1: Lo vamos a grabar.
2: Porque ya están pagados.
1: Volví a repetir, voy a grabar esto.
0: Bueno, graba. Entonces, se hace un acuerdo, una alianza estratégica entre el Ministerio de Turismo y la Municipalidad de Asunción. En este caso, empecemos por Asunción, después nos vamos al resto. ¿Verdad? Y la Municipalidad de Asunción. Y se arman shows con los artistas municipales que hoy están cobrando ya sueldo y no están haciendo gran cosa, qué sé yo, en la Fundación de Asunción, ahí en el aniversario de Asunción, lo que hacen algo.
1: Sí.
0: Pero después no sé qué. Bueno, enseñan también, la verdad que hay escuelas municipales que le enseñan baile a las nenas y eso.
2: Vos sabés que, perdón, que entre comillas, ya va, puedo decir el año de 2001, 2002, 2003, nosotros los alumnos de la Escuela Municipal de Locución nos íbamos a ser presentadores de los, tanto del ballet, los músicos, hacían plazas, por ejemplo. Yo me fui en la plaza, recuerdo que me tocó tres lugares. Una vez en la plaza y frente al Hotel Guaraní, otra vez en un creo que era en la iglesia San Cristóbal y otro así. O sea, había lugares donde nos tocaba ir a presentar y nosotros hacíamos nuestra práctica. Presentábamos a un artista, pero había muchos artistas y era tipo un festival gratuito para la gente.
0: Y, claro,
2: y había varios, principalmente habían bailarinas, después estaban los músicos y eso, invitados especiales.
0: Pero te pregunto, en estos festivales, más que vos cobrar la entrada y lo que sea, ya terminó el tema. Pero si vos en los restaurantes, vos ahí le das trabajo al mozo, al que estaciona el vehículo, al chef, a la... Se vende carne, se vende esto, decime, no, hay la churrasquería que no tienen más lugar ahora. Voy a llamar a una de esas churrasquerías brasileñas, encima, ¿verdad?
2: No hay lugar.
0: Y no hay lugar, todo el mundo festeja ahí su cumpleaños, esto es lo otro. Y son churrasquerías brasileras, a la gran China. Ya, ya, pon a la parrillada paraguaya y vamos a facturar, ¿verdad? Y encima... en esta alianza estratégica en donde los dueños no tengan que invertir en los músicos y los músicos ya están luego cobrando, músicos y bailarines.
1: Lo que le montaría es ante el sonido y el escenario y punto, ¿verdad?
0: Ya está, sí. Vos tenés ya eso ahí fijo.
1: Sí, ya está.
0: Fijo.
2: Y acá también lo que busca por parte de la Senatur es, viste que vos organizás eso y vale la pena, ¿verdad? Se paga un canon y ese canon, es la idea es exonerar ese canon de con APA para que se pueda difundir, porque a veces, seamos sinceros, a veces te sale más caro llevar a un artista, no solo por el artista, sino por lo que tenés que pagar por los derechos, que está bien, ¿verdad? Que tenés que pagar los derechos, ¿verdad? Pero la idea también es, en este caso, tu idea llevar ahí y, aparte de eso, exonerarle el pago, no solo al artista, sino ver cómo hacer el pago con APA Asociación de Intérpretes del Paraguay.
0: Gestión nomás. Gestión, hay tanto por hacer en el Paraguay y que vos te sientes, no, es dinero, es gestión. Y vos le ayudás al sector privado también de esa manera, ¿verdad? Que le dé trabajo, trabajo a la gente.
1: Y la gente de las agencias de turismo.
0: Claro.
1: Tiene que ser lo más interesado.
0: ¿Dónde vos le vas a llevar? Le llevas la churrasquería brasilera.
1: Y dice, che, ¿y dónde podemos ir? La gente, el quien no conoce tu país, pues, o tu ciudad, te dice, ¿dónde puedo ir para comer tal cosa, verdad? Y escuchar música.
0: ¿Y dónde se va? A la churrasquería brasilera.
1: Y tenés que conocer para poder orientarle. Porque decir, mira, yo no sé, la verdad que no sé dónde hay música en vivo.
0: No hay.
1: No hay hoy día.
0: Entonces se van a la churrasquería brasilera de vuelta y escucha sertaneja de fondo, ¿verdad? Está en Brasil, no es Paraguay, ¿verdad? Sí. Entonces no podemos, no hay un solo lugar aquí en donde uno pueda ir y mostrar esto a los extranjeros. Y quieren ver.
2: Sí.
0: O sea, es que cada vez hay más extranjeros.
1: Yo me diría si tocan la polca Olimpia, si es así.
2: Ay, no.
0: Y tocan también.
2: Pedile
0: Olimpia,
2: nomás.
0: Libertad, todito tocan. Escuchame un poco una cosa. Vos te vas a San Telmo. ¿Qué hay en San Telmo?
1: No sé.
0: Y están los restaurantes de tango. Vos cuando querés ver los restaurantes y ves show ahí, baile en vivo de tango, espectaculares.
1: Qué gusto.
0: Sí, vos te vas, te sentás ahí, qué sé yo, encima ya pagás, tipo ya está el menú y todo armado. No es como la churrasquería o la parrillada que vos vas eligiendo, sino que, bueno, hoy te toca, la entrada es tal cosa, el plato de fondo tal cosa, vino podés elegir entre tal cosa, la gaseosa tal cosa, y ya vos pagás tu show y tu... porque los jurepas pues no te van a dar nada gratis. Nada.
1: Oye, te incluyen.
0: Ya te incluyen ahí, ¿verdad? Pero acá no, vos te vas... pagar en la parrillada lo que vas a consumir y de paso estás mostrando el folclore nacional. Mm. Es muy lindo.
1: Y creo que la idea central es para turistas luego.
0: Claro, mm. Lógico. Sí, pero los paraguayos también se van a reír. ¿Qué es lo que nosotros le mostramos a nuestro hijo? Decime un poco, reggaetón. Un hijo que conozca una polca paraguaya. No. Muy no, poco.
2: Es que estamos tirando de fondo, reggaetón. Podemos
0: poner reggaetón. Claro, tierra adentro. Y hasta ahí lo que conocen, máximo.
2: Sí.
1: Sí. Lo que más se difunde hoy día, sí. Sigo a los chicos jóvenes y Luis Alberto Paraná y quién vio ese.
0: O Juan Cancio, Dios mío, un Paraná. Show de Juan Carrita Cancio.
2: Carrita Witt.
0: O sea, que a mí me tocó viajar con Juan Cancio, siempre cuento esta anécdota, a Israel. Y uno diría, bueno, acá todo el mundo, ay, nombren a Juan Cancio porque es Juan Cancio y lógico, tiene nombre, trayectoria, heredia, ¿verdad? Sí. Bueno, nos fuimos a la plaza donde está la tumba de David, allá, sí. ¿Verdad? En Jerusalén, ¿sí? Jerusalén. Y en la plaza había un guitarrista, estaba tocando ahí, ¿verdad?
1: Un artista callejero.
0: Sí, con un sombrerito y ahí, ¿verdad? Y qué sé yo, cada, no sé, 10 minutos pasaba alguien y le dejaba así $10, $5, hambre, bueno. Agarra a Juan y le dice, préstame tu guitarra, le dice al fulano. Yo tengo todo grabado eso. Y le dice, bueno, y le pasa al otro también, brasilero era el tipo. Y le pasa su guitarra, ¿verdad? Y empieza un poco a tocar. Vos sabés que ni 2 minutos cuando pasó y la gente le empezó a rodear, esos turistas así, los coreanos, japoneses, eso que había ahí, le empezaron a rodear. Muchísima plata que le hizo ganar al guitarrista en el, ¿cómo se llama? En el sombrero. Sí. Porque la gente le ponía la plata y le dejó todito al artista. Pero habrá estado 5 minutos tocando. Para que vean nomás lo que es el talento. Cuando...

0: importa, sí, no importa tu nombre en esos casos. ¿Verdad? Es el talento del tipo. Sí. Yo lagrimeaba porque empezó a tocar música paraguaya. ¿Vos sabés lo que es?
1: Y cuando estás en el extranjero, yo, bueno, dos veces, una vez no creo que salí ahí. Un ratito después me fui hacia Brasil en el coche y después volví, ¿verdad? Mm. Pero parece que querés más lo nacional. Es como que quieres escuchar lo propio. Y, o te toca diferente. A mí, yo me pasaba escuchando.
0: ¿Quién pio va a estar? En Israel, en una plaza pública y Juan Cancio te tocan de
1: música paraguaya.
0: No sé qué, sí, qué malo, sí, que sí, puede pedir en la vida, ¿verdad? Sí, sí, yo sí, la iré y me va a llorar.
2: En vivo para más, sí.
0: En vivo para más. Y vos ves ahí el. Y bueno, y la felicidad de ese pobre hombre que se le dejó toda la plata y no sé cuánto habrá juntado.
2: Yo cuando voy a Clorinda me emociono con una polca.
0: Qué arte.
1: No, pero voy a ser malo ya. Clorinda no pertenece a Tío Formosa, así que tranqui. Yo me voy allá, me fui a, cuando me fui a Formosa, ¿viste? Dice, hola pariente, ¿cómo andas, che? No, dice, chamigo, dice, y le hablo en guaraní, me entiende. Ahí por antes le digo. Ah, qué bueno. Y por Ambaite.
0: Y por
1: Ambaite. Me dice. Yo soy sobrino de fulanito, tal cosa, soy amigo, yo soy paraguayo. Pero no hablo como paraguayo.
0: Qué ángel, ¿verdad?
1: Argelísimo. Perdón.
2: Bueno, tu romera amarilla. Con la
0: parte del show.
1: Parte del show.
0: Pero en la frontera con Brasil también hablan todo como. Ustedes saben que en la ciudad de San Alberto, por ejemplo.
1: Brasiguayo.
0: Yo me fui, sí.
1: Hablan guasiguayo.
0: Ellos cantan el himno nacional brasilero. Sí. Y vos te vas y dices droguería, hey. Paraguayina. Sí. Droguería.
1: ¿Sabe dónde se fue él? Se fue a Pedro Juan y buscó, vio así borrachería y quiso entrar ahí. droguería es farmacia y borrachería, sí, es la gomería, y no por la duda.
0: Pregunto, Carmelo Peralta no dice droguería, ¿verdad?
1: No
0: ¿son
1: sé.
0: Más paraguayo o no?
1: No sé.
0: ¿O vamos también a hablan no, así?
1: No, por, ¿portuñol? Pues sabes que había, ahora cuando Arnoldo Vince era nuestro director en RCC, perdón, en Re Guaraní, él mandó a poner estaciones de TV en la frontera. ¿Sabes por qué? Porque los niños y de las fronteras consumen televisión portuguesa, incluso radio.
2: Sí, sí, sí, sí.
1: Entonces ellos tienen un portuñol, hablan muchas cosas, dicen portugués más que en guaraní o castellano o, ¿verdad? Que o sea, en vez de eso hablan portugués.
2: Sí, sí,
1: yo
2: sí.
1: Recuerdo también me fui hacia el interior cuando Villaú, creo que también había una zona así en la frontera y la mayoría así tipo Ciudad del Este te hablan dos idiomas y había cosas que te al hablarte es como que le costaba más decirlo en castellano, por ejemplo. Es por haberse criado con la cultura extranjera. Ahí lo importante que decís, que consuman lo nuestro, la música paraguaya, o sea, el idioma, la televisión de tipo.
0: Claro, y cómo en la escuela van a tocar, van a cantar el himno nacional brasilero.
1: Eso sí que ya es.
0: Ni una... que fuera el CPB.
1: ¿Verdad?
0: Claro, cierto, ¿verdad? Cierto. No, lo mínimo que canten el himno nacional. Yo me enojé cuando me fui, te juro. Porque parece Brasil.
1: Sí.
0: Nosotros decimos, cuidado que no nos ataquen los brasileños. Hace rato ya entraron ahí. Santa Rita, San Alberto.
2: Sí, esa zona. Hay mucho brasileño.
1: Hablando de eso, hay un... No recuerdo bien más el tema de la legislación. Pero vos te vas... o sea, a ver, yo tenía una... Tengo unas conexiones de radios del interior, ¿verdad? Para difundir los programas. Y ahí en Santa Rita, no, Santa Rita y otra zona, no pude. Naranjito, creo que era. Y me dicen, no, vos sabes que acá lo que se consume es sertanero, tal cosa. Incluso hay locución en portugués, hacen ellos. Y eso pues, vos podés, anteriormente te decía, tanto nomás podía hacer de una lengua extranjera en la señal aire. Porque vos tenés que resguardar por el tema de tu cultura.
2: Sí.
1: Y ahí casi 24 horas. Vos estás oyendo, dice, ¿cómo era?
0: Oyendo.
1: Escuchando, ¿no? Escuchando tanto berri, en portugués te dice la frecuencia. Entonces está, ¿cómo se dice? Culturalizando en nuestro país como a un brasileño y no escuchamos lo que es nuestro, ¿verdad?
0: Totalmente.
2: Sí,
0: no, no escuchamos.
2: Realmente.
0: Y bueno, esas cosas, por ejemplo, hablando nomás de nuestro titular, son cosas que nosotros tenemos que pensar, si no va a perder toda esa zona la identidad que le corresponde, que es la identidad paraguaya. ¿verdad?
1: Sí. Sí.
0: Entonces empecemos con ese modelo, por ejemplo, en Asunción, y después vamos. Por ejemplo, la municipalidad de Fernando La Mora es una municipalidad riquísima en artistas, lleno, todo el mundo hace ahí baile, música,
1: por su teatro.
0: Lambrena. ¿Vos sabías eso, Arnaldo? En todas las municipalidades hay baile, música, locución, ¿sí o no? ¿En Capiatá qué tal?
1: En Capiatá tenemos también tema de, bueno, ellos apoyan a varios artistas locales que tienen ahí en Capiatá, pues hay varios... Tres que conozco ahora. Taller teatro, donde hay actores locales. Y entonces, y también está el tema de la escuela, ¿cómo se llama? ¿A quién le pertenece a ellos? La Secretaría de Cultura, que tiene danza, principalmente danza, y ocasionalmente los cursos de oratoria. Y en la municipalidad de San Lorenzo, de Fernando, tienen luego su academia de danza, tienen también tenían sus taller teatro y sus talleres de locución. No sé si hasta ahora tienen. Pero lo que pasa es que ellos tienen también lugar, ¿no? Eso es lo que yo le reclamo a Capiatá. Capiatá no tenemos un teatro en sí, por ejemplo. Sin embargo, San Lorenzo tiene, Fernando tiene, Asunción tiene. Y lo usan.
0: Itagua para, también Itagua. Es muy.
1: Ah, no, Itagua trabaja mucho. Ellos tienen luego varias academias de danza y está el
0: de ahí salió Norita Rodríguez, por ejemplo.
1: Ella vive por ahí.
0: Claro, ella es itagüeña.
1: Pero voy a ser malo, ¿no? ¿Viste? Ella parece que no pasa el tiempo, va a aparecer también ya Mirta Legrand, ella. Ella ya estaba en esa época. Me va a matar.
0: ¿Para qué picó lo que hace ese tipo de chiste en contra de una dama?
1: Pero lo que quiero resaltar nomás que ella, bueno, ella se mantiene igual, desde que le conozco se mantiene igual.
0: Sí, ¿verdad?
1: Se mantiene igual, o sea, no pasó el tiempo.
0: De verdad, ese tipo de mujeres que, ¿verdad? Sí. Impresionante cómo nos
1: increíble.
0: Pasa aquí. Es increíble. Bueno, ¿qué necesitas?
1: 12 con un minuto, tenemos un corte.
0: Ah, corte. Dale,
2: bueno, vamos a la pausa.
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0: Bueno, avanzamos 5 minutos del mediodía, 12 horas. Ya pasamos el meridiano, 5 minutos y 12:05. 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Bueno, y ahí estará RCC informando, estará llevando cámara, micrófono, periodistas, cronistas, editores, y va a tener un lindo stand para representarme, más que nada para informar a RCC Televisión y RCC Radio todo lo que acontece, y también RCC Páginas Digitales, creo, lo que acontecerá en la Expo Rodeo Trébol, ¿verdad?
1: Dios mediante, yo voy a estar. La vez pasada me iba a ir a Expo Pioneros a hacer así.
0: ¿Con tu remera amarilla? Con hebilla.
1: Amarilla, sí. Y bueno.
2: Está. ¿Por qué amarilla?
0: Con hebilla.
1: Amarilla.
2: Y con su no, zapatilla. Naranja es nuestro color.
0: Ah, sí. Pero está un poco desteñido, ¿no?
2: Ah, se destiñó un poquito.
1: Sí, acá, la gente de Carmelo dice que están sin energía eléctrica. Y por ello, dice...
2: Mandala Inforcón a la ANDE.
1: Sí, dice, se posterga la atención oftalmológica de la Fundación Visión para otra fecha por falta de energía. Chulina, estaba prevista para hoy.
0: ¿No hay cómo se llama? Un equipo de que pueda suplir la necesidad.
1: Y necesitan más. Dice, entonces me están pasando aquí que se postergó, estaba prevista para hoy, hoy 4 de agosto, y acá me dice que se está postergando por el tema de energía eléctrica. Esperando con la doctora y su técnica que venga energía, pudieron atender a los pacientes de la municipalidad. Sí, atendieron a algunos, pero a partir de ahora ya

0: las energías chulinas. Solo Carmelo Peralta pasa eso. No, Lorenzo.
1: Qué pucha.
0: No, Lorenzo.
1: Sentite mejor, nos pasa a todos.
0: Nos pasa a todos. Incluso cirugía de repente. En Capiatá, antes. Bueno, ahora mejoró un poquito. Cada vientito norte y se iba la energía eléctrica. Por eso es como que me ponía más nervioso el viento norte antes. Venía un vientito y se iba la energía eléctrica. Por lo menos eso no. Pero sigue habiendo lugares donde nos falta energía eléctrica, Lorenzo. Fuerza.
1: Muy bien.
2: En la
1: seguimos.
2: Época de edad de escolar lo que da gusto. Estaba sí. En la escuela y se fue la energía eléctrica.
0: Y te vas.
2: Se suspende la clase, ¿verdad?
1: Claro.
2: ¡Qué gusto!
1: Bueno, pero, por ejemplo, en el Poder Judicial se suspenden los juicios por falta de energía eléctrica a veces.
0: Ese es mucho gasto.
1: No, es luego que sea mucho gasto. Imagínate en tu libertad.
0: Depende de eso.
1: Depende de que de una audiencia.
2: No será, digo yo, ¿no será que el municipio podría tener un generador móvil? ¿Viste eso que tenés sobre un carro? Sobre ruedas. Entonces, vamos a estar en el hospital teniendo una actividad. Si llevas profesionales, ponerle de Asunción, ¿verdad? Para hacer atenciones y que se suspenda porque no hay energía, pues sería muy triste, ¿verdad? Entonces, prestaba tu generador y toma, engancha por tu vehículo y lleva, ¿verdad?
1: O el Poder Judicial, ¿cómo no va a tener generador?
2: No, digo, ya en el campo, allá donde.
1: Ah, sí.
2: No, acá, claro que sí, tiene que tener.
0: O para combustible.
1: No.
2: Si acá en la City no tenía ya.
1: Se suspendió el colmo de los colmos.
0: Y a veces hacían el famoso hay una bomba. Entonces se suspende por las llamadas de.
2: O las proveedoras de agua también. Eso
0: no me lo recuerdo.
2: ¿Cómo se llama?
1: La aguatera.
0: Nosotros en Capiatá tenemos aguatera.
2: Tendría que tener.
0: Somos campaña.
2: No son muy caros hoy día.
1: Dios mío, y re cerca queda Capiatá.
2: Sí,
0: tenemos. APT. Y lo peor, a veces se va la energía eléctrica.
1: ¿Por qué, Sergio? Pero en tu zona nomás.
0: Capiatá no tiene SAP, tiene aguateras.
1: Todo Capiatá
0: tiene aguateras. Hay diferentes, está la de la Junta, nosotros. Tenemos la privada.
2: Junta de Saneamiento. Así se llama, creo que la institución.
0: Sí, la que habilita, pero nosotros nos toca justamente el agua de una aguatera privada. Que en tiempo de sequía te dice, vamos a cortar el suministro de agua.
1: Entonces, ¿y hay zona de Capiatá que todavía no tienen agua? Así bien hacia adentro.
0: Hay zona donde no llega el grifo.
1: Pleno siglo XXI, de Guatamina recalcula.
0: Viste que, por ejemplo, ellos dicen.
2: No, en el Chaco mismo, ahí también es siglo XXI.
0: No, claro. pero viste que.
2: Sí, no hay agua.
0: Pero viste por la cercanía a la capital lo que
1: claro.
0: dice ella.
2: Sí.
0: Por ejemplo, San Lorenzo tiene ESAP y también tiene aguateras. O sea, tiene junta de saneamiento también.
1: Sí.
0: No todo, pero porque yo me pongo tipo nivel empresario, lo que ellos justifican, ¿verdad? No sé. Hay lugares alejados donde hay pequeñas poblaciones y, ¿verdad?
1: No es negocio.
0: No,
1: sí, pero el Estado no hace negocio con el ser humano.
0: No, pero está pues las aguateras pues son privadas. Ahí la pero Junta este Municipal tiene que
2: una pública. Sí.
1: Lógico.
2: De provisión de instalar. De agua al ser humano, ¿verdad?
0: Sí.
2: Pública.
1: El Estado no es un negocio.
0: No, pero te digo nomás.
2: Está obligado a poner
0: agua. Mira, Caguazú, agua, camino, casa, salud, educación. Casa Pá es más distante, sí, con la misma situación, no hay agua potable. Y bueno, y ese agua potable
1: yo
0: es...
1: Yo que Horacio Cartes, una de sus lemas era que llegue agua a todo el país. Uh-huh. Todavía no llegamos.
2: Sí, agua limpia, no agua sucia.
1: No, ya sé, pero él decía, en aquella época que todavía no llegaba, pero todavía no llega.
0: Y todavía no llegan todos los lugares.
2: Hay comunidades que no tienen.
0: Bueno... Claro, ahí está lo que hace la Junta de Saneamiento. Generalmente trabaja con las comisiones vecinales. En Ñemby había una junta que tuvo problemas que se tuvo que privatizar, ¿verdad? Se preparan ahí el terreno, te arman el tanque de agua para la comunidad, ¿verdad? Y muchas veces falla por mala administración, ¿verdad? Pero si no, hay una gestión también por parte de la municipalidad, la gobernación, para llegar ese pedido al Estado, no se tramita. Y generalmente se ve lastimosamente la cantidad de población a quien le va a beneficiar, ¿verdad? Lastimosamente hacen eso.
1: Por voto.
2: ¿Cuánto es lo que te va a salir un pozo? 50 millones, ¿verdad?
0: O sí. Por voto, sí. No, por ejemplo, nada. Un asentamiento, hay una zona en Capiatá, un tiempo hasta ahora, creo, hay varios asentamientos. Aparecieron, ya tenían energía eléctrica, ya tenían agua.
1: Porque eran muchos.
0: Pues eran muchos y es voto.
2: Sí.
0: Y hay todo otra zona donde no llega.
2: Por conveniencia.
1: Qué fuerte.
2: Qué increíble.
1: ¿Verdad? Lo que es. Y bueno, hay que llevarle a la gente que tiene, que no tiene agua, tienen que, aunque sea, encadenarse. Demasiado también nosotros somos...
2: pasivos.
0: No le damos mucha pelota también, parece. Porque en Ñimbí me acuerdo que se encadenaron ellos. Y una zona hacia Pané también. Se encadenaron. Se encadenaron y hacían manifestaciones un tiempo en los medios de comunicación. Nos fuimos, vamos a decir, Y después, tipo, terminó. Es como, se sigue plagando por lo mismo. Es la misma señora, va a decir lo mismo. Y ahí es nuestra responsabilidad de buscar, como decís vos, la alternativa. Vamos a hablar con el que corresponde para hincharle y recordarle si ya hizo o no hizo.
2: Pero más de una, esto, junta de saneamiento, no tenían agua porque no pagaban su electricidad, ¿verdad? Y decían, nosotros pagamos todos los meses el agua y ahora no tenemos agua, ¿verdad? Y había sido el que recaudaba, no pagó la electricidad y la le cortó.
0: Sí, eso pasó, creo que el año antepasado. Sí.
2: Más de una vez pasa eso.
0: No. Porque creo que no sé si una comisión se forma que tiene que abonar y ese y el presidente de la comisión se llevó todo el
2: dinero.
0: Había haciendo paga y la electricidad.
1: Pero el INE dice que el 93.2% de los hogares a nivel nacional, con diferencia del 94% en zona urbana y 89.6% en zona rural.
0: Esperan poco.
2: Tienen agua potable.
0: De canilla.
1: Y tienen acceso. A agua, acceso, a lo mejor no llega a su casa, qué sé yo.
2: Tiene que llevar un balde.
1: ¿Verdad? Dice, en zona urbana cuenta con la mayor cobertura formal a través de la SAP, empresa de servicios sanitarios del Paraguay, que abastece a 33 ciudades, alcanzando indicadores superiores al 94% de acceso a agua mejorada. Zona rural, el acceso llega a cerca del 90%, pero se sostiene de manera comunitaria mediante más de 4.500 prestadores como juntas de saneamiento y comisiones de agua coordinadas por el SENASA.
0: Y bueno, ese 94, dice acá en Capital, en zonas urbanas.
1: Zona urbana, bueno, dice 90.
0: Y 3.
1: 90.
0: 90. Bueno, y ese porcentaje que falta es lo que nos falta a nosotros. Pues. Pero como dijiste vos, de igual manera es inconcebible que una población pueda estar todavía sin acceso al agua potable.
2: Sí, en un lugar donde hay
1: Chaco
2: agua.
1: Es la zona que más desafíos tiene en cuanto a agua.
0: Y eso no habla. Recordemos el tema del el acueducto ahora para llegar agua, llevar agua al Chaco, ¿no?
1: Y claro, y sin contar que somos uno de los territorios con mayor acuífero de la zona de Latinoamérica.
0: Nosotros, el estero Patiño y el acuífero Guaraní.
1: O sea, no nos puede faltar. Recurso tenemos.
0: Lo que sí.
2: Desidia.
0: Y sí, algunos ven el negocio y hacen, ¿verdad? Yo incluso quería hacer mi negocio de aguatera, ¿verdad? Sí. No, en serio, este va a ir...
2: No es mucha inversión, ni $10,000 no te va a costar.
0: Y claro, y esos señores dicen, no, tenemos que cortar porque está inestable la energía eléctrica y podemos quemar motor. Invertí, si es tu negocio, cómprate un generador, claro, como dice Karina. Y después el tema, no, hay muy poca...
2: O estabilizador de tensión, algo por el estilo.
0: El tema del agua, no, ahora vamos a cortar de tal hora, porque se usa mucho y no le va a alcanzar a todo. Y vos a la siesta no tenés para lavar los cubiertos, en horas de la tarde, que no cortamos la energía porque el suministro, porque se usa mucho y nos va a quedar sin agua. Y si el pozo se queda sin agua, se va a quemar motor. Y hace inversiones, hace más
2: pozo
0: hoyo.
2: Más profundo, entonces.
0: Velan de pozo, velan de Icuá. La Icuá, poco buena.
2: Cierto.
0: O sea, es una inversión, porque es un servicio público. Ahí es lo que dice Karina, es algo público.
1: Vital,
0: sí. O sea, y siempre fue uno de los indicadores del tema de la pobreza, el acceso al agua. Ahora hay más nuevos indicadores si sos pobre o no, ¿verdad? Pero antes el agua, el acceso primordial, vital, como dicen.
1: Dios mío, qué fuerte, ¿verdad?
0: Sí.
1: No, ¿por qué vinimos a este tema?
0: De la música. No, de la expo. ¿Por qué era la expo? Ya no sé por qué entramos.
1: No, porque no, se fue la luz, contaste. Y después de la luz pasamos al agua.
0: Ay, Carmelo, pero... No, y ellos también ellos sufren así como nosotros, ¿verdad? Por el tema de si no hay energía eléctrica, no hay agua otra vez. Antes yo recuerdo que estaba la bomba en el colegio. Saludo a la gente de Villeta. Ya es Villeta, yo viví un tiempo, ¿viste? En Villeta, en Dolores de Miño. Y teníamos la bomba así, mira, como este parecía. Y vos hacías así, y se acababa, pero hacía fuerte. A veces era, yo como era más pequeño, me colgaba en la escuela. Y después venía el agua. Espectacular era antes, con bomba. Tenías que bombear.
2: Sí.
0: Y nos íbamos a recoger el agua del licuá. Teníamos un licuá que era así, el moderno, con el revoque. El otro licuá que era así, que ponías postes. Y vos te subías ahí y echabas agua y tenías que jalar. Bueno, yo no hacía eso porque era pequeño todavía ahora. Pero mis hermanos, mi mamá, mis parientes hacían eso. El agua. Y se usaba la bomba. Tenías que bombear en esa época. ¿Será que?
1: Por lo menos tenía agua.
0: Tenía agua.
1: ¿Cuántos niños hay que no tienen evidentemente ahora?
2: Pues si uno puede tener esa bomba, funciona.
0: Sí, no, hasta ahora. Tenías que bombear. Pero jalando un los músculos que te generaban. Y el pozo, vos nunca sacaste
1: pozo,
0: agua.
1: Claro, yo saqué pozo, del pozo en Encarnación. Me iba a visitar a mi tía y ella tenía pozo.
0: Iba estirada. Y echabas el balde y tenía que tener un contrapeso para que se hunda.
1: Demasiado gusto daba. Sí, ¿verdad?
0: Sí, sí. Fue sí. La rondana.
2: Espectacular. Yo también.
1: Sí.
0: Pero oso macheto.
1: En Ita.
2: No, tira el balde y con la polea esa por ahí.
1: Sí, da re gusto daba.
0: Bueno, y tomar esa agua también.
1: Sí,
0: bueno, ahora
1: total.
0: No sé si es tan saludable.
1: Bueno, se atende, la frutilla ya no se vende solo en Areguá, también en Pilar. Se agotaron 200 kilos de frutilla en una expo en Pilar.
2: Cara la frutilla.
0: Estaba, creo que bajó más.
2: A mí me ofrecieron 80 mil kilos.
0: A mí, hacia casa no. Por 60 y por 40.
2: Vení, pero cuando esté a 30 te voy a comprar.
1: Ay, pues, ¿quién pío va a vender frutilla a 30?
0: No, un tiempo está por 20, 30. Sí, en casa pues vienen de Areguá. Entonces, así te traían, pero la vez pasada creo que estaba 60 o 40. ¿Cuándo es 40 si compras?
2: Yo dije, la frutilla no tiene nada que ver con el diésel, eso es la nafta.
0: No, premium. Depende de la producción. No, ¿Qué pasó?
2: Oyupila combustible, dice, ay, pues terrible.
0: Y claro.
2: Oyupila combustible.
1: Dice,
2: pero bajó el dólar.
1: La primera cosecha de frutilla del año en Pilar. El agricultor señaló que esta corresponde a la primera cosecha comercializada este año y adelantó que debido al rotundo éxito obtenido en Pilar, ya analizan regresar la próxima semana con una nueva producción. Indicó que dispone de espacio suficiente para ampliar el área de cultivo y aumentar el volumen. En un día hizo, te voy a decir, 6.750.000 guaraníes.
2: Hola, pipeta.
1: Vendió 200 kilos de frutilla.
2: De frutilla. En Pilar.
1: Sí, vamos un poco a cuánto vendió. A ver, si facturó 6.750.000, ¿verdad?
0: Sí.
1: Espera, ¿qué es lo que le pasa a mi calculadora? 6 millones a la pucha. 6.750.000 dividido 200 kilos. A 33.750 vendía el kilo.
2: Es que ¿viste? Me envié por delivery.
0: Con razón.
2: Por delivery.
0: Pero el delivery te va, ¿viste? 37.000 bajó.
1: Sí. Está bien ahí.
2: Ahí está más
1: comprando. No, pero vos te vas a Areguá, ni loco te van a vender menos ese que vos mismo cosechás, ese cuesta, no sé.
0: Más caro. Ah, pero qué interesante eso.
1: Sí, lindo va la foto.
2: Pero está en la época, pero está fuera de época todavía.
1: No, ahora es la época, ahora. Hace dos semanas ya que están publicitando.
2: No, pero no es primero, hace fin de año, la época.
0: Che, que nos inviten la gente a Areguá. Y nos llevemos, vamos a hacer transmisión de ese ahí y vamos y comiendo.
1: Yo me fui con mi hija a cosechar, pero no da para comer así.
0: Tenés que lavar.
1: Sí,
2: es muy amable.
1: Pero tenés ahí para lavar. Tenés todo a gusto, cosechar, caminar por él. Y para la foto es muy lindo.
2: La experiencia.
1: La experiencia, claro, de que ella misma coseche su frutilla.
2: Pero escuché que hay variedades de frutillas. Variedad tal.
1: Sí, sí. Hay la gordita, la flaquita, la jugosa, la dura. Ay, pero qué rico el jugo frutilla, Dios mío.
0: A mí no me gustaba antes, pero en los últimos tiempos
1: como
0: ya me gustó.
1: Como pico no te va a gustar el jugo de frutilla.
0: No, la frutilla no me
2: pero
0: gustaba.
2: Pero la frutilla sí, como fruta.
0: No me gustaba, pero ahora ya consumo. La penúltima
1: pone
0: vez...
1: edulcorante, ponele. A la frutilla.
0: Viste que era medio agridulce.
1: Y vos le pones edulcorante y queda demasiado rico. Para no ponerle crema de leche, obvio que le pone la gente. Realmente le pone leche condensada.
2: Con verbarreo.
0: Iba a decirme que hay lo malo que... Iba a decir lo que hice con la frutilla, ¿verdad?
1: ¿Qué pasa? ¿Le pusiste leche con chantilly?
0: No, hicimos helado gourmet. Entonces pusimos trozos de la frutilla dentro. Y tenía leche condensada, tenía yogur, tenía muchas cosas, ¿verdad?
1: Diet era. Diet.
0: Era una bomba para los diabéticos. No, y ahí sí, ahí empecé a comer y consumir. Pero allá en casa se pelean por la frutilla. Yo soy el único que no me peleo. Imagínate si me sumo también.
1: No, riquísima la frutilla, Dios.
0: A mí no me gustaba.
1: Con edulcorante así. Encima la frutilla casi no tiene calorías. En lo que tarda tu cuerpo en digerir, ya quemó todo lo que vos consumiste.
2: ¿Sabes que voy a comprar yogur trébol más de frutilla? Barato,
0: ¿no? No viene más con frutas.
1: Tacaño el tipo, porque 80 fue lejos. Pero te quiso medio estafar ese que te vendió en 80. Te vio cara de millonario. Depende de la cara del cliente.
2: Cuando sea 30, tráeme.
0: Vos sabés que antes, hasta hace poco en realidad, vienen personas paraguayos que se fueron al extranjero y se van, por ejemplo, a Areguá.
1: ¿Qué?
0: Esto yo vi y dice que se repite, es común, se van ahí y este pesebre cuando está, entonces
1: pesebre.
0: Esto cuando está tal cosa, y hablan así, ¿verdad?
1: ¿Qué?
0: Y después le dice el precio, ay, que pete ninguna. Y a partir de ahí si va a hablar en guaraní y te hacen el descuento, porque depende de la cara del cliente. Claro. Te vas a comprar frutilla y hablas así con una turista o en un plata y no de visita.
1: Le vieron a él cara de turista, ¿verdad?
0: Yo creo que va.
1: Sí, totalmente.
0: Viste que le hablas así un castellano perfecto, habla tipo extranjero, luego en guaraní, claro. Tenés que arrancar en guaraní ya luego.
1: Muy pepea. ¿Entendés?
0: Opea de Yahoo.
1: Totalmente. Ay. Bueno, señores, ¿qué tenemos que hacer?
0: Y podemos adelantar nuestro corte un poquito también. Después vamos a hacer un resumen de noticias y vamos a ver si nos...
2: Tenemos las palabras, creo, de la ministra.
0: Sí, ahora, vamos a escuchar un poco lo que dijo la ministra cuando salía de la sesión de la Comisión de Hacienda en el Senado. Vamos a escuchar eso y tenemos más temas para compartir con todos.
1: Atende acá, dice Jorge. Y por eso lo que a Sergio le duele su espalda y su rodilla, porque no come frutilla y come chipa y empanada todo el día, dice.
0: No, empanada no como, pero chipa sí. Ay, me duele. A ver, la frutilla, pero bien, linda para la...
1: Claro que sí, la frutilla es súper sana. Eso es lo que te digo, lo que vos consumís ya quema tu cuerpo en digerir, no tiene casi calorías y tiene mucha fibra.
0: Ay, que ahora voy a competir en casa por la frutilla.
1: Pero si le pones chantilly y ¿cómo esa cosa? Leche condensada, eso fuiste ya, ¿no? Ay, qué rico. Edulcorante máximo.
0: Lo que te decía que antes no me gustaba el jugo, yo de a poco, pero ahora me gusta el jugo.
1: Ay, así frozen, con hielo.
0: Sí.
1: Ay, ya, qué rico.
0: Ya consumo.
1: Ahora ya mucho. Quiero, ahora ya le he pagado 80 si me trae el...
0: Nos autovendimos nosotros.
1: Claro.

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0: Mediodía con 38 minutos, seguimos acompañándote en Bendita Mañana hasta las 13. Gracias por estar con nosotros, gracias por acompañarnos, gracias por escribirnos al 0982-70-1000 y gracias por interactuar también. A ver, acá dice, gracias por la comunicación también, a ver, Doris Benítez dice, Bendita Mañana, perdón, pero creo que no es así, dice, que hablan de la carrera no sea técnica, no sirve para nada, que no sirva para nada, son las que enseñan a trabajar con personas. No todo tiene que enfocarse solo en el dinero, dice, su opinión en relación a la educación. Sí, pero otras realmente para mí las ciencias básicas, estamos hablando de carreras técnicas, yo hice bachiller humanístico, sí, en ciencias y letras, humanístico. E hicimos, como varios creo, varias materias que al final no te sirve una carrera específica. No, vos salís y no puedes trabajar.
1: ¿Qué sabe hacer? Te pregunto así. ¿Y usted, señor, qué sabe hacer? Joven, ¿usted qué sabe hacer? Y yo, sé cortar pasto, lo que yo
0: soy bachiller. ¿Te acuerdas antes que tenía de bachiller? Sí. Bueno, lo que yo aprendí.
1: No sabe hacer nada.
0: Lo es que sí me.
1: Tenés conocimiento, sí, pero digo.
0: A mí me sirvió lo que dice ella, para el tema de comunicación sí te sirve, todo lo que puedas aprender te sirve, todo lo que puedas consumir. Y aparte en castellano o literatura hacíamos teatro, aparte yo actuaba antes de hacer esa carrera hacia teatro popular.
1: O era el doble de Brad Pitt, me acuerdo.
0: Él es mi, sí, sí, yo sí, soy sí, doble perfecto. Le doblaba. Parte
1: violenta o así.
0: Y castellano ahora, y después... Lo que acá queremos decir, lo que creo que querían significar es el tema de también, ¿verdad? Claro que sirve, ¿verdad? Pero tratar de ser salir con mandos medios. Por ejemplo, los que salen ese de bachiller técnico en contabilidad, ellos ya pueden laburar de asistente. Lo que hacen.
1: Está el colegio Carlos Antonio López, creo que está al lado del Club Guaraní, ¿verdad? Que
0: el técnico.
1: Ahí te enseña mecánica.
0: Mecánica, y vos.
1: Motores, cosas así. Vos. Cuando vos salís del colegio, y che, vea un. Amigo, era un trabajo, quiero trabajar. Y yo, mira, tengo conocimiento de motores. Dice, bueno, ya empezamos bien por un lado, ¿verdad? Porque yo creo que lo peor que te digan, che, era un trabajo, quiero trabajar. ¿Y qué sabe hacer bien?
0: De todo.
1: Y ahí, yo hago de todo, ¿verdad?
0: O nada, nada, pero voy a aprender. Sí. Bueno, eso sirve también legalmente.
1: Sí, y entonces todo es.
0: O sea, es más
1: como changa, ¿sí?
0: Es más fácil que ya tienes un conocimiento técnico.
1: Sí, ¿verdad? No, si tenés, mira, yo soy técnico en electricidad. Bueno, ok, vamos a buscar en ese campo entonces, ¿verdad? Específicamente ahí vamos a buscar un empleo, ¿verdad? En esa área, ¿verdad? Pues sí, yo la verdad que no sé lo que puedo cortar. Pasto, lo que. Bueno, sí. Nos está especializado en algo. Nos hace bien algo. Porque tienes que saber hacer bien algo.
0: Y para.
1: Se hace más fácil, pues sí.
0: Y es más fácil. Porque tenés ya conocimiento básico, por lo menos para ingresar. Y aparte, no es que se eliminan las otras materias. Hay 2, 3, 4 materias nomás. O sea, el colegio técnico es la malla básica de para el otro colegio más las carreras,
1: lo
0: técnico. O sea, tiene más. Si tenías 11 materias, ahora con la carrera con el colegio técnico tenés 17, 15. O sea, tenés más nomás. Es que le suma. A lo mejor le resta, no sé, química. Una forma de decir.
1: Sí.
0: Hay cosas que le restan, pero no todo. La parte comunicacional se mantiene, matemática sí o sí se mantiene. Se le agrega matemática financiera, otro tipo de matemática, dependiendo qué hagas, ¿verdad? Por ejemplo, mi hijo hace la carrera de asistencia deportiva. Se le suma nutrición, pasantías laborales, se le suma tema biología, ¿cómo se llama? Del movimiento. Bueno, algo del cuerpo.
1: Fisiología, anatomía.
0: Anatomía, fisiología.
1: Biología.
0: O sea, se le suma a su carrera y después está el tema de deporte en sí, reglas, ¿verdad? Que es para lo que le va a servir, ¿verdad? Pero es que se le suma más nomás y ahí lo que deberíamos apostar también, ¿verdad? Porque ocurre lo que vos dijiste también. De repente se fue por irse nomás con un compañero y encuentra una profesión. Algo que sobrevivir.
1: Sí, por lo menos te puedes decir un curso básico de fin de semana. Puede ser, mira, bueno, los viernes a la tarde vamos a venir y vamos a hacer, no sé, cómo colocar pisos, no sé, cómo levantar una pared, mampostería, herrería, plomería, electricidad básica, una cosa así, ¿verdad? De repente Che, pues es que me gusta hacer electricidad. Me gusta. Cuando termine el colegio voy a estudiar, por lo menos SNPP, ¿verdad? Electricidad domiciliaria y después puede ser electricidad industrial. Yo te cuento una experiencia. Cuando fui a vivir en la colonia Obligado, uh-huh. ahí había un señor que era el tipo, a la hora que le llamaban mal tenía trabajo.
0: Sí.
1: No sabe cómo trabajar el tipo. Era electricista, ¿verdad? Buen electricista, porque sabía contactores, relay y cosas así. Se sabía todo. Era un muy buen electricista, por lo que veía yo. Trabajaba en la instalación de estas yerbateras que están ahí en Bellavista, en Itapúa. Él asesoraba las instalaciones eléctricas de grandes tinglados, ¿verdad? Y el hombre andaba con una camioneta así de alta gama.
0: Sí.
1: Y en ese ponía su escalera y su herramienta, ¿verdad? Y se manejaba así. ¿Qué significa eso? Que tenía un buen pasar, ganaba buen dinero, ¿verdad? Y algunos pueden decir, electricista nomás, pero era electricista
0: luego sí que sí.
1: La plata como ganaba, ¿verdad? Y tenía que pedir cita para que él venga a atenderte, ¿verdad? Sí, sí. Vasily, ¿a qué hora me puede venir? Tengo un problemita eléctrico ahora. Y mira, el miércoles tengo tiempo. Miércoles a la agenda. Tarde, a las 3 de la tarde. Espérame. Así era. Que era como un médico, ¿verdad? No tenía tiempo para nada. ¿Por qué cuento esta anécdota? Porque de repente puede ser la profesión que te gusta y con la cual te puedas abrir para ganarte la vida, ¿verdad?
0: Sí.
1: Y no necesariamente tener que ser científico o astronauta, ¿verdad?
0: Vos sabés que yo estudié también electricidad. Mi suegro es electricista, ¿verdad?
1: Uh-huh.
0: Por eso es electrizante. Pero cuando era uh-huh. estaba acá en el Lambaré, en el colegio, la escuela Manuel González, 807, uh-huh. ¿verdad? Y me iba, pero yo era muy menor. Era entre los menores, nos fuimos a estudiar uh-huh. un poquito. Pero aparentemente no me gustaba.
1: A mí me encanta la electricidad.
0: Yo la parte electrónica sí, uh-huh. pero por razones de la vida no hago ahora. Pero aprendí, sé bastante, pero no quiero hacer.
1: Sí. A veces en tu barrio sí, se me rompió la canilla. Rompí ahí con el mazo ahí un caño de agua que va contra la pared. Y conocí a un plomero. No, hay plomero en el barrio.
0: Yo soy plomo.
1: Bueno, mira, salió todo un tema del comentario que nos hizo un oyente, ¿verdad?
0: Sí,
1: o una oyente.
0: Sí,
1: ¿verdad?
0: En relación.
1: Sí, es importante. Las carreras técnicas son muy importantes. De repente puedes despertar las ganas de conocer más, ¿verdad? Y te puedes. ¿Sabes qué? Te sirve para toda la vida. Si vos sabes plomería, electricidad o cosas así, te va a servir a vos.
0: Sí.
1: Cuando se presenta un problema en tu casa, vos solucionas.
0: Sí,
1: ahorrar
0: sí.
1: plata, viejo.
0: Bueno, son las 12:46 minutos.
1: ¿Ya?
0: Sí. Pues a que se entregó Hugo Javier y va, él tiene que cumplir una pena de 10 años de prisión, ¿verdad? El comisario Ramón Cañete, uh-huh. jefe del Departamento Judicial de la Policía Nacional, confirmó que esta mañana el ex gobernador de Central, Hugo Javier González, se presentó ante su dependencia. Ayer, el juez de ejecución, Carlos Mendoza, ordenó su captura para que cumpla su sentencia de 10 años de cárcel. La presentación se da luego de lo que te dije, ¿verdad? Que el juez de ejecución penal, Carlos Luis Mendoza Peña, ordenara ayer su captura para hacer efectiva la condena de 10 años de prisión por un perjuicio de 5.105 millones de guaraníes a la gobernación de Central mediante obras fantasma durante la pandemia del COVID-19. La orden judicial también alcanza a otras 4 personas sentenciadas en la misma causa, quienes hasta el momento no se han presentado ante las autoridades. Por el momento, el ex político y animador va a permanecer recluido en la sede policial mientras se tramita su traslado a un centro penitenciario.
1: Sí. Una víctima más de la codicia del ser humano.
0: No puedo creer, rey.
1: Viste que vos sos una autoridad X, ¿verdad? O
0: sí.
1: un empleado, ¿verdad? Vos tenés tu salario, tenés tu ingreso, tenés tu asignación, ¿verdad? Y caíste en la trampa de la codicia. ¿Qué quiere decir eso? Querés más. Tocas lo que no es tuyo, lo que no te corresponde, lo que no te pertenece. Entonces ella está bajo la guillotina de la justicia, que puede llegarte o no, ¿verdad? Yo creo que en este país hay muchísimas personas corruptas que tocan lo que no le pertenece, ¿verdad? Y no le cae en la guillotina, ¿verdad? Humana. La guillotina divina tal vez caerá. Pero Yo creo que de esta noticia que acabas de comentar, ¿no? ¿Verdad? Tenemos que sacar algo positivo, ¿verdad? Concientizar a la gente o concienciar a la gente de que no caigamos en la trampa de la codicia. No toques lo que no te corresponde, ¿verdad? Ya para eso tenés un... Yo creo que un gobernador tiene que tener un interesante salario, ¿verdad? Como muy pocos, ¿verdad? Uh-huh. No creo que gane sueldo mínimo, ¿verdad? ¿Y por qué tenés que tocar lo que no es tuyo, ¿verdad? ¿Por qué tenés que mal administrar? ¿Por qué tenés que corromperte? Corres el riesgo de terminar como este señor, ¿verdad? Ahí está la reja ahí, ¿no? Yo creo que no es lo tanto lo peor tras la reja, ¿verdad? La vergüenza que pasa a tu familia, tu mamá, tu hermano, tus hijas, tus hijos, tus amigos, ¿verdad? Está en toda la prensa, en todas las redes sociales está ahí tu cara, ¿verdad? Y que tenés que irte a la cárcel porque tocaste algo que no te pertenecía, que era de la ciudadanía. En fin, y eso es muy feo, muy feo. Bueno, saquemos una buena lección de algo.
0: Sí,
1: muy desagradable, ¿verdad?
0: Sí, recordemos, Hugo Javier tuvo después el juicio oral, tenía prisión preventiva por 6 meses, uh-huh, y después tenía ya como libertad ambulatoria con restricciones, sí, pero uh-huh, finalmente eso se levantó y solicitaron nuevamente su prisión, y por ello es que solicitaron su captura. En realidad no es que estaba fugado ahora.
1: No,
0: ya estaba condenado, pero uh-huh, con prisión preventiva y libertad ambulatoria.
1: Y fue dándose los procesos judiciales normales, ¿verdad? Uno apela, ¿verdad? Primera instancia, segunda instancia, yo qué sé. Y lo último que le quedaba ahora confirmó su prisión. Sí. Entonces ya no queda más nada, ¿verdad? Sí. No hay más muros donde ya llorar, entonces adentro.
0: Él fue hallado culpable de lesión de confianza grave y uso de facturas falsas y clonadas. Uh-huh. Por eso es que está siendo condenado. Con otras personas que están allí también.
1: Ya. Bueno, anoche me acosté, prendí la radio antes de dormir y escuché una noticia triste, dijo así, un comunicador, un colega. Y entonces yo presté atención, ¿cuál es la noticia triste que iba a dar a conocer? Dijo, falleció Bianca. Y la niña que recibió un corazón, un poco más de un mes, así que recibió un corazón. Nos alegramos todos porque había una buena noticia, que apareció lamentablemente alguien que perdió la vida y tomaron su corazón para ponerle en el pecho de Bianca, una niña que ya hace tiempo estaba esperando un trasplante. Y la pequeña, aquí tengo el informe, te voy a leer parte de la información, la pequeña valiente que esperó durante 2 años un trasplante de corazón y lo recibió el 28 de junio, lastimosamente no resistió las complicaciones y falleció en las últimas horas. El doctor Melgarejo, jefe de trasplante del Hospital Agostañú, confirmó la triste noticia que golpeó a todo el plantel médico que participó en este trasplante, que celebraron este hecho, ¿verdad? Pero que lamentablemente no prosperó. Finalmente perdimos una batalla que fue larga y difícil, dijo el profesional. Muchas veces tenemos que aceptar que la medicina no es una ciencia exacta. Por más que se ponga el esfuerzo, los resultados no son los esperados, dijo el doctor Melgarejo. Bianca recibió un trasplante de corazón el 28 de junio, después de resistir una cardiopatía desde el año 2023. Esto agravó sus probabilidades de sobrevivir al trasplante. Este hecho de que no haya conseguido alguien que quiera donar un corazón más temprano conspiró con que ella se recuperara, ¿verdad? Si la cardiopatía apareció en el 2023, supongamos que ahí en el mismo año o en el 2024, recibiera un corazón de alguien que quisiera donar, no hubiese tenido este desenlace, pero lamentablemente el hecho de la prolongación de la espera ha ocasionado cambios en su cuerpo y lamentablemente no resistió. Y esa era la triste noticia, ¿verdad? Y sentimos por su madre, ¿verdad? Y sus familiares, ¿verdad? Que han luchado muchísimo. Imagínate, 3 años de lucha, de oración, de ruego, de esfuerzo, de ir y venir al hospital, de estar internada meses, ¿verdad? Que lamentablemente tuvo este desenlace. Y lamentamos por su familia.
0: Sí.
1: Y por Bianca.
0: Bueno, son las 12:53 minutos, ¿no? Te pasé un audio, no estoy pudiendo, te voy a conectar. Ahí me conecté. Quiero escuchar un poquito. Hoy se está realizando la jornada de capacitación docente en Concepción. Sí. Y quiero escuchar un poquito unos testimonios de los docentes que se están capacitando hoy allí. ¿Te parece? Vamos a escuchar.
1: Sí, sí, dale, vamos.
2: Háblalo. Muy buenos días, ¿cómo está? Yo soy Nilsa Liliana Aris de Molas, soy docente hace 21 años, tengo perfil en matemática, lengua extranjera, enseño química, física, soy licenciada en ciencia de la educación con énfasis en ciencias sociales, soy especialista en gramática inglesa, enseño en la ciudad de Belén, soy jefa de estudio, la integrante del distrito dentro de disciplina, tengo a mi cargo alumnos del Colegio Nacional Carlos Antonio López y la invitación nos llegó por el supervisor de la institución, que es el señor Neder Augusto Torales, y vinimos para participar con los demás compañeros del equipo porque consideramos que la invitación es muy acertada, ya que hoy en día hay muchas cosas que no se tienen en cuenta. Los docentes necesitamos también un espacio para distendernos, para compartir con nuestros compañeros y para conocer a los nuevos que están entrando. Yo particularmente, siendo docente, soy una docente muy feliz. Me gusta lo que hago, amo mi trabajo y me esfuerzo todos los días. Tengo los tres turnos, tengo turno mañana, turno tarde y turno noche, ya que tengo horas cátedras, jefatura y también tengo alfa.
3: Una consulta, ¿qué te pareció los temas y la capacitación de hoy?
2: Interesante. El profesor que trajo la motivación de poder bailar, sentir a tu otro compañero, hacerle un masajito y eso, por ejemplo, estuvo muy acertado. A mí me encantó, ya que a muchas compañeras le faltaba eso, por lo menos despertarse un poco. Y a mí me encantó, yo estoy muy conforme. Esperamos que la tarde siga así. Nosotros esta mañana, la primera parte, muy interesante, con la viceministra, que también nos visitó nuestra institución, y todas las intervenciones muy acertadas. Me encanta, me sigue encantando, y espero que la tarde siga así de motivada.
4: Okay. 2091 Sampio, décimo de construcción, y tengo 26 años de ejercicio. Soy director de la institución.
3: ¿Y qué le pareció la jornada de hoy, señor director? ¿Cómo pasaste con tu compañero?
4: Realmente lo pasé bastante bien. Los Azapón Interés, nos encontramos con compañeros que hace tiempo estábamos trabajando, y es una experiencia bastante positiva para ir mejorando nuestra labor docente. Eso es lo más rescatable, porque Azapón Interés es interesante tener a tema, y a través de eso nosotros vamos mejorando, podemos mejorar nuestro trabajo.
3: ¿Y qué te pareció la conferencia de cada disertante?
4: Magistral, interesante, espectacular, sin comentarios, con interés, la forma se nota que conoce lo que estaba abarcando, y entonces eso, de esa manera nos llega mejor acá a los que estábamos presentes.
0: Parte de lo que decían los docentes que participaron de esta capacitación docente ahí en Concepción, gracias a los materiales al pastor Chávez. Por estar, bueno, nosotros tenemos que irnos, si no seguimos compartiendo, tenemos que irnos ya también ahí.
1: Ah, es cierto, ya es la hora aquí. No, ¿qué llega ahora?
0: Ya se llega RCC Noticias con Pedro Segovia de 15, ¿verdad? De 13 a 14. Uh-huh. A las 14 se llega RCC Deportes con Ilson de Araujo, sí, creo, sí, que ya está de vuelta. Y Cito García. A las 15 se llega Oscar Vázquez con Vivencias, y a las 17 Valor Agro. Nos vamos.
1: Hasta mañana.
0: Chau. Hasta mañana. Chau.
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Ahora pedía jueves 13 de agosto de 2026. Con Dios todo es posible, sin Dios nada podemos hacer. La premisa que vale al despertar, cada madrugada, cada con ti. Nilson Cristaldo, buena menúa. Y ande ya era por pibe, como de siempre. Cada amanecer, con ti ya ve, surcando la madrugada, surcando el amanecer. Y por sobre todas las cosas, la compañía, yo vuelvo a Tavo, Nandi ve caray, cuña caray, mi teruso, mi tacuña, va a pojar a cuera con este día, árabe. Día jueves 13 de agosto. La temperatura a esta hora de la madrugada y la proyección meteorológica para hoy también, según la Dirección de Meteorología, vamos a ver en instante.

antes en segundo nada más, 17 la temperatura a esta hora. Para hoy, según meteorología, 24 grados en el departamento de Boquerón, 24 vientos del sur, lluvias dispersas, mañana 24, también la misma característica. Zona fuerte Olimpo Alto para hoy 32, vientos del sur, variables, luego del sur, lluvias dispersas, 23 en zona Pozo Colorado, Presidente Hayes, Salto del Guairá 30, Pedro Juan Caballero tenemos 29 en la temperatura máxima, Asunción Capital, fresco, cielo mayormente nublado, vientos del sur, lluvias dispersas con ocasionales tormentas eléctricas, 21 la máxima. Bueno, con este día jueves, mañana viernes, el día sábado 35, dice acá en el departamento de Boquerón, vientos del sur, luego del norte, hey, para el día sábado. Mañana viernes, en zona capital, reitero, 21, la máxima 20, 28. Mientras en Ciudad del Este, 24, 22, la temperatura máxima Encarnación, 19, mañana 19, pasado 25. Coronel Oviedo, 20, 20, la máxima. Concepción, primer departamento, 25, 24 para mañana. San Pedro de Lucamondillú, 24 la máxima para hoy. KQP Cordillera, 21, con posibilidad de tormentas eléctricas según la dirección de meteorología. 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Música pururupura, música paraguaya en esta primera parte, yendo en envías por Viveco este día. Árabe, Peixa, Yecupe, Tibia, Pope, ya bueno, Jorge, ya hemos apocado ahí, ya es apura, Jairo, Viveco.

15 de Amina de Senaró y Purajé, los auténticos nativos para Carapegüeño. 7 minutos de las 5. Esto es el pulso del día. Coste de Arape, Yacubetibu y Apoja. Ya bueno, Jorge. Ñandeneta, Paraguay, Huibe, Lomita. Bueno, 16 la temperatura a esta hora de la madrugada, 16 grados la temperatura. Ayer se puso en marcha oficialmente la edición número 50, la edición de oro del Rodeo Trébol, del 12 al 16, aquí en el corazón del Chaco Paraguayo, en el departamento de Boquerón, entre Filadelfia y Loma Plata. Rodeo Trébol en su edición 50, ayer con el desate de la cinta, el descubrimiento de la placa recordatorio, en homenaje a los pioneros también, estos 50 años y un poco más de la exposición que organiza la asociación Rodeo Trébol. Maite, pues yo por la mitad, a todos los amigos ahí en la exposición, mucha gente está ya intensamente, desde ayer oficialmente, hoy miércoles, ayer miércoles, hoy jueves, mañana viernes, nutridas actividades que se está dando y se va a dar hasta el día domingo en el marco de los 50 años, aniversario de la Expo Rodeo 3.

Bueno, pues Paulina Yucurge. Bien por Cerro Porteño, y me parece el gol que hizo Cerro que le anuló, para mí fue un gol legítimo, Sherán. No puede ser que ya nos quita traer un triunfo también de un equipo paraguayo. Para mí fue un gol legítimo, el gol legítimo que convirtió Cerro, el primero. Después también el penal, también tiene que ser, si fuera y fuese otro equipo, lo más probable es que le haya cobrado penal a favor. Y a Cerro también no le cobró ese penal, al contrario, no le cobró. Y después vino el gol de Palmeiras y finalmente el empate a los 93 minutos de Cerro Porteño. Un empate me parece valioso, pero en realidad Cerro merecía más también. Cerro merecía más, inclusive ganar el compromiso de visitante del equipo de Palmeiras, octavo de final de la Copa Libertadores de América. Bien por Cerro Porteño, vamos a su casa, vamos Cerro, y a definir en casa con todo y con la gente, por sobre todas las cosas. Y así hay que jugar, a lo grande hay que jugar. Sabemos siempre que cuando jugamos contra equipos grandes, también los árbitros, ese es un problema grave, gravísimo realmente, porque cualquier jugada de repente que debería cobrar a favor, en este caso de nuestro equipo Cerro Porteño, no cobra, y cobra al revés, o cobra lo contrario. Entonces ese gol anulado para mí fue un gol legítimo para el equipo azulgrana, pero finalmente rescató un empate, ahí metió verde, pero rescató Cerro Porteño un empate por Copa Libertadores de América ante el Palmeiras. Sí, señora, señor, aquí la madrugada con la música paraguaya. Peisa, Yehuelbatao, Tembiapó, desde las 5 de la mañana hasta las 6 y media.

dijo Butucho Rivera. Ayer el presidente Santiago Peña estuvo por Concepción, el tema de la obra de la costanera y también el mercado que están construyendo ahí en Concepción, primer departamento. Pero por sobre todas las cosas, la costanera en la ciudad de Concepción, primer departamento de la República, y también la verificación de la ruta hormigonado que se está construyendo cerca de 30 kilómetros de los 90 todavía. Falta unos cuantitos todavía kilómetros, sí, pero se está haciendo lento, pero seguro. Jose, en la mitad. Behueca, tú así, carumbesa, carumbeilla, Jose. Bueno, ya el tema de la Expo Rodeo Trébol ya está en vigencia hasta el día domingo. Esperemos también que el clima ayude. Esta mañana tenemos, a partir de las 9, tenemos concurso de lectura departamental en el stand de la Gobernación de Boquerón. Las 9 de la mañana, las 9 en el stand de la Gobernación, pabellón 2. Pabellón 2, ahí donde está también el stand de RCC. Sí, ahí entonces la invitación también para el concurso de lectura departamental 2026 que organiza la Gobernación de Boquerón. Y después otra serie de actividades, lógicamente, que cada instituciones realiza en cara en sus estanes respectivamente. Ya es amigo de Selomita Cuestería Arape, Ñan de Yara Porupibe, como de siempre. 15 minutos de las 5, 15 minutos de las 5. Yagüero Jorí, Jañan Botusa, Ñanereta Paraguay, Lomita. Ñanereta Paraguay, Teta Paraguay, la República del Paraguay, Yajagua.

los sabanales, Lomita, que ya acabo de seco este día. Ahora a ver los sabanales, aquí en la mañana, 20 minutos de las 5, Yagüero, Guatabo, Tembia, poco este día. Ahora a ver, 16 grados la temperatura. 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

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Aquí con el mate, con el cagüera, ya vuelvo a estar en Viapolo, mitad. Vale, yo voy a caray, cuña caray, mitad rusum, mitad cuñán, va a pojar acuera, pues yo voy como siempre a los amigos y amigas, gente que trabajan en los supermercados, aquí en el Chaco Paraguayo, Alto Paraguay, Presidente Hayes, Boquerón, departamento Boquerón. También a los amigos y amigas, gente que trabajan en las estaciones de servicios, pues saludo cordial. 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

0: Cada mañana, cada despertar trae nuevas cosas, nuevas ideas, ilusiones, hasta cosas interesantes en la vida, lo mitad.
1: Buen día, Cainaldo. Hasta con el coche. Entonces, coche morada, chau, pesa y. Que uso de hoy no y nada.
0: Ahí, bueno.
1: Entonces,
0: nunca tuve
1: ya
0: un niño
1: de alabanza,
0: agradecerme. Ya,
1: tranquilo, pa. Añeñando, cántame. Ya respiré y dije, ay, nada,
0: sí, señor. Sí, no, y por nada, vea, y por nada, vea.
1: Agradecido a usted, por yo, pa. Ya seguí, ya, ay, nada, se hasta. Que Dios diga basta. Pues yo pude. Gracias, Cainaldo.
0: Maite y don Oscar Acuña en la ciudad de Villalles. Sí, Jaupilla Jareima, esa es la mitad. Con este día árabe. Pues yo pude entrar de Tea Pogra Caraí, Cuña Caraí, Mitarusú, Mitacuña, Pollo Pude, Pemehuana. Ñandillata, Pendero Basá, con este día árabe. Yacubutí, desde las 5 de la mañana hasta las 6 y media. Lunes a sábado, 6:30 PB, de lunes a sábado, costería jueves, mañana viernes, con enamo viernes, semana o mitad. Imagina, lleva. Ya, Jare y Maza. Soy norteño, esta canción, sí, yo soy norteño. Ranchero.

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5: Así es, seguimos aquí en la madrugada, en esta madrugada llena. Pero bueno, hoy peyu y el agua tonina, pero no tanto. O sea que andar de teigua voy a sube. Ya voy a hacer. Con este día ya se hacen a las 9 de la mañana el concurso de lectura departamental. Van a estar instituciones educativas, colegios de Mariscal Estigarribia, Loma Plata, Ciudad de Filadelfia, también del distrito de Boquerón, Noiland. Pepe Benítez, unas 14 a 15 instituciones educativas, ¿cómo se llama eso? Tercer ciclo y escuela básica no hay nada, ya va. Bueno, Peaco este día a las 9 de la mañana en el stand de la Gobernación, número 16 Boquerón, en el pabellón número 2. Pabellón número 2, ahí donde está el stand también de RCC. Sí, de paso, bastante amplio, el stand de RCC también es bastante amplio, Tuya, y la de la Gobernación de Tuya, Ignacio. Tuya, por un espacio muy bueno también, muy buena la decoración también de paso. Ya, amigos, se constituye la y el Gigante de América juega hoy, ¿verdad? El Gigante de América. Sí, Copa Sudamericana. Vamos, Olimpia. Hay que sacar resultado también, A partir de las 19 horas, lidiarán Vasco da Gama, tu Brasil, con Olimpia de Paraguay. A las 19 horas, en Brasil va a ser este compromiso. Cerro igualó 1-1 con Palmeiras. Recoleta perdió 3-1. ¿Cómo le trozaron y le trozaba a Wilfrido Baezer? Oñemo se cana tipo Jaupey, segundo tiempo, perder 3-1 el equipo recoletano, el equipo funebrero. Allá va. Bueno, ya pues ya está. Vasco da Gama Olimpia la de 19 horas y por Copa Sudamericana octavo final. Vamos, Olimpia será. Tenemos que también lavar la cara porque desastre. Ina ahí a nivel local. No pasa nada. Tres partidos, derrotas. O perdió ahí, pete ahí. Javier Ramírez es el nuevo ministro de la Senatur de la Secretaría Nacional de Turismo. Javier Ramírez, nuevo ministro de la Senatur. Están hablando de la fusión unir Senatur con el MIC, Ministerio de Industria y Comercio. Oíjate a esa intención de unir que quede bajo dependencia ya SUP del Ministerio de Industria y Comercio, Senatur. Y así como están las cosas, esto se podría dar, de que la Senatur podría pasar a depender del Ministerio de Industria y Comercio. Pero página el proyecto, deseo. Javier Ramírez, por de pronto, es el ministro de la Secretaría Nacional del Turismo. Javier, sí. Bueno, 34 minutos de las 5. Ya miedo de hacerlo mintañando, está pura hate. Pura hate te tiene, ñeneneta Paraguay. Desde la ciudad de Filadelfia para todo el país, aquí a través del holding de medios RSC Revita. Ya güero Jorge, ya güero Zapucaya de la música, ¿eh? Ana, y se llajaba de cena. Sí. Bueno, pues aquí la mañana al despertar. Poniéndole la rúbrica en cada madrugada, la rúbrica al despertar, coentilla, a ver, lomita. Jay Puruque la guaraní, lomita. Jay Puruque la guaraní, porque cada día se va diluyendo también. Acá en nuestro contexto chaco, por ejemplo, hay una mezcla de idioma, de cultura y compañía. Se da una ensalada ambarete, por allá veré coco, a ver. Aquí está la zona de los criollos, aquí en la zona del litoral Picomayo, zona Esmeralda, zona allá hacia la zona Villamontes, zona Brasil, aquí hacia el otro lado, zona Bahía Negra, Fuerte Olimpo, Carmelo Peralta, Yaipuruque, la guaraní, lomita, idioma guaraní. El país Paraguay es bilingüe, hay que usar el guaraní. El castellano, lógicamente, también es un punto neurálgico, pero debemos usar el guaraní, ñaneñe, Esteban, lomita. La identidad idiomática de del paraguayo y la paraguaya y los que residen también aquí en este país. Sí, nosotros somos peculiares, será. Pero es una tierra bendecida, una tierra bendita por Dios.

Pisa por el giro de 16 grados en la temperatura, 16 grados en la temperatura. Vamos al decano del fútbol paraguayo esta noche ante Vasco da Gama por Copa Sudamericana, octavos de final, hombre, pues. Cuando el gigante sale a la cancha en el ruedo, pues, tiembla, tiembla, tiembla. Vamos, Bolivia.

0: Selección de polcas, los Jokers.
1: Sí, los Jokers serán. Bueno.
0: Ritmo. Pues aquí la madrugada al despertar, pulso del día, 101.7 Región Occidental, 91.5 Mariscal, 91.9 Carmelo Peralta, Radio Asunción, la 1250 en Capital Central Cordillera. Pues ahí vamos. Esencia Pedro Juan, Alternativa en Itapúa, Ciudad del Este, rcc.com.py a través de la aplicación. Tropical, pasión tropical aquí en la madrugada al despertar, tordillo negro.
2: ¿Cómo lo baila, mis amigos?
0: A todos los amigos y amigas, gente, pues.

0: Arriba pasiones. Javi Capeverón Batecobio, ¿cómo salió el partido anoche de nuestro defensor capitán del equipo de MSB? ¿Cómo fue el partido, Capeverón? Será en Duca, que sea niño botabrino.
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2: ¡Hola!
0: El tordillonero Jorge Imas en la mitad. 16 grados la temperatura cuestidiana, 16 grados cuadro ITP. Día jueves 13 de agosto de 2026.

0: pasado por ahí en vivo. Muchas gracias.
1: Yajare Ivo de Selomita, Yajare Ivo de Sepeixa. Ayer también la placa recordatorio 50 años Expo de Trébol 2026. En realidad, lógicamente creo que hubo una especie de, a ver, no sé si desde el inicio de la exposición, bueno, 50 redondo, ¿verdad? Pero lógicamente tiene sus años más adicionales ya, eso. Ayer se hizo la apertura oficial en el pórtico, se desataba la cinta con la presencia de autoridades, ahí el presidente de la Asociación de Doctores, el doctor Egon Neufeld, el gobernador de Boquerón, Harold Bergen, su esposa Ruti Bergen, y de otros referentes que estuvieron presentes ahí. Y después esta placa de recordatorio, ahí en el tronco este, Pepico es una, no sé si era hasta allí o, pero espectacular está. Expo Rodeo Trébol, 50 años 2026, entonces ya queda plasmada también la placa recordatoria y también recordatoria a los pioneros. Y ya dejó historia, ya es historia, historia, presente y futuro. Ese es el eslogan también de paso, ¿verdad? Expo Rodeo Trébol.

0: Yaja veo de ser humitán, yaja mi ego de ser cueste de arape, ya cubutivo y apope, ñan de yara propia como de siempre. Allá va. Sí. Hey, hay ser humitán allí como en los 200 años. Allá va. Tranquilo nomás, tranquilito nomás. Reíma sereno y cae.
1: Reíma sereno y cae, ya no hay catumo a ver.
0: Voy a ir a acercar la mitad de repente. Haré más de indicar y voy a pensar si dejé más o menos a Seba.
2: Agrupación.
0: Cada mañana que despertar, voy a popete tía esa pucada y lo mitad. Lo mitad, ¿cuál va a ir más? Un mi cabañero temprano, pues a las 12 voy a allí, allá. La 1 a las 2, como ya Juan, la y toro cuera, vaca cuera, toro, toro específicamente, allá va. Y después, pero voy a ir a voy lo meto en Mongo, es una bebé. Así que a todos los amigos en Rodeo Trevor, Maite y Puyopu.
3: ¡Y señor!
0: Selección de polcas, tierra adentro lo meto.

0: regresar ahí. Ahora sí, ahora sí.
1: Recorrido también por el museo ahí de los expresidentes de la asociación Orodeo Trébol. El museo, museo histórico que se habilitó también ayer en el predio de la Expo, en uno de los puntos neurálgicos de la exposición.

16 grados la temperatura, selección de podcast, y reiteramos, hoy juega el Gigante de América por Copa Sudamericana, octavos de final, y usted sabe, sí señora, señor, pues ahí nomás.

Saludo también para nuestro capé, el doctor Ubaldo Ríos. Sí, Ubaldo Ríos. Oh, Ubaldo, ¿vos ser olimpista o Cerro Guaraní o Libertad? ¿Será? Me parece que es de Marisca López o Barrio Obrero, Ubaldo Ríos. Ojando se te llama Meje y Ubaldo Ríos, ¿sí? Catupuré, Gineñan de Capé, ahí de paso es candidato a intendente, a concejal en el distrito de Boquerón, en Noilá. Sí, el doctor Ubaldo Ríos, sí, señor. Capé Marete, Gineñan. Muy bien, Ubaldo, sí, señor, ahí está. Sí, el Olimpero. Yajare y más, Ubaldo, ¿eh? Sí, hasta la victoria final. Sí, señor. Saludos cordiales, afectuosos, mi querido.

0: Excelente, doctor. Sí, Ubaldo Ríos, Ñan de Capelo, mitad sí, Ñan de Capé en el distrito de Norland, está en ahí, sí, guapo, Catupurú, Caraína, será.
1: A ver qué te libra.
0: Muy bien, vamos arriba, Ubaldo.

0: Bueno, pues ahí está la música del decano del fútbol paraguayo hoy por Copa Sudamericana. Pues ya haréis más en la mitad, ya haréis más en algo este día. Ahora, pese a que cubutu y a pope, ya de ya la propia vez como siempre. Caraí, Oscar Acuña Beina, cuaco puraje, A los amigos y amigas en Villa Choferes del Chaco, con mucho cariño, aprecio, afecto para la gente bellas, amigables de Villa Choferes del Chaco. Pepe Marapo, yo puedo llevar aquí desde el pulso del día, mil son gritados. Sí, señora, señor, pues.
1: Jesucristo.
0: Ahí vamos.
1: Mi Dios.
0: Saludo para el capé Andrés Ríos, también de paso, ahí en Neuland, El Olimpero y nada, allá Andrés. La niña Motardina Andrés era.
1: Y que ese verbo se
0: Alcapé Andrés Ríos.

Bueno, pues ahí está, que viva nuestro rey, dice Alex Mosquera, aquí en la madrugada lomita, ¿eh? Que viva nuestro rey, sí, ya haríamos ahí, Natía. Bueno, ahí te auta, en ahí te auta cocido con leche con chipa. Chipa, la lomita, hoy coy te vas a, madre mía. Saludos para el café, el Pato Suárez, Inocencio Suárez, el goalkeeper, el arquero, el tipo bufón también, el italiano, o yo cola tipo será, el Pato Suárez, Pati, sí, con un poco excedido nomás, tiene una envergadura, hija, pero yo cola tipo. No sé todavía si la pelota que se da en el ángulo, por ejemplo, si se tira y pero tiene carácter, capitán, sí, experiencia, me metes, la chila, pero me imagíname el Pato Suárez, sí.

Oñembo ídolo sea, ¿eh? Va, ya la llama madrugada, ya no va, de la mitad. Tranquilo nomás. A los amigos que viajan por la ruta del país aquí en la región occidental, en las diferentes rutas, comisiones, rutas vecinales, hacia la zona de Pilcomayo, aquí hacia Noilan, Sanor, Yacacuas, de Matei, línea 11, 1, zona Virgen Rosario, Pirizala, Chaqueña, Yishinashá, Virgen de Fátima, Amoite General Díaz Lao, La Chaqueña, 9 de junio, Margariño, La Represa, La Pava, San Agustín, Pozo Hondo, esta cosa, Cruce de Don Silvio, Infantería Barola, Aupilla, Yuyegoto, La Pirizal, Virgen Rosario, Caso Harina, Campo Alegre, Centro de Capacitación, La Huerta, bueno, Jipi Guaraña, Neneta, aquí en la región occidental, zona La Patria, Maricales Tigarribia, ahí en las comunidades de Ñuguazú, Siracua y Puicazú, Puicazú, zona Teniente Pico, Américo Pico, 4 de mayo, la gerencia y a mi otro lado de ahí, Hayajado de CPC Lomita, a los amigos y amigas, gente en Laguna Negra, Campo Loa, Campo Largo, esta boira esa, bueno, pues a los amigos y amigas que también Carmelo Peralta, departamento del Alto Paraguay, frontera con Brasil, Puerto Mortiño, en la ribera del río.

0: Así es, seguimos avanzando aquí. Mi entraña nuta música y mi semija se jautará ese cosidito mi gonchi parecerá, Una dieta rígida para este día jueves, mañana viernes, pues ahí vamos.
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16 grados la temperatura. A continuación vamos a compartir con ustedes algunas informaciones a nivel regional, nacional, también internacional y deportivas. A través del Holding de Medios RSC, al radio La 1050 Asunción, Capital Central Cordillera. Y aquí también las emisoras que nos acompañan a través del Chaco Paraguayo, 101.7, 91.5 Marijal, 91.9 Carmelo Peralta, rss.com.py a través de la aplicación Esencia Pedro Juan Caballero Alternativa en Itapúa, en Ciudad del Este. Se puso en marcha la edición histórica de la Expo de Trébol 50 edición ayer, con el desate de la cinta simbólica, como así también del descubrimiento de la placa recordatoria. Un momento muy especial histórico se vivió ayer en horas de la mañana, a tempranas horas, para dar apertura oficial 50 años de la edición más prestigiosa de la muestra en la región occidental, Rodeo Trébol, la exposición que marca un hito importante en la región y por ende en nuestro país. Con presencia de autoridades locales, encabezado por su presidente, el doctor Egon Neufeld, que es el presidente de la Asociación Rodeo Trébol, también estuvo el gobernador de Boquerón, Harold Bergen, su esposa, la señora Ruti Bergen, y de otras autoridades de las cooperativas, como así también municipales y referentes productores pioneros que estuvieron presentes en el acto de apertura, en el arranque de la histórica edición 50 de la Expo Rodeo Trébol del 12 al 16 de agosto aquí en el departamento de Boquerón, en el distrito de Filadelfia y Loma Plata. Muchas actividades precedieron ya también este evento, y incluyendo ayer también charlas, jornadas en horas de la tarde. Hoy continúa también con actividades. El día viernes, espectáculos artísticos en horas de la noche. El día sábado, la inauguración oficial, como es tradicional también de la muestra, en horas de la mañana. Concluye el próximo domingo. Hoy a las 9 de la mañana se va a realizar en el stand de la Gobernación de Boquerón el concurso de lectura para estudiantes, alumnos del departamento de Boquerón, distrito de Mariscal Estigarribia. Van a estar instituciones de Mariscal Estigarribia, Loma Plata, igualmente Boquerón, y también aquí en la ciudad de Filadelfia, en el marco de esta actividad, concurso de lectura departamental organizado por la Secretaría de Educación de la Gobernación de Boquerón y bajo la coordinación de la profesora Matilde Krauer. En horas de la mañana, a las 9 horas, en el stand de la Gobernación. Para hoy. El Gobierno Nacional inaugura en Concepción el séptimo Centro de Atención a la Primera Infancia, CAIPI. Esto ocurrió ayer con la presencia del presidente de la República, Santiago Peña, su esposa también, Leticia Ocampo, que estuvieron presentes. Igualmente recorrieron el lugar donde se está construyendo los primeros trabajos para la costanera en la ciudad de Concepción y de otras obras emblemáticas en el primer departamento, como así también la verificación del trabajo en el marco de la implementación del pavimento rígido entre Pozo Colorado y Concepción, y también ya apuntalando lo que va a significar el rehacer de la ruta Concepción-Vallemí-San Lázaro.

Javier Ramírez fue designado como ministro de la Senatur en reemplazo de Santa María. El presidente de la República, Santiago Peña, a través del decreto mediante 6568/26, designa a Javier Eduardo Ramírez Valdés como ministro interino de la Secretaría Nacional de Turismo, Senatur, en reemplazo de Jacinto Santa María Amatuna, quien presentó su renuncia al cargo. Ramírez Valdés, quien es funcionario de la Senatur desde el año 2007, se desempeñaba actualmente como director general de gestión turística de la Senatur y previamente estuvo al frente de la Dirección General de Productos Turísticos y de la Dirección de Prestaciones Turísticas dentro de la misma institución. Además, posee trayectoria, experiencia en gestión pública, planificación y desarrollo turístico, coordinación interinstitucional y promoción del destino Paraguay. Javier Ramírez, nuevo ministro interino de la Senatur.

internacionales, Colombia, búsqueda incansable de sobrevivientes tras el terremoto que dejó 216 muertos hasta aquí, según las evaluaciones. Socorristas y voluntarios colombianos rescataron con vida el martes a una mujer de 32 años bajo los escombros de un edificio derrumbado en medio de vítores y aplausos mientras los equipos agotados buscan más supervivientes del terremoto más fuerte que ha sufrido el país en este siglo. Daniela Largo estuvo más de 35 horas bajo las ruinas de un hotel hasta que salió en una camilla envuelta en una manta azul, mientras los equipos de rescate y los familiares gritaban de alegría. Y ayer fue una fecha muy especial. El eclipse solar oscurece el Ártico ruso e Islandia y se dirige a España, decía ayer justamente. Un inusual eclipse solar total sumió el miércoles en una corta noche los confines de Ártico ruso y el oeste de Islandia, antes de dirigirse hacia España, también en un espectáculo que tiene a millones de europeos mirando al cielo. Esto ocurrió ayer, poco antes de las 17 GMT, el sol quedó completamente oculto tras la luna, que proyectó y que su sombra en los confines árticos de Rusia, Groenlandia e Islandia antes de cruzar el Atlántico hacia España.

Deportes, Cerro Porteño rescata un importante empate, pero antes el cuestionamiento del árbitro Gustavo Tejera, que no cobró el penal a Cecilio Domínguez, y el gol anulado al Ciclón, que finalmente rescata un empate, el empate en el último minuto del partido ante Palmeiras. Sí, Cerro Porteño 1, Palmeiras 1, por Copa Libertadores de América, octavos de final. Hoy juega Olimpia por Copa Sudamericana ante el Vasco da Gama a las 19 horas. El equipo de Canon entonces buscará también sacar resultado positivo para la ida y la definición en Asunción. 16 grados la temperatura a esta hora aquí en la ciudad de Filadelfia, capital del 16º departamento Boquerón. 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

0: Ahí está Yuri, Un Sendero de Amor, dice esta canción aquí en la mañana. No os conforméis a este mundo, sino transformaos por medio de la renovación de vuestro entendimiento. Romanos 12:2. De acuerdo al conocimiento que uno vaya adquiriendo en la vida, la experiencia, la madurez, bueno, ahí está un gran desafío. Uno es conocer cosas. Tener sabiduría es saber aplicar lo que uno ha conocido y sobrellevar, administrarlo bien. Y después el crecimiento, o sea, que no de acuerdo a lo que este mundo nos ofrece, nos da, sino transformar eso en una maduración personal, y eso se ve en la forma de la actitud, del gesto, la forma de hablar, los pensamientos, la renovación de nuestro entendimiento. Porque si cuando entendemos las cosas, se nos es mucho fácil. Pero cuando sabemos, entendemos y no lo hacemos, no nos sirve absolutamente nada. Inclusive hasta nos convierte en culpable porque yo conozco y yo sé y puedo y no lo hago. Simplemente porque se caigüe, no me interesa, no me importa. Entonces esa es una actitud totalmente incoherencia total. Bueno es el Señor a los que en Él esperan, al alma que le busca. Dios va delante de ti, camina a tu lado y vive en ti. Peínalo, mítala, para tener en cuenta. Has cambiado. Puede ser simplemente sea porque has dejado de vivir a su manera. Y la vida es así. Cada segundo, cada minuto, cada instante es una experiencia permanente. Pero no nos sirve de nada cuando no aplicamos. Absolutamente no nos sirve cuando no aplicamos. Si cada día somos más egoístas, si cada día somos más irresponsables, yo insisto mucho siempre en la responsabilidad. ¿La responsabilidad qué es? Es la cosa que yo tengo que hacer y es la cosa que yo puedo hacer. Pese a ya pocoaba, a pese a ya pomana. Si yo no lo hago y no hago lo que yo sé y lo que tengo que hacer, entonces soy irresponsable. Y eso significa sinónimo también de disciplina. Y hay muchas personas que caen en eso. Realmente, indisciplinado, indisciplinada, irresponsable. Y no tiene autoridad, lógicamente, ¿verdad? Para que una persona llegue a ganar autoridad, Shamio Kumpi, elemento importante. Seas disciplinado con Dios, ante Dios, en gratitud. Sea disciplinado en tu horario de trabajo. Si alguien te dice a las 7 llegas. No después, antes llegas. Si te dice que tenés que hacer esto, sea mío, sea coherente. No pongas argumentos mentirosos y mentirosas. Hay gente que se acostumbra, vive de la mentira y te pone argumento, excusa, pero cada día te pone excusa. Entonces, a mí por lo menos eso de las excusas ya no me impacta porque la vida nos enseña. La vida nos enseña ser responsable. Pero, lógicamente, hay que indicar, hay que hablar. Y cuando te topetas y con persona de esa magnitud, realmente es incómodo. Pero hay muchos valores buenos que hay que destacar y personas sacrificadas. A esa persona yo realmente le aplaudo y le aliento que siga haciendo eso, porque mamá, papá, tus hijos son el reflejo tuyo. Si sos irresponsable, esa piedrecita es su pez. Si usas palabra fea, palabra grosera, no le vayas a exigir a tus hijos también que sea diferente. Si vos sos y usas palabras feas, le retas mal, le maldecís. No, seamos consecuentes y coherentes de lo que hacemos, de lo que decimos. Porque cualquier gesto o palabras, eso insufla también corrección y un estilo de vida.
1: Aquí la mañana al despertar, 19 minutos de las 6 de la mañana. Hoy es jueves 13 de agosto 2026. Cada mañana, cada despertar, la fiesta empieza muy temprano aquí a partir de las 5 de la madrugada.

fiesta celestial entre el grupo Trinity aquí en la mañana al despertar. Esto sigue siendo Pulso de Día, los amigos y amigas, colectividad paraguaya, Buenos Aires y Gran Buenos Aires. Saludo cordial. En esta jornada hermosa, pues medio fresquito, pero y gustos y algo. Simplemente agradecidos, recordando que la vida es hoy y no mañana. Un pedazo de pan, un abrigo, vale muchísimo. Una sonrisita, un bocado de mí, vale, pero vale realmente.

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A Pejina no me está, ¿no?

0: Y con esta canción nos vamos, Agüille, Maite y Pollo Pueñoa. Sí, con esta canción nos vamos, Maite y Pollo Pueñoa, antes de lo que te apena. Si Dios permite, mañana viernes a las 5 de la madrugada estaremos juntos nuevamente aquí a través de Pulso del Día. Tau, pesa, chao.
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0: Esta es RCC Radio, RCC Radio, 24 horas de programación todos los días de la semana, todos los días del mes y durante todo el año haciéndote compañía, sí, 24 horas. Hola, hola, ¿qué tal? Muy buenos días. Les damos aquí todo el equipo de la síntesis informativa la cordial bienvenida para precisamente nuestro compendio de noticias que lo hemos rotulado denominado la síntesis informativa aquí por RCC Radio y su gran familia de comunicación dispersa en diferentes puntos del país. Ayer mencionábamos a la 1250 AM en Asunción, área metropolitana, departamento central, y en la región occidental del país, las estaciones 91.9 en Carmelo Peralta, Alto Paraguay, y un par de estaciones en el departamento de Boquerón, la que se encuentra en el Chaco Central, con la antena dispuesta ahí en Filadelfia, la 101.7, y la otra estación, la 91.5, en la ciudad de Mariscal Estigarribia. Así nos denominan la radio de la bioceánica. Precisamente son estas estaciones que forman parte de esta gran familia de comunicación, y en horas de la tarde se suman otras estaciones de radio que conforman esta linda, maravillosa y gran familia comunicacional. Bueno, y nos disponemos para comentarte las informaciones que fueron proveídas por los compañeros del departamento prensa. Ya saben ustedes, aquí tenemos móviles, cámaras, micrófonos, compañeros, editores, correctores, etcétera. Bueno, un grupo interesante de compañeros de prensa que a diario nos ayudan para disponer de estas informaciones que las utilizamos para comentarnos a nuestros amigos, a nuestros radio oyentes, por decirlo de alguna forma, de las principales informaciones, tanto del ámbito local, nacional, y también recabamos algunas informaciones que creemos importante de conocerlas de carácter internacional. Una vez más, les damos la cordial bienvenida. Gracias por acompañarnos ahí afuera. Como todos los días con este horario, será está oscuro todavía y hace bastante frío. Como los últimos días, no hay mucho cambio. Un chiqui cambió un poco más elevada la mínima de hoy, ¿verdad? Pero y también la máxima para hoy va a ser un poco más elevada. Y por ahí me hablaron que, no sé, yo no miré ningún eclipse. Bueno, creo que de aquí no se va a ver ningún eclipse. No se ve, ¿verdad? No, desde otras zonas del planeta, el tema de eclipse total, la conjunción, alineación de planetas, de meteoritos, yo que sé, un montón de cosas astronómicas, ¿verdad? Pero yo no me entusiasmó tanto porque me dijeron, aquí no se va a ver, ¿verdad? En otros sitios sí, pero podés ver desde la página ¿de dónde era? ¿De la NASA? ¿Cuál? De la NASA, la página de la NASA. Bueno, yo no miré. Ayer lo que miré fue el partido de Cerro con Palmeiras, ¿verdad? Palmeiras 1, porque es local, ¿verdad? Cerro 1, un empate muy interesante. Es lo que miré así en parte, ¿verdad? Porque, bueno, estaba de niñero de mi princesita, así que, bueno, no podía mirar tanto. Pero, de todos modos, estaba mirando. Escuché algunas bombas de estruendo. Cuando anularon un gol, ¿verdad? Y se escucharon bombas de estruendo, etcétera, etcétera. Al final, el VAR dijo, no es gol. Entonces, bueno, qué bajón. Pero finalmente concluyó el encuentro 1-1. Hoy le toca a Olimpia, hoy contra Vasco da Gama, no me acuerdo, no sé cómo se llama el estadio donde van a jugar, ¿verdad? Río de Janeiro. Creo que es 19 horas hoy. Bueno, también para alquilar balcones hoy, Olimpia Vasco por la Sudamericana. Bueno, vamos a lo nuestro. Abro aquí la página de la Dirección de Meteorología a ver qué nos cuentan, cómo, si hay un cambio. Esto sigue todo igual, ¿verdad? Para el día de hoy, jueves 13 de agosto, nuevamente aumentaría la probabilidad de lluvias con ocasionales tormentas eléctricas, principalmente sobre el centro, sur y este de la región oriental. Se esperaría que el ambiente se presente predominantemente fresco sobre las zonas mencionadas. Los vientos serían predominantes al sector sur. Dicha condición se extendería durante la jornada del viernes. ¿Sí? Mañana todavía seguiría todo muy parecido, muy igual, dirían algunos, ¿verdad? Todo igual. Bueno, y el extendido nos cuenta que para hoy jueves la máxima pronosticada es de 21 a 22 grados centígrados, un jueves fresco, cielo mayormente nublado, un poco sol, ¿verdad? Vientos del sur, lluvias dispersas con ocasionales tormentas eléctricas. Ya saben ustedes, lluvia dispersa, en algún lugar sí, en otros no, no es lluvia generalizada, es muy puntual. Para mañana viernes 14 de agosto, mañana es la previa del feriado, ¿verdad? Claro, se llama víspera de feriado mañana. Bueno, 13 de mínima, 20 de máxima, un viernes fresco, cielo mayormente nublado también, vientos del sur, lluvias dispersas. Para el sábado, sí, un sábado carapeí, así, feriado, ¿verdad? 15 de agosto, día de la fundación de Asunción, una celebration, 15 grados de mínima, 28 de máxima, un sábado fresco a cálido, cielo mayormente nublado, vientos del sureste, luego vientos variables, lluvias dispersas, luego mejorando. Bueno, para el domingo arrancando una nueva semana, ya sería fecha 16, 21 grados de mínima, 32 de máxima, ¿sí? Por lo menos a nivel temperatura está fantástico el domingo. Ya rebasaremos los 30 grados centígrados. Domingo cálido, caluroso, cielo mayormente nublado, vientos variables, luego vientos del noreste. Y para el lunes, 20 de mínima, 30 de máxima, también un lunes fantástico nos aguarda. Bueno, esto es lo que dice la Dirección de Meteorología con relación al comportamiento o los datos del tiempo. Bueno, tengo aquí a criterio de prensa las informaciones destacadas, una de cada una, local, nacional, internacional. Con el holding RCC como media partner, ayer miércoles comenzó la Expo Rodeo Trébol. Hoy es su segundo día ya. El evento continuará hasta el domingo 16 en el predio ferial de la Asociación Rodeo Trébol de Loma Plata. Qué capo, qué gusto, ¿eh? Y la información nacional, la campaña de vacunación contra el virus sincitial o sincitial, es lo mismo, se extiende por todo agosto. Según el ministerio, ya se ha alcanzado el 95% de cobertura de vacunación para niños. El informe internacional, pasan las horas y continúa ansiosamente la búsqueda de sobrevivientes entre los escombros luego del terremoto que golpeó varias ciudades de Colombia. Las últimas cifras indican que más de 200 personas fallecieron. Hay miles de heridos y muchísima gente que quedó sin vivienda, sin casa. Lo perdieron todo. A empezar de cero con un fuerte apoyo, no solamente de países amigos de Colombia, ¿verdad? Ayuda internacional, sino también el gobierno colombiano que se pone en las pilas para de alguna forma ir paliando esta situación difícil por la que pasa el pueblo colombiano. Bueno, y también el departamento prensa nos deja aquí la noticia destacada a criterio de ellos. El gobierno inauguró en la ciudad de Concepción el séptimo centro de atención a la primera infancia del programa nacional conocido como Semillas del Futuro, una iniciativa que busca acompañar el desarrollo integral de niñas y niños. Una buena noticia. Y también es para fortalecer el apoyo a las familias. El presidente Peña informó que además del centro habilitado en Concepción, otros 43 CAIPI se encuentran en construcción a nivel nacional y destacó que en Orqueta ya comenzaron también las obras. Así que bueno, una buena noticia, un lugar para los chicos, para una buena un buen desarrollo, una buena niñez. Los primeros meses y años de la vida son extremadamente importantes en todo aspecto. Bueno, y pasamos de las informaciones meramente destacadas a las informaciones de la tapa de nuestro diario RCC Noticias Digital, Vida, Familia y Valores, para el jueves 13 de agosto. 50 años de Expo Rodeo, el Chaco se muestra al mundo, el titular más importante o más destacado de la tapa digital, con un homenaje a sus pioneros y una mirada puesta en el futuro. La Expo Rodeo Trébol abrió este miércoles en Loma Plata su edición número 50. Reunirá durante 5 días lo mejor de la producción, lo mejor de la ganadería, la agricultura y los servicios y la cultura, consolidándose también como uno de los principales encuentros productivos del Paraguay. Durante las 5 jornadas de exposición, los visitantes podrán acceder a una amplia agenda que incluye espectáculos nocturnos, deportes, secuestres, actividades para toda la familia y el tradicional juzgamiento de ganado. Días fantásticos, ¿sí? Días fantásticos aguardan a los visitantes, quienes tengan la oportunidad de visitar la Expo Rodeo Trébol. Un nutrido programa tiene para todos y cada uno de estos días. Y pasamos a la siguiente información. Llevan música y prevención a cientos de niños en Caacupé. Hasta el Teatro Municipal de Caacupé llegó un show musical educativo que reunió a unos 1.450 estudiantes en 3 funciones. La propuesta realizada por la organización Yo Amo a la Familia busca de alguna forma fortalecer la prevención del abuso infantil y enseñar a los niños a reconocer situaciones de riesgos. Nuestra siguiente información nos cuenta que solo el 18% de las carreras de nutrición están acreditados. La ANEAES presentó este miércoles un análisis sobre la formación de profesionales de nutrición en Paraguay correspondiente al periodo 2023-2025, que revela una importante brecha entre la cantidad de carreras habilitadas y las que cuentan con acreditación vigente. Wow. Bueno, pasamos al último informe. Concepción inaugura su primer CAIPI y fortalece la atención integral a la primera infancia, dice este informe. El gobierno habilitó el día de ayer en Concepción un nuevo centro de atención integral a la primera infancia en el marco del programa Semillas del Futuro. La iniciativa busca brindar cuidado, alimentación, estimulación temprana y acceso a servicios esenciales para niños y familias, y forma parte de una estrategia a nivel nacional que contempla 50 centros, de los cuales 7 ya fueron inaugurados y 43 en construcción. Es una muy buena iniciativa de la Presidencia de la República y también es una muy buena noticia. 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
0: Sí, amigos oyentes, llegó el momento del desarrollo de nuestras principales noticias aquí en la Síntesis Informativa. Con el holding de RCC como media partner, comenzó ayer la Expo Rodeo Trébol. El evento continuará hasta el 16 de agosto en el predio ferial de la Asociación Rodeo Trébol en Loma Plata, departamento de Boquerón, en el Chaco paraguayo, claro, con números que muestran un gran crecimiento. Más de 600 animales inscriptos para el juzgamiento y exposición de alta genética y más de 200 empresas entre industrias, comercios, servicios y tecnología aplicada al campo. Escuchemos brevemente las palabras de Egon Neufeld, presidente de la Expo Rodeo Trébol, y también las palabras del gobernador de Boquerón, Harold Bergen.
2: Una mañana preciosa, fresca, con un sol radiante. Ya a esta hora iniciamos a las 8 la apertura de la cinta en el pórtico, dando así un simbólico mensaje a que la exposición edición número 50 de la Expo Rodeo Trébol está abierta. Y bienvenido todo el público, sobre todo hoy y mañana esperamos a la gente joven, a las escuelas, a los centros educativos, que aprovechen para para conocer la historia, ver lo que el presente del Chaco está haciendo y para mirar y soñar hacia el futuro, ¿verdad? Hicimos el descubrimiento de una placa en honor a los pioneros, de manera a rememorar y honrar el trabajo, la visión que tuvieron, las metas que tuvieron, que hoy siguen todavía como pilares en el empuje de nuestra misión, de nuestro compromiso actual, con el fin de hacer crecer el sector productivo del Chaco. Y también acá cerramos con las visitas, un recorrido por el pabellón histórico, donde a través de unas fotografías seleccionadas estamos tratando de mostrar con las imágenes lo que fueron estos 50 años, 5 décadas de la exposición Rodeo Trébol. Así que el Rodeo Trébol como tal existe ya más de 50 años, pero esta es la edición número 50. Hubo algunos años donde no se hizo y esto arrancó, esta exposición por primera vez arrancó en el año 72. Así que está abierto la expo, bienvenidos todos y a disfrutar estos 5 días de los espectáculos que cada noche vamos a hacer y de día los deportes ecuestres y todo el trabajo del jugamiento de ganado. Acá van a desfilar la mejor genética del Paraguay entre hoy y mañana.
3: Un saludo a toda la audiencia de la RCC en los distintos lugares del país. Sí, aquí estamos justamente recién abriendo el inicio de la Expo Rodeo Trébol en el 2026. Los que van a festejar los 50 años de la Expo, la existencia de la Expo, ¿verdad? Y realmente esa Expo fue hizo un impacto en sus 54 años en la región y también en el todo el Paraguay. Impresionante, es una expo completa, una expo donde se ve de todo, servicio, ventas, ganadería, agricultura, todo para la familia, hay eventos culturales cada noche, ¿verdad? Se establece uno de los expos más importantes del país. Totalmente, para nuestro departamento es demasiado importante esta expo, también aporta muchísimo en la convivencia cultural, porque acá se ve todas las culturas que existen en el departamento y trabajando y viviendo juntamente en armonía. Ese es un impacto muy importante y por cual la expo también hizo gran parte para esa convivencia, ¿verdad? Y también por el desarrollo. Hay un desarrollo que cada año se ve cuando existe la expo, hay un desarrollo, hay un entusiasmo en las diferentes áreas, en todas las áreas. Así que la expo es realmente importante. No podemos pensar más sin esa expo porque es parte de patrimonio departamental ya esa expo.
0: El gobierno inauguró el día de ayer en la ciudad de Concepción el 7º Centro de Atención a la Primera Infancia del Programa Nacional Semillas del Futuro, iniciativa que busca acompañar el desarrollo integral de niñas, niños y fortalecer el apoyo a las familias. Peña informó que además del centro habilitado en Concepción, otros 43 CAIPI se encuentran en construcción a nivel nacional y destacó que en Horqueta ya comenzaron las obras. Precisamente tenemos las palabras al respecto de Walter Gutiérrez, el ex titular del Ministerio de la Niñez y la Adolescencia, y también las palabras del presidente de la República, Santiago Peña.
4: Día cualquiera, hoy no venimos solamente a cortar una cinta, hoy no venimos a inaugurar una obra más. Hoy venimos a inaugurar, a poner en marcha y en funcionamiento un servicio de altísimo impacto para la comunidad. Un servicio que va a cambiar la vida, estamos profundamente convencidos, de muchos niños, de muchas familias, muchas madres principalmente. Hoy venimos a decirles que el gobierno del Paraguay, la oficina de la primera dama, toman y tienen la convicción a través de una decisión política firme, a través de una decisión política clara, de poner a los niños y niñas y de poner a las familias en primer lugar. El Estado servidor para un hombre libre. Este CAIPI es un Estado al servicio del hombre libre. Porque los niños, las niñas que van a venir acá a partir de los 4 meses, cuando termina el periodo legal de lactancia para que las madres estén solamente con sus hijos y cuando tengan que retornar a su trabajo, tengan la tranquilidad y la seguridad de que ese hijo va a estar bien cuidado, que ese hijo va a estar bien alimentado, que ese hijo va a estar bien estimulado. Los niños que vengan a este centro de atención integral, por eso es un nombre, un centro de atención integral a la primera infancia, le da esa atención integral que va a permitir que ese niño, cuando ingrese al sistema escolar, como estos niños que están acá, lleguen con capacidades diferentes. Van a llegar con un desarrollo cognitivo diferente. Y eso no es un invento, eso está demostrado científicamente. Está estudiado. Nosotros no venimos a inventar nada. Y esta es la semilla, por eso se llama semillas del futuro. Esta es la semilla que nosotros soñamos, empezábamos a soñar con qué es lo que podíamos hacer en cada uno de los departamentos, pues no podemos solamente pensar que los niños de Asunción o del área metropolitana pueden tener oportunidad. No, los niños de Concepción se merecen las mismas oportunidades que los niños de Asunción. Hoy estamos inaugurando el séptimo y tenemos en construcción otros 43 más. En Horqueta ya se inició la obra.
0: Nuestra siguiente información nos comenta que debemos aprender a manejar. Con el lema Repro al conducir, en el Salón Auditorio de la Universidad Americana se lanzó una nueva edición del programa Joven Responsable al Volante. El programa del Touring y Automóvil Club Paraguayo redobla esfuerzos en la capacitación de jóvenes de todo el país en el manejo responsable y busca formar y sensibilizar a jóvenes de todo el país en prácticas de movilidad segura para disminuir los siniestros viales. Indudablemente una muy buena noticia. Tenemos las palabras de Andrés Soto, instructor de autoescuela.
5: Tan importante, joven responsable en el volante. ¿Qué tal está haciendo la participación de los jóvenes en este caso?
6: ¿Qué tal? Buenos días, señor. Y para los jóvenes llama mucho la atención el tema del simulador, porque es, como dice su nombre dicho, simulador, un simulador de manejo real, donde los jóvenes vienen a aprender y a lo que es sentir el volante, la sensación de estar en la calle, ya sea con peatones o con vehículos. Entonces a los jóvenes les llama la atención y a base de eso nosotros le vamos inculcando o enseñando lo que son las señales de tránsito, todos los carteles de señalización y lo que sería el comportamiento en el tráfico dentro del vehículo ya.
5: ¿Cuáles son todos los puntos que ustedes tienen detallados para que la gente pueda entender y por supuesto aprender?
6: Y hay varias personas que vienen sin ningún, o sea, no tienen ningún conocimiento de lo que es un vehículo en particular. Entonces le enseñamos todo lo que conlleva desde un principio, lo que sería, para qué sirve el volante, los pedales de cambio, la palanca de cambio. O sea, le inculcamos desde un principio. Hay jóvenes o personas que ya vienen sabiendo ya, que ya practicó con sus padres, con sus familiares. Entonces lo que nosotros hacemos acá es pulirle un poquito para que tengan ese buen comportamiento en el tráfico ya, para que puedan sobrellevar todo lo que es la situación de nuestro tráfico, que hoy en día es caótico.
5: El tema de los riesgos, por ejemplo.
6: Sí, de los riesgos, exactamente. Le acostumbramos desde un principio a que siempre tengan las dos manos al volante, por ejemplo, que no tengan un elemento distractor, que como todos saben es el celular, la gente que va comiendo dentro del vehículo o propiamente van tomando tereré. Entonces le inculcamos esas cosas que son situaciones que pueden arriesgar la vida del conductor y como de tercera persona también.
5: Esta campaña que vienen realizando, ¿es la primera vez o ya hay antecedentes?
6: Ya tenemos antecedentes varios años ya, gracias a Dios, en distintas instituciones educativas donde nos llaman. Es un programa, como dice su nombre, el logo, Joven Responsable al Volante, entonces varias instituciones educativas toman conciencia también de la importancia de lo que es la seguridad vial hoy en día.
5: ¿Cuál es la aceptación de los jóvenes?
6: Y te diría que es aprobada por todos los jóvenes, porque es algo nuevo, o sea, no es, es algo que antiguamente ya había, pero propiamente dicho, como es autoescuela, hoy en día se tiene más en cuenta por la cantidad de accidentes que tenemos, entonces la gente toma más conciencia hoy en día de lo que es aprender a conducir como realmente tiene que ser.
0: Detenemos las noticias, le ponemos pausa a las informaciones, porque es tiempo de escuchar a nuestros patrocinadores, a nuestros auspiciantes, aquí de la síntesis informativa para esta jornada de hoy jueves 13 de agosto. Por supuesto, a la vuelta del corte nos seguiremos informando, aún nos restan más de las informaciones del ámbito local, nacional e internacional. Pausa y ya en instantes volvemos.

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7: La información internacional: desesperada búsqueda de sobrevivientes en Colombia. Pasan las horas, sí, pasan las horas después del terremoto y continúa la búsqueda de sobrevivientes entre los escombros luego del terremoto que golpeó a varias ciudades de Colombia. Las últimas cifras indican que más de 200 personas fallecieron y hay miles de heridos y damnificados.
8: En medio de la tragedia en Colombia, un momento de celebración. Una mujer de 31 años fue rescatada en Cali tras pasar más de 35 horas bajo las ruinas de un edificio.
9: Y cuando ya lo alcancé a ver, el edificio se derrumbó. Y para allá empezó el terror más grande para nosotros. Y mire, es que salir de eso es un milagro.
8: Cali es una de las ciudades más afectadas por el terremoto de magnitud 7.4 que tuvo lugar a primeras horas del lunes. Las cifras oficiales estiman que el sismo dejó

0: con más de 200 muertos y más de 2.000 heridos. Pero a medida que pasan las horas, la revisión de los escombros no se detiene.
1: Cada media hora hacemos silencio para buscar si encontramos gente con vida. Hasta el momento se han sacado 3 personas con vida, 3 personas fallecidas y hay bastantes personas con vida. Estamos tratando de remover los escombros para poder ingresar y sacar a las personas.
0: Los expertos consideran que la ventana crítica para salvar vidas se cierra a las 72 horas. El gobierno decretó el miércoles 3 días de duelo por el terremoto.
2: Seguidamente te presentamos nuestra siguiente información para la síntesis informativa de este día jueves, hoy 13 de agosto. Entre la esperanza y la preocupación, pobladores de zonas ribereñas esperan que el fenómeno del Niño no llegue a afectar a sus casas. Tenemos las palabras de pobladores de zonas inundables, el informe a cargo de nuestra compañera de tareas Juana Duarte, periodista del Departamento Prensa del Holding de Medios RCC.
3: Asunción conoce muy bien el rostro de las inundaciones y más específicamente del fenómeno del Niño, ya que ustedes recordarán que en el año 1983 las aguas alcanzaban un pico histórico en la madre de ciudades, en la capital de nuestro país. Y hoy los índices, las proyecciones no son de las más alentadoras, ya que existe un aviso por parte de la Dirección de Meteorología e Hidrología que a finales de este mes de agosto posiblemente se dé una crecida nuevamente bastante importante en nuestro país que va a afectar a más de 100.000 familias ubicadas en zonas ribereñas como los Bañados Norte y Sur. La gran pregunta que surge ante todo esto es si Asunción está preparada para poder recibir nuevamente un fenómeno como este, que nuevamente podría alcanzar los 9 metros. Y también otra de las preguntas es si las familias que se encuentran en estas zonas ribereñas están preparadas para volver a recibir un fenómeno como este y resultar nuevamente damnificadas debido a este efecto adverso de la naturaleza. Vamos a conocer a continuación qué es lo que nos reporta, ya que todo esto estaría afectando a iglesias, a escuelas y así también a muchos otros puntos, aparte de las viviendas, comercios también que se encuentran en esta zona.
4: Nada más. Ojalá Dios quiera no, porque estamos mal. Acá hubo un incendio, gracias a Dios a mí no me agarró, pero acá todito agarraron y recién hicieron toda su casa. Y si viene el agua va a ser, Dios mío, porque plata no hay. Hay que laburar para poder sostenernos. Y bueno, ¿qué vamos a hacer? Y si viene, no sé qué vamos a hacer porque nosotros no sabemos dónde irnos. No vinieron nadie de los politiqueros y vamos a ver qué hacer.
3: Están preocupadas, ¿verdad?
4: Sí, preocupadísima. Yo, por ejemplo, estoy re preocupada porque yo le tengo a mi mamá en cama y yo estoy sola, con mi hija trabaja y estoy solita. Y no sé qué voy a hacer, tengo que ver dónde irme. Preocupada lo estoy.
3: Tener tu negocio, tu almacén, eso afecta también, dueña, la venta. Mía.
4: Claro que sí, afecta mucho, mi hija, afecta muchísimo luego porque el agua pues no espera. Viene, y si yo, por ejemplo, estoy sola y es Yetu, todo Yetu ahora.
5: Y nosotros, por ejemplo, yo, por ejemplo, digo que el agua siempre nomás lo sube fines de agosto, septiembre, octubre, siempre, cada año sube, ¿verdad? Pero ahora el río baja, ¿verdad? El agua, por ejemplo, está más o menos en su nivel, ¿verdad? Bajante más o menos, baja, más abajo, ¿verdad? Y siempre sube hasta 5.5, 6, 5, 5.5, siempre, cada año nomás lo sube así. Y por ejemplo, nosotros, por ejemplo, yo personalmente no creo que va a venir el Niño, ¿verdad? ¿Sabes por qué? No, yo no creo. En el norte no hay agua. nosotros tenemos acá relaciones con los embarcadizos, ¿verdad? Hay poca agua en el norte, ¿verdad? Y supuestamente va a llover mucho, ¿verdad? Va a llover mucho y es el que va a alzar el agua, ¿verdad? Y yo estoy convencido de que no va a ser, yo calculo que 5.5, 6 a reventar. Porque siempre es malo, cada año sube. Nosotros siempre, cada año nosotros nos mudamos, ¿verdad?
2: Cayó el proveedor del pabellón. En Pedro Juan Caballero, un hombre y quien sería su cómplice fueron detenidos en una vivienda ubicada a escasos metros de la penitenciaría de la ciudad. En su poder tenían más de 2 kilos de cocaína y, según los datos recabados, comercializaban drogas dentro de la cárcel y en varios puntos de la ciudad. Escuchamos a Francisco Ayala, él es de la Secretaría Nacional Antidrogas.
6: Especiales del Departamento Regional número 1 en Pedro Juan Caballero, en coordinación con el fiscal Celso Morales, realizaron una intervención en una vivienda ubicada a metros de la penitenciaría de Pedro Juan Caballero, que según los datos recabados durante la investigación previa, se constituía en un punto principal para la provisión de drogas, aparentemente dentro de la propia penitenciaría, como también a varias estructuras de microtráfico que operaban en Pedro Juan Caballero. En el lugar fueron detenidas 2 personas. El principal objetivo, el señor Heriberto García, de 42 años, y un colaborador aparentemente del mismo, se incautaron más de 2 kilos de drogas, entre clorhidrato de cocaína, pasta base de cocaína y también marihuana, además de otros elementos como vehículos, proyectiles, dinero en efectivo, tanto en reales, dólares y guaraníes, y otros elementos que el Ministerio Público considera de importancia para profundizar la investigación. Sin lugar a dudas, este hombre era un eslabón importante dentro de la cadena de distribución de drogas en Pedro Juan Caballero.
2: Pasamos a nuestra siguiente información. Campaña de vacunación contra el virus sincicial se extiende por todo agosto. El Ministerio de Obras Públicas y Bienestar Social, a través del Programa Ampliado de Inmunizaciones, PAI, extendió la campaña de inmunización con el anticuerpo nirsevimab contra el virus respiratorio sincicial durante todo el mes de agosto de este 2026, debido a la alta circulación de cuadros respiratorios. Se han protegido más de 52.000 bebés, alcanzando una cobertura estimada del 95% en los recién nacidos de la temporada. Tenemos las palabras, las explicaciones de la doctora Julia Acuña. Ella es presidenta de la Asociación Paraguaya de Pediatría.
7: Clave es que nosotros no dejamos que los niños recién nacidos y las niñas recién nacidos salgan de la maternidad sin recibir su inmunización. Recuerden que este es un anticuerpo monoclonal, eso quiere decir que nosotros, al aplicarle al bebé, ya tiene defensas, ¿no? Como una vacuna que necesita unos 15 días para formar la defensa. Entonces, todo niño o niña que nazca ya recibe antes del alta su anticuerpo monoclonal. Entonces ahí se basa el éxito de esta campaña. Un inmenso beneficio se percibe, porque recuerden que en el 2024 tuvimos 800 o más pacientes internados en unidades de cuidado intensivo. Las urgencias abarrotadas de pacientes con bronquiolitis, las unidades de cuidados intensivos no daban abasto, y desde el 2025 que se implementó esta política de salud del anticuerpo monoclonal contra el virus sincicial respiratorio, cero fallecimientos. Las unidades de cuidados intensivos tuvieron lugar para recibir otros pacientes, y este año la misma cosa, no tenemos fallecidos y tenemos unidades de cuidados intensivos con camas como para recibir otro tipo de cuadros. Todos los pacientes que nazcan en este mes de agosto van a recibir el anticuerpo, todos los pacientes que nazcan. Nuevamente, no salir de la maternidad sin haber recibido el anticuerpo monoclonal. Y recuerden que este anticuerpo monoclonal es de larga duración, o sea, le va a proteger a ese bebé aproximadamente 6 meses. Y las vacunas son seguras. Hay vacunas que se aplican hace años y no hemos visto ninguna asociación de las vacunas con ninguna entidad, ¿verdad? Porque los antivacunas asocian mucho las vacunas al TEA, al autismo, y eso fue un artículo irresponsable que fue publicado ya hace muchos años y que la persona o el equipo que publicó tuvo que retractarse. Entonces, las vacunas son seguras, el cuerpo necesita formar anticuerpos contra enfermedades graves, y instar nuevamente a los padres a llevar a sus hijos, a sus hijas a vacunar.
2: A pocos días de cumplir 489 años, Asunción presenta una serie de problemas, algunos de ellos tienen décadas y no han sido solucionados por los diversos intendentes que ha tenido la ciudad. Varias asociaciones ciudadanas conformaron la Red por el Derecho a la Ciudad, que están pendientes de la próxima elección municipal para iniciar conversaciones con quien sea electo intendente de Asunción. Escuchemos las palabras de Griselda Giudice, referente de OPAMA. En la nota, nuestro compañero del Departamento Prensa, Lorenzo García.
8: Las problemáticas que presenta la capital del país es motivo de preocupación para los movimientos ciudadanos. Por tal motivo se conformó la Red por el Derecho a la Ciudad. De esta manera buscan la reunión con el próximo intendente de la ciudad de Asunción para buscar mejorar la imagen de la capital de nuestro país. A continuación escuchamos las palabras de Griselda Giudice, una de las referentes del grupo OPAMA.
9: Estamos muy esperanzados, muy optimistas de que diferentes organizaciones ciudadanas, organizaciones vecinales, también organizaciones culturales, nos podamos juntar en esta Red por el Derecho a la Ciudad y podamos tener mayor fuerza juntos, mayor capacidad de organización y también mayor posibilidades de reclamar una ciudad digna para todos, todas. Hablamos de políticas públicas para defender los espacios públicos, contra la proliferación de estaciones de servicio, la urgente necesidad de tener transporte interno en Asunción, que prácticamente está terminando, ¿verdad? Que las personas en los barrios no tienen cómo moverse si no es con moto, auto o alguna plataforma. También la proliferación de edificios en lugares donde no corresponde, ¿verdad? Por supuesto, nosotros no nos oponemos a el desarrollo de la ciudad, pero teniendo en cuenta el impacto ambiental y social que conlleva, todas las posibilidades que permitan cuidar nuestro entorno, cuidar nuestra ciudad, también manifestarnos, también encontrar maneras de ser escuchados. Vamos a impulsar tanto denuncias, tanto acciones ciudadanas, como también las reuniones, los reclamos por nota, en persona, todo lo que haga falta para defender nuestra ciudad. No hemos tenido todavía conversaciones particularmente con candidaturas, pero lo que sí estamos seguros es de que vamos a impulsar con el siguiente gobierno políticas de gestión donde se le tenga en cuenta a la ciudadanía. Ahora, nuestro objetivo es que las autoridades hagan su trabajo, escuchen a los vecinos y vecinas, respeten las ordenanzas y las leyes y podamos convivir Asunción pueda ser una ciudad donde dé gusto vivir otra vez y no en estas condiciones de abandono en la que nos encontramos hoy, lastimosamente. La seguridad es algo que uno escucha, el reclamo que uno escucha en los diferentes barrios, y nosotros creemos que tiene que ver también con esa situación de abandono. Si no hay casas abandonadas, si las plazas están iluminadas, si las calles están iluminadas, si las veredas están en buen estado, también el que piensa en delinquir va a pensar dos veces. Asunción es una ciudad que le expulsa a sus habitantes. En los últimos años hemos perdido 30.000 habitantes, cuando tendría que ser al revés, ¿verdad?
2: Otra noticia que tiene que ver con el IPS: se presentó ante la justicia el expresidente de la previsional, imputado por presunta lesión de confianza junto con otros funcionarios. Su abogado confirmó que ofrecerán dos inmuebles como caución real, de modo a que puedan otorgar la libertad ambulatoria a Battaglia, tal y como ocurrió con los demás imputados en esta causa. El juez Rodrigo Estigarribia fijó para el próximo miércoles 20 de agosto a las 9 horas la audiencia de imposición de medidas para el ex titular de la previsional. Pasamos a nuestra siguiente información aquí en la síntesis informativa de hoy jueves. El Registro del Estado Civil presentó oficialmente la campaña nacional Paraguay se casa, edición 2026, que este año plantea formalizar la unión de 1.000 parejas de Asunción y Central en una multitudinaria ceremonia comunitaria denominada El Sí Más Grande. Prevista esto para el próximo 15 de noviembre, bajo el lema Unidos por Amor, Protegidos por la Ley. La iniciativa busca facilitar el acceso al matrimonio civil mediante trámites sencillos y accesibles. Quienes residan en otros departamentos ya pueden formalizar sus postulaciones, lo que permitirá a las autoridades organizar un calendario de celebraciones regionales. Las inscripciones y solicitudes de información ya se encuentran habilitadas para los interesados de todo el país a través de la línea oficial de WhatsApp 0984-77-11-51. Interesante información. Paraguay se casa y este año se plantea pues formalizar la unión de 1.000 parejas en Asunción y Central. La información insólita: robaron gallinas cluecas y dejaron a los pollitos sin su mamá. Un insólito hecho que generó indignación entre vecinos ocurrió en el callejón Ñepitibó de la ciudad de Ibiyaú, departamento de Concepción, donde una gallina clueca fue llevada del lugar dejando a sus pequeños pollitos sin su madre. El momento quedó registrado por el circuito cerrado de seguridad, cuyas imágenes muestran a dos jóvenes llevándose el animal. Aunque el monto del robo es ínfimo, los vecinos destacan la situación de inseguridad en la zona. Realmente una información increíble. Roban gallinas clueca y dejaron a los pollitos sin su mamá. Nuestro compañero de tareas del Departamento de Prensa del Holding Medios RCC, Ilson, estuvo en una interesante cobertura informándonos acerca de edificios abandonados. Algo que realmente duele, dice la información: edificios abandonados en pleno centro de Asunción. La capital del país exhibe muchas construcciones que están sin ningún tipo de cuidado y sirven como basureros y refugios de personas en estado de indigencia. Estos lugares también son un potencial peligro, ya que muchas veces se enciende fuego en el interior. Escuchemos el informe de nuestro compañero de prensa, Ilson de Araujo.
10: Bienvenida, presidente Franco y Benjamín Costán. Por supuesto, estamos recorriendo un poco para verificar los edificios abandonados que se encuentran en el microcentro de Asunción. Lastimosamente, ya hubo casos de incendio donde personas adictas ingresan a estas propiedades y, por supuesto, prenden fuego. Ahora queremos entrar con el compañero Efraín Paredes para verificar en qué condiciones. Desde afuera, por supuesto, se ve el abandono y hay que ver también la precariedad en el cual los propietarios cuentan y tienen estos inmuebles. Hay que destacar que los propietarios deben mantener limpios, cerrados, y cosa que no se ve. Ahora, se puede observar dentro mismo que está como un basurero municipal, un basurero clandestino, mejor dicho. Lastimosamente, aquí se ven que hay gente que viene a dormir en estos lugares, y estos son los lugares donde de repente se prenden fuego. Y eso es el peligro que acarrea inclusive los vecinos y gente que viene a transitar por estos lugares, porque estamos en el microcentro de Asunción. Ahora, la Secretaría de Cultura también, que vela por los edificios, hay que ver también cuál es el trabajo que se tiene que brindar a estos, trabajar con los municipios, específicamente con la Municipalidad de Asunción, en el cual tiene que terminar también que tienen que realizar limpieza, si no corresponde, si es que no se hacen, proceder a las multas correspondientes y demás. Se tiene que tener un cuidado propio. ¿Por qué? Porque hay gente que viene a visitar la ciudad de Asunción y se encuentran con esta sorpresa. Ahora, la seguridad es primero, sobre todas las cosas, y hacemos el llamado a la Municipalidad de Asunción, a la gente que tiene que poner orden en los municipios, porque se cuentan con más de 300 edificios solamente aquí en la ciudad de Asunción. Y por supuesto, por favor, hagan su trabajo, vengan a verificar, y con estas imágenes ya está todo dicho.
2: Pasamos a otra información. Sorpresivo cambio en la Secretaría de Turismo Senatur. El presidente de la República, Santiago Peña, designó a Javier Eduardo Ramírez como ministro interino de la Secretaría Nacional de Turismo Senatur, en reemplazo de Jacinto Santa María Anmatuna, quien presentó su renuncia al cargo. Ramírez Valdés, quien es funcionario de la Senatur desde el año 2007, se desempeñaba actualmente como director general de gestión turística de la Senatur y previamente estuvo al frente de la Dirección General de Productos Turísticos y de la Dirección de Prestaciones Turísticas. Ejercerá el cargo de forma interina con el rango de ministro secretario ejecutivo de la Presidencia de la República. Y bien, mis queridos amigos, es tiempo de ir cerrando la síntesis de hoy, nuestro tiempo de compendio de noticias. Noticias proveídas por los compañeros que trabajan 24/7 para la provisión de información para RCC Televisión, RCC Radio y, por supuesto, también RCC Páginas y Portales Digitales de Información. A propósito, utilizamos este espacio también para extenderte la invitación para que puedas visitar nuestra web, que es www.rcc.com.py. Nosotros nos vamos despidiendo, vamos cerrando nuestra entrega de este día jueves. Por supuesto, antes de marcharnos, queremos también dejarte la invitación para que no te muevas del dial, no toques ningún botón. Mantenete aquí porque aparecerán más informaciones, las más actualizadas, dentro de instantes nada más, en el espacio A Paso Firme. En la conducción, nuestros compañeros de tareas, los periodistas Pedro Segovia y Cristian Echeverría. De mi parte, una vez más, como todos los días, muchas gracias. Feliz y bendecido resto de jornada.
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0: Muy buenos días, muy buenos días. ¿Cómo está, señora? ¿Cómo está, señor? Arrancando una nueva programación de A Paso Firme en RCC Radio en este jueves 13. Jueves 13 de agosto del 2026. Arrancando A Paso Firme. Con muchas informaciones, con muchas novedades, con mucho optimismo también y entusiasmo. Lo que necesita nuestro Paraguay, lo que necesita nuestro país, con mucha fe puesta en nuestro Creador, con la fe puesta en nuestro Señor. Hoy tenemos mucho para compartir en 2 horas y media de programación. Señor Cristian Echeverría, buenos días.
1: Muy buenos días, Pedro. Buenos días a toda la audiencia de la poderosa 1250 AM. ¿Cómo están, señor, señora?
0: Fiesta en el Chaco paraguayo a raíz de la Expo Rodeo Trébol. Ahí están nuestros compañeros ya desde tempranas horas. Conectados, por supuesto. En breve vamos a tener enlaces en vivo. Un saludo para los amigos que están visitando el Chaco Central, quienes están en sintonía de la 101.7 FM. Mucha gente que se dio cita en el Chaco paraguayo a raíz de los 50 años de la Expo Rodeo Trébol. Hoy tenemos informaciones, novedades acerca de las exposiciones, el programa en sí, los expositores, mucha fiesta que se está disfrutando en el Chaco Central.
1: Sí, señor, con una temperatura a estas horas bastante, un poco agradable, ¿no? Fresco, pero agradable a estas horas de hoy jueves, señor, señora. Le enviamos un gran abrazo a la gente que ya está conectada desde el campo paraguayo, desde el vehículo, en el tráfico, tremendo tráfico nuevamente en la capital del país y por supuesto también en el interior del país. Nos dice que el puente en la unión de Ciudad del Este, Brasil, el puente
0: de la integración,
1: tremendo.
0: Ah, de la amistad.
1: Sí,
0: de tremendo. Lo que está, sí, terrible el tráfico.
1: El tráfico que nos ya reportan desde muy temprano. 098270-1000.
0: Hablando de Brasil, señor Cristian, poneme la polca de Cerro Porteño para nuestros amigos cerristas. Si lo tenés por ahí. Cerro Porteño pisó con fuerza en Brasil ayer. Consiguió un valioso empate ante el Palmeiras por 1-1. Y se infla el globo, Se infla el globo. Bien por Cerro. Bien, partidazo. Algunos dicen que le robaron la victoria.
1: Vos sabés que justo estábamos hablando fuera de aire. Realmente, Cerro Porteño tuvo varias ocasiones que, por ejemplo, el gol anulado. ¿Qué le pareció? ¿Fue bien anulado?
0: Y, pero y el botín le quedaba grande a Benítez. Yo creo que el botín le quedaba grande, sí. Y por culpa de eso estaba fuera de...
1: La rigurosidad del barche.
0: Hay cosas que uno no se explica, pero bueno. Milimétricamente se podría decir que estaba adelantado el jugador, sí, de Cerro Porteño.
1: Sí, señor.
0: Yo creo que si Cerro se animaba... Por ahí realmente daba el golpazo final.
1: Bueno, yo creo que le faltó eso. Le faltó precisión, le faltó llegar con objetividad. Porque desperdició mucho también Cerro Porteño, ¿no? Cuando hizo el cambio, Cecilio estuvo bastante rápido, pero no tuvo mucha efectividad.
0: ¿Fue penal para Cerro? Esa es la pregunta.
1: Esa es la pregunta.
0: Porque antes del primer cuarto de hora, Cecilio Domínguez se fue de cara al gol ante el portero del Palmeiras, cayó dentro del área, pero el árbitro dijo, acá no pasó nada, no pasó nada. Y el pedido ahora de Ariel Holland para la gente, para el pueblo azulgrana, es que apoya al equipo. La olla tiene que hervir. La próxima semana es el desafío y el pedido.
1: Sí,
0: con este resultado me imagino que estará motivada la gente, ¿verdad? Claro.
1: Como decís, se infla.
0: Se está inflando. Un saludo. Acá ya se reportaron los amigos cerristas. Mariano Sosa ya está feliz ya.
1: Sí, bien.
0: Mariano,
1: Bien,
0: y Mariano. Ahora sí tengo que referirme a lo más importante. Hoy juega el campeón del mundo, señores. Hoy juega el tricampeón de América. Hoy juega el actual campeón del fútbol paraguayo, el que tiene en el pecho una placa dorada que los demás equipos no tienen, el que tiene 3 estrellas sobre su escudo que los demás lastimosamente no pueden tener, Hoy juega Olimpia, señor, señora. 19 horas en Río de Janeiro también.
1: Se viene el decano hoy con un gran partido frente a Vasco da Gama, la otra representación paraguaya. He visto en un video, le decía, le preguntaban, ¿esa es la camiseta de la selección paraguaya? Le decía, por la camiseta Olimpia.
0: Ah, mira vos,
1: ¿por qué será?
0: Y bueno, ¿qué te puedo decir? Falta la Copa Sudamericana en la vitrina. La Copa Libertadores tenemos tres, la Sudamericana vamos a traer, dice una canción. Así es que le vaya bien al Olimpia esta noche, 19 horas. También un partido clave, importantísimo. ¿Por qué? Porque Olimpia perdió ante Vasco da Gama, recordemos, en el partido de ida por fase de grupos. Y cayó mal. Realmente fue el pésimo partido de Vitamina Sánchez en aquel entonces, 3-0.
1: Sí.
0: Hoy tiene la oportunidad de reivindicarse y tiene que sacar un buen resultado de cara al regreso de la próxima semana.
1: Así es. Bueno, y todo el deseo de éxito para Olimpia, para los equipos paraguayos. A mí más me dolió en esta representación de paraguayos en los equipos paraguayos fue Recoleta, che, que cayó muy mal. Pero bueno, esperemos que no va a ser un partido fácil como lo pinta el técnico de Recoleta, pero espero que se recupere.
0: Próxima semana hay una agenda
1: cargadísima
0: de fútbol a nivel internacional, pero en nuestro país.
1: Sí, señor, así mismo.
0: Con Recoleta, Boca Juniors, Cerro Palmeiras, Olimpia, Vasco da Gama, sea cual fuera el resultado, sí, ¿verdad? Pero bueno, este es el dato que tenemos a nivel futbolístico. Por supuesto, ahora nos vamos a la agenda del día, señor Cristian.
1: Por supuesto, señor, en esta jornada 13 de agosto, jueves 13 de agosto del año 2026, tenemos una agenda muy, muy cargada también. Esta mañana vamos a hablar con el doctor Osvaldo Alvarenga, director general del Hospital Central del IPS. ¿Sobre qué tema? Esta red de venta ilegal de medicamentos, ¿en dónde? En sus propios albergues. Tras la denuncia de un familiar, se intervinieron las instalaciones encontrando una mesa con medicamentos, dinero en efectivo y recetas que debían ser cubiertas por la farmacia oficial. Imagínense, es una cuestión, como siempre decimos, siempre se supo o siempre te decían, ándate allá, te va a ayudar una señora el medicamento que estás buscando. Y en el propio albergue será de
0: lastimosamente pacientes. Este es el escenario que se vive.
1: Triste, triste. Y hoy vamos a hablar con el director que acompañó justamente esta investigación, sí, y este descubrimiento el día de ayer. Por otro lado, Pedro, oyentes, vamos a hablar con la senadora Liz Arela Valiente sobre el proyecto que plantea modificar el artículo 100 del Código de la Niñez y la Adolescencia, buscando evitar que la falta de autorización de uno de los padres se convierta en un obstáculo para los menores, donde si un padre figura en la lista de deudores alimentarios, se le podría quitar la patria potestad. Bueno, en realidad son varios temas que se modifica este artículo y que va a tener mayor peso. Por ejemplo, si un padre quiere tener la atribución de firmar la autorización de un menor para permitirle a su hijo viajar al exterior, ya no va a tener esa patria potestad en todos los sentidos. Hoy vamos a ampliar esta información. Por otro lado, la certificación del trabajo del gobierno del Paraguay de Santiago Peña y la Policía Nacional de Paraguay por parte del Departamento de Estado de Estados Unidos. Hoy vamos a hablar con el ministro Enrique Riera sobre esta certificación. Por otro lado, ya se viene hablando sobre la modernización de la infraestructura existente, sobre nuevas medidas energéticas en el país. Hoy vamos a hablar con el viceministro de Minas y Energías, Mauricio Bejarano, sobre este tema, el gas natural, comenzar a trazar las bases para desarrollar energía nuclear, sobre el avance de la exploración de uranio y titanio, se viene hablando. Se habla de tres departamentos, Caaguazú, Casapá y Itapúa. pero también del Chaco paraguayo. Hoy lo vamos a hablar con el viceministro de qué se trata. Por otro lado, vamos a hablar también con el general de División de Aeronáutica, Osvaldo Almirón Riveros. Él es el ministro presidente de la Agencia Espacial del Paraguay. Hay unas simulaciones satelitales donde se busca mitigar daños provocados por el fenómeno del Niño. La Agencia Espacial del Paraguay, AEP, estableció un sistema tecnológico con el cual, mediante colores, se puede calcular por metros cuánto subirá el nivel del río Paraguay, ya sea por cuestiones pluviosas o fluviales. Hoy lo vamos a conocer un poco más. También esta buena noticia que se daba a conocer, que el gobierno de Suecia busca invertir en el transporte público paraguayo. La embajada sueca se reunió con el viceministro de Transporte para tratar la reforma del sector tecnología y sostenibilidad previo a la llegada de inversionistas en septiembre, se anuncia. Hoy vamos a ampliar esto también con el viceministro de Transporte, Emiliano Fernández. Este y otros temas más esta mañana en A Paso Firme.
0: ¿Qué dice el reporte de la Dirección de Meteorología para esta jornada, para este jueves 13, que se presenta con un ambiente fresco en gran parte del territorio nacional, con temperaturas mínimas que oscilan entre 12 y 20 grados. Para esta tarde, las máximas previstas podrían llegar a 24 sobre el centro y sur de la región oriental y entre 24 y 30 en el resto del país. Los vientos soplarán del sector sur. En cuanto a las lluvias, se prevé de manera dispersa y sobre el centro y sur de la región oriental, mientras también podrían estar acompañadas de ocasionales tormentas eléctricas. Para mañana, viernes 14, víspera de feriado, se mantendrán condiciones similares, con probabilidad de lluvias en gran parte del territorio nacional. Hacia el este de la región oriental podrían estar acompañadas de actividad eléctrica también. Las temperaturas mínimas estarían entre 12 y 18 y la máxima variaría entre 19 y 30 grados a nivel país. Ya para el sábado 15 se prevé un aumento de la temperatura. Las mínimas estarán entre 13 y 19 grados, mientras que durante la tarde la máxima podría llegar a 33 en el oriental y a 36 grados en el Chaco paraguayo. Vamos a tener ya un clima más cálido a caluroso, incluso el sábado, día feriado. Los vientos soplarán inicialmente del sector sur, posteriormente rotarán a direcciones variables con predominio del sector norte hacia el Chaco y el norte de la región oriental. La probabilidad de lluvias se concentraría principalmente sobre el centro y este de la región oriental. A esta hora de la mañana tenemos una sensación térmica de 12 grados en la República del Paraguay. El pronóstico extendido entonces con esto habla de que vamos a tener lluvias para hoy, lluvias para mañana, ya el sábado nos quedamos con un cielo mayormente nublado, pero sin precipitaciones.
1: Bueno, y la noticia rápidamente que nos lleva a estos datos, se sancionó el financiamiento de hasta 75 millones de dólares del Banco Interamericano de Desarrollo para mejorar 123,79 kilómetros de caminos rurales en Alto Paraná, Canindeyú, Caazapá, Caaguazú, Itapúa, San Pedro y Concepción. El programa administrado por el Ministerio de Obras Públicas y Comunicaciones también contempla la construcción de 11 puentes que sumarán 315 metros lineales. Esto es que tanto se debatió en la Cámara, tanto en Cámara de Diputados como también en Cámara de Senadores, que tenía como proyectista y llevaba la bandera de este proyecto, de este financiamiento, el senador Silvio Beto Ovelar, que también causó roncha entre diputados. Se trataron de todo. Sacaron inclusive posiciones hasta, digamos, Beto Ovelar en una manifestación dijo que el celo es muy...

0: El celo en el hombre es terrible, ¿no? Y algunos diputados se pusieron el sayo también sobre este tema, pero al final se aprobó el préstamo que tanto llevaba como bandera Silvio Beto Velar. Mm. Que acá, inclusive, un senador nos había dicho que no iba a acompañar porque no había reglas claras. Mm. Esto es uno solo, Pedro. ¿Por qué? Y nos decía acá el senador Amarilla, aquí en RCC Radio, nos decía, no hay trazabilidad de dónde va a ir a parar esta plata. Pero lo va a manejar supuestamente el Ministerio de Obras Públicas y Comunicaciones, y acá se dio el dato. Se va a mejorar 123,79 kilómetros de caminos rurales en Alto Paraná, que no sabemos qué parte de Alto Paraná, esperemos que se dé ese dato, en Canindeyú, Caazapá, Caaguazú, Itapúa, San Pedro y Concepción. Mm. El programa de este monto que va a dar el BID, este préstamo, contempla la construcción de 11 puentes que sumarán 315 metros lineales. Mm. Pero los datos todavía precisos, esperemos que el ministerio pueda publicarlo.
1: Sí, así es. ¿Recuerdas el caso de Copaco? Funcionarios que al menos la presidenta Borgoñón nos habló y nos decía, hay un proyecto de trasladar a funcionarios que hoy no están operativos, sí, en otras palabras, más sutiles. ¿Por qué? Porque la empresa de Copaco hoy no tiene mucha demanda de servicios. Las oficinas que antes funcionaban hoy dejaron de funcionar. Algunos edificios quieren darlos en alquiler. El problema acá es la Cámara de Diputados, que analizó ayer el proyecto que autoriza la transferencia laboral excepcional del personal de Copaco a instituciones del Estado. Sin embargo, no fue asumida una posición oficial teniendo en cuenta la complejidad del documento, dicen. O sea, al final no está avanzando. Algo que tiene que ser muy práctico, Cristian.
0: Claro.
1: Hoy el cajero de la sucursal Lambaré de Copaco no tiene a quién cobrarle. Está todo el día marcando. Y él capaz, no estoy hablando mal del colaborador, capaz y él quiera hacer algo diferente.
0: Claro, me imagino.
1: Se quiere sentir. Imagínate, nos pasan las horas cuando uno no está ocupado.
0: Sí. No, no.
1: Llega a su trabajo a las 7 de la mañana y aparte está en el celular y hacer otra cosa. Se siente inútil. Esa es la verdad.
0: Totalmente.
1: Hoy la Cámara de Diputados no llega a un acuerdo otra vez para que esto se apruebe. Desconocía que esto tenía que pasar por Cámara de Diputados. Desconocía realmente, me enteré ayer leyendo esta información.
0: Claro.
1: Pensé que ya era una decisión de la administración propia de la Copaco, pero entendí de que el rubro es el que va a cambiar directamente. Entonces le quieren asignar el rubro a la ANDE, le quieren asignar el rubro al IPS, le quieren asignar el rubro a otro. Entonces, que se ya no sea una carga para la Copaco, claro, ¿verdad? Claro. Y ahí es donde tiene más complicación, claro, ¿verdad? Claro. Entonces hay que buscar articular todo este sistema. Lo cierto es que es mucha burocracia.
0: Totalmente. Y mientras tanto se sigue pagando, porque esa gente que está al pedo, hay que pagarle. Son funcionarios que hoy no tienen ocupación, pero que siguen generando un rubro económico, un desgaste económico al país, al sistema público. Entonces, en todo caso, si no se le puede dar de baja a ese funcionario, hay que buscarle, hay que dar celeridad.
1: ¿Qué es lo que se está pretendiendo?
0: Porque me imagino que hay lugares, Pedro, que se necesita funcionarios que tengan mano de obra. No sé qué tipo de mano de obra, ¿verdad? No sé qué función darle.
1: ¿Qué colaboradores son? Pueden ser colaboradores de 60 años que ya están en etapa antes de jubilarse y no sabes si saben prender la computadora o no. Muchas cosas son ahí de fondo también, ¿verdad?
0: Ahí está, totalmente.
1: Bueno, 7:52, Cristian, sí, ¿tenés una noticia?
0: Sí, uno más que quiero compartir antes de ir al nuestro devocional del día. La Asociación de Hoteleros, atención con este dato, Pedro oyentes, la Asociación de Hoteleros confirma que el 100% de las plazas disponibles en Encarnación en Itapúa ya está reservada para los días previos, durante y posteriores al Mundial del Rally del Paraguay, que se disputará el 27 al 30 de agosto. El evento motor promete generar un movimiento económico superior a 200 millones de dólares en el sur del país. Imagínense este dato real, que ya está. Encarnación abarrotado. No hay más lugar. 100% las plazas que estaban disponibles ya están ocupadas, ya están reservadas.
1: Y lo más probable que sean para las comitivas que vienen, porque decía los referentes de Senatur, y de hecho que los que aman el rally también saben de esto, no van en hoteles.
0: Claro.
1: Ellos van, arman su carpa en zonas de los circuitos.
0: Sí, señor.
1: Donde tienen que entrar 24 horas antes. Sí. E instalarse ahí. O sea, van al súper, cargan todo lo que tienen y ya van directamente al circuito. Y les gusta más ese estilo de camping. No hay tanto el hotel. Ahora otra cosa es la comitiva o la gente que viene del extranjero y que quiere vivir, la gente argentina, sí, Posada, Misiones, sí, Corriente, cuánta sí, gente que está viniendo, sí, para disfrutar esto,
0: sí,
1: ¿verdad?
0: Sí, totalmente.
1: Entendemos, bueno, que viene por ahí la mano.
0: Seguramente también en los próximos días vamos a estar conversando con el director de migraciones, que nos quedó luego pendiente,
1: sí,
0: para ver cuál es hoy, por lo menos los números que podrían, el número de extranjeros, digo, que podrían ingresar al país. Seguramente en estos días ya vamos a tener movimientos de extranjeros que van a estar ingresando al país, y hablar un poco de estos datos también es muy interesante con el director de migraciones, que lo vamos a tener seguramente en los próximos días.
1: Correcto. Buenos días para los que se van conectando de a poco, para los que van sintonizando RCC Radio ya para el turno de las 8 de la mañana, los que van llegando a sus puestos de trabajo, los que están llegando al taller, los que están llegando de alguna manera a conectarse desde donde estén, algunos desde el móvil, otros sintonizando en el Chaco, desde el vehículo, en el stand de RCC Radio, de RCC TV, del Holding RCC, en la Expo Rodeo Trébol, un saludo especial. Nosotros ya arrancamos bien temprano, señora, señora, a las 5 de la mañana con Pulso del Día. Nilson Cristaldo estuvo por aquí. A las 6:30 el señor Arnaldo Folle con síntesis informativa de 6:30 a 7:30. Y ahora vamos avanzando a paso firme hasta las 10 de la mañana.
2: Mi familia, buenos días a mi vecina, buenos días para ti. Si cantamos
1: confiar cuando todo parece incierto. Ese es el título del devocional de esta mañana. Confiar cuando todo parece incierto. La Biblia en el Salmo 46:1-2 dice: Dios es nuestro amparo y fortaleza, nuestro pronto auxilio en las tribulaciones. Por tanto, no temeremos, aunque la tierra sea removida y se traspasen los montes al corazón del mar. Hay días en los que las circunstancias se vuelven tan pesadas que mantener la fe se siente como una tarea titánica. Las malas noticias, los problemas económicos, las pérdidas o la incertidumbre sobre el futuro pueden sacudir las certezas más profundas. En esos momentos es sumamente normal sentir temor, duda o cansancio mental incluso. Sin embargo, la fe no se mide por la ausencia de tormentas, sino por donde decidimos fijar la mirada mientras la tormenta ocurre. El Salmo 46 no dice que las dificultades no existirán. Al contrario, habla de montes que se traspasan y tierras que se remueven. La promesa bíblica no es un camino libre de obstáculos, sino una presencia constante que nos sostiene cuando todo lo demás parece tambalearse. Dios no es una idea abstracta para los momentos de paz. Es un refugio real para los días oscuros. Cuando las cosas se complican, recordar que Dios sigue en control no cambia inmediatamente las circunstancias externas, pero sí transforma nuestro corazón y nos da la fortaleza necesaria para sostenernos día a día. Hay tres certezas para mantener la fe en la dificultad. Primero, Dios comprende tu proceso y tus dudas. No necesitas fingir fortaleza absoluta ante Dios. Expresar tu cansancio o tu dolor en oración es también un acto de confianza.

de un golpe genera ansiedad. Jesús nos enseñó a pedir el pan de cada día, dice Mateo 6:11, recordando que la gracia y las fuerzas de Dios se renuevan diariamente para lo que nos toca enfrentar hoy, en el presente. Señor, en este día venimos a ti reconociendo nuestra fragilidad. Hay situaciones que escapan de nuestro control y momentos en los que la incertidumbre nos abruma. Te pedimos que renueves nuestra fe y que seas nuestro refugio en medio de esta tormenta. Ayúdanos a descansar en tu soberanía, a recordar tu fidelidad en el pasado y a confiar en que tienes el control de mi futuro. Danos la paz que sobrepasa todo entendimiento y la sabiduría para dar el siguiente paso con firmeza. En tus manos ponemos nuestras cargas, nuestros temores, nuestra familia, nuestro trabajo, nuestros sueños. En el nombre de Jesús. Amén.

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1: 8 de la mañana con 3 minutos. 3 años de gobierno de Santiago Peña se van a cumplir este fin de semana con buenos números, pero que no llegan a todos, al menos ese es el cuestionamiento. Un balance económico, la mejora de los grandes indicadores todavía no llegó a toda la población, es decir, lo que ha mostrado la macroeconomía positiva de nuestro país no ha llegado a lo micro, no ha llegado al bolsillo de la gente, al menos eso es lo que en un común denominador todos opinan lo mismo. A 3 años del inicio del gobierno de Santiago Peña, Paraguay llega con una economía que muestra resultados favorables en varios de sus principales indicadores. Sin embargo, la actividad económica mantuvo un ritmo de expansión elevado, la inflación permaneció controlada, el mercado laboral incorporó nuevas formas, nuevos trabajadores, y la pobreza registró una reducción significativa. El desempeño económico se ubica entre los principales activos de la administración. El PIB, por ejemplo, creció 4.7 en 2023 y volvió a expandirse a 4.7 en el 2024, mientras que el año pasado aceleró a su ritmo en hasta el 6.6. Para este año, el Banco Central mantiene una perspectiva de crecimiento superior al 4.5. Es decir, haciendo un análisis en líneas generales, a nivel macroeconómico, se puede sentir o se puede ver con muchos logros. Pero repetimos, lo que hablamos con la gente es que muchas veces ese beneficio económico no se resiente mucho aún. Entonces, por ahí pasa un poco haciendo una evaluación económica. Se va sumando a la mesa el señor Arnaldo Folle también. Arnaldo, buenos días.
2: Buenos días, Pedro. Buenos días, Cristian. Amigos oyentes, muy buenos días.
3: Buen día.
1: Estamos evaluando 3 años de gobierno, por supuesto. Vamos a hablar hoy con referentes también de diferentes ámbitos para que nos den su parecer, tanto de los que estén a favor, de los que estén en contra. Y sin lugar a dudas, el punto fuerte tiene que ver lo administrativo y lo financiero de un gobierno que ha procurado de muchos viajes también, muchos de ellos con buenos resultados. Otros todavía no, porque también tiene su manera y su forma. Pero en líneas generales, eso es lo que se puede observar hoy y haciendo análisis también de lo que ha dejado este año, por ejemplo, o este mes mismo ha cerrado con una desflación, ¿no? La inflación se mantiene controlada. Uno podrá decir, lo que pasa es que los precios que se calculan del índice del precio al consumidor no son productos de primera necesidad, etcétera. Sí. Pero es el mismo balance que se tuvo todos los años anteriores también. O sea, el parámetro al final es el mismo.
2: Yo tengo una duda, Pedro, cuando tenemos que analizar esto que estás analizando vos, ¿es solamente el ejecutivo? ¿O metemos todo en la misma bolsa? Porque este gobierno, cuando uno fue a votar, el día que se votó, votamos parlamentarios y también quién estará en el Ejecutivo de la Nación, ¿verdad? Y cuando hacemos este análisis, si hacemos solamente la gestión del Ejecutivo, te da un parámetro, y si metemos todo en la misma bolsa, a senadores, diputados, etcétera, etcétera, gobernadores, intendentes, surge otros perfiles, ¿verdad? Pero por eso pregunto, ¿cómo podemos analizar esto? ¿Solamente los actos y compromisos y responsabilidades de Santiago Peña o metemos todo?
1: Te respondo de esta manera.
2: Sí.
1: Esta noche vamos a tener al ministro de la Niñez, Walter Gutiérrez, con nosotros en A Paso Firme. Grabamos el programa con él. Hablando con él, él contaba y decía lo que hizo el Ministerio de la Niñez y la Adolescencia. Y empezó a citar varias cosas que ha dependido de él. Y le tiramos la pregunta. Y le dijimos, ¿y la CODENI, señor ministro? Y dice, lastimosamente, la CODENI no depende de mí. Pero es un punto flojo, sí. No estoy conforme con lo que ha hecho la CODENI. La CODENI depende del municipio. Entonces, ¿cómo poder evaluar la gestión? Pongo como ejemplo del ministro de la Niñez por un punto débil que depende del municipio.
2: Sí.
1: Donde hay CODENIs que funcionan perfecto y hay CODENIs donde no funcionan, literalmente no funcionan. No podemos meter a todos en una misma bolsa.
2: Sí.
1: Entonces, si vamos a hacer una evaluación, creería yo que hay que hacerlo en base a lo que depende del Poder Ejecutivo. ¿Qué depende del Poder Ejecutivo? Esto es lo que depende. Y a través de él, sus ministerios, porque al final eso es lo más visible. Si hoy habla de hambre cero, hablamos del Ministerio de Desarrollo, del Ministerio de Desarrollo Social, hablamos de otros escenarios, ¿verdad? Creo que pasa por allí. Entonces, hay grandes proyectos que han nacido desde del Ejecutivo, pero pareciera ser que no ha llegado a calar muy, muy abajo en ese sentido.
2: Sí.
1: Ese es como que pareciera ser que hay un sabor a eso.
2: O tal vez lo que se ha hecho es semilla, que tal vez podamos, no sé, de aquí a unos años, evaluar si lo que se ha hecho en el gobierno anterior, ¿verdad?, que fue sembrar semillas, como esto semilla del futuro, por ejemplo, ahora es cáscara. O carcasa, pero veremos en los ulteriores años los frutos de este proyecto del Ejecutivo, ¿verdad?, que es Semilla del Futuro, ¿verdad? Hoy podemos evaluar qué linda fachada tiene, ¿verdad? O sea, qué lindo está esto, qué linda idea, ¿verdad? Pero los frutos creo que veremos en los próximos años, ¿verdad?
1: Sí, podría ser. Bueno, 8:10, Arnaldo, Cristian, vamos a hacer una breve pausa.
2: Sí,
1: a la
2: señor.
1: Vuelta ya nos metemos en el desarrollo de las novedades.
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0: 8 de la mañana con 18 minutos. Qué bonita es esta vida, por supuesto, con optimismo, con entusiasmo en este día jueves. Señor Cristian, ¿qué tenemos?
1: Por supuesto, acá nos envían un boletín informativo del Sindicato de Trabajadores de la ANDE, donde dice: en este informativo se pondrá a conocimiento de la ciudadanía lo que el gobierno oculta en perjuicio de la ANDE y la gente. Una información que puede sacudir al país. Hoy, desde las 8 de la mañana, en estos momentos, el secretario general de Citrande, Adolfo Villalba, estará en Franja Roja, en Ñanduti, junto al vicepresidente de la CUT, José Pineda, en el programa conducido, donde está también el ingeniero expresidente de la ANDE, Pedro Ferreira. Durante este momento se va a dar a conocer información de alto impacto relacionada con el presente y el futuro energético del Paraguay, con implicancias directas para la ciudadanía, los usuarios de la ANDE y los trabajadores del sector eléctrico. Hoy se revela lo que quieren hacer a espaldas del pueblo paraguayo. Acá en RCC Radio nosotros hablamos con Adolfo Villalba la semana pasada, Pedro Arnaldo, y nos decía él, hasta el momento buen relacionamiento con el nuevo presidente de la ANDE. Pero si persisten con la presión que le dieron a Félix Sosa, nosotros vamos a salir al frente y le vamos a poner pecho, decía Adolfo. Vamos a buscar la grabación de ese momento. Y hoy dan a conocer en estos momentos que van a estar en un medio de comunicación, que van a estar debatiendo junto a un conocido ya ex presidente de la ANDE, que estuvo ocupando el cargo también de relevancia, el ingeniero Pedro Ferreira, con relación a una situación que va a afectar y están negociando a espaldas del pueblo paraguayo, dice en este comunicado la Citrande. Vamos a tratar también nosotros de comunicarnos con la gente de la Citrande también después para continuar con esto. Traigo nuevamente a la mesa lo que nos decía acá el presidente representante del Citrande aquí en RCC Radio, el cual dejó bien en claro que si persistía la presión que recibía el ingeniero Félix Sosa, expresidente de la ANDE, con respecto a dar compensación a empresas que van a instalarse en el país o ya están haciendo negociados energéticos con el país, iban a salir ellos a las calles y van a poner pecho a la situación. Si este nuevo presidente de la ANDE recibía la misma presión. Y creo que de eso se trata. Vamos a ampliar en un ratito.
0: Correcto. 8:21. Arnaldo, antes de ir a la pausa, teníamos el debate, el análisis en realidad, 3 años de gestión, sí, y estamos evaluando al Poder Ejecutivo desde nuestra óptica, bien, bien objetivos, sin entrar en los a favores o en contras.
2: Sí.
0: Y hacías una referencia muy importante en la pausa.
2: Sí, yo, de aquí fuera off the record, como dicen algunos, fuera de micrófono, hablamos, seguimos hablando del tema, ¿verdad? Que hay muchos aspectos positivos del gobierno del Ejecutivo. Por eso te preguntaba, vamos a calificar solamente poder por poder, ¿verdad? Porque podríamos decir que el legislativo también tiene quizás unos meses más de trabajo, pero sería interesante también, ¿por qué no evaluarlo del legislativo, Pedro? Porque ¿cuántos proyectos de leyes hubieron? ¿Cuáles fueron aprobados? Hasta a mí me gustaría saber quién presentó algún proyecto de ley y quién no, ¿verdad? Pues de repente ahí a veces te dice, vamos a hablar con el diputado Juan González. ¿Y quién vio ese? Yo no lo conozco. Jamás escuché que citan Juan González, ¿verdad?
1: ¿Qué hizo?
2: Jamás habló, jamás dijo, no, sí, solamente levantó la mano, ¿verdad? Y entonces sería bueno acerca de la productividad. Ese es entre paréntesis nada más. Pero creo que en líneas generales ha hecho bastante obra de bien el presidente de la República. Como siempre, nunca estamos satisfechos, ¿verdad? Siempre como que queremos más. Creo que se ha podido más. Aquí podía haber sido un poco más. Poner más pecho, ¿verdad? Por ejemplo, el tema de la caja fiscal. El tema de la caja fiscal es algo que, como para felicitar al presidente, porque es el único que se animó a poner este tema sobre la mesa, ¿verdad? Porque ya otros, el presidente de la República no tocaron el tema, ¿verdad? Porque es antipopular, ¿verdad? O sea, no nos conviene porque nos van a castigar con el voto.

0: etcétera, etcétera. Entonces han privilegiado o han puesto en primer lugar el tema de las votaciones o ser simpático o no, ¿verdad? Con la ciudadanía. Pero él sí, sacó el tema sobre la mesa y se tocó, ¿verdad? Y no nos quedamos satisfechos, realmente no nos quedamos satisfechos, pero porque sigue el déficit de la caja fiscal. Pero bueno, tiene por lo menos el hecho de que, y hemos aplaudido de que puso el tema sobre la mesa y fue debatido y la gente por lo menos aprendió. Muchos ni sabían que existía una caja fiscal. Uno no sabe qué es la caja fiscal, si pagamos todo o no pagamos todo, de dónde sale la plata, quiénes aportan, qué beneficios tiene, ¿verdad? Si el beneficio es justo o injusto. Muchos en su vida diaria ni sabían ni les importaba ese tema, pero se instaló este tema y se debatió bastante, ¿verdad? Hemos hablado bastante y muchos han aprendido. Ah, mira, hay una caja fiscal, yo no sabía, ¿verdad? ¿Y quién entra ahí? Policía, militares, educadores, etcétera, etcétera. Y si es BIT o no es BIT. Entonces, muy interesante. Yo estoy, no digo satisfecho, ¿verdad? Pero creo que sí, hemos avanzado en estos 3 años, Pedro.
1: Les voy a mencionar, compañeros, cinco proyectos estrellas que fueron muy cuestionados cuando arrancó y de acuerdo a lo que ustedes han escuchado, y también le invitamos a la audiencia que se sume,
0: ¿Qué opina? Sí.
1: 0982-70-1000,
0: Punto
1: sobre esto. Antes de ir nada más a los contactos telefónicos que tenemos previsto hoy. El primer programa estrella, programa Hambre Cero en las escuelas, que fue implementado, recordemos, para garantizar la alimentación escolar, ¿verdad? Y de alguna manera cubrir en todos los distritos del país. Muy cuestionado era cómo se va a cubrir. ¿Recordás aquellas ollas que salían, que tenían mucho caldo? El caso de Mariano Roque Alonso, que
0: Cure
1: cocinaban el
0: caldo.
1: curecaldo. Se le buscó la vuelta cuando arrancó esto, ¿verdad? En el Chaco también tuvimos casos donde cocinaban con agua
0: No,
1: que
0: no bien
1: no era
0: tratada.
1: apta, de todos los colores cuando empezó recién esto. Hoy, ¿cuál es su evaluación? Y breve nomás, porque tengo otros cuatro más, porque creo que esto es lo que podríamos ir a cosas concretas. Son proyectos que nacieron en el Poder Ejecutivo, se está solventando y cómo ha marchado. Hambre cero, Cristian.
2: Sí.
1: ¿Pulgar arriba o pulgar abajo? ¿O pulgar en el medio?
2: Creo que en el medio.
1: En el
2: Fa
1: medio.
2: falta algunos ajustes. Me gusta porque creo que por lo menos en las instituciones más vulnerables, me encanta que los niños puedan recibir esta alimentación y que sea de calidad por sobre todas las cosas y que los propios padres, y sabe qué más me gusta y da un punto en especial que le da oportunidad a aquellas familias rurales que puedan también cosechar, primeramente dar provisión a una, aumentaron al 40% desde el próximo año, 40% de aumento a la producción local. Sería a las familias de cada departamento, el 40% debe ser comprado. Estas empresas que son adjudicadas están obligados a dar compra directa a estas producciones locales. Eso es un punto a favor también de este programa.
1: Programa Hambre Cero.
0: Si de mí dependiera, es solamente alimentar a zonas vulnerables. El
2: También.
0: resto utilizar para otro, no sé, para más medicamentos, para ese dinero. Porque realmente la consigna es si 1.500.000 alumnos comen y 10 nuevos millonarios.
1: Y también hemos visto que mucha comida se desperdicia
0: Sí.
1: de chicos que no comen y están.
0: Hay gente que de clase media alta, ellos
1: No
0: no te
1: comen.
0: comen esto,
1: No.
0: ¿verdad? Entonces como que es plata tirada. Claro que se cocina y etcétera, etcétera, pero y se factura, ¿verdad? Pero yo haría lo que la ley dice, zonas vulnerables.
1: Muy bien. El otro, el fortalecimiento de Tecoporán Barete. El reajuste del 25% en las transferencias monetarias condicionadas para familias en situación de extrema vulnerabilidad, la asistencia que se le da. ¿Cuál es tu
0: Sí,
1: opinión?
0: excelente.
1: Tecoporán Barete, 25% se ajustó.
2: Mientras se siga manejando con objetividad, estoy de acuerdo, pero mientras se siga manipulando en algunos puntos donde políticos nuevamente manejan un listado de beneficiarios, ahí no estoy de acuerdo.
0: Este Tecoponá era cuando te anotabas en los municipios, ¿verdad?
2: En los municipios, sí, por eso.
1: También. Sí. Pero ahora
2: creo que cambiaron.
1: El Ministerio de Desarrollo Social lo está manejando ya. Pero de igual manera, el Ministerio de Desarrollo trabaja con las autoridades locales.
2: Claro.
1: Le tiene que llevar hacia acá.
2: Y se va, pues, hacen las visitas.
1: Eso era anteriormente con Acción Social.
2: Exacto.
1: ¿Se acuerdan de la CEN? Anteriormente era Acción Social. Sí. Y hacían sus listitas, ponían la mesa y formaban las filas.
2: Sí.
1: Hoy es todo digital. Bueno, el tercer proyecto, voy rápido. Cero Gapuna. Tema viviendas, ese otro proyecto estrella.
0: Yo no tengo las estadísticas de lo que es vivienda social. Yo, que le provea de una vivienda a gente que no tiene para pagar nada, excelente, ¿verdad?
1: Este pero, ya amplió pero, un poco
0: pero,
1: más.
0: Pero lo otro es una especie de intermediación de vivienda, ¿no? Porque realmente el Estado no te da nada. O sea,
1: facilidad de créditos a tasas bajas.
0: Sí, excelente por las tasas bajas, excelente por la posibilidad, el canal que ellos abren para que vos puedas intermediar entre el banco y vos, ¿verdad? Y bueno, y vamos para arriba y paguemos los 30 años de deuda que tenemos.
2: Claro.
0: Entonces, suena así muy rimbombante, como que suena como que el Estado se está regalando la casa, ¿verdad? O facilitando mucho. Pero básicamente es una intermediación financiera que ellos hacen, que yo felicito, está muy bien, ¿verdad? Porque a veces uno, ¿cómo voy a hacer? Yo no sé, no le conozco a nadie.
1: Yo cobro 2 salarios mínimos y no voy a poder sacar nunca un préstamo para la casa, dicen algunos.
0: Sí.
1: Entonces, hoy lo pueden hacer.
0: El tema del interés accesible, ¿verdad? En ese sentido, fantástico, ¿verdad?
1: Cero Gapuna.
2: Estoy de acuerdo. Una oportunidad para que la gente pueda acceder a su vivienda, dejar de pagar alquiler. Sí se vio también momentos como, por ejemplo, la adjudicación de Chaqueñito, por ejemplo. Entonces, tipo se desvía otra vez.
1: Siempre
2: la autenticidad.
1: Hay alguno por ahí.
2: O sea, ahí te das
0: una
2: cuenta...
0: Una mala propaganda, ¿verdad?
2: Claro, sí. Pero ¿a qué es lo que quiero llegar? Ahí te das cuenta que al final igual los perros meten para tema favorecer. Político. Claro.
0: Es imposible.
2: Entonces... creo que estoy en un... Me gusta el proyecto, pero creo que con un... calificación 7.
1: 7. Mm-hmm. Interesante. ¿Vos cuánto le das de 10?
0: Yo...
1: Según lo que escuchás y ves.
0: Sí. Estoy de acuerdo con Cristian.
1: 7 también. Sí. El cuarto y el penúltimo que tengo. Pensión universal para adultos mayores. Porque ya estaba la pensión para adultos mayores de gobiernos anteriores. Lo que se está buscando es cada vez más se están incluyendo a nuevos.
0: La parte donde no estoy muy de acuerdo en este, me gusta el mecanismo que utilizan, me encanta, pero la parte que no me gusta es que hay mucha gente que no necesita, cobran. Entonces cae ese dinero en manos de gente que no necesita. Mm. Pero está, es mi derecho, yo tengo 60 y 70 años, ¿verdad? Es mi derecho, la ley dice que yo puedo recibir y recibo, ¿verdad? No necesito, ¿verdad? Tengo buen pasar, tengo mi empresa o mi comercio, ¿verdad?
1: No, entonces no puedes cobrar.
0: ¿Eh?
1: Entonces no podés cobrar.
2: No.
1: Según la ley, si vos tenés RUC.
0: No, ya sé.
2: Si tenés IPS.
1: Si tenés IPS, si tenés familiares que de alguna manera te aseguran, no podés.
0: Yo conozco a un varón que no está a su nombre, está a nombre de su hermano.
1: Ah.
0: Menor de 45 años de empresa.
1: Echa la ley, echa la trampa.
0: Sí, no.
2: O sea, igual buscan.
0: Sí, sí, le buscan la vuelta.
2: Vos sabés que la propia gente busca otra vez embarrar.
1: Sí.
2: Sacar beneficios.
0: Igual que el tema IPS, ¿viste? El tema de cada trampería que se hace en el tema IPS, ¿verdad?
2: Sí.
0: Yo le anoto nomás a mi vecino, o soy
2: es
0: mi,
2: cierto,
0: o le pongo un sueldo así, medio sueldo mínimo nomás, ¿verdad? Y le metemos todo ahí, ¿verdad? Y que se atender su cáncer.
1: O el cero Gapuna que acceden para luego vender otra vez la casa.
0: También.
1: Para revender. Porque
0: en ese sentido, esas tramperías que hay así.
1: Hay que buscar un mayor filtro.
0: Un mayor filtro. Porque la gente sea honesta, así, yo no necesito. ¿Te acuerdas que se dijo? La dueña de un shopping, será cada Asunción, ella cobra, ¿verdad? Pero luego renunció.
2: La mamá de una diputada, ¿te recuerdas?
0: Sí, la mamá de una diputada, ¿verdad? Sí. Esas cosas sí no... O sea, se hubiese
1: filtrado. Eso pasa con las becas también. Las becas que van a familias que realmente pueden pagar la cuota.
0: A propósito de esas becas, Pedro, yo en la universidad tenía casi todos mis compañeros hijos de médicos. Platudos, ¿verdad? Universidad Nacional de Asunción. Y uno dice, pero ¿por qué no se da una universidad privada, ¿verdad? Que tiene medio para pagar su universidad y está lleno de hijos de médicos con
1: pudientes.
0: Y le quitas la oportunidad de formarse a paraguayos con deseo y con capacidad de formarse.
1: Pero que no pueden pagar una cuota.
0: No pueden ingresar, sí. No pueden pagar la cuota, no pueden ingresar. porque están todos ocupados esas bancas por gente que son... Y están en su derecho, ¿verdad? Porque la ley no les impide, ¿verdad? No es así. Personas que son hijos de millonarios no pueden entrar en la Universidad Nacional de Asunción o de Encarnación, donde sea, ¿verdad? No hay esa ley, pero esa también es una de las cosas que no... Como que no está bien, parece.
1: Y el último punto, el tema niñez. Los centros de atención integral a la primera infancia, los CAIPIS, son 17 bibliobuses también que se han habilitado. Ese es el tema nuestro esta noche, sí, con Walter Gutiérrez. Ellos estuvieron ayer en Concepción, dando, ellos digo, el gobierno, el presidente, el ministro, inaugurando uno nuevo en Mariscal Estigarribia, lo hicieron. Y el plan de ellos, del gobierno central, no regional, es habilitar un centro en cada departamento. Son 17, creo.
2: 17.
1: Uno en cada uno, por lo menos.
2: Sí. Y busca la manera de proyectar también a través de más de 200 municipios en el país, a través del fortalecimiento. Sí. En los centros, bueno, algunos no tenían ni oficina, nos contaba, en los centros de
1: Codenis.
2: Pero donde más o menos discrepamos, y lo van a ver esta noche en A Paso Firme TV, que en muchos casos el ministerio ya tiene recursos para las CODENIS, para los municipios. Y ahí otra vez no queda claro, ¿verdad? Uh-huh. Porque los municipios, entendemos los municipios pobres, ¿verdad? Los municipios no tienen muchos ingresos. Uh-huh. Pero los municipios, por ejemplo, porque nos mencionó San Lorenzo, sí, sabemos que tiene un presupuesto infernal. Uh-huh. Luque tiene un presupuesto infernal. Altísimo. Asunción tiene un presupuesto infernal. Sí. ¿Cómo el ministerio va a dar presupuesto o destinar presupuesto para CODENI de municipios que tienen recursos como para poder solventarse, digamos? Pero no te digo un municipio de Yabebirí o un municipio un poco más alejado que no tiene aportantes de impuestos demasiado engrosos como para poder destinar esa platita al cuidado de una CODENI. En eso yo estoy de acuerdo que el ministerio pueda ayudar, el gobierno pueda ayudar y fortalecer. Solamente en ese punto. Pero me parece que en tema de niñez y adolescencia estamos teniendo un repunte muy importante. Yo le decía, por lo menos a mí, en este gobierno, ya con el ex senador Eduardo Peta, tuvimos una discusión sobre este tema, ¿verdad? Que gobiernos anteriores ya empezaron a impulsar, pero no se veía. Sí. Yo traigo nomás esto, no se veía. Sí. Hoy se ve. Inversiones, hoy se ve bibliobuses, se ven CAIPIS, proyecciones, se ven programas, se ven personas, nos decía también, y esto es un punto importante que ya voy a adelantarme un poco, Pedro, también la gente que va a escuchar hoy también lo que decía el ministro, que anteriormente no había profesionales. Se contrataba porque Arnaldo trabajó conmigo en campaña. Uh-huh. ¿Vos qué sabes hacer? Yo no sé hacer nada. Bueno, vení nomás, te vamos a poner acá, vos podés ocupar este lugar. Hoy no. Profesionales que son capacitados, de calidad, y que hoy están saliendo en las calles a hacer esa misma capacitación en más de 200 municipios del país. Que también a mí me parece buenísimo y que eso siga creciendo. Es lo que esperamos.
1: Te vuelvo a preguntar, estamos evaluando gobierno nacional. CAIPIS.
2: Me encanta.
1: ¿Te gusta?
2: Sí. Esperemos nomás que se sostenga en el tiempo.
1: ¿De cuánto? ¿10 de cuánto?
2: Y yo creo que hasta ahora, mientras no vea que se sostenga en el tiempo, un 8.
1: 8 todavía, porque hay que sostenerse en el tiempo.
0: Sí, yo también, por lo mismo que dije, como es semilla todavía, 8.
1: Semillas del futuro, sí, del proyecto.
0: Semillas del futuro.
1: Bueno, señor, señora, usted también puede sumarse. 08270100.
0: Después podemos ver el plan sumar.
1: No, hay un montón de más. Sumar también. Pero sí. Yo solamente mencioné los 5 que son estrellas para este gobierno, ¿verdad? ¿Desde dónde arrancaron?
0: ¿Cuáles eran? ¿Hambre Cero?
1: Hambre Cero, tengo. También tengo Tecoporán Barete. Cero Gaponá. Pensión para adultos mayores. Universalización,
2: sí.
1: Sí, porque este ya había y están buscando más.
0: No es del anterior gobierno Tecoporá.
1: Y también, pero hay un reajuste del 25% y por eso le llaman Tecoporá Barete, el fortalecimiento de esto. ¿Y los CAIPIS?
0: 4.
1: 5. No, adultos mayores ya tenés. Cero apona, sí. Te cupona parete.
0: Cero apona,
1: y hambre cero. Sí. Bueno, 38 de las 8, hacemos una breve pausa. A la vuelta tenemos enlace en vivo, en directo, con el stand de RCC en la Expo Rodeo Trébol, con novedades de parte de nuestros compañeros en la zona.
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0: 8:46. Está en línea nuestro compañero Sergio Cepol desde el stand de RCC. Querido Sergio, buenos días. ¿Qué novedades tenemos por la Expo Rodeo Trébol?
1: ¿Qué tal? ¿Cómo están? Bendita mañana para todos ustedes también. Bueno, un día fresco aquí en la ciudad de Filadelfia. Y bueno, estamos en el stand. Hay mucho movimiento en este sector porque estamos a metros del stand de la Gobernación de Boquerón, donde se va a realizar el concurso de lectura departamental a las 9 de la mañana, y nosotros vamos a estar pendientes de eso también para llevarle todas las novedades a nuestros oyentes, reiterando la invitación para quienes puedan acercarse hasta este local donde vamos a estar teniendo bolsos Hildebrand, a quienes se acerquen y vengan a anotarse con nosotros. Y vamos a regalarles el viernes, vamos a hacer el sorteo para que se puedan llevar estos bolsos de Hildebrand. ¿Qué tal me copian desde allí?
0: Perfectamente, querido Sergio. Estuvimos viendo imágenes de la Expo Rodeo Trébol el día de ayer en su primer día. Un clima impecable el día de ayer y un programa bastante movido, bastante importante. El movimiento, me cuentan también el movimiento en la ciudad misma, en Filadelfia, en Loma Plata. De mucha gente que se ha llegado de otros puntos del país. Eso realmente hace destacar al Chaco Central y no es una fiesta local nada más. Yo creo que la Expo Rodeo Trébol se convirtió en una fiesta nacional y eso es bueno, así lo decían las propias autoridades. Te tocó entrevistarlos el día de ayer, Sergio.
1: Así mismo, destacando este hecho, como dice, historia, presente y futuro, ¿verdad? Tipo, a partir de ahora seguimos pensando en el futuro y mucha participación de expositores, y se aguarda hoy también mucha participación de gente. Hay muchísimas actividades previstas para el día de hoy. Incluso muchos estudiantes se van a ir sumando ayer.

0: Vimos, pasaron varios, bueno, dos instituciones educativas pasaron por nuestro stand y aparentemente hoy muchas otras instituciones estarían enviando a sus chicos a conocer el tema de la Expo en la edición 2026, en su edición número 50, ¿verdad, Pedro?
1: Sí, estuve viendo el programa de este jueves 13 de agosto que han compartido justamente en los grupos de WhatsApp ahí. No sé si lo tenés a mano.
0: Sí, tengo acá,
1: voy a compartir para saber también un poco de qué se trata hoy, qué vamos a tener en la Rodeo Trébol en esta jornada de este jueves.
0: Bueno, recordando que lo más importante, o sea, principalmente surgió el tema de esto por el tema de los animales. Hoy a las 8 ya empezó el juzgamiento de la raza Brangus en la pista 1 y pista 2. A las 9 a 22 horas está habilitado el sector industrial para las visitas. Hoy también de 9 a 11:30 hay Parque de las Tradiciones. Esto va a ser en el Parque de las Tradiciones, habilitado para que las personas puedan visitarlo. A las 13 horas nuevamente tenemos juzgamiento en pista, en este caso de la raza Bradford y también Nelore. De 13:30 a 21 horas la exposición de animales pequeños. Y continúa a las 15 conferencias, a las 19 remate de multirrazas también, como que ya se estaba haciendo anteriormente, o sea, ayer, y esto continúa hoy. No sé, señor Arnaldo Folle, si me elimina el cue, por favor, porque me escucho en cue.
1: Sí, correcto. Acá ya hacen los ajustes necesarios. Veo mucho movimiento desde temprano hasta las 19 horas que se tiene el show. De Quasi Cross, Sepol, te vamos a ver por ahí con un speed car o sí. Freestyle.
0: Es freestyle, sí.
1: ¿Te gusta? Mira, eso. Pero
0: el que va a ser freestyle, lo más probable sea Nilsson, nuestro compañero Nilsson.
1: Por ahí.
0: Vamos a hablar ya con él. Vamos a agarrar el Nilsson Cristaldo. ¿Qué tal? Mate un aporte.
2: Excelente, realmente una mañana fresca, agradable, pero comparando como lo de ayer, para mí hoy es espectacular. Nosotros estamos ya full también preparativo para el concurso de lectura 2026, aquí en el stand de la Gobernación de Boquerón, cerquita a lo del stand de RCC también,
1: amigos. ¿Me permiten hacerle una consulta al señor Nilsson Cristaldo?
2: Sí.
1: Don Nilsson.
2: Y realmente es un gusto, una satisfacción de compartir acá, y lo bueno es que vemos estudiantes de los diferentes distritos aquí del departamento de Boquerón. Expo Trébol 50 aniversario, lógicamente, es algo emblemático, historia, presente y futuro. Sí,
1: don Nilsson, me copia ahí, ¿me escucha, don Nilsson?
2: A ver. Sí, ahora sí, realmente
1: te tengo que hacer una pregunta obligatoria.
2: Invitamos de paso también a la gente que vengan aquí, porque este es el segundo día ya de la apertura oficial, ayer en hora de la mañana el desate de la cinta en el pórtico, como así también el descubrimiento de la placa recordatoria, homenaje a los pioneros, de los fundadores, inclusive también descubrieron, inauguraron un museo de los presidentes de aquel tiempo, y lo que significa 50 años, lógicamente no se cumple cada día, ¿no?
0: Ya vas a poner el auricular al señor Nilsson.
1: Correcto.
0: El otro.
1: Don Nilsson, buenos días, ¿me copia ahí?
0: Vamos a acercarnos un poquito allá porque tenemos un poquito de atraso. Acá, ahora sí ya tiene retorno, querido compañero.
1: Nilsson Cristaldo, buenos días, ¿cómo estás?
2: ¿Qué tal, Pedro? Ahora sí te escucho realmente. Acá estamos en uno de los pabellones, el pabellón número 2, donde está el stand de RCC, también está instituciones del Estado, la Facultad de Ciencias Agrarias, la Municipalidad y también la Gobernación de Boquerón, Pedro.
1: Te tengo que hacer una pregunta obligada. Hoy juega el tricampeón de América, el campeón del mundo, y me imagino que expectativa total también a vos que te gusta el fútbol. ¿Cuál es tu opinión sobre eso?
2: Vos sabés que me encantó anoche lo de Cerro Porteño, que va a ser un presagio, y ya fue un presagio lo que va a significar para Olimpia esta noche a las 19 horas contra el equipo brasileño Vasco da Gama. Yo creo que Olimpia hoy no pierde por sobre todas las cosas y ya definimos en casa.
1: Algunos dicen, gana Cerro, gana Olimpia, pierde Cerro, pierde Olimpia. Ayer empató Cerro, entonces uno supone que se están siguiendo los grandes, Nilsson.
2: Totalmente, de la manito estamos por ahí. Es rarísimo realmente, tres partidos de derrota. Yo creo que en Copa Internacional, tanto para Cerro Porteño como Olimpia, yo creo que es otra cuestión, ¿eh?
1: Querido Nilsson, gracias. Te dejamos ahí. Sé que estás dirigiendo varios frentes. Y por supuesto con Pulso del Día bien temprano todos los días, poniéndole al día a la audiencia.
2: Sí, señor, como decía Vendor, la madrugada realmente es nuestra, como dice, de lunes a sábado, así es que en ese sentido también acá los compañeros Sergio, está Daniel, está todo ya el equipo completo aquí a full trabajando, Pedro, así es que gracias y que pase bien.
1: Muchas gracias, Nilson Cristaldo.
0: Y miramos por él, se va a presentar el evento, así le arrastramos. Muchas gracias a Nilson. Bueno, es el primer reporte, después vamos a estar entrando nuevamente y también hablando ya posteriormente a la presentación de este concurso que se va a realizar aquí, así que vamos a estar cubriendo para RCC, tanto para la TV y por supuesto para la radio también, compañeros.
1: Gracias, querido Sergio Cepol, vamos a volver contigo cuando tengas ahí por ahí alguna novedad. Nosotros seguimos por aquí, Cristian Echeverría.
3: Sí, el dato que nos pasan también ahora es que el Chaco es un tremendo motor de producción de ganado bovino. Existen 6.507 establecimientos y casi el 30% son estancias con más de 1.000 cabezas. En total, la región occidental cuenta con un hato de 6.6 millones de cabezas. Es la radiografía ganadera del Chaco que dan a conocer también, que mueve indiscutiblemente la economía. 6.699.567 cabezas de ganado en total en el Chaco. En Boquerón, 2.910.319 cabezas de ganado. En Presidente Hayes, 2.232.481 cabezas. En Alto Paraguay, 1.556.767 cabezas de ganado. En total es el número de casi 7 millones de ganados movidos y que mueve el 30% del un motor tremendo de producción del ganado bovino. Es en el Chaco, es el informe. Y al cierre del mes de julio, el comercio internacional de Paraguay ya generó 23.588 millones de dólares. Las exportaciones crecen a un ritmo de 25.2% y las importaciones a un 12.8%. Se cerró el séptimo mes del año con una balanza comercial con un superávit de 679 millones de dólares.
1: Otra noticia que surge a tempranas horas del día de hoy tiene que ver con estos procedimientos en simultáneo. Se iniciaron 16 operativos en el que actúan 9 fiscales y más de 300 policías en Canindeyú buscando armas y plantaciones de la estructura de Felipe Santiago Acosta, alias Macho. Hasta el momento hay 3 detenidos, según la información. Uno de los procedimientos se llevó adelante en el asentamiento Primero de Marzo, una zona de difícil acceso para los intervinientes. En el lugar se hallaron municiones de armas, un fusil, una escopeta y otros elementos. Decían que este lugar era imposible de entrar. Hemos entrado con una dotación importante de agentes antinarcóticos, incautamos fusil, escopeta y pistola. Lo que me pasaron hasta el momento, dijo el comisario Marcelino Espinosa, que forma parte de este operativo. La incursión también permitió la detención de 3 personas, entre ellas un ciudadano brasileño. La identidad de los aprehendidos aún no fueron dadas a conocer por los investigadores, es lo que se anuncia. El asentamiento Primero de Marzo forma parte de la colonia Naranjito del distrito de Uiraroana, donde a fines de julio se produjo un ataque armado en una sede policial en el que fueron ejecutados 2 agentes policiales y también murió un civil. Esta es una zona complicada, compañeros. Me tocó estar con un musical en algún momento, de justamente recordando agosto, nos habían invitado para ir a la zona de Uiraroana, Naranjito, Uiraputa también, y sucedía esto. Compañeros, llegábamos hasta la zona porque era un musical para niños que teníamos que llegar hasta una escuela, recuerdo, años atrás estoy hablando, y desde el punto de entrada ya hay monitoreo por personas civiles. Uno va entrando en la zona y tiene que reportar por qué está y dónde va a ir. Es una zona complicada, no es joda, ¿eh? Uno llega y dice, ¿dónde van?
4: ¿Mola, a ver, mejor? ¿Civiles?
1: Sí, personas, no policías, o sea, estoy hablando de personas normales.

0: controlada. En aquel entonces, Canindeyú no estaba como fuerte en el radar. Era San Pedro.
1: Claro.
0: ¿Se acuerdan?
1: Claro, claro.
0: Zona de San Pedro era zona roja.
1: Claro.
0: Hoy ya no se habla mucho de San Pedro. Es Canindeyú. En aquel entonces ya había un movimiento fuerte en esta zona. Uh-huh. Y este es el escenario. Por eso decía el comisario, estas zonas son lugares donde muchas veces dicen, ni la policía no entra, dicen. El famoso, los famosos. No, acá ni la policía no entra. Sí. Bueno, este era uno de los escenarios. Por eso el comisario dice, nos decían que no íbamos a llegar hasta aquí.
2: Pero ¿qué sabe? ¿La FTC no está ahí?
0: En gran parte. Pero
2: ahora,
0: la FTC trabajan más, por lo menos, te explico. En lugares urbanos o más céntricos están las bases. Uh-huh. Una incursión a estos lugares es de alto riesgo. No podés aventurarte solamente con 10 o 12. Es de alto riesgo. Y normalmente uno lo que ve de la Fuerza de Tarea Conjunta es trabajan según los operativos, que son como estos. Uh-huh. Donde hay que ir con fuerza. Más de 300 policías. O sea, tienen que ir refuerzos. Imagínate lo que pasó en Naranjito. ¿Cuántos policías habían en esa comisaría, en ese puesto policial, en ese momento del ataque, semanas atrás? Eran 5, 10, máximo.
2: Creo que
0: en doble turno. Y se rotaban, ¿verdad? 5 por turno, 4 por turnos. Ese es el escenario.
2: No, y tiene que tener un cuartel. Tiene que tener ahí.
0: Y las fuerzas son, imagínate, encontraron fusiles, armas largas. Ese es el escenario que se tiene, señores, en esa zona.
2: Es una zona fácil. Las fuerzas del orden que se apiñan torra. ¿Cómo cabe? Todo el mundo está en Asunción acá. Y por ejemplo, la milicia tiene que estar en la frontera, ¿verdad? ¿Qué hacen en la zona urbana? Y se van todas en la zona urbana y, como decir, en las zonas rurales tendría que estar, ¿verdad? Escuchaste esta leyenda urbana. Comandante, ¿por qué ustedes no entran al monte a buscarle a los EPP? No, demasiado espina y mucho mosquito. Entonces, errate de profesión.
0: Lo que pasa es que tiene que ser muy estratégico, Arnaldo, porque la zona es muy, muy amplia, muy compleja. Y no hay suficientes policías ni para cubrir aquí.
2: Sí.
0: En algún momento se habló. Entonces, tenés que tener 400, 500 efectivos policiales constantemente para cubrir toda la zona, o si no es un riesgo, o si no es, no se puede de una manera efectiva cubrir toda esa zona. Es muy amplia, es muy boscosa también.
2: Es cierto.
0: Es mucho bosque,
2: mucho mosquito,
0: mucho monte. No, terrible el escenario que se da en esas zonas. Y además, otro tema, le llegas a hablar a fulano de tal. Incluso algunos son profesan la fe cristiana y le decís, ¿qué opinás hacer tal actividad? Y saben qué te responden.
2: Sí.
0: Le tengo que consultar al camarada. Entonces, la idea, el mensaje está impregnado en toda la zona. No es uno solo. Ya es una ideología instalada en varias zonas. Entonces vos decís, ¿y por qué pasa esto? Porque el gobierno no me trae ni una bolsa de mercadería. En cambio, ellos me están dando trabajo,
2: sí.
0: Le dan trabajo a mi hijo y me están ayudando. Entonces se ideologizó una zona y vos ya sos parte de mí. Y vos sos mi líder, no el que está allá afuera. Entonces, sí. ¿Cómo entrar en una zona tan complicada como estas? Esa es la cuestión.
2: A mí me contaron una... No sé, esto suena así como chisme de vieja, ¿verdad? Pero una persona así, adulta, 70 años, me contó. Vos sabés que yo tengo un amigo, el comisario, por supuesto no te voy a dar el nombre, me dijo él, pero él se fue a esta zona roja, me dijo. Le hicieron un cambio y se fue ahí. Y le llamaba a una reunión, unos popes ahí de la zona, le dijeron, comisario, ¿qué tal? Mira, acá tenemos una consigna, ¿verdad? ¿Plomo o plata? ¿Qué elegí? ¿Entendés? Te presionan, como está diciendo, te presionan o tal vez te endulzan la boca, ¿verdad? Como decir, mira, a mí nadie me envían de allá nada y ellos me dan.
0: Por eso, el escenario es más complejo de lo que uno pueda parecer, porque muchos dicen, ¿por qué la policía no hace algo? El Paraguay no es tan grande, hasta que le toca ir a esta zona.
2: Sí.
0: Y cuando llega a esta zona
2: muy
0: y conoce
2: solitario.
0: Y ve el escenario que se vive, muchos de ellos están más a favor de los que hacen estas cuestiones, porque entre comillas es lo que les ayuda, lo que están. Entonces, el problema no es uno o dos, el problema es toda una zona que se ocultan entre sí. Ya es un efecto manada de toda la zona.

0: ese es el peligro real. Entonces,
1: te irías contra la corriente, sí.
0: Claro, entonces dos camionetas de la Policía Nacional que lleguen, ¿qué pueden hacer? Sí. No, no hay manera, tiene que ser un operativo conjunto entre varios.
1: Tiene que ser, tiene que ser.
2: Bueno, un datito rapidito económico, 498,7 millones de dólares de remesas al cierre de mayo de este año. El dinero enviado por compatriotas radicados en el exterior cayó 5,8% en comparación al mismo periodo del año pasado. España se mantiene como el país desde donde más dinero se envía, seguido por Argentina y Estados Unidos. Anteriormente lideraba Argentina. En ese contexto, esta cantidad de plata que envía los compatriotas del exterior cayó en 5,8%. Es el dato económico que nos facilitan también para poder compartir con ustedes. Y por otro lado, el guaraní sigue y continúa fortaleciéndose frente al dólar, que cayó en su precio de venta hasta 5.960. La divisa estadounidense acumula una depreciación del 10,7% en 2026 y del 18,6% interanual. La cotización actual es similar a la registrada en octubre del 2018, casi 8 años atrás. Continúa la evolución de la cotización del dólar frente al guaraní. En realidad, la evolución, a ver, en este caso, la caída del dólar, ¿verdad? Porque la evolución del guaraní siempre está, el guaraní se mantiene. Entonces, es un dato también económico que queremos compartir con ustedes a estas horas de la mañana, siendo 9:05.
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3: 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Del 12 al 16 de agosto ya empezó, esto ya es una bella realidad, la Expo Rodeo Trébol, para 5 días, ahora ya quedan cuánto, 4 días nomás ya, 4 días de exposiciones, innovación, negocios, deportes, 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Bueno, vamos estableciendo un breve corte, el de las 9, ya pasamos 9 minutos, 9 horas con 9 minutos. Breve corte y en instantes regresamos.
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0: 9 de la mañana con 14 minutos, nos vamos a la tapa del diario digital de RCC, Cristian.
1: Nos vamos a la tapa digital de hoy jueves 13 de agosto, en título principal con fotografía. 50 años de Expo Rodeo, el Chaco se muestra al mundo. Con un homenaje a sus pioneros y una mirada puesta en el futuro, la Expo Rodeo Trébol abrió este miércoles en Loma Plata su edición número 50. Reunirá durante 5 días la mejor de la producción, la ganadería, la agricultura, los servicios y la cultura, consolidándose como uno de los principales encuentros productivos del Paraguay. Durante estas 5 jornadas de exposición, los visitantes podrán acceder a una amplia agenda de actividades que incluye espectáculos nocturnos, deportes, encuentres, actividades para toda la familia y el tradicional juzgamiento de ganado.
0: Otro título en tapa dice: llevan música y prevención a cientos de niños en Caacupé. Hasta el Teatro Municipal de Caacupé llegó el show musical educativo que reunió a unos 1.450 estudiantes en 3 funciones. La propuesta realizada por la organización Yo Amo a la Familia busca fortalecer la prevención del abuso infantil y enseñar a los niños a reconocer situaciones de riesgo.
1: En otro título un poco más al lado, solo el 18% de las carreras de nutrición está acreditado. La ANEADES presentó este miércoles un análisis sobre la formación de profesionales de nutrición en Paraguay, correspondiente al periodo 2023-2025, que revela una importante brecha entre la cantidad de carreras habilitadas y las que cuentan con acreditación vigente.
0: Otro apartado también refiere a Concepción, que inaugura su primer CAIPI y fortalece la atención integral a la primera infancia. El gobierno habilitó el día de ayer, miércoles, en Concepción, un nuevo centro de atención integral a la primera infancia en el marco del programa Semillas del Futuro. La iniciativa busca brindar cuidado, alimentación, estimulación temprana y acceso a servicios esenciales para niños y familias, y forma parte de una estrategia nacional que contempla 50 centros, de los cuales 7 ya fueron inaugurados y 43 están en construcción.
1: Este y otros temas más, señor, señora, usted puede seguir leyendo, puede seguir expandiendo la información a través de www.rcc.com.py y también a través de todas nuestras plataformas digitales.
0: Hablando de plataformas digitales, aquí estoy con la noticia del que nace aquí con nosotros con el abogado Ayoreo, Picaneray.
1: Tremenda repercusión.
0: Sí. Donde advirtieron sobre el riesgo de acercarse a comunidades indígenas en aislamiento, todo a raíz de toda la repercusión que se daba con el yanqui guayo que quiere generar contenido o que ha generado contenido, sí, en comunidades indígenas. Sí. La gente se hizo sentir, comentarios a favor y en contra también. Por aquí tengo, por ejemplo, dice Joana, se preocupan y no específicamente por los indígenas, sino más bien de que muestre el desorden excesivo y sin restricciones del Chaco. Por otra parte, Leticia le responde, ojalá muestre el desmonte. Lastimosamente no se trata de eso. Eso es más fácil de mostrar y se puede hacer con un simple dron, dice. Karina, en su comentario en el Instagram de RCC, dice: pero si todos sabemos eso, no hace falta que se nos muestre. Y si muestra, no va a pasar nada. Nadie hace ni se va a hacer nada al respecto, dice otro comentario. Shirley Villalba dice: se debe respetar el aislamiento voluntario, dice. Alberto Roysuk dice: ¿comen de lo que provee la naturaleza? Pregunta. Si miles de nativos fueron expulsados de sus tierras, sus bosques. Otro comentario también. Noguera 3004 comentario dice: no, el problema no es el indígena, sino que lo que relata y muestra cómo el Chaco, el explotado y abandonado por el gobierno, dice otro comentario. Uh-huh. tantos comentarios que se han venido, así una gran cantidad de repercusión que ha tenido las redes sociales de RCC con esta noticia.
1: Así mismo, y lo estamos buscando al Yankee Guayo también para escuchar su versión, ¿verdad? Su versión de los hechos para poder exponer justamente la exposición del abogado, justamente que está dando repercusión, pero también queremos escuchar la versión del Yankee Guayo, que es este influencer al cual ahora entró en la polémica por hacer materiales audiovisuales.
2: Sería interesante preguntarle qué es lo que pasó,
1: ¿verdad? Claro, saber también realmente, ¿verdad? No, y pero por eso digo, mucha gente a favor y en contra a través de esta nota que está en nuestras plataformas digitales, señor, señora, que también usted puede dejar su comentario. Este y otras noticias, porque también le vamos a estar dando más repercusión también a lo que usted también deja como precedente, ¿no? Su opinión para nosotros es muy importante a través de todos los temas que estamos tratando diariamente.
0: Gran participación de la gente en redes sociales, lo que podemos ver. Si me permiten, compañeros, sí, señor, quiero darle una buena noticia.
1: A ver.
0: ¿Saben quién viene a Paraguay y precisamente a Encarnación también? Un ex jugador de la selección brasileña, un ex jugador del Barcelona de España.
1: Una figura preponderante.
0: Totalmente.
2: ¿En qué equipo va a jugar?
0: Un lateral derecho, o no sé si era derecho o izquierdo.
2: Izquierdo.
1: Creo que era izquierdo.
0: Sí.
1: Si mal no recuerdo.
0: ¿Sabes a quién me refiero?
2: Sí, es quien yo estoy pensando.
0: Me refiero a Dani Alves.
1: Ah, un jugadorazo.
0: Sí, y viene a la Iglesia de Dios en Encarnación. Está en línea con nosotros el pastor Julio García. Pastor Julio, ¿cómo estás? Buenos días.
3: Pedro, ¿cómo estás? Para vos, un saludo para toda tu audiencia. Y bueno, agradecidos realmente con este tiempo que estamos viviendo y preparados para recibir a una de las personas que creo que Dios llamó desde el lugar donde está hoy, está influenciando con su testimonio de vida, Pedro.
0: Gracias, Pastor Julio, por atendernos. Aquí en la mesa está Arnaldo Folle, está Cristian Echeverría también.
1: Un gusto.
0: Pastor Julio, ¿cómo nace la idea de traerlo a Dani Alves?
3: Bien, venimos nosotros, de hecho, trabajando en todo lo que el Señor nos permite, ¿verdad? Y es que estamos en esa etapa preciosa también desde que iniciamos nuestras actividades en el nuevo local, en el nuevo auditorio, que nos permite albergar, ¿verdad?, mucha gente. Y es uno de los lugares en Encarnación que hoy ofrece, digamos, esa posibilidad de convocar a una cantidad masiva de gente. Entonces, creo que por ahí un poquito nos favorece en estos tiempos de que aquellas personas que se mueven, contactan y tienen la posibilidad de traer a personas también que mueven mucha gente, en el sentido de que convoca, por decirlo así, nos visitaron, nos contactaron, y creo que estaría acá por Asunción primeramente Dani Alves, y luego estaría con nosotros también para bendecir al sur, a Encarnación. Y ahí fue que con esos amigos, con esas amistades que nos conecta también en el reino, es que nos llegó esa propuesta. Ahora, fue todo rápido, te cuento, fue todo rápido, pero bueno, estaban en los planes de Dios, y estamos nosotros expectantes para que el sábado 29 y el domingo 30, 2 días va a estar con nosotros allá, porque el sábado va a estar por la noche y el domingo va a estar por la mañana. Así es que vamos a tenerle ahí en vivo a Dani Alves, ¿verdad?, que en este tiempo creo que está compartiendo las experiencias que tuvo con Dios en su vida.
0: Sí, sí. Y más allá de ser propiamente una estrella del fútbol y todo lo que pueda compartir desde eso, para la gente que nos escucha de repente, Pastor, ¿qué uno se va a encontrar? ¿Un testimonio de vida, una vida transformada? ¿Qué pudiste averiguar ya sobre eso? ¿Qué sabes al respecto?
3: Bueno, Pedro, yo creo que nosotros necesitamos justamente de estos tipos de testimonios. hemos lastimosamente hemos vivido una vida de fe como separado de la vida real, ¿verdad? Y yo creo que Dani Alves puede darnos a nosotros un poquito la puerta, nos puede abrir la puerta para entender mejor cómo deberíamos nosotros de vivir el evangelio, de cómo vivir en esa relación con Dios, de que no está estructurado dentro de cuatro paredes donde yo debo ser un religioso. Con el Creador, sino que nosotros vemos que en todas las esferas de nuestras vidas, el político, el empresario, el artista, el trabajador del día a día, el comerciante, todos deberíamos de tener esa vida en relación con Dios y en una vida natural, donde el reino de Dios, ¿verdad?, es el que conduce mi vida como deportista, como artista, con lo que sea, ¿verdad? Entonces, yo creo que Dani Alves tiene una historia, una trayectoria donde la gente le conoce como un futbolista o un deportista que marcó la historia, estuvo lógicamente siendo parte importante de equipos grandes y todo eso, que ahora fue tocado por Dios, tuvo un encuentro con Dios. Y él, lógicamente, hoy no puede callar. Como siempre digo, el que tiene un verdadero encuentro con Dios es imposible que quede sin que dé frutos, ¿verdad? Dignos de arrepentimiento. Y contar lo que significa vivir esa experiencia con Dios. O sea, que vivir ahora desde su vida misma, participando en estos tipos de actividades donde va a influenciar quizás con su testimonio o va a convocar a personas que jamás llegarían, a lo mejor porque otra persona le invita, sino que porque una persona influyente en el ambiente futbolístico hoy es un resultado de, digamos, del encuentro que Dios del encuentro y la transformación que Dios hace en una persona que nace espiritualmente y empieza una relación con él. Entonces, ¿qué es lo que necesitamos nosotros entender? Que no se limita la vida de relacionamiento con Dios porque soy parte de una iglesia. No, todos estamos llamados a venir al arrepentimiento, ¿verdad? Y a volvernos al Señor y caminar en esta tierra hasta que el Señor nos llame, ¿verdad? Pero viviendo esa vida en Cristo Jesús, de la manera en que Él ya trazó para cada uno de nosotros, Pedro.
0: Qué lindo realmente. El trabajo que está haciendo la Iglesia de Dios en Encarnación es fenomenal. A través tuyo, Pastor Julio, nuestras felicitaciones a todo el equipo, a todos los pastores referentes, a quienes están en la cabeza, en la dirección, pero también aquel que se encarga de quizás limpiar el auditorio, todo el gran equipo que trabaja fuertemente. Y ahora que le da la oportunidad al público encarnaceno, a la gente, es una oportunidad para asistir, para ir, para llevar un invitado también, ¿por qué no? Ver a una figura y escuchar un mensaje de fe, de esperanza que tanto se necesita, como bien lo dijiste. Entiendo que es con entrada libre y gratuita, Pastor Julio.
3: Así mismo, no necesita ni agenda ni acreditarse, no, es decidir ir y participar, ser parte de esto, que quizás, como decía, muchas veces necesitamos ver para creer, ¿verdad? Hay muchos que necesitan tocar, necesitan escuchar, y dicen, es cierto que Dios toca la vida de las personas. Claro, a veces pensamos que personas importantes, ya sean famosas o quienes quizás están hasta en la cúspide, están tan alto que no, que parece ser que jamás tocaría la puerta de su corazón Dios, pero Dios toca el corazón de todos aquellos quienes abren. Él está a la puerta y llama, dice. Entonces, en un momento de la vida de Dani Alves, creo que estuvo tocando la puerta de su corazón. Y bueno, el Señor nos llama muchas veces con amor, ¿verdad? Con rigor y a veces con dolor, ¿verdad? Yo no quiero adelantar nada, aunque él ya lo hizo público su testimonio en una y otra vez, en un programa, en otro. Estuvo hace poco con el pastor muy conocido, Cash Luna, estuvo también ahí compartiendo su testimonio. Y él lo que hace es justamente hacer de que sea conocido, ¿verdad?, de que el nombre de Dios sea conocido a través de lo que puede transformar la vida de cualquier persona, y él lo cuenta de la manera en que Dios tocó su vida. Entonces, eso es lo que vamos a poder disfrutar ese tiempo.
0: Qué bueno.
3: Te cuento también, o sí. sea, ya que me permitís,
0: sí, claro,
3: en este tiempo llegar un poco a la gente. Hoy estoy disfrutando también un poco de la capital. Te cuento que estoy disfrutando en estos días, estoy un poquito tratando de renovar la fuerza, y estamos acá por la capital un poquito también disfrutando de esta linda ciudad. Y te cuento que vendrá también una semana antes, o sea que agosto venimos con todos nosotros, porque el 22 y 23 de agosto todavía quedan los últimos lugares para disfrutar de 24 horas de amor. Es un tiempo donde los matrimonios pueden invertir, y va a estar con nosotros, van a estar Daniel y Sari Calvetti. Daniel, un adorador, es un hombre de Dios. Y hoy están en un ministerio transformando los corazones de las parejas con su esposa, una familia preciosa, ha levantado una generación de adoradores, sus hijos están involucrados en el ministerio ya también con canciones, y tiene mucho para dar. Y nosotros tenemos todavía en el Hotel Savoy, se va a hacer el sábado, ingresaríamos a las 14 horas, y el domingo 23 de agosto saldrían los matrimonios nuevitos. Renuevo de amor, renuevo de compromiso, una inversión que va a tener resultados eternos. Así es que si alguien está escuchando ahora y dice, ¿qué puedo hacer ese fin de semana? ¿O qué puedo hacer para que mi matrimonio esté mejor? No necesita estar mal, necesita estar bien, pero con ganas de mejorar y con ganas de crecer. Y les animamos, les desafiamos a que inviertan. Esto del encuentro sí va a tener una inversión, ¿sí? Hay todavía lugares, creo que quedan alrededor de 10 lugares nada más, y es limitado el cupo, pero son los últimos que están quedando, así es que no pueden dejar de asistir, y pueden llamar rápidamente al 0985-954555, se van a comunicar con la oficina de la Secretaría de la Iglesia de Dios, y ahí le van a dar los detalles. O ingresar a las redes de Iglesia de Dios, van a encontrar la información.
0: Espectacular, completa la información. Pastor Julio, agradezco tu tiempo, estos detalles, y éxito en estos ambos eventos.
3: Gracias, Pedro, por estar siempre también. Gracias por el apoyo y también por el trabajo que hacen y por todo lo que el Señor también les permite. Bendecimos a este medio. Y saludos para toda la gente, a quienes llegan, y les esperamos por Encarnación. Cuando sea, les esperamos por Encarnación. Sepan que ahí tienen una casa. Estamos siempre para también recibirles. Saludos a todos. Y bueno, la cita en Encarnación sería 22-23 con 24 horas de amor, un encuentro de matrimonio. Y la siguiente semana, 29 y 30, le vamos a tener a Dani Alves ahí con su testimonio de vida, transformando corazones también y dando esperanza a los que hoy no lo tienen. Se puede. Gracias, Pedro. Sí,
0: gracias, Pastor. Excelente. Y qué buenas actividades.
1: Espectacular.
0: Para la familia, sí, principalmente, ¿verdad? Sí. Con tantos antivalores que hay por todas partes. Sí. Aprovechar este fin de semana próximo para los matrimonios y luego también para
1: poder disfrutar y escuchar el testimonio, sí, de un grande, ¿no?
0: Realmente.
1: Bueno, antes de ir a la pausa rapidito, Pedro, Julio Enciso tiene su futuro definido. El paraguayo tendrá otra oportunidad en el fútbol inglés tras una gran temporada en el con el Estrasburgo. Julio Enciso jugará en Ipswich, pasó por Racing de Estrasburgo.
0: Esta es la primera vez que escucho el nombre de ese club.
1: Sí, ¿verdad?
0: ¿En qué categoría?
1: Ipswich
0: Town. ¿Primera, segunda?
1: Creo que es primera, ¿sí? En una operación que ya se encuentra en su etapa final. Ya está definido, ¿eh?
0: ¿Qué marcará su vuelta? Arnaldo, de este equipo.
1: Never in the life. Su vuelta a una institución.
0: Así se escribe. IPS se escribe.
1: IPS
0: Witch se escribe. El nombre del equipo es IPS Witch.
1: Sí.
2: Miramos.
1: Sí, con el director técnico Isaías Fretes.
2: Y deja...
1: Según informó César Luis Merlo, periodista especializado en mercado de pases, existe un principio de acuerdo para que el Guaraní vuelva al Ipswich. Esto ya está definido. Es lo que el propio jugador ya confirma en su red social, el sitio...
0: Yo estoy esperando que Jorge Navarro me pase toda la estadística del Ipswich. Sí, claro. Él siempre está al pendiente.
1: Jorge, por favor.
0: Rápido te pasa esto.
1: ¿Qué está pasando,
0: Jorge? ¿Qué está pasando? Sí. ¿Te falta empanadita, papá, esta hora? Cortarla con la frutita. Eso te bloquea la mente.
1: Eso.
0: En cambio, la empanadita, el sándwich milanesa, sándwich de tortilla, hasta ahora te despierta.
1: Totalmente. La operación está cerrada y ambas entidades se encuentran completando el intercambio de documentos correspondientes. Así, Enciso viajará en las próximas horas para realizarse los exámenes médicos y cumplir con los últimos trámites de oficializar su incorporación. Enciso defendió el escudo de Ipswich durante el 2025. En aquel ciclo disputó 13 partidos con 2 goles y 3 asistencias, actuaciones que contribuyeron que el club de inglés buscará por supuesto su gran remarcación en el campeonato. Es la información de último momento que ya está cerrado. Vuelve a la Premier League Julio Enciso, el paraguayo. Y también un dato,
0: sí,
1: es el paraguayo más caro de la historia.
0: Yo les quiero preguntar algo, compañeros. A usted, que somos aficionados del fútbol, no somos comentaristas deportivos, hago esta aclaración, pero Julio Enciso es un gran jugador. Lo ha demostrado en reiteradas ocasiones. ¿Por qué no logra escalar a equipos
1: un poco más
0: importantes realmente de ligas? No digo necesariamente el equipo del inglés, ¿verdad? Pero en Francia estuvo en el Racing, pero de Estrasburgo. Pero uno dice, ¿por qué no está en los top? Equipos top. ¿Le falta marketing? ¿No tiene un buen negociador? Es paraguayo y eso le afecta, porque muchos pues dicen, si este era argentino, iba a estar allá en el Chelsea, iba a estar jugando, ¿verdad? En el Manchester iba a estar. ¿Y por dónde pasa la cuestión? ¿O realmente no está en el nivel que uno quisiera que esté?
2: Yo estoy de acuerdo contigo. Uno, que es paraguayo. Dos, que tal vez le falte marketing. Y otro, algún gol como aquel gol que le hizo. Aquí el equipo de...
0: Sí, al Manchester.
2: Al Manchester.
0: Sí.
2: Unas cosas así que haga resaltar, que llame la atención, ¿verdad? Porque si no, está entre los buenos, pero...
0: No brilla.
1: ¿Vos sabés qué?
2: Común entre los buenos.
1: Yo creo también.
2: Unas cosas más.
1: Yo creo también. Tiene la capacidad el jugador, pero muchas veces parece que él mismo se bloquea. Entonces ahí empezamos a hablar otra vez qué importante es la psicología deportiva, la psicología en el fútbol. Qué importante es estar siempre pisando tierra, estar física y mentalmente bien, estar conectado con un propósito. Entonces yo creo que ahí también muchas veces se desconecta el jugador. Parece que ya llega, ya empieza nomás.
2: Tal vez está conforme donde llegó también.
1: Y puede ser.
2: No quiere buscar más.
1: Puede
2: más,
1: ser, pero eso es fundamental lo que decís, Pedro. ¿Quién le acompañe, quién negocie con él? ¿Quién realmente le está fortaleciendo espiritualmente? ¿Quién le está fortaleciendo para que no se desenfoque del buen momento del jugador?
0: Como tiene 22 años. Acuña, para que no dos suban.
1: Exacto. Bueno, atendé. El atacante paraguayo Julio Enciso concreta una transferencia histórica en su carrera futbolística, alcanzando un valor de mercado récord, 30 millones de euros. 30 millones de euros. De acuerdo con la información publicada por el BCC, ya está el acuerdo que se lleva a cabo esta operación, lo que convertiría a la joya en el futbolista paraguayo más caro de la historia. A sus 22 años, este traspaso multimillonario marca un hito. Enciso pasa a encabezar la lista histórica de los traspasos de futbolistas paraguayos, reconfigurando el podio nacional. El top 5 de jugadores paraguayos más caros quedará de esta forma liderado por Enciso en el primer puesto, 30 millones de euros. En el segundo lugar, Miguel Almirón, con su histórico paso por el Atlanta United al Newcastle United por unos 24 millones de euros. En el tercer lugar, Juan Manuel Iturbe con su transferencia del Hellas Verona a la Roma por aproximadamente 22,5 millones de euros. Y el cuarto lugar está Roque Santa Cruz por su traspaso al Manchester City, que costó 21,2 millones de euros. Finalmente, el traspaso de Ramón Sosa al Nottingham Forest fue por 15 millones de euros. Esta es la información que ya se da a conocer con respecto al posicionamiento del jugador más caro de la historia, que hoy le corresponde a Julio Enciso, jugador hoy del Ipswich Town.
2: Uh-huh. Esto me llama la atención, ¿verdad? ¿Viste estos jugadores que van así, ponerle a un equipazo de Inglaterra, van seis meses después ya dejan de estar en ese club, ¿verdad?
4: Uh-huh. Uno dice, ¿qué lo... o no brilla.
2: No, no brilla. Sosa, por ejemplo. Sosa fue a este equipo inglés después. Nunca apareció,
1: volvió raro,
2: sí. al Palmeiras, ¿verdad? Y uno dice, ¿qué es lo que pasa? Y este Chico Díaz, ¿te acuerdas que se fue al Real Madrid?
1: También.
2: Al Real Madrid, el Chico Díaz, ¿verdad? Y este...
0: O el otro, este que se fue al Manchester, el de Cerro.
1: Sí. Desapareció.
4: ¿Qué pasó? Desapareció.
1: ¿Qué pasó con, este ¿Qué pasó con será? Sí. Espera que no me viene el nombre,
2: El moreno.
0: Este. El morenito de
1: sí.
0: Este.
1: Sí, sí, sí.
2: Ese desapareció.
0: No, pero no, es no el caso. Pasó con varios.
2: Sí.
0: Con varios, ¿te acuerdas de Julio Dos Santos que se fue al Bayern también?
2: Sí.
0: Me acuerdo de varios que se van y no se van como una gran promesa. Esto y realmente
2: es lavado también así, Pedro, así que yo no soy mal pensado, yo siempre pienso mal, ¿verdad?
0: ¿Será? No, pero no sé. Juegan bien. No estamos hablando de gente que no juega bien.
2: Meses, pues,
0: hay algunos paquetitos que nos traen de afuera acá nosotros y vienen y no marcan nada. Pero estos jugadores son buenos. Pero llegan y pareciera ser que le supera el escenario, algo. Como decía Cristian, el apoyo emocional, psicológico, espiritual, de todo. La fortaleza que uno
2: esto
0: tiene.
2: Esto que van a la Premier League, después terminan en Luque. Eso es lo que yo no entiendo.
1: Si viene al Luque, por lo menos tiene todavía.
0: Bueno, hablemos de cosas serias. Hoy juega el decano, señores. Tiene una parada más que complicada hoy. Y la polga, no me suena la polga de fondo, che. Hoy, Olimpia enfrenta al Vasco da Gama. Ahí está. Desde las 19 horas. En Río de Janeiro. Ahí dejó. En el disparador, dice Arnaldo Folle. Atractivo duelo esta noche, 19 horas. Cerro ya hizo lo suyo anoche.
2: Sí, uh-huh.
0: Ya empató, sacó un buen resultado. Ahora tiene que reventar la próxima semana en la nueva olla.
1: Sí.
0: Ahora le toca a Olimpia. Ahora le toca a Olimpia y ojalá que saque un buen resultado, porque en la ida estuvo complicado. 3-0 perdió ante Vasco da Gama en Río de Janeiro por fase
1: 3-0,
0: de
1: grupo.
0: 3-1 sí. Le ganó acá, a nivel local. Pero en ese momento era un Vasco da Gama suplente, desconocido totalmente.
1: Sí, sí, sí.
0: Estas instancias son otras. Uh-huh. Otras. Y un equipo fuerte de Brasil en Río de Janeiro. Así es que
2: totalmente.
0: Ojalá que le vaya bien a la Olimpia esta noche. 19 horas. Uh-huh. El Rey de Copas tiene una cita con la historia.
1: Hoy un asado entonces, Pedro.
0: Por supuesto, claro. Por supuesto. Hacemos la pausa, claro. Señores, ya volvemos.
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0: 47 minutos de las 9 de la mañana, sí, 9 con 47. Bueno, saludamos a todos quienes a estas horas se van sumando a la sintonía de esto que es RCC Radio. Sonamos en diferentes ciudades, distritos y departamentos de nuestra bendita República del Paraguay y también regiones. Estamos en la región oriental, en la región occidental. Saludos cordiales a nuestros queridos amigos. Bueno, lo más actual que tenemos en materia de temperatura, el termómetro indica 14 grados y la sensación térmica allí afuera, 12.6 grados, la humedad 84%. 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
1: Nueve de la mañana con 48 minutos. El gobierno nacional inauguró ayer en la ciudad de Concepción el séptimo centro de atención a la primera infancia del programa nacional Semillas del Futuro, iniciativa que busca acompañar el desarrollo integral de niñas y niños y fortalecer el apoyo a las familias. El presidente de la República informó además que el centro habilitado en Concepción, en otros 43 CAEPI, se encuentran en construcción a nivel nacional y destacó que en Orqueta ya comenzaron las obras. Hago relevancia a este dato porque esta noche vamos a tener a paso firme en los estudios de RCC al ministro de la Niñez y la Adolescencia, el doctor Walter Gutiérrez, para hablar sobre desafíos en torno a la niñez y la adolescencia. Uno de los temas tiene que ver con los centros de atención a la primera infancia y le preguntamos cuál es la diferencia entre las guarderías convencionales y el centro integral. Eso va a responder hoy porque le encaramos diciéndole gobiernos anteriores han arrancado con esto. Entonces él me dice o nos decía hay una diferencia grande entre lo que había hecho el gobierno anterior y lo que hace este gobierno.
0: Una guardería, digamos, común.
1: Es lo que dice él. Sí. ¿Por qué dijo eso? Esta noche va a responder esas preguntas. Segundo, habló sobre, y aquí voy a hacer una evaluación, habló sobre la desconexión que hay muchas veces con el gobierno nacional, el gobierno central y el gobierno regional, el departamento, el municipio. Esa es una deuda pendiente todavía. Por eso es que decía hace rato Arnaldo, a nivel nacional sale un espectacular proyecto, pero a nivel municipal se politiza esto y el que va al beneficio es el amigo del amigo del correligionario, el correligue, es tu puntero en tal barrio, en tal zona.
2: Exacto.
1: Porque acá nace bien el proyecto, pero hay una independencia en la, se suelta algo en el proceso. Uno de los ejemplos claros tiene que ver con la iniciativa de la niñez y la adolescencia, que están al pendiente, que pasa algo y saltan por ahí. Y por otro lado están las oficinas de la CODENI en los municipios. Algunas oficinas de CODENI, espectacular. Otras no tanto. Y él decía, no estoy conforme. Pero no depende pues de él. Porque la CODENI depende del intendente. No depende del Ministerio de la Niñez y la Adolescencia. La CODENI tiene un rubro municipal. ¿Quién le contrata a los funcionarios de CODENI? La municipalidad. Y muchos de ellos no son gente que trabaja con niños o no tienen esa vocación siquiera. Muchos entraron por política.
0: De repente son empleados nomás, ¿verdad? A mí, los mocosos me caen muy mal, ¿verdad? ¿Acaso no soy encargado de la CODENI, verdad? Eso es realmente interesante. Yo te interrumpo, Pedro, para decirte dos cosas. Uno, yo le preguntaría a Gutiérrez, la mamá que está escuchando la radio, ¿verdad? Y que dice Semilla del Futuro, ¿qué es lo que es esa? Hace poco acá cerca nomás abrió uno. ¿Qué es que cuando yo tengo un bebé o una criatura, un año, qué tengo que llevar? ¿Tengo que inscribirle? ¿Tengo que comentarle, mira, tengo una, un niño y quiero que esté aquí con usted en Semilla del Futuro? ¿Qué, cuál es el mecanismo que se usa para usufructuar este servicio que van a prestar los CAIPI? Uno. Y lo segundo es, ¿qué acuerdo tienen con la Fiscalía con relación a ese tema de denuncias de abusos de niños y el seguimiento de meterle preso a los abusadores, ¿verdad? Esas dos cosas yo le preguntaría, ¿verdad?
2: Sí. Uh-huh. Bueno, yo, vos sabés que yo estaba googleando todavía. Sí. Hablábamos fuera del aire de los equipos que recuerda, por ejemplo, Cerro Porteño le recuerda a Garcilaso. Y acá encontré a Olimpia.
1: El Verdugo.
2: El Verdugo. San Antonio de Bulo Bulo.
1: Ahí está.
2: Bulo Bulo. Bulo.
0: Aparte de Ameliano.
1: Esa es otra cosa. Está Sergio Cepol. Sí. Está en este momento con el licenciado Miguel del Puerto en el stand de RCC, en la Expo Rodeo Trébol. Sergio, vamos contigo directamente.
3: Sí, muchas gracias. Estaba ahí en compañía de él. Justamente está realizándose el concurso de lectura y para hablar un poquito también sobre el tema, porque aparte de eso se viene otro concurso. ¿Qué tal, don Miguel? ¿Le escuchan también en el estudio?
4: Muy buenos días, un gran saludo ahí a Pedro, a todos los demás que están en el estudio y especialmente a toda la gran audiencia de RCC Radio.
3: ¿Cómo surgió esta actividad, este proyecto?
4: Bueno, el proyecto de lectura está o surgió en el marco de un proyecto mucho más amplio, que es queremos llegar al editar un libro con producciones de alumnos, de jóvenes y de adultos, ¿por qué no también?, del Chaco. Sin la lectura no podemos escribir, o sea, un paso previo a la escritura es la lectura. Entonces, en ese marco, y también por iniciativa de la señora Matilde Krauer, que es nuestra encargada de la biblioteca departamental, estuvimos conversando y bueno, también ya teníamos previamente el pedido del gobernador de ir pensando en eventos que puedan potenciar lo que es la lectura y la escritura. Y bueno, surgió así, lo planteamos a la dirección departamental en su momento, ellos lo recibieron con mucha alegría, ya que están también con el proyecto Ñerg del MEC. Ellos tienen este año su concurso de redacciones también. Y bueno, también en el marco de la Expo Rodeo Trébol, queríamos tener una actividad especial. El año pasado tuvimos charlas, tuvimos el lanzamiento de un libro y este año tenemos el concurso. También hay que destacar que con el impulso de la gobernación o con el financiamiento de la gobernación también se logró imprimir un libro más de un autor local, que es el justamente también concejal Emiliano Servín, cuyo lanzamiento también va a ser en esta tarde en el salón principal también de la Expo Rodeo Trébol.
3: Mucha actividad relacionada a la cultura.
4: Totalmente, totalmente. Y bueno, en lo que hace al concurso de lectura en sí, tenemos la participación de 14 colegios. Como dije, ¿verdad? Cuando le invitamos a participar, hicimos el lanzamiento, fue coincidente con el Día del Libro, tuvimos ya la manifestación de interés de muchos colegios y bueno, ahora estamos en pleno desarrollo del concurso.
3: Bueno, le liberamos, muchísimas gracias, y hoy vamos a conocer entonces a quién ganó en la parte de lectura y después también el lanzamiento oficial, lo que va a ser la redacción.
4: Así mismo, muchas gracias y bueno, a disfrutar.
3: Una consulta, están hablando de clubes, ¿qué club es usted?
4: Cerro Porteño, por supuesto.
1: Cortamos acá Pedro mismo la transmisión, el licenciado Miguel. Ya japonás,
4: inaugurí. ¿Cómo qué club sos?
1: ¿Cómo?
4: ¿Qué club sos, Pedro?
1: Licenciado.
3: No le pregunte eso, por favor, para empezar a...
1: Yo quiero responderte de esta manera. Hay un pueblo sufrido en el Paraguay.
3: Ay, no.
1: Y está el pueblo que es rey de copas, que celebra con copas. Yo soy parte del segundo pueblo. Hace falta que responda.
3: El presidente de Cerro. Chao. Ahora te dejo. Dale, gracias, mi
1: licenciado. Un saludo al licenciado Miguel del Puerto. Gran trabajo. Dale, Sergio, por allí con todo el equipo. Estamos viendo imágenes que nos están llegando, gran presencia de la gente y de a poco va tomando ritmo, mayor fuerza con el público presente. Y además se viene un fin de semana cargadísimo de eventos en la Expo Rodeo Trébol.
3: Así mismo, bueno, y nosotros en minutos vamos a estar teniendo entrevistas con representantes también del stand, diferentes stands aquí en ya en Bendita Mañana, Pedro. Y sí, vamos a ir dando a conocer también todos los datos relacionados nuevamente a lo que se estará desarrollando en esta Expo y que estaremos cubriendo con todo el gran equipo que tenemos de RCC aquí en Filadelfia. También vamos a hablar con los organizadores, están pendientes para conocer un poco ya el primer día y medio, cómo están evaluando la situación, lo que está haciendo esta Expo en edición 50.
1: ¿Ya probaste las hamburguesas de Caputi Burger en la Expo Rodeo Trébol, Cepol?
3: Sí, ya probamos. Ayer tuvimos el placer de deleitar las hamburguesas Caputi. Bueno, están acá al costado del pabellón número 6. Un poco más al fondo, donde arranca prácticamente el patio de comida, está ahí Caputi, con variedad de hamburguesas que te preparan allí y otras minutas también para que la gente que venga aquí en la Expo pueda disfrutar de eso.
1: Todo dietético, también. Todo keto, uno puede comer sin culpas.
3: No sabía que había esa parte, porque lo que nosotros consumimos era sin keto.
1: Bueno, está bien. Un saludo ahí a los compañeros. A seguir avanzando. Nosotros tenemos que hacer el cierre acá.
2: Sí, señor.
1: Así le hacemos el paso oficial a los compañeros de Bendita Mañana. Cristian, nos vamos.
2: Sí, nos vamos, señor. Quedó, como siempre, algo que les produjo, por lo menos a algunos, ¿verdad? Esta insólita broma de Marcos Rubio por la culpa de la dieta keto, justamente, que le estaba mencionando hace poco. Que dijo que le hizo mal la dieta. Y que por eso pensó en algún momento también decirle al presidente.
1: A Jorge Navarro, por favor.

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0: Hola, hola, bienvenidos a Bendita Mañana, señores, ¿cómo les va? Bendita Mañana para todos, ¿cómo le va, Arnaldo? ¿Cómo está usted?
1: Muy buenos días, Karina, muy buenos días, audiencia, renovados saludos, muy bien, estamos muy bien, gracias a Dios.
0: Qué maravilloso, hoy 13 de agosto, 10 de la mañana, 7 minutitos, hacia afuera,
1: mucho frío. Lo último que estaba mirando era 14 grados afuera la temperatura, sí. Un par de graditos más, a diferencia de lo que fueron ayer, miércoles y martes.
0: Yo demasiado quiero
1: hablar. Pero la sensación térmica 12.6.
0: Porque viste que yo entreno a la mañana, ¿verdad? Y entonces no da para entrenar estos días, no da para... ¿Qué te va a levantar a entrenar con este tiempo?
1: Sí, quiere
0: demasiada disciplina. Tenés que estar por ganar la medalla de oro, mamá.
1: Tenés que tener una competencia en puertas, ¿verdad?
0: Claro.
1: Corriendo a las 5 de la mañana por la calle, ¿verdad?
0: Con este oro,
1: ¿verdad? En el parque, no pega.
0: No da. Máximo me voy a bailar después un ratito y entonces ahí. Pero no, hago ese gimnasio a las 5 a.m. Sí. Impresionante el frío. Así que quiero hablar conmigo. ¿Cuándo es lo que va a empezar la primavera?
1: Sí, hay que esperar más, ¿verdad? Bueno, pero a muchos le conviene el hecho de disfrutar estos días. Vos no sos de esas personas que decís cuando te acordás de esos días de diciembre que en Derek, ay, me ven y entonces disfrutaste este fresquete, ¿verdad?
0: Sí, a mí me pasa. Es que nos pasa a los seres humanos, siempre somos así.
1: Exitista, el hoy lo que nos importa, ¿verdad?
0: Claro, sí, y es así. Como, ay, siempre extrañamos lo que no tenemos.
1: Exactamente.
0: ¿Verdad?
1: No, a mí me gusta, ¿sabes? Porque yo, por ejemplo, en mi casa, que somos muchos, yo pago la electricidad, ¿verdad? Entonces no se usa aire así, ¿verdad?
0: Claro.
1: Yo, ay, me viene menos, qué feliz que estoy, ¿verdad?
0: Tu bolsillo
1: me ahorro un millón por mes por ahí más o menos.
0: Claro.
1: Que siga siendo frío.
0: ¿Y la gente no usa calefacción?
1: No usa calefacción.
0: Ah,
1: bueno, hay uno de mis hijos usa, ¿verdad? Pero generalmente me ahorro un millón por mes cuando hace frío.
0: Híjole, sí. Muchísimo.
1: Sí.
0: Muchísimo. Está Sergio, dice, hola, hola.
2: Hola, ¿qué tal? ¿Cómo están? Me siento censurado.
0: ¿Por qué?
2: Claro, hablo y nadie me escucha.
1: No, pero dijeron acá, acá dijimos, después de la devocional entrará Sergio.
2: No.
1: Está apurado ya, Sergio.
2: Ya no, entro, ya me piché ya.
1: ¿Qué tal, Sergio?
2: Voy a saludar, voy a arrancar, bendita mañana. Estoy subiendo un poquito lo que me pediste, Arnaldo, también, a ver, para me vas confirmando un poquito.
1: Sí.
2: Quería saludar y hablar del clima también. Yo lo que no extraño es la plata.
1: ¿La plata?
0: ¿La plata?
1: ¿No ahorras? ¿Por el invierno no ahorras?
2: No, usted dijo que extrañamos lo que no tenemos, lo que dejamos de tener, algo así, dijeron.
1: Ah, sí.
2: Yo
1: sí,
2: nunca
1: sí,
2: dejo
1: sí.
2: tener plata.
0: Qué pesado.
2: No, dije billete de dinero, dije plata.
0: Acordate que en la boca está el poder de la vida y de la muerte, ¿verdad?
2: Y por eso, yo no dejo de extrañar la plata. Ay, porque siempre
0: vos siempre
2: lo tengo.
0: Tenés, claro.
2: Ahí está.
0: Muy bien.
1: Bendición.
0: Claro.
1: Sergio,
2: lo tengo aquí en mi mano y cerca al corazón.
1: Como un dato interesante.
2: Hay que hacer real, sí.
1: Quiero darte como un dato. Aquí ganancia tengo full, 100%.
2: ¿Y qué tal?
1: Sí, te
2: pero
1: puedo
2: ahora
1: servir.
2: No...
1: Está bien ahora.
2: ¿Subiendo un poquito más?
1: No, ahora está bien.
2: Ok, perfecto. Ya está.
1: Bueno.
2: Hace rato estuvimos con gente visitándonos en el stand y hoy va a seguir también Karina. Antes de ir a la devocional, 10:30 más o menos, vamos a tener la visita de la intendente actual de Filadelfia, la licenciada Jorgelina Rolón, que va a concluir este periodo. También tenemos pautadas otras entrevistas con amigos nuestros que están aquí en la expo, por ejemplo, el grupo Meister, la gente de la cooperativa Loma Plata, entre otros. Así que vamos a estar también pendientes ya de esas entrevistas y comentarle a los oyentes nuevamente que se acerquen al stand. Aquí le vamos a anotar los nombres porque después vamos a regalarles, vamos a sortear unos bolsos Hildebrand. Así que pasen más por aquí a saludar. Está Jorge Miranda, está Dani, está Sergio Maldonado, estoy yo también. No estoy nomás todavía disponible para fotos.
1: Foto
2: hasta
1: no
2: que baje la hinchazón.
1: Sí, firma de autógrafo
2: pero igual,
1: más tarde.
2: Autógrafo, sí. Ese sí voy a hacer. Entonces voy a estar pendiente aquí con usted.
1: Hoy hay más variedad de bocaditos. Seguramente.
0: Entonces su autógrafo
2: yo creo
0: está
2: que
0: más
2: sí.
0: grande.
1: Más variedad no de bocaditos.
0: Claro, porque tiene muchos bocaditos, entonces firma más autógrafo.
1: Sí. Más
0: claro.
1: pila para firmar.
0: Así es. Totalmente.
2: Con cinco de mi firma consiguen una firma de ellos.
1: ¿Qué? Está muy bien.
0: Qué simpático, no, y yo, que se levantó hoy ya trae nuestro compañero.
2: Le extraño, ¿sabes a quién le extraño?
0: Arnaldo.
2: Los chistes de Arnaldo. ¿Sí? Pues yo no digo nada. Bueno, te doy el clima en Carmelo Peralta y aprovecho para saludar a nuestros amigos ahí de la 91.9 Radio Carmelo. 22 grados la temperatura actual en Carmelo Peralta, sensación térmica también. La máxima estimada para hoy va a ser de 26 grados. Acá en Filadelfia el clima está súper agradable, te comento, súper agradable como para venir a pasar el momento. 17 grados, da gusto caminar así, hay un vientito fresco del sector sur de 16 kilómetros la hora y agradable, camina y no sentís el fresco. 17 ¿qué? Grados entonces en Filadelfia, gracias a nuestros amigos de la 101.7 FM Chaqueña. También saludamos a nuestros amigos de Boquerón FM, que está Mariscal José Félix Estigarribia 91.5 y por supuesto la mayoritaria audiencia de la 1250 AM Radio Asunción. Karina Arnaldo.
1: Qué bueno, qué buena noticia. Ahí está RCC con su stand haciendo la cobertura de estos días de... Esto que ya lleva 50 ediciones, ¿verdad? La Expo Rodeo Trevoli, muy importante. Bueno, entonces vamos a estar atentos. ¿Son? A todo lo que después nosotros aquí dijimos con Karina, vamos a dejarle que ellos sigan allá y nosotros nos relajamos acá en total cabina, ¿verdad? Y
0: tranquilo.
1: Sí, bendita mañana, edición especial.
0: Bueno, hace frío, no dijo si hace frío o calor allá.
1: Agradable, dijo.
0: Ah, agradable.
2: 17 grados. ¿Qué? 17 grados.
1: Ah, tres más que aquí.
2: Fresquito.
1: Acá tenemos 14.
2: Fresquito.
0: Muy bien. ¿Qué, o sea, le
2: yo no estoy sintiendo calor y no estoy súper abrigado? No estoy súper abrigado, estoy regularcito nomás.
0: ¿Estás con mate o no?
2: No, estoy con mi agüita, ah, sí, no, normal. O sea,
1: está bueno. Con los bocaditos.
2: Agua natural.
1: Bocaditos.
2: Y después se vienen los bocaditos.
0: Bueno.
2: Sergio, ¿será que, Maldonado, será que los bocaditos más temprano hoy para enviarle una foto y mostrarle cómo?
0: Qué
1: feo. Sí, ayer ya pillamos todo.
0: Ayer ya vimos las hamburguesas. ¿Qué tal estuvo la hamburguesería? ¿Cómo que se llama la hamburguesería?
2: Caputi, estaba muy rica.
1: Caputi.
2: Yo comí doble, entonces, porque alguien me dijo que podía comer en vez de ella, entonces yo pedí, no, necesito uno más para Karina y otro más para Arnaldo. Entonces mi panza hizo caputi.
0: Así tipo por telepatía íbamos a comer nosotros.
2: No, pero yo como en vez de ustedes, digo más que quiero para ellos, pero comí yo. O sea, hice el pedido oficial para Karina Doldán y el señor Arnaldo Foy.
1: A mí me pasó
2: no, ellos no se dieron cuenta nomás que comí yo, ¿verdad?
0: Claro.
2: Y mi panza
1: a propósito de traernos la hamburguesa aquí, y yo recuerdo la última vez que fuimos, compré así un montón de chipas para traer aquí a mi gente, ¿verdad? De regreso.
2: Porque el camino terminó.
1: Y terminó por el camino.
2: Me suele pasar lo mismo.
1: Sí, no llegó nada.
0: De ir al Chaco hay chipa también.
1: Hay por el camino un Pinajuen. Una empresa.
2: Sí.
1: Sí, gastronómica, ¿verdad? En Pozo Colorado.
2: Después ya no.
1: Después ya no, ¿verdad?
2: Karina,
1: pero hay un surtidor donde de la cooperativa, ¿verdad? Donde tiene un patio de comida y se vende muy rica chipa.
0: Ah, porque la senadora Blanca Velar me dijo que su mamá se quiere ir por la ruta esta
1: 9.
0: Sí, porque ahí hay unas empanadas riquísimas, no sé qué.
1: Debe ser entonces ese, en Pozo Colorado, son las cercanías.
0: Perfecto. ¿Qué me querías decir, querido?
2: No, que está concluyendo el concurso de lectura organizado por la gobernación de Boquerón y si tenemos tiempo, si le podemos agarrar después al ganador y uno de las impulsoras también de este proyecto, vamos a estar conversando con ellos.
1: Sergio, ¿en qué consiste este concurso? ¿Que lee, que menos se equivoca o que lee con entusiasmo?
2: Iba a ser una broma, pero no, es el que acumula mayor cantidad de libros.
1: Ah, ¿qué ha leído? ¿Más libros?
2: No, mentira, hace una lectura pública, parado con una carpeta y bueno, lo leen allí y los docentes tienen un parámetro.
1: Si
2: yo le evalúo, le voy a evaluar diferente, ¿verdad?
1: Con jurado.
2: Es interpretación, pronunciación, sí. Énfasis, por lo que estuve viendo que todos hacen un parámetro similar. Le podemos consultar después un poquito cuáles van a ser los parámetros que pusieron y eso sí, son temas históricos que estaban leyendo. temas todos históricos.
1: Ya, historia.
2: Y muy agradable escucharles, legalmente.
1: Oh, qué bueno.
2: Yo soy muy exigente el tema de la lectura.
1: Me parece bien.
2: En voz alta.
1: Viste que vos sos docente, entonces.
0: Bueno, no, hablando,
2: mi señora es docente.
0: Hablando,
2: no, aclarando, a mí no me gusta cómo leen los docentes.
0: Hablando de bueyes perdidos, ¿qué les parece si vamos a la reflexión, señores, antes de nuestra entrevista?
1: Bueno, vamos.
2: Dale.
0: La victoria que duele, el dolor de crecer. Hay victorias que llegan con aplausos y hay victorias que llegan con lágrimas. A veces pensamos que vencer significa dejar de sufrir. Pero la Biblia nos muestra algo mucho más profundo. Hay dolores que no anuncian una derrota, anuncian que estamos creciendo. Jesús mismo utilizó una imagen extraordinaria. La mujer, cuando da a luz, tiene dolor porque ha llegado su hora. Pero después que ha dado a luz un niño, ya no se acuerda de la angustia por el gozo. Juan 16, 21. En el texto griego aparece la palabra Odín, que habla específicamente del dolor de parto. Y esa imagen cambia nuestra manera de interpretar algunas temporadas difíciles. Porque no todo dolor es señal de muerte. Hay dolores de parto. Hay cosas que duelen precisamente porque algo nuevo está intentando nacer en nosotros. Crecer también significa perder. Cuando Dios hace crecer nuestra vida, muchas veces no solamente agrega cosas, también quita. Crecer puede significar despedirse de una versión de nosotros mismos que ya cumplió su ciclo. Duele dejar relaciones, duele cambiar hábitos, duele poner límites, duele reconocer errores y duele descubrir que ciertos lugares que antes nos quedaban cómodos ahora nos quedan pequeños. Por eso Pablo escribe, cuando yo era niño, hablaba como niño, pensaba como niño, razonaba como niño y cuando llegué a ser adulto dejé atrás las cosas de niño. Primera de Corintios 13:11. Hay una frase escondida allí que me parece poderosísima. Dejé atrás. Toda madurez contiene una renuncia. ¿Queremos convertirnos en alguien nuevo sin despedirnos de quien éramos? Eso es imposible. Pero muchas veces la próxima versión de nuestra vida exige que soltemos algo de la anterior. La poda también parece una pérdida. Jesús dice en Juan 15:2 que el pámpano que lleva fruto, el Padre lo poda para que lleve más fruto. Esto es impresionante porque Dios no solamente mira lo estéril, también poda lo que está dando fruto. Entonces, quizás estás preguntándote, Señor, ¿por qué permitiste esto si yo estaba haciendo las cosas bien? Y tal vez la respuesta no sea porque estabas mal, tal vez sea porque podés dar más fruto. La poda duele porque Dios toca incluso cosas que amamos, pero el agricultor no corta una rama porque odia el árbol, la corta porque conoce el potencial que todavía vive dentro de él. Hay victorias que primero parecen derrotas. Pensemos en la cruz. El viernes parecía que Jesús había perdido. Había silencio, sangre, una tumba, discípulos escondidos, una madre llorando. Humanamente todo parecía terminado, pero el cielo estaba escribiendo una historia diferente. Lo que parecía al final era el camino hacia la resurrección. Por eso, tenemos que tener cuidado con llamar derrota a una temporada simplemente porque duele. Quizás hoy estás viviendo algo que no entendés. Una puerta que se cerró, una relación que terminó, una oportunidad que no llegó, una persona que te falló, una etapa que quedó atrás, una decisión difícil que sabes que tenés que tomar. Y quizás estás preguntando por qué duele tanto si estoy avanzando. Porque avanzar también duele. El músculo crece después de ser exigido. La semilla rompe su cubierta antes de convertirse en planta. La madre atraviesa contracciones antes de abrazar a su hijo. Y espiritualmente ocurre algo parecido. Hay temporadas en las que Dios no está destruyendo nuestra vida, está ensanchando nuestra capacidad. La victoria que duele, quizás una de las señales más profundas de madurez espiritual, es entender que victoria no siempre significa conseguir lo que queremos. A veces victoria es haber aprendido a decir no Victoria es salir de donde Dios ya te había pedido salir. Victoria es perdonar aunque todavía te duela. Victoria es levantarte sin tener todas las respuestas. Victoria es mantener tu fe cuando todavía no ves el resultado. Y definitivamente victoria es mirar algo que antes te dominaba y descubrir que ya no tiene el mismo poder sobre tu vida. El sufrimiento produce perseverancia y la perseverancia entereza de carácter y la entereza de carácter esperanza. Eso dice Romanos 5:3-4. Dolor, perseverancia, carácter y esperanza. Dios puede utilizar aquello que nos hizo llorar para construir aquello que mañana nos permitirá permanecer de pie. Pregúntale a Dios, ¿en quién me estoy convirtiendo mientras atravieso esto? Porque quizás la mayor victoria no sea la que estás esperando recibir. Quizás la mayor victoria seas vos mismo. Tu carácter más firme, tu fe más profunda, tu corazón más sabio, tu dependencia de Dios más verdadera. Hay victorias que se celebran levantando una copa, pero existen otras que se celebran mirando hacia arriba y diciendo, me dolió, lloré. Hubo momentos en los que pensé que no podía más, pero definitivamente crecí. Y crecí porque sigo de rodillas mirando el cielo.

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0: bien, seguimos aquí en Bendita Mañana, cuando son las 10 de la mañana y 34 minutitos. Y ustedes saben que nosotros tenemos un lugar espectacular de RCC en la Expo Rodeo Trébol. Y en este momento están ahí la intendenta licenciada Jorgelina Rolón, intendenta de Filadelfia, y el jefe de finanzas de Filadelfia, Derlis Salinas, junto a Sergio Cepol. Hola, bendita mañana para todos.
1: Bendita mañana nuevamente, les saludo. Ya te escucha también la licenciada Jorgelina y el señor Derlis. ¿Qué tal? ¿Cómo están? Bienvenidos.
2: Muchas gracias, muy buenos días también a la audiencia.
1: Está Karina y Arnaldo Donderlis, gracias por venir también.
3: Buen día Karina, Arnaldo, Sergio, muchas gracias por la invitación, estamos acá ya prestos para escucharles. Gracias por la invitación.
1: Bueno, la intendenta dijo, voy a llevarle al de finanzas, porque el tema finanzas puede ser sumamente importante. Nada la municipalidad puede hacer si las finanzas no están bien. Y hay que saber administrar. Pero bueno, vamos a hablar un poquito de, yo quiero enfatizar un poco también esta última etapa que tiene de su gestión. Ya prácticamente intendenta, usted está en la última parte. Es, a ver, ¿qué continúo? ¿Qué dejo de hacer? Porque grandes cambios no se puede. O sea, en estos meses que restan sería buscar un apoyo otra vez a los intendentes. O sea, ¿cuáles son los enfoques que tendrán en esta última etapa de gestión?
2: Sí. Muy bien, es una gran pregunta, en el sentido bien quisiera contextualizar. Yo actualmente asumí la intendencia prácticamente hace un mes, sería como mi primer año. En ese sentido, prácticamente lo que la Municipalidad de Filadelfia, bajo mi gestión, lo que haría es dar continuidad a todo lo que en los 4 años y medio prácticamente se ha iniciado, y hacer, digamos, cumplir todo el proceso que se debe cumplir con la ciudadanía. Y dentro de eso podemos mencionar las obras que ya han iniciado, ya sea empedrado, pavimento, después también seguir haciendo todo lo que tenga que ver con los servicios, los servicios que sí presta la municipalidad y no puede parar. Por otro lado, también seguir en todas las acciones de las otras áreas, como ser el área de salud, educación. Como ustedes sabrán, y si no sabe la audiencia, la Municipalidad de Filadelfia cuenta con un policlínico municipal que no todos los gobiernos municipales en el país cuentan. Entonces ese es otro desafío grande, que también se le debe dar una atención especial. Asimismo, también tenemos una guardería. Entonces, también todos esos elementos deben concentrarse, digamos, también en esa gestión. Y por otro lado, un componente importante que ahora estamos incluyendo dentro de esta gestión es un poco trabajar, digamos, como un plan de respuesta ante todo lo que venimos hablando del posible evento que se pueda dar por el niño. Entonces, es una amenaza que estamos teniendo. Entonces, en esa línea, ese es un componente así
1: que se están preparando.
2: Que nos estamos preparando.
1: Yo a veces, usted asumió, creo que en junio. O
2: ya en los primeros días de julio.
1: De julio. Sí. Bueno. Entonces, yo a veces me pregunto. Al final también es un súper compromiso, un gran compromiso asumir en una última etapa. Es tener valor también, porque decir, tengo que continuar o ver qué cosas debo solucionar. Y después está el tema financiero, ¿verdad? ¿Cómo estamos para ir continuando? Y es un gran desafío el que usted tomó finalmente, ¿verdad?
2: Totalmente. Y en ese sentido, sí, el anclaje siempre es el equipo de trabajo. Por eso para mí, irme de la mano del responsable de finanzas y también todo lo que tenga que ver con el gabinete es extremadamente importante para lograr esa continuidad y, por supuesto, no perder de vista los servicios que un gobierno municipal debe prestar.
1: Bueno, ya que empezamos por ese aspecto, vamos a ir toda la parte ahora. ¿Qué tal están las obras? ¿Cuándo concluyen? ¿Cómo estamos con las obras viales? Don Derlis,
3: Gracias, Sergio.
1: La financiación, estamos bien.
3: Sí, señor. Quiero complementar un poquitito la respuesta anterior. Hay un gran equipo entre la Junta Municipal y la Intendencia. Eso permite que hoy en día la licenciada Jorgelina esté en pleno conocimiento de todas las actividades que veníamos realizando desde la Intendencia. Y nuestro como equipo, entonces, es brindarle el soporte para que siga de la misma forma que veníamos trabajando, el ritmo de trabajo. Hoy por hoy tenemos dos modalidades de trabajo vial. Uno es a través de la intendencia misma, con personal municipal, con una planta asfáltica, digamos, pavimentadora de la propiedad de la municipalidad. Este equipo se encarga netamente de los trabajos de cementado, de pavimento tipo cemento en la ciudad. Estamos hoy en una de las principales arterias, que es la calle Miller, en una segunda etapa ya, para tener una ubicación desde Casado hacia Trébol. Es una calle muy concurrida, entonces eso está avanzando normalmente. La idea es llegar este año a Trébol, es una gran meta. Y de lo que la otra modalidad es la adjudicación de empedrado, de pavimentación tipo empedrado. Estamos en dos tramos también en Barrio Amistad, que también están dentro de eso. Fueron adjudicaciones vía llamados que están dentro de su plazo normal de ejecución, digamos, prosiguiendo los trabajos. Nosotros, para entrar en contexto también el tema de pavimentación, no es que fue un proceso. Desde el año 2021 se empezó con equipamiento, desde la planta, instalación de la planta misma, después con los vehículos, que ya sean los mixers, las niveladora, trabajo de topografía, armar todo el equipo vial para que se pueda poner en funcionamiento. Eso llevó aproximadamente 2 a 3 años hasta empezar con los trabajos viales. Y desde el año 2025 se puede observar, digamos, ese cambio en la ciudad ya con esas dos modalidades que mencioné. Y es un gran desafío, digamos, desde la intención misma hasta la puesta en marcha. Tal es así que hoy en día en Filadelfia ya se pueden notar esos cambios, son visibles, digamos, las obras viales y generan un impacto muy positivo, digamos, en el tránsito. Esperamos también que eso refuerce, digamos, la economía local. Y nuestro objetivo siempre es el bienestar de la ciudadanía, brindarle esa comodidad, ese bienestar a los ciudadanos de Filadelfia, y ese es nuestro propósito como institución.
1: Yo le soy sincero, yo vuelvo después de 7 años y realmente sorprendido, tanto las obras nacionales como las obras locales. O sea, una grata sorpresa, algo, y yo creo que como siempre dice la compañera, algo que ustedes se merecen, una comunidad creciente, una comunidad que trabaja, que aporta mucho a nivel nacional por los impuestos y todo lo que ustedes aportan, ¿verdad? Que se merecen ese tipo de calidad, porque es calidad, facilidad, el tema del camino a todo tiempo, un camino transitable. Así que es importante lo que vayan realizando, y por suerte no se cortó, esto continúa. Eso es lo bueno, que es lo positivo, que veo que hay una intención de continuar con todo lo que se está haciendo. O sea, empezar un poco antes y ahora va continuando, y esperemos continúen,
3: ¿vale? Así con mismo,
1: lo que
3: así
1: se venga
3: mismo
1: después. Para luego pasar ahora con la intendente. Generalmente en otras localidades el tema de las finanzas es medio complicado. Ustedes no tienen, hablando de las tasas, los impuestos municipales, ¿qué tal están ustedes?
3: En mi opinión personal, siempre me debo a la ciudadanía una gratitud, digamos, hacia los contribuyentes del Distrito de Filadelfia. Yo personalmente reconozco la buena participación de todos los ciudadanos de Filadelfia, tanto así las personas físicas como jurídicas también son muy responsables. La parte comercial, tenemos una alta participación en este momento por encima del 75%, y es habitual que lleguemos a por encima del 90% de participación en cuanto a las contribuciones, impuestos, tasas y contribuciones.
1: Generalmente en otras localidades este tipo, después de en cierta etapa, es como que ya va reduciendo, le cuesta más. Yo soy del municipio de Capiatá, y a veces cierta temporada ya es complicado, eso no se ve acá.
3: Tenemos muy buena experiencia en el relacionamiento con la ciudadanía, facilidades de pago, y ahí yo más que nada rescato el compromiso y el buen hábito de la gente de poner en orden sus obligaciones municipales. Por ejemplo, tengo una muy buena experiencia en cuanto a la pavimentación que se implementó hace justamente 2 años, la contribución para pavimentación. Es un aporte de 100.000 guaraníes por cada terreno en el distrito de Filadelfia, y otro aporte para los comercios y las zonas rurales. Y hasta ahora yo no vi ninguna resistencia en cuanto a esa contribución, y yo creo que también obedece a que por parte de la municipalidad son visibles las obras. Digamos, uno paga, pero también en poco tiempo o casi al mismo tiempo puede ver, y sobre todo ya puede utilizar esos servicios que están para la ciudadanía. Y muy contento con eso. Nuestra tarea es justamente trabajar en la armonía, digamos, con las diferentes fuentes. Tenemos fuentes genuinas, tenemos royalties, FONAE, y nuestro trabajo es simplemente planificar el uso durante el ejercicio fiscal y llegar a buen término a nuestro cierre de cada fin de año para mantener estable, digamos, la municipalidad. Hoy por hoy no tenemos deudas, obligaciones, digamos, financieras para cubrir gastos corrientes. Recurrimos, sí, para inversión, colocación de bonos, digamos, para ampliar justamente los trabajos viales de pavimentación. Exclusivamente para la planta de pavimentación se hicieron 2 arterias principales, digamos, en Filadelfia. Uno es la calle Carayá y otro es la Valdovinos. Entonces, en esa tarea nos abocamos desde las finanzas para mantener, digamos, eso en armonía y que sea constante y podamos salir bien, digamos, de todos los compromisos.
1: Excelente. Ahora lo que se llega, el temor, ustedes están preparando, ya había anunciado el tema del fenómeno del Niño, que afecta a todos. ¿Cómo se están preparando, intendenta?
2: Bueno, en ese sentido, contarle, digamos, a la audiencia que si bien el gobierno municipal también reconocer que el trabajo de mi antecesor, en este caso el licenciado Claudelino Rodas, ha sido también altamente eficiente en el sentido de que ellos ya se han organizado con un centro de operaciones de emergencia, cuentan con un plan de gestión de riesgo municipal. Y bueno, sobre eso nosotros ahora estamos trabajando como mesas técnicas, y especialmente estamos trabajando de cómo, en el caso de que haya una inundación, ya identificar las áreas donde efectivamente podrían inundarse, canalizar, hacer las limpiezas. Estamos en una proyección de generar cronogramas de actividades que permitan con la ciudadanía digamos, prevenir ante las amenazas que estamos teniendo ante el Niño. Y con relación a una eventual sequía también, que ya es algo más común para nosotros, en ese sentido siempre lo que más nos afecta es la seguridad alimentaria, especialmente en las comunidades de los pueblos indígenas. Y bueno, también saber que la Municipalidad de Filadelfia cuenta con una ordenanza municipal que también acompaña, digamos, todo lo que tenga que ver en una gestión de riesgo municipal.
1: Bueno, agradeciendo su tiempo.

0: Quería que hablemos un poco de lo que están haciendo aquí en la Expo, una Expo 50 años, y hay actividades especiales, tengo entendido, para hoy. Incluso la Expo, para quienes vengan a visitar, estamos enfrente. Nosotros está al ingresar en el pabellón 2, por la entrada principal, está a la izquierda el stand de la municipalidad y a la derecha está el stand de RCC, que vi ya de antemano, creo, es algo que se va a realizar esta tarde noche. Actividad, muchas fotos de exintendentes. ¿Cuál es la actividad que se está previendo, licenciada?
1: Bueno, en ese sentido es muy importante mencionar también a la audiencia que el día lunes 17 de Early, si me ayudas, estamos cumpliendo los 20 años de la gestión municipal de Filadelfia. Y en ese aspecto es un poco la de reconocerle a los exintendentes en todo ese tiempo. Y para este equipo de trabajo también es muy importante reconocer todo el proceso que hemos recorrido durante estos 20 años para brindar el servicio a la ciudadanía.
0: Bueno, y ahora se viene el Día del Niño. ¿Hay alguna actividad especial también?
1: Sí, para el Día del Niño también tenemos varias actividades especiales, especialmente una actividad central que la Municipalidad de Filadelfia tiene acostumbrada realizar para todos los niños del distrito de Filadelfia, y eso estaríamos haciendo el día 17 de agosto, pero en esa línea
0: El
1: también,
0: domingo.
1: el día 17 de agosto es lunes.
0: Ya me estoy confundiendo un poquito. Sí,
1: El lunes, el lunes,
0: sí.
1: sí.
0: Ah, sí, el 15 es sábado y el 16 domingo,
1: Sí,
0: sí.
1: el lunes. Y en ese sentido también decirle a la ciudadanía que nosotros desde la Municipalidad de Filadelfia siempre decimos que sí, todos los días festejamos el Día del Niño porque tratamos de que tengamos programas que realmente le beneficien a los niños y niñas de nuestro distrito. Una consejería que funciona. Este año también, hoy en corto tiempo, estamos terminando una escuela también que es para los niños, niñas y adolescentes de uno de los barrios que también está en desarrollo. O sea, siempre para nuestro Día del Niño es. Todos los días considerando que hacemos un gran esfuerzo también para el bienestar de los niños, niñas y adolescentes de nuestro distrito.
0: Claro, está lo que normalmente hacen, pero está también los niños que ese día quieren sentirse más que especiales, ¿verdad? Entonces, por eso también esta actividad. ¿Dónde mismo va a ser? ¿Cómo va a ser?
1: Eso va a ser en el predio de la Municipalidad de Filadelfia, sobre la calle Boquerón, entre Miller
0: Gondra.
1: y Gondra,
0: ¿A partir de qué hora?
1: a partir de las 16 horas de la tarde.
0: Licenciada, le quiero agradecer muchísimo por estar con nosotros. Yo sé que tenía otras actividades, se hizo también de tiempo. Gracias también de Early Salinas, el Departamento de Finanzas, y por estar con nosotros aquí en RCC Radio, Radio Asunción, allá y el programa Bendita Mañana.
1: También le agradecemos a ustedes por esta oportunidad y de que, bueno, a través de RCC Radio, que la ciudadanía en general y que los oyentes un poco conozcan un poquito de Filadelfia.
0: Karina, nosotros volvemos contigo.
2: Perfecto, muchísimas gracias, gracias a la licenciada, gracias también a toda la gente que está ahí presente de la Muni de Filadelfia. Qué lindo enterarnos de todo esto y bueno, obviamente nuestros oyentes están sumamente atentos porque les interesa mucho saber qué va a pasar con la zona de Filadelfia. Envíen su mensaje al 0982-70-1000. Recuerden que tenemos ¿cuántos bolsos, Arnaldo?
3: Creo que, bueno, hay
2: ¿Tres o
3: bolsos para ella.
2: cinco?
3: Sergio, porque hay bolsos para los que van al stand de RCC y para quienes nos dejan su mensaje aquí en nuestro buzón de contacto. Sergio, vos tenés los detalles, ¿sí?
2: Hola. Se
3: Sergio.
2: fue ya.
3: Se fue
2: Creo
3: trabajando
2: que
3: bocadito.
2: tenemos tres bolsos acá para la radio, entonces envíen con sus tres últimos números de cédula 0982 70 1000.
3: muy bien. Okay. Bueno, yo me supongo que bueno, ahí está despidiendo a la intendenta y sí, a su colaborador, quienes nos trajeron datos muy interesantes, porque ya saben ustedes que ahí está la 101.7 en nuestra estación en la ciudad de Filadelfia, que es la máster número uno, ¿verdad? Nuestra estación máster,
2: sí,
3: de la radio y del canal. Y realmente Claudelino Rodas ha llevado adelante interesantes obras de progreso en la zona, ¿verdad? Y ahora, después de que el ex intendente Claudelino deja en la institución, se hizo cargo la nueva intendenta, que interinará hasta que asuma el próximo electo, ¿verdad? Y llevando adelante todas estas obras que ya se han iniciado, que son obras muy muy bien recibidas por la ciudadanía, muy útiles, ¿verdad? Horas de progreso. Bueno, y también es lo bueno que, bueno, y dijeron ahí, nosotros con los chicos siempre estamos homenajeando. Llega el Día del Niño y también serán homenajeados, pues entonces, por el municipio. Bien, nos restan 5 minutos para las 11. Cari, ¿querés que te cuente qué dice meteorología?
2: Por favor.
3: Para tanto el análisis de lo que es hoy y los próximos días. Pues para tener un panorama, un vistazo, porque muchas veces nos preguntamos, no me gustan estos días grises y quiero que tengamos sol radiante. ¿Esto hasta cuándo durará, verdad? Esta nubosidad que nos acompaña y este fresquete. Bueno, el hecho de que haga frío, que tengamos frío, pues natural por el tema de que estamos en temporada de invierno, ¿verdad? Aquí me dice Ailén, 5 bolsos para la radio.
2: Ah, 5 bolsos, bien, para la radio.
3: Y después Sergio me va a decir cuántos bolsos tienen ellos allá.
2: Para 5 también.
3: Él está. Ah, qué bueno. Entiendo que son todos de Ilagro, S.A., con productos Hildebrand, productos Bon Gusto, que conforman parte de estos bolsos, que ya muchos de nuestros amigos oyentes conocen. 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Entonces, mañana viernes, ¿eh?
2: Sí.
3: Mañana viernes. Entre todos quienes nos dejen su mensaje en nuestro buzón de contacto, ya acaba de mencionar el número Karina, y entre quienes visitan el stand de RCC en la Expo Rodeo Trébol, ahí en Loma Plata. 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Bueno, te decía que Alejandro Coronel, de la Dirección de Meteorología, hacía un análisis, no solamente lo de hoy, sino también hace lo de mañana viernes y el próximo sábado, día feriado en el país, cómo se va a comportar el clima. Así que bueno, arrancamos. Ambiente fresco a cálido y probabilidad de lluvias en gran parte del país.
2: Arnaldo, un ratito, sí, vamos a hablar de la temperatura en breve,
3: sí,
2: pero tenemos una nota demasiado importante allá desde el Chaco.
3: Me callo.
2: Desde la Expo Rodeo. Ajá. Estás nada, cuidado, más y nada menos que el dueño de Caputi.
3: ¿Es serio?
2: Los muchachos tienen que hacerle la nota aquí a Gerson Solís.
3: Viste que te da hambre estas notas así.
2: Totalmente. ¿Verdad? ¿Cómo le va, Sergio?
0: Todo bien, Gerson. ¿Me escuchas ahí?
4: Sí, sí. Súper bien.
0: No me vayan a quemar con Edna. ¿Qué tal, Gerson? Ya le escuchaste. Este es el momento que cuando entré, ustedes saben que ya me preguntaron por las hamburguesas. Dicen que yo me las comí todo. Mentira. Yo no comí todo.
3: Gerson, cuídate, porque él es muy comilón. Cuídate, ¿sí?
0: Acércate más, Gerson. Pero...
4: Bueno. Sí, sí. Así, ayer ya me estuvo visitando y... Uh-huh. Ya visto que tenía muchas ganas de comer, entonces sí, me pillo.
3: Tiene una capacidad gástrica impresionante.
0: No, mentira.
3: Bueno, especialmente señor que se llama Jorge, que está por ahí cerca.
2: ¿Le podemos preguntar a Gerson cómo inicia el Caputi allá en pleno Chaco? ¿Cómo se le ocurre esto y en qué se inspira?
4: Bueno, Caputi Burger inició hace 5 años atrás, ya con anteriormente teníamos otra marca,
2: sí,
4: y luego registramos, ya hoy día ya nos pertenece la marca Caputi Burger, y tuvimos un sinfín de desafíos y estamos hoy contentos y felices participando a la edición 50 de la Expo Trébol.
2: Perfecto, ¿hace cuánto que están?
0: Ese nombre...
4: Ah, bueno, el nombre Caputi, o sea, inicia de años anteriores donde la hamburguesa que más vendíamos era Caputi. Como te comenté, anteriormente teníamos otro nombre.
0: Ajá.
4: Y la hamburguesa Caputi era la más vendida en la zona. Sí, venía el niño con su padre y veía el nombre Caputi, y obviamente nosotros tenemos una historia con ese nombre acá en la

0: Yo escucho distante la conversación, ¿verdad? No he visto el stand de Caputi, pero decime, Caputi tiene una imagen que le identifica, así como, viste, Walt Disney tiene a Mickey Mouse, ¿tiene una imagen que le... un personaje que le identifica a Caputi?
1: Sí, claro, el Caputi en sí, su imagen en sí es el molde de una hamburguesa donde el logo en sí es el pan que lo hace más el ingrediente más importante que es de la hamburguesa, que es el pan. Sí, ajá. Sí. Entonces nuestro logo es Caputi y está enlazado con el diseño del pan, ¿verdad? Entonces eso es lo que más nos elogia a nosotros, vamos a decirle.
2: Se le identifica por eso.
0: Sí, sí, sí, sí, sí. Ah, qué bueno. Mira, última pregunta de mi parte. La carne que utiliza, o sea, la carne es, ¿ustedes usan la hamburguesa de una X fábrica o ustedes mismos preparan la parte de la carne?
1: Bueno, la calidad Caputi, por llamarlo así, es 100% chaqueña, es una marca chaqueña aquí de la zona bien, bien regionales. ¿Por qué te digo calidad Caputi? Porque aquí usamos nosotros el término vaquillas, ¿verdad? Son carnes tiernas, carnes bien frescas para dar lo mejor en calidad para nuestro cliente. Entonces es una calidad top de gama alta.
0: Ah, tenés entonces la garantía que Heteray, entonces muy rico va a ser, ¿eh?
1: Sí, esa es la calidad alta. Por eso te decía, ¿verdad? O sea, sí. Tenemos no es una hamburguesa para común, vamos a decirle, sí. Tiene una calidad alta en carne y también una alta calidad en pan. Entonces, es súper, súper recomendado y con calidad y con garantía.
0: Qué bueno. ¿Y qué variedades tenés así? ¿Tenés doble carne, triple queso, cuatro quesos?
1: Sí, en esta expo, acá en la expo Trébol, estamos con nuestra variedad de hamburguesas, puedo decirlo su nombre, ¿verdad? Nosotros tenemos unos nombres ficticios, ¿verdad? Le llamamos Teyuí a lo que sería para los niños, ¿verdad? hamburguesa Teyuí, Boquerón, que representa cosas como fortines, ¿verdad?
0: Sí.
1: Caputi, que es doble carne, y la Trébol, que tiene huevo, bacon y cebolla. Y también tenemos nuestras variedades para más gente, la papa frita con cheddar, salsa cheddar, y así relativamente.
0: Ah, qué interesante. Bueno, Sergio, vos que probaste ya, seguí con la nota, ¿eh? Vos estás ahí disfrutando de los ricos, de las ricas hamburguesas.
2: Pero voy a tragar.
0: Ahí está. Traga tu hamburguesa y después seguimos con la nota.
2: Qué bueno. Yo le dije, lo que pasa es que yo tengo que comer en vez de ellos no están, entonces tuve que pedir las hamburguesas en vez de él, pero aparte de las hamburguesas, me encantaron las papas fritas.
1: Las papas fritas.
2: Ahí ya te adelantó Jorge que estuve elogiando el tema de las papas fritas, e inclusive ellos tuvieron que alejar de mí, yo no le iba a sacar, ¿verdad? Pero tuvieron que, no sé por qué se alejaron de repente, cuando yo ponderaba por el tema de las papas fritas, empezaron a alejar cada uno de sus papas fritas.
0: Bien hecho.
2: No, ¿cómo que bien hecho? Hay que compartir. Bueno, decime, entonces, ustedes están ahora en el patio de comida, después del pabellón 6.
1: Exactamente, prácticamente enfrente a la oficina central de la Expo Rodeo Trébol.
2: Y todos estos productos, o sea, todos estos productos, digo, bueno, hamburguesas, tipo de hamburguesas están disponibles hoy. Viene la persona y lo pide y le prepara.
1: Sí, sí, todo se prepara en el momento, así como siempre decimos, la calidad es top para cada cliente, que no se lleve una decepción, entonces Caputi es calidad.
2: Aparte de las hamburguesas y las papas fritas, ¿tienen otros productos aquí?
1: Claro, sí, así como te estaba mencionando recientemente, aparte de la papa frita normal que tenemos, también tenemos sería el papa con cheddar, ¿sí? Es prácticamente una cantidad interesante de papa frita con salsa cheddar, vos lo puedes bañar a tu papa frita y luego, o sea, es el plato preferido del día, prácticamente.
2: ¿Qué nos ofreciste ayer? ¿Qué hamburguesa era?
1: Boquerón, pues sí, tiene, es una hamburguesa muy regional, porque tiene pan, carne, queso y lechuga. O sea, siempre nos basamos en la región para crear un producto. Quiero no mencionar nomás algo, así para que la audiencia esté al

0: tanto. Por ejemplo, tenemos productos como que se llama Pilco Mayo. ¿Y qué es el Pilco Mayo para nosotros?
1: Sí,
0: El Pilco Mayo es agua,
1: agua.
0: pero ¿cómo viene el agua? Viene con un poco de ramas y tierra marrón cuando viene el agua en
1: Sí,
0: creciente.
1: sí.
0: Y entonces, ¿qué hacemos eso? Relacionamos con cebolla caramelizada.
1: Ah, yo ya te miré.
0: ¿Entendés? Entonces, la Pilco Mayo es con cebolla caramelizada.
1: Vos sabés que, bueno, yo sé que tengo que liberarle, ¿verdad? Vos sabés que entendí en un tiempo arte culinario, dice. O sea, la cocina es todo un arte.
0: Totalmente.
1: Y imaginarse los ingredientes y lo que representa es sumamente importante. Por eso les felicito. Está el teyú, está boquerón, está caputi. ¿Por qué le pusieron caputi, por ejemplo, a carne doble, ¿no?
0: Sí, totalmente.
1: Se sonríe.
0: Es así, cada hamburguesa tiene su estilo y respetando la región también, ¿verdad? Dando un poco. Después teníamos la carumbé también, me acuerdo, en el local.
1: Carumbé es tortuga para quienes no. Tortuguita.
0: Sí, y era un estilo de hamburguesa al estilo pizza, ¿verdad? Entonces era como que el caparazón era la pizza. Entonces siempre usábamos cosas de nuestra región. Teníamos el tagua también, que solamente está en el local, ¿verdad?
1: Sí.
0: Pero es fantasía, ¿verdad? Así para que la gente no se imagine que hay veces que nos visitan gente de Asunción y
1: Será
0: dicen,
1: comida de Tahuá.
0: sí, será hamburguesa de tagua, dice, ¿verdad? Entonces, no es fantasía nada más, chicos. Así que, eso.
2: Sergio,
1: Bueno, señor.
2: tengo una preguntita y de paso le voy a tirar una onda, ¿verdad? De repente puede ser un boom para el servicio que ellos prestan. Por ejemplo, si tenés, si clientes como Karina se te funde tu hamburguesería, porque
3: ¿Por
2: ella pues
3: qué?
2: no come
1: Porque no come.
2: carne vacuna, entonces no sé qué es lo que le vas a hacer, y porque no come carne vacuna, ¿verdad? Pero quería preguntarte lo siguiente, acá me mira
3: Si hay
2: Karen.
3: pollo.
2: Sí, exactamente. ¿Hay hamburguesas que están hechas de pollo para gente que no, mira, yo no... No sé, mi religión no me permite una cosa así, o por dieta saludable, solamente como pollo. ¿Hay hamburguesas de pollo o carne blanca?
0: Realmente yo conozco de esa clientela, pero le damos una opción que es la nugget de pollo.
3: Los
0: Normalmente
2: nuggets. Sí.
0: los nuggets de pollo, sí,
2: Sí.
0: exactamente. Entonces optamos por eso y hoy día también estamos, creo que para el año que viene vamos a lanzar lo que serían tipo alita de pollo también para implementar un poco al menú.
2: Te tiro una idea. Yo fui en un lugar donde te servía una especie de hamburguesa, pero era de pollo desmechado. Pues para mí también me pareció pollo desmechado, ¿verdad? Y era bastante rico. Para gente, así como que te decía, como Karina, ¿verdad? Que consume carne blanca.
3: Pero ese ya otro rubro son los desmechados, pues Arnaldo, de las
2: Pero
3: hamburguesas.
2: acá se venden hamburgueserías de carne desmechada.
3: ¿Sí?
2: Sí, esas que son hechas a la parrilla.
3: Ah, mira qué
2: Acá
3: rico.
2: hacen a la parrilla y es, qué sé yo, que de lomo desmechado, de vacío desmechado, y muy ricos son. Esa es la acotación que quería hacerte, ¿verdad? El tema si hay. Ah, y otro. Si yo te estoy escuchando fuera del Chaco y quiero irme al Chaco, ¿dónde está tu local para que
0: El
2: yo
0: local.
2: pueda
0: Sí,
2: visitarte? Porque yo,
0: el
2: mira, ya te cuento que yo estoy agendando, ya te voy a visitar, Gina. Para llegar
1: Él sí
2: hasta
1: come mucha
2: tu.
1: hamburguesa. Sí,
0: el local está en Filadelfia, ubicado en el barrio Amistad, pero más fácil va a ser ubicarnos por las redes sociales, Instagram, Caputi Burger, como también en TikTok. Entonces somos más frecuentes por esa área para comunicar dónde estamos hoy día y dónde nos pueden ubicar más fácil.
2: Ah, ok. Entonces, cuando uno va llegando al
0: Y
2: Chaco,
0: también
2: si
0: un
2: quiere
0: dato.
2: llegar hasta ustedes, entonces a través de las redes sociales, la ubicación.
0: Así mismo, perfecto.
1: ¿Ibas a agregar algo más, Gerson?
0: Sí, nada más que cuando nos visiten, creo un dato no menor, que aquí en la región del Chaco, por ejemplo, no tenemos lo que tenemos en Asunción, que son, por ejemplo, los pedidos ya, ¿verdad? Entonces nosotros creamos una plataforma digital
1: Para delivery.
0: para delivery. Entonces vos entras a través de Instagram o en nuestras redes sociales o por el WhatsApp del local y pedí el menú digital. Vos haces todo del lugar donde estás y te llega en pocos minutos tu pedido.
1: O sea, puedes solicitar o puedes armar el combo.
0: Vos podés armar como vos querés, a través del menú digital.
1: Ah, mira, pues.
0: Entonces, eso es algo novedoso que estamos lanzando este año y que está funcionando demasiado bien para nuestros clientes.
1: Gerson, te quiero agradecer tu tiempo y nos vamos a ver un ratito más tarde. No sé por qué, ¿verdad? Pero nos vemos un poco más. Gracias, Gerson, por estar con
0: No, a
1: nosotros.
0: ustedes. Muchas gracias.
1: Bueno, Gerson Solís de Caputi Burger, quien nos alimenta la siesta. Nosotros pasamos por ahí, arrasamos con todo lo que nos da, pero realmente muy rico y lo que nos sirve y nos satisface. Gracias, Gerson.
0: Gracias.
1: Karina, Arnaldo, creo que tenemos corte.
2: Bueno, así es. Sí, señor, vamos al corte. Gracias por la nota. Nos quedamos con apetito, ¿verdad? Bueno, ya llega dentro de rato, ya al final del programa.
3: Sí.
0: Listo.
2: Bueno, gracias.

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0: escuchamos el boom boom, sí, el latido del corazoncito de Meléndez, ¿sí? Una muy linda canción. Bueno, antes de ir a nuestros siguientes temas aquí de Bendita Mañana, en su edición este día jueves, van pasando los días, hoy 13 de agosto del 2026. 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Bueno, seguimos con esto que es Bendita Mañana aquí por RCC Radio.
1: Bien, llega el ASUFES 489 aniversario de nuestra querida ciudad de Asunción.
0: Ah, qué bueno.
1: Así es. Y hay muchísimas actividades. Hay toda una agenda organizada que empezó el martes 11, o sea, ayer.
0: En serio, yo te cuento así, entre paréntesis, te interrumpo ya. Vez pasada tenía que hacer unos trámites en el centro. Fui todo cerrado, será. Todo cerrado.
1: ¿A qué hora?
0: Y fue el viernes pasado.
1: ¿A qué hora?
0: Y en horas de la mañana. Digo las calles, porque se están preparando ya para la actividad de fin de semana.
1: Ah, pensé que todos los negocios.
0: No, negocios, no, las calles, no. Ah. Estaban las calles y yo me acerqué a un policía y le dije, ¿hasta dónde está cerrado esto? Porque necesito hacer una gestión acá. Mire, no sé, señor, pero síganos más adelante y ahí cuando no encuentre uno de estos.
1: Terejonte.
0: Una baranda, ahí puede girar. O sea, cric, cric, esto. Funcionario de la PMT y de la policía, tan perdido como yo. Y fui buscando un lugar donde poder hacer un desvío, ¿verdad? Para ingresar a esa zona, ¿verdad? Pero está todo cerrado. Lo que me imagino que este fin de semana va a pasar lo mismo.
1: Y probablemente.
0: Está preparando el ASUFES que me decías.
1: Así, hoy miércoles al domingo 16, miércoles 12 al domingo 16, empieza Artesanos, Asas y Vapa, de 7 a 22 horas. Todos los días, ¿dónde? En la Plaza Juan Eulogio Oleari. Organiza Asas y Vapa en conjunto con DAC. Ajá. Los artesanos, muchísimas cosas tienen los artesanos, maca paraguaya, de todo lo que vos te puedas imaginar, crochet.
0: Qué bueno si tenés un tiempo de ocio, pegas la vuelta, como se dice, ¿verdad?
1: Sí.
0: La mironeando por ahí, te interesa algo, lo compras.
1: Y hacen oferta, tienen manteles, estos individuales, servilleta, de todo hay. Así que para ir, para tener para regalo, por ejemplo, te sirve es mucho cierto, eso.
0: Totalmente.
1: ¿Verdad? Tener para tu regalo de Navidad, ya te va a ir a comprar, ya
0: adelantado.
1: Totalmente.
0: Con cosas que no encontrarás en cualquier lugar, ¿verdad?
1: No.
0: Con cosas muy exclusivas.
1: Y dura una semana, hasta el domingo 16 van a estar ahí. Miércoles 12 también hay lo siguiente. Hay, bueno, ya pasó hoy.
0: Ya pasó.
1: Ya pasó, ya pasó, ya pasó totalmente.
0: Nos queda lo de hoy, el jueves.
1: Exacto, vamos al día jueves. Del 13 al 16 hay, sigue la Feria de Artesanos, hay City Tour. Venía a conocer Asunción, una experiencia donde la historia cobra vida. Informes para reservas 0994-462-222, 0994-402-222, salida desde el Shopping del Sol.
0: ¿Serán estos camiones con en el techo abierto?
1: Y no sé con el frío que hace. Pero imagínate, está espectacular City Tour. City Tour.
0: Espectacular.
1: ¿Verdad?
0: Sí.
1: Podemos no llamar a preguntar.
0: El estrés de manejar, Cari. Te sentás y, bueno, que se vea el chofer, ¿verdad? Y nosotros vamos mirando.
1: Totalmente. Podemos llamar a preguntar, si te parece, ¿verdad?
0: Excelente.
1: Y le llamamos y le preguntamos a ver. Vamos a ver si atienden también esta gente, ¿verdad? Bueno, después dice Asunción Dance Competition. Concurso de danza. Categoría español. ¿Cómo pico español?
0: Bueno, porque viste que fueron los españoles los que vinieron acá. No, ¿qué categoría? Bueno, danza española.
1: Danza española. ¿Y por qué

0: nos hacen danza paraguaya.
1: Claro. Bueno. También habrá seguro.
0: Contacto Gabriela Fernández 114-342-920 si quieren ir a experimentar y ver esta competición en Agustín Pío Barrios y en el anfiteatro.
1: Ese cosa que hace ruido así, ese es cascanueces.
0: Castañuela.
1: Castañuela. Qué bien, cascanueces. Castañuela.
0: Castañuela.
1: Bueno.
0: En Viena. 20 horas en Viena, el Aria, el Lied y la Sinfonía, presentación de la Orquesta Sinfónica del Congreso Nacional en el marco de su temporada 2026. Claro, este es el momento donde todos los artistas de la municipalidad y de la Orquesta Sinfónica and Company trabajan.
1: Labores, muchachos, labores. Y tienen salario, amiguita.
0: Y claro que tiene salario, eso es lo que yo te dije.
1: Sí,
0: que
1: trabaje.
0: Esto que ahora se fue nuestro ministro de turismo, que quería hacer los restaurantes temáticos de Paraguay. Ojoma.
1: Con sus planes. Bueno, veremos quién viene. ¿Verdad?
0: Ojalá que este
1: que tiene sus mismos planes, sí.
0: Sí, totalmente. Bueno, y utilice a todos los artistas de la municipalidad, sería genial. Bueno, informe 021-441-826. Entrada libre y gratuita.
1: ¿Pero serán lugares abiertos o cerrados?
0: Teatro Municipal.
1: Ah, en el Teatro Municipal.
0: Muy lindo el Teatro Municipal para ir a ver a la orquesta.
1: Mira, yo añade que no entré en el teatro.
0: ¿Cómo?
1: Vos seguramente frecuentemente te vas.
0: Sí.
1: No, digo que yo después de que se refaccionó no entré más.
0: No, yo me fui. Ya actué dos veces en el Teatro Municipal con obras. Y
1: sí, está lindo.
0: Hermoso. Mi esposo fue el que levantó, reconstruyó y restauró todo el Teatro Municipal. Sí. Se fue de Cateura a rescatar las dos primeras filas del Teatro Municipal porque se fueron a tirar la butaca de la época de López.
1: ¿En serio?
0: Tiraron, entonces se tuvo que ir a rescatar con su equipo. Porque ¿dónde está acá? Porque viste que sacaron restaurar, ¿verdad? El piso, las todo. ¿Y dónde están las butacas? Y ya llevó el baño.
1: Tiró la basura, usaron como leña.
0: Se fue a Cateura.
1: Qué locura.
0: Él mismo se fue a buscar porque no podía creer.
1: Justamente el valor que tiene por de qué
0: por la antigüedad.
1: Por la antigüedad.
0: Claro, una reliquia.
1: Cuando más original es mejor.
0: Y él mismo se fue a buscarla. Claro. Y bueno, y gracias a eso pudo rescatar dos.
1: Gracias, Domingo.
0: Dos filas.
1: ¿Verdad?
0: Y bueno, y el resto sí ya es nueva. Pero sí, él hizo un gran trabajo con el Teatro Municipal. Estuvo casi 3 meses cerrando la calle con varios artistas. Él organizaba para que se restaure y se rescate el Teatro Municipal, ¿verdad? Que era algo que estaba caído, lleno de ratas.
1: Sí, no.
0: Y después él fue director del Teatro Municipal y tuvo sala llena, de lunes a lunes.
1: Fue esa época llena en que había constantemente actividad.
0: Sí. Y después hubo un delincuente que era el administrador de Ebani.
1: Oh, no.
0: Que como él era de otro... Viste que Ebani estaba con Nicanor y Domingo estaba con Castiglioni. Entonces, como él era de otro equipo, así como ahora, qué sé yo, el cartismo el otro, sí. Abdo.
1: ¿Lo cambiaron?
0: No, le denunció el desgraciado, que era el administrador de Ebani, y puso que él, como tenía sala llena, supuestamente él estaba tocando dinero, y no sabía, porque Domingo es súper, él tiene PhD en administración...
1: pública o financiera.
0: De gobierno, de administración pública. Jamás tocó un solo guaraní, porque él lo que hacía era se depositaba en la caja de la municipalidad, ni siquiera del teatro, los pagos del alquiler de cada sala, ¿verdad?
1: Claro,
0: y él lo que hizo fue hacer una coordinación con, en ese momento, una universidad que apostaba mucho que hasta hoy, la Uninorte, ¿verdad? Y la Uninorte tenía 3 días comprados por año, todo el año.
1: Su grupo musical, ¿verdad?
0: Musical y de ballet.
1: Ah, mira,
0: que espectacular en la Uninorte. Y después él hacía teatro popular, que también los diferentes grupos alquilaban ya por el año. Entonces él de lunes a lunes tenía todo ocupado, pero ellos se iban y pagaban directamente
1: al municipio.
0: Al municipio. Sí. ¿Verdad? Nunca se tocó un solo guaraní, ¿verdad? Y cada espectáculo se encargaba de su venta, de su auspiciante, de lo que sea, porque claro, el trabajo de domingo era que esa sala se utilice.
1: Sí, que se use y punto.
0: Que se utilice. Hoy día, si hay un show.
1: Me supongo tener todo aire acondicionado, todo eso, ¿no?
0: Todo, todo, absolutamente todo.
1: Tendría que irme un poco. Hace
0: espléndido. El teatro, yo creo que uno de los teatros. Es el teatro más lindo. Es el teatro más lindo. Por lo menos históricamente estar ahí.
1: ¿Quiénes
0: es muy
1: van a
0: fuerte.
1: Tocar ahí, dijiste? ¿Cómo? ¿En el teatro quiénes van a tocar?
0: En el teatro municipal va a estar la Orquesta Sinfónica.
1: Del municipio.
0: Del Congreso Nacional.
1: Ah, del Congreso. Por fin. Ahí está nuestra amiga Valobra, ¿sí?
0: Sí,
1: totalmente.
0: Así que va a estar muy lindo.
1: Ah, marido, qué bueno.
0: Bueno, en el marco de su temporada 2026, entrada libre y gratuita, pero tienen que hacer sus reservas al 441-826.
1: Ah, claro.
0: Bueno, el viernes 14 y el sábado 15. Feria de Emprendedores Palma edificio ASU 489. Este sí que es espectacular porque hay cosas baratísimas. Feria de Emprendedores. Entonces los emprendedores tienen tipo su mesita, su espacio, y venden sus cosas, ¿verdad? Y siempre a precios espectaculares. Palma, desde 15 de agosto hasta Yolas.
1: Ah, bien, bien. Basta. Amplio el espacio. Ese es el viernes.
0: Ese es el viernes 14 y el sábado 15.
1: Viernes víspera feriado para más.
0: Bueno, viernes 14 también va a haber, sigue el City Tour, el mismo que habíamos hablado.
1: Sí, sí, sí.
0: A las 14:30 Asunción Dance Competition sigue. Después, el viernes 14 también de 8 a 18 horas tenés la posibilidad del paseo en lancha, ¿verdad? En el puesto 1, Arnaldo Agüero. Uh-huh. El número para hacer tus reservas al 098-3425-080. Buenísima la lancha, va y pasa allá por el Héroes del Chaco, saca la foto y al atardecer es una belleza.
1: Mira un poco.
0: ¿Verdad? Bueno, pues a las 20 horas, serenata para Asunción. Concierto del coro Sofía Mendoza del IMA junto con la orquesta de Cámara Juvenil CCPA y el guitarrista Javier Acosta Jan Greco con la interpretación de la misa de Schubert y música paraguaya. Informe, pueden ingresar a las páginas del IMA y enterarse de cómo. Acceso libre y gratuito también en la Iglesia de la Encarnación. Después a las 20 horas celebramos juntos a nuestra ciudad con la participación de talentosos artistas de nuestro país en la Plaza de Armas. Y a las 20, ya va a haber, ya es súper arrancado, va a estar, pero está bien. Sí. A las 20:30 horas inauguración de la exposición Hecha, Hecha Yo A, vista superpuesta, una serie fotográfica de Carlos Anner con momento musical en la galería y brindis en el patio Leonor, acceso libre y gratuito también en la Manzana de la Ribera. O sea, está lindo para ir a vivir el centro.
1: Sí.
0: Y el sábado 15, desfile conmemorativo, organiza EXAS en movimiento en conjunto con DAC, desde Estrella hasta 14 de mayo frente a la Casa de la Independencia.
1: ¿Qué es EXAS? ¿EXAS de colegio?
0: EXAS en movimiento, dice. Desfile conmemorativo. Seguro que sí. Y de 8 a 18, paseo en lancha de vuelta, que pueden ir el sábado 15. Después, tour de la fundación el sábado 15 también. Acceso libre y gratuito. Punto de encuentro, Plaza Comunero, al costado del Congreso Nacional. Lindo eso.
1: Sí.
0: Para hacer con las criaturas que vayan un poco y conozcan su ciudad.
1: Mira, mira, te cuento así, en resumidas cuentas, te voy a dar detalles, porque uno dice, mira todo lo que se puede hacer en el centro de aniversario y vamos a tener buen clima, te cuento. Por ejemplo, domingo, 34 de máxima. Sí. Sábado, 28. Sí. Viernes, 20. A medida que pasen los días va a ir mejorando esto. Y vamos a tener cielo parcialmente nublado sábado y domingo, ¿verdad? El sábado feriado y domingo para ir, digo, y compartir con la familia, con los amigos. Estas actividades que se van organizando por el aniversario de la ciudad. Bueno, viste no sé cómo se llama en términos más chuchi, una estatua que estaban levantando por ahí, supuestamente de la Virgen. Ya en las redes están criticando mucho. ¡Qué fea que es esa Virgen! Están, no sé en qué arteria están poniendo. Vamos a googlear y vamos a buscar un poco. Ayer, así de paso...
0: ¿En Asunción?
1: En Asunción, sí.
0: ¿Y que las redes sociales?
1: Sí, y estaban criticando, ¿verdad? Porque yo he visto así un...
0: Ah, monumento a la Virgen de la Asunción ya está listo en la costanera y mañana será bendecido. La obra de casi 10 metros en total, entre imagen y pedestal, quedó lista para su presentación oficial en vísperas del aniversario de Asunción.
1: ¿Por qué será que ponen una cosa así?
0: Y no, la imponente imagen de Nuestra Señora de la Asunción ya quedó instalada en la costanera, frente al Palacio
1: de los... No sabemos la imagen de quién. Viste que el escultor le mira a alguien y es... ¿Verdad? ¿La imagen de quién será?
0: Y no sé, yo nunca vi
1: la... Pues yo nunca le vi a la Virgen.
0: Esta imagen nunca vi.
1: Viste que si yo quiero pintarla de Virgen, no sé cómo le voy a pintar si yo nunca la vi, ¿verdad? Sí. No, eso sí, entender la idea.
0: Claro,
1: tenés que mirarle a alguien, ¿verdad? Una modelo.
0: Divague nomás.
1: Un divague. Tráela una modelo, así más o menos linda, y vamos a pintarle. Y es la Virgen, ¿verdad?
0: Sí.
1: ¿Se entiende?
0: Claro.
1: Porque de repente todas esas imágenes que vemos no es de la Virgen. Se inspiró en alguien, ¿verdad?
0: Un humano hizo. Sí, sí. Ahora, cada Virgen tiene su imagen. La Cagupé ya conoce, sí, la otra ya conoce.
1: Supuestamente hay una Virgen, por lo menos a quien se le llama la Virgen, ¿verdad?
0: Claro.
1: Una no me verá, pero ahí no, con cara más redonda, más ovalada, ojos azules, ojos marrones, la Virgen
0: María
1: negra.
0: Una.
1: Y yo no sé por qué hay tantas variedades, ¿verdad?
0: Y sí, porque...
1: Es más, viste, a la Virgen le pone oro y esa cosa. Y María era la más pobre de los pobres, ¿verdad? Sí, vivía más o menos, se vestía con harapos, una cosa así, ¿verdad?
0: No era tan pobre, María.
1: Bueno,
0: era
1: una forma de decir,
0: la...
1: ¿verdad? No. ¿Cómo le llamas a la tela? No sé, ¿cómo se llama la tela? Lino.
0: No, lino.
1: Bueno.
0: María era una señora de buena familia.
1: Ya sé.
0: Claro,
1: pero,
0: era de la tribu Judá.
1: Togas así, sencilla. Ahora le ponen oro, corona.
0: No, obvio,
1: anillos,
0: en esa época.
1: Cadenillas.
0: La moda era total y absolutamente.
1: Era
0: diferente.
1: Humildad ella. Sí. No es así. Como ahora le ponen todo oro. Mm. Pelo de oro. Cadenilla de oro, anillo de oro, corona de oro. Yo creo que no condice con igual, su personalidad.
0: Igual yo no creo que la humildad vaya por cómo vos te vestís o qué plata tenés. Yo creo que María era una mujer de muy buena familia, de muy buena educación. Era linaje escogido de la tribu de Judá, pero era una mujer humilde porque sabía quién era. Ella era una escogida de Dios, ¿verdad? Más allá de lo que ella se ponía por fuera, yo creo que su humildad iba por ser la elegida del Dios Todopoderoso y aún así ser humilde. Porque viste que vos te creabas.
1: Humildad es carácter, viste. Humildad no es eso, güey.
0: Claro,
1: realmente humildad es parte del carácter de una persona.
0: Total.
1: No, es del bolsillo.
0: Y es
1: porque vos podés ser millonario, humilde.
0: Sí, y es mucho más valorable cuando una persona súper espectacular es humilde. Que una persona que no tiene muchos recursos y se hace el humilde, ¿verdad?
1: Sí,
0: porque
1: sí,
0: muchas veces la persona que no tiene muchos recursos es más soberbia que
1: a veces
0: el que
1: confundimos,
0: tiene.
1: Realmente a veces confundimos. Cuando decimos humilde, sí que eso, güey.
0: Claro,
1: que, no. Pero la humildad es no tiene nada que ver con el bolsillo.
0: O sea, ahora hay gente que le escoge la profesora para hacer una obra de teatro y se cree la gran cosa. Y a María le escogió nada más y nada menos que el Dios Todopoderoso,
1: sí,
0: dueño del universo entero. Y jamás, por lo menos desde de Mateo hasta el Apocalipsis, se lee que María haya sido una mujer soberbia o sea, haya creído alguna cosa en algún momento, ¿verdad? Al contrario, siempre fue sumamente humilde, teniendo en cuenta a quién te elige. Porque si a mí, o sea, viste que la gente, de acuerdo a quién te elige, vos te crees, ¿verdad? Ahora pues viene un politiquito, por ejemplo, y te dice, bueno, vos sos elegida para ser candidata a concejal o candidato a concejal, y te crees, wow, la gran cosa,
1: sí,
0: Shela, próximo caballo, ¿verdad? Imagínate si te elige el Dios Todopoderoso para ser la madre de Cristo, el Salvador, ¿verdad? Entonces, sí, María es una mujer maravillosa, pero más allá de eso, yo creo que, bueno, obviamente esa estatua no es ella, ¿verdad?
1: No es ella, sí. No,
0: ni tampoco una representación
1: de
0: ella.
1: Yo quisiera ver la representación más sencilla, porque yo, el perfil que yo tengo de ella es una mujer sencilla. No llenarle de oro, cadenilla y corona y cosas así, pero que se estará revolcando en su... tumba, ¿cómo se dice?
0: Yo no soy esa. Lo que pasa es que los católicos creen en la Asunción de María, que no está en la Biblia, ¿verdad?
1: Que es un invento.
0: Claro, entonces...
2: Era un sábado en la tarde, yo estaba corriendo en el parque. Se me acercaron unas chicas y...
3: Me invitaron a una fiesta.
0: Es que ellos creen en la Asunción de María y ellos se imaginan a una María, qué sé yo, glorificada y piensan que...
1: Es bueno, como un cohete.
0: ¿Cómo el ser humano se imagina la gloria llena de joya, de brillo, de esto, de lo otro? Pero la gloria de Dios yo no creo que represente eso, sino más bien... cuerpo glorificado era el cuerpo que Jesucristo sí tuvo y que más de 500 papiros hay que certifican, no solamente la Biblia, que certifican que Jesucristo resucitó en cuerpo glorificado. De hecho, acordate, los caminantes de Emaús no reconocieron a Jesús porque él ya estaba con un cuerpo glorificado, ¿verdad?
1: Totalmente.
0: Entonces, bueno, yo creo que va por ahí más como ellos se imaginan o como y por eso la representan de esa manera, ¿verdad? Sí. Ahora, sí, es una verdad, ni una María tiene la misma cara.
1: Ninguna.
0: Y esta acá parece medio filipina.
1: No sé.
0: ¿Eh? Medio por china,
1: ahí,
0: es así.
1: Por ahí dijeron, pues yo
0: mejor donó Taiwán.
1: Dijeron, esa parece una mujer de las residentas. Así dijeron. No, yo no sé qué tiene la mujer de las residentas, ¿verdad?
0: Y vos sabés que la hicieron bastante sencilla, no tiene joyas.
1: Sí,
0: ni
1: sí,
0: nada.
1: No, ese no tenía nada.
0: Está descalza, pero es medio asiática. Mirá,
1: parece una cara filipina, una cosa así. Me parece mi cara.
0: Bueno, no sé quién mandó
1: así. Vamos a la pausa, porque ya me dicen aquí desde Expo Rodeo Trébol que tiene una entrevista.
0: Vamos.
1: Establecemos brevemente un breve corte y ya en instantes regresamos.
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0: Muy bien, seguimos aquí en Bendita Mañana. Sergio Cepol, ¿con quién se encuentra?
1: ¿Qué tal? Continuamos aquí en la Expo Rodeo Trébol, en nuestro stand en el pabellón 2 y en el pabellón 3 encontramos a nuestros amigos del grupo Meister. Ya les tiramos a Daniel Lima, gerente comercial del grupo Meister, para hablar un poco de lo que está teniendo en esta Expo. ¿Qué tal? Bendita mañana para vos.
2: Muchísimas gracias por la oportunidad. Siempre es un privilegio poder hablar con los oyentes, con la gente que nos acompaña, más en un evento tan importante como ese que estamos hace tantos años. Es una alegría compartir ese tiempo con ustedes.
1: Bueno, no podrían faltar en esta actividad, pero aparte de estar acá, ustedes traen descuentos, promociones.
2: Así es, o sea, nuestros tantos años presentes en la Expo nos ha acercado no solamente los expositores, sino que la propia comunidad. Como empresa estamos presentes en dos unidades aquí en el norte. Estamos en las ciudades de Filadelfia y de Loma Plata. Entonces las comunidades ambas abrazaron la marca hace muchos años. Y cómo no estar presente en el principal encuentro, uno de los principales que tenemos en esa zona. Y siempre traemos algo que puede llamar atención, hacer con que las personas se acerquen, saludar a los que ya son clientes y por qué no presentarnos a aquellos que aún no lo son. Hay muy buenos prestadores de servicios también acá en ambas ciudades, pero siempre hay espacio para acceder a un buen descuento, como es el caso. Trajimos unos descuentos espectaculares en lentes de sol, lentes graduados, muy interesante. Por eso, bueno, estamos aquí para que la gente interactúe más directamente con nosotros.
1: Bueno, aparte de eso, me contabas fuera hicieron un convenio con la Fundación Visión. Me parece sumamente importante para todos los que visitan la Expo.
2: Sí, en realidad esa alianza de tantos años con la Fundación, aunque somos empresas diferentes, compartimos la misma visión de llegar a una salud preventiva a las personas. Y en ese marco de la alianza que nos une, a partir de mañana viernes, ellos a la tarde estarán realizando algunas consultas, vendrán sus profesionales de altísimo nivel en el evento, en la Expo, en el stand, en el pabellón número 3, como bien dijiste, al lado de lo que está Meister, ellos estarán realizando consultas oftalmológicas, lo que permite a que el consultorio salga de las clínicas. Eso es muy importante. Hemos visto cómo ha aumentado el flujo de personas, la gente cuenta con eso, y realmente para nosotros es un privilegio poder facilitar. Entonces las personas vienen, tienen la posibilidad, aquellos que no tengan una consulta hace mucho, tener la posibilidad de hacerlo a un precio especial, disminuido, menor al que encontraría en otras situaciones con la Fundación Visión, pasa al lado y accede a los descuentos especiales que hemos creado para este evento.
1: Bueno, en realidad la Fundación Visión, como dice, es una aliada con ustedes, tiene el servicio hasta el mediodía. Y todo ese equipo se traslada a la tarde para quienes vengan a visitar acá.
2: Exacto, la intención que tenemos nosotros es que los pacientes que normalmente acceden los días viernes, o será el día de mañana, donde empezará este servicio, tengan su atención común y corriente. A la tarde, a partir de las 2 de la tarde, se trasladan aquí los profesionales para atender a las personas. Y lo bueno es que estarán los días viernes, sábado y domingo. Entonces, hasta el final, a la clausura del encuentro en la Expo, habrá la posibilidad de ser atendido por un profesional de altísima calidad. Teniendo en cuenta, hay que decirlo la verdad también, hay una cuestión de cupos, una cuestión de espacios. Entonces, si la gente desea hacerlo, aquel que nos escucha y nos acompaña, estando en la Expo, se acercan al stand en el pabellón número 3, estando ahí, hace el turno, pide una posición, porque hay un límite también de atenciones de parte de los profesionales médicos y de los equipamientos. Entonces uno pide el turno, si a mí gustaría, hace rato que no entra en una consulta oftalmológica, esa es la oportunidad, en costo y en facilidad.
1: Perfecto. Bueno, el otro tema, ya que estamos acá en el Chaco, ¿verdad? Y ya habíamos hablado en otra ocasión cuando te visitamos justamente con Karina y eso, pero ustedes están acá y son asesores. Hablo por el tema de los vidrios, le llamo yo, no son más vidrios, ¿verdad? Sí. Es uno especial otra vez y se calcula dónde vas a usar y ahí viene la recomendación que ustedes dan. Hablan un poquito de esa diferencia de tener mis anteojos allá y mis anteojos acá.
2: Sí, ese es un punto muy interesante que estamos tratando de reforzar en nuestras interacciones con los pacientes. Muchas veces, no todos, gracias a Dios, son así, pero muchos se fijan más bien en el precio. Cuando el proceso es un poco más profundo, es donde el asesor, conversando con el paciente, comprende mejor su día a día. Cómo se mueve, si está en el campo, si está en la oficina, cuánto tiempo pasas. Por ejemplo, hay personas que tienen el privilegio de poder comprar un muy buen producto y por cuestiones de trabajo se van al campo. Sí. Entonces, esos productos que son bellísimos, son más bien, más delicados, sufre en la intemperie, sufre en el sol. Entonces, lo que tratamos de reforzar, tanto aquí en Filadelfia como en Loma Plata, es decir, bueno, conversemos con nuestro paciente, entendamos su dinámica. No, mira, yo paso mucho tiempo frente a la computadora, trabajo en un lugar donde, ok, trabajaremos entonces, por ejemplo, el famoso filtro relacionado al uso de las pantallas, el famoso blue. Trabajamos, por ejemplo, lo que es el antirreflejo. Para casos, yo manejo mucho tiempo, estoy mucho tiempo en la ruta. Entonces, cuando viajo a la noche, siento que las luces de los autos y en la propia iluminación de la ruta me molesta la vista. Entonces es fundamental un antirreflejo que disminuye esa intensidad y te permite estar más enfocado en la ruta. Entonces esa charla con el asesor es muy importante para entender sus costumbres. Inclusive, conversando con algunos especialistas, me decían la posición que veo el celular. Sí. Viste que hay gente que, por ejemplo, bueno, no sé si nos ven, pero nos acompañan, algunos ven muy cerquita del ojo, sí. ¿No es cierto? Sí. Otros lo tienen más distante. Entonces la pregunta es, ¿en qué altura solés ver el celular? Que es una herramienta de trabajo, de ocio, ¿no? Ah, yo soy del estilo que veo un poco más alejado. Ok, son 40 centímetros. Perfecto. Entonces, el producto está pensado para esa distancia. Ah. Entonces, hasta eso afecta. Porque dice, no, mira, me preguntaron, ¿pero en qué altura? Yo veo que cerquita, me siento más cómodo, ¿no? Y obviamente, esa distancia de 20 centímetros, un poco más, un poco menos, disminuye la calidad de vida, disminuye el uso del producto y termina molestando. Entonces, eso entra en un combo donde buscamos conocer cómo el paciente se relaciona con el celular, con la pantalla de la computadora, al manejarlo, al cocinar. Sí, me gusta mucho cocinar. Entonces, eso también entra en el proceso de evaluación, qué producto se adecua. A veces si cocino mucho, estoy mucho tiempo en la cocina, el vapor termina subiendo, las frituras. Entonces, ¿qué sugeriríamos? Bueno, ok, aunque te haya encantado, un ejemplo, ese producto que es más fino, te sugiere algo más resistente. A ver, ¿te sacas los lentes con dos manos o con una mano? No, yo saco con una mano, soy un poco brutón. Entonces, hay productos que tienen lo que se llama la patita flex, que se mueve y te permiten con mayor facilidad. Eso, no quiero cansar a los que nos escuchan, pero pertenece a una buena evaluación de qué producto se encastra. Por eso es tan importante conocer y tomar su tiempo para una buena entrevista, digo yo, una buena charla con el asesor comercial, principalmente los del Grupo Meister.
1: Bueno, como siempre en redes sociales, ustedes están para que les busquen, para conocer las promociones. Bueno, siempre están en promociones. Ahora hay una promoción especial para esta zona. Ahora quiero saber qué promociones va a haber hacia allá.
2: Sí.
1: Hacia Asunción, Departamento Central, Ciudad del Este. Bueno, ustedes están en todas partes. El Grupo Meister está en todas partes.
2: Sí, gracias. Sí, sí, la verdad que nos estamos muy, muy contentos. Aquellos que nos escuchan de la zona están más que invitados a pasar por la Expo, visitar el pabellón número 3. Tenemos el descuento especial pensado en los oyentes, aparte de la fundación que también hacemos en alianza. Ya para Casa Central, aquellos que nos escuchan fuera del norte del país, estamos nosotros trabajando con un tiempo especial para los niños. Estamos en el mes del niño, estamos lanzando nuestra mascota. Meister ahora tiene su propia mascota. Hemos desarrollado un hermoso personaje que se llama Lester. Es el personaje, es un mix de una lagartija, de un camaleón, muy interesante, y estamos haciendo el lanzamiento del personaje en las diferentes unidades. 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Y tienen acceso especial, no solamente en el armazón, sino que en el cristal también.
1: También.
2: Sí. Y vienen cosas maravillosas. Estamos lanzando algo muy especial en las próximas semanas, que vamos a estar, si nos dan la chance los amigos de RCC, acompañarnos en eso. Nosotros estamos cumpliendo nuestro aniversario. Estamos llegando a una extensión demasiado importante para nosotros. Es un hito para nosotros. No cualquiera puede llegar a donde estamos llegando. Son varias décadas y queremos contar con el apoyo de ustedes.
1: Bueno, nosotros encantados de tenerlos porque ustedes brindan un servicio a la comunidad. Y bueno, y nosotros estamos también ahí. Cualquier cosa acá con el señor Jorge que está al lado de nosotros también. Bueno, esperando conocer lo que están preparando. Y bueno, avisarnos también.
2: No, por supuesto. Mira, siempre somos amigos de la casa, nos consideramos parte de la familia RCC. Para nosotros es importante que la gente nos vea. El desafío que tiene el Grupo Meister justamente es llegar a los lugares donde normalmente no todas las soluciones llegan. Somos un país pequeño, pero a la vez también a veces mal distribuido. Está todo muy concentrado en una parte del país. Y por tener, en el caso del Grupo Meister, más de 30 puntos esparcidos por el país, de los cuales 18 son ópticas, uno lo encuentra en un rayo de no mayor a 50 kilómetros casi, casi me animaría a decir, en todo el país. Estamos expandiéndonos en otras operaciones también para el norte, no solamente acá en la zona del Chaco, sino que subiremos también a lo que es el país. Así que vienen más novedades, más sucursales, más presencia en donde está el paciente. Es algo para nosotros es fundamental. Queremos estar donde están los pacientes.
1: Bueno, muchísimas gracias por tu tiempo, gracias por venir hasta nuestro stand, gracias por acceder a nuestra invitación.
2: No, por favor, es una invitación irrechazable, así que cuenten con nosotros, acá el equipo Jorge, todo el equipo que siempre nos apoyan, me siento en casa, así que cómodo también, así que para servirles.
1: Próximamente vamos a ver cuándo vamos a visitar nuevamente, porque cuando nos vamos allá nos tratan demasiado bien y queremos cambiar a veces el estudio ahí y mudarnos al estudio de Fernando.
2: No, mira, son más que invitados, compartimos algo juntos, comemos algo aquí, tratamos de mimarles como se merecen ustedes. Sé que la empresa lo hace, pero estando con nosotros queremos seguir en la misma línea.
1: Dale, muchísimas gracias. Era Daniel Lima, gerente comercial del grupo Meister, que está presente en el pabellón número 3 aquí en la Expo Rodeo Trébol, Karina Arnaldo.
3: Ya les pillamos todo.
0: Exacto. Sí,
3: bocaditos y cosas así.
1: No, Karina también comió, vio los bocaditos y vio cómo nos mimaron agua. Sí, porque ella no come carne, ¿verdad? Entonces, pero vio cómo nos mimaron, ella fue mimada. ¿Te acuerdas la camiseta del Alberroca, agüita, o sea, muy café, todo? Era espectacular.
0: Muy lindo, muy lindo, muy lindo, nos trataron con mucho amor en Meister, así mismo es. Gracias, Sergio.
1: Un abrazo, hasta luego.
0: Bueno, muy bien, seguimos aquí, vamos a un corte, señor Arnaldo.
3: Sí, tenemos un breve corte y ya en momentos volvemos.

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0: Muy bien, seguimos aquí en Bendita Mañana cuando son las 12 de la mañana y 4 minutitos. Llega el Día del Niño y obviamente las iglesias todas se están preparando para festejar al niño como debe ser, ¿verdad? Y bueno, el CFA no es una excepción. Está esperando a más de 2.000 niños en su festejo. Y tenemos a la pastora Sara Méndez. ¿Cómo le va, pastora?
1: Muy buenos días, Karina. Muy buenos días, Arnaldo. Súper bien aquí, trabajando a full, preparando lo que va a ser nuestra hermosa celebración para todos nuestros niños.
0: ¿De qué se va a tratar? ¿Qué día? ¿Qué hora? A ver si la gente está escuchando.
1: Ok, les paso la info para todos los papis que están escuchando. Sí. Nosotros como iglesia estamos ofreciendo un día muy especial, el sábado 22 de agosto. Sábado 22 de agosto, de 9 a 12 horas. Tendremos un especial, un teatro muy especial, presentado por CFA Artes Kids. El teatro lleva el título de El Niño del Milagro. Entonces, vamos a tener dos tiempos, Karina, Arnaldo. Un primer tiempo se desarrolla todo dentro del auditorio, para lo cual quiero anunciar que los chicos tienen que llegar para las 9. Van a ser acreditados, ¿sí?, con una pulsera. La pulsera es lo que les va a habilitar a ellos de retirar al término del teatro, de la obra, de retirar su regalo, su, pre-

0: gente que la iglesia prepara para ellos. El segundo tiempo, Karina Arnaldo, se desarrolla en el patio de juegos con una variedad de juegos inflables de recreación para ellos, ¿sí?
1: Sí, espectacular.
0: Bueno, algo importantísimo que quiero también anunciar es que los chicos no pueden venir solos, tienen que venir con un adulto responsable, Karina. Los adultos responsables que acompañan, papá, mamá, puede ser abuela, abuelo o tío, que sea responsable de ese niño, ¿sí? Como hablamos de niños, nosotros estamos, de hecho, manteniendo el rango de edad de niños de 0 a 12 años. Sí. Entonces, los niños en ese rango de edad, por supuesto, van a estar acá, pero muy bienvenidos para esta celebración que, como bien lo dijiste, lo hacemos para ellos. Estamos honrando a nuestros niños en su día. Y como Iglesia, Centro Familiar de Adoración, por supuesto que queremos darles a ellos ese día especial.
1: ¡Qué lindo, qué lindo! Ahora, mi pregunta es, ¿tiene que ser un niño que ya fue a la REN y que ya es parte de la iglesia o puede llevar, digamos, los padres pueden llevar a sus hijos también que no pertenecen?
0: De hecho que preparamos siempre la fiesta para los chicos que vienen a la iglesia, pero eso tampoco deja fuera a otros niños. Si los tíos quieren traer a sus sobrinos, que tal vez no asisten propiamente a la iglesia, pero va a ser una linda oportunidad que escuchen. Por eso insisto en que lleguen para la hora ya del teatro, porque el mensaje de la obra es un mensaje evangelístico, Karina. Ah. Entonces, los niños van a tener la oportunidad de orar, de escuchar y de recibir al Señor Jesús en sus corazones ese día.
1: ¡Qué lindo, qué lindo! Volvé a repetirme la hora y el día, pastora, por favor.
0: Te digo, el sábado 22 de agosto, en la Iglesia Centro Familiar de Adoración, en la Iglesia Central, el horario es de 9 a 12, que lleguen un poquito antes para ser acreditados con sus pulseras y poder disfrutar de todo lo que va a haber para ese día.
1: Muy bien. ¿Está bien? Espectacular. Gracias, pastora.
0: Un abrazo para ustedes.
1: Dale, dale.
0: Hasta luego.
1: Bueno, ahí estábamos hablando con la pastora Sara Méndez. Imagínate, regalo para cada niño. Más de 2000 regalos hay preparados.
2: ¡Qué cantidad!
1: ¿Viste lo que es?
2: Sí. Yo creo que en la página de CFA debe haber más detalles. De repente hay padres que quieren saber todos los detalles, que no bombardeo con detalles, ¿verdad? Sí. ¿En qué horario van? ¿A qué hora? Sí. ¿Cómo tiene que hacer? El mecanismo, etcétera, sí, etcétera. Seguramente en las redes sociales estarán más detalles, ¿verdad?
1: Sí, sí, sí, sí. Está todo, pueden ingresar al CFA. Hay que ir el sábado 8:30, por ejemplo, para habilitar, porque la pulserita es la que habilita el regalo.
2: Sí, imagínate, 2000 niños, más papá y mamá, son 6000 personas. Mucha gente va a haber.
1: Muchísima gente.
2: Sí, aquí temprano. Y para que todo se pueda desarrollar con normalidad y los chicos puedan salir satisfactoriamente, ¿verdad? Y yo creo que es una buena idea un poco desmarcarse de lo que será este fin de semana, ¿verdad?
1: Sí.
2: Entonces pasó para la otra semana.
1: Claro.
2: Para el otro sábado.
1: Exactamente. Uh-huh. Entonces, bueno, todos los festejos que hay, ciudad, niños, etcétera, etcétera, pueden festejar.
2: Hay muchos festejos.
1: Y van el próximo fin de.
2: Sí.
1: Y algunos ya va a haber regalo.
2: Qué bueno. Entonces están ahí para, especialmente papá y mamá, tomar la decisión de llevar a sus hijos para celebrar con otros chicos el Día del Niño.
1: Totalmente, me gusta, muy lindo. Bueno, porque las iglesias también hacen, hay que ir, ¿verdad?
2: Sí.
1: Impresionante el trabajo que las iglesias hacen con los niños.
2: La escuela bíblica, sí. La escuela bíblica o grupo de niños tiene también su actividad en las iglesias.
1: Totalmente.
2: Desde la celebración. En las escuelas también, bueno, centros educativos también, iglesias también.
1: Sí.
2: De por ahí no me extrañaría que un club del barrio también tenga su actividad para los chicos, en fin.
1: La comisión de barrio también,
2: sí.
1: ¿Verdad? Los albergues.
2: Albergues.
1: Están haciendo muchas actividades. Bueno, emiten alerta por lluvias y vientos fuertes del sur.
2: ¡Epa!
1: La Dirección de Meteorología e Hidrología emitió un aviso especial este jueves debido al avance de un sistema de tormentas. Se pronostica lluvias intensas, ráfaga de viento y no se descarta la caída ocasional de granizo en el sur del territorio nacional. De acuerdo con el informe publicado a las 7:40 de hoy, se desarrollan celdas de tormenta sobre la zona sureste de la región oriental, las cuales podrían generar fenómeno de tiempo severo de manera puntual durante el transcurso de la mañana. Las condiciones meteorológicas anuncian lluvias con tormentas eléctricas que irán de moderadas a fuerte. Híjole, ¿a qué hora? El foco principal de atención es a partir del mediodía del jueves y se concentrará en Itapúa, dice.
2: En la zona sur del país.
1: Exacto. Las autoridades recomiendan a la población de la zona afectada tomar las precauciones necesarias ante riesgo de raudales, ráfagas de viento y fuertes actividades eléctricas imprevistas. Mira un poco, acaba de sacar esto, de emitir esta alerta.
2: Veremos si se extiende a otras zonas del país luego, ¿verdad? Esto es para Itapúa.
1: Para Itapúa.
2: Áreas y zonas de influencia. Itapúa.
1: Pero generalmente
2: Misiones,
1: llega.
2: Ñembucú,
1: después que allá llueve muchísimo, acá sí, llega por lo menos una llovizna.
2: Viene el frente inestable del sur, sí, sí, sí.
1: Sí. Llega, así es que cierto. Hay que tener cuidado. Bueno, y quiere decir que no va a parar todavía este frío hermoso que tenemos, sí, ¿verdad? Así sí, que vamos sí. a acostumbrarnos nomás, ¿cierto? Lo que sí. dijiste. Después hace calor y extrañamos el frío. Sí. No, pues, ¿verdad? Una cosa increíble. Bueno, MAC advierte sobre alto riesgo de lluvias, plagas y alerta por impacto de El Niño. Dios mío, qué mucho que ya se avisó el tema de este del sí. Niño, ¿verdad?
2: Más que nunca. Me parece sí. muy bien, mejor anticipar.
1: Totalmente.
2: Mejor prevenir que curar.
1: Muy bien, ante el inminente impacto del fenómeno El Niño, el Ministerio de Agricultura y Ganadería encendió la alerta por el exceso de lluvias previsto desde septiembre hasta enero, Arnaldo.
2: Hasta enero.
1: ¿Quiere decir que en Navidad vamos a pasar lluvia?
2: Posiblemente. Podemos hacer ayuno y oración para que no.
1: En el nombre de Jesús. No, en serio. Sí. Porque dice que también va a disparar plagas afectando de lleno la siembra gruesa y la ganadería y cultivos sensibles como el arroz y la cebolla. Ojalá que no suceda. Uh-huh. Porque sabemos que la agricultura es uno de los motores económicos de nuestro país, ¿verdad?
2: Sí.
1: Entonces, definitivamente, a orar.
2: Tengo aquí un aviso de vacancia de trabajo. ¿Te interesa?
1: Sí, a ver.
2: Bueno, convocan a feria de empleo con más de 400 vacancias laborales. Vamos a enterarnos de qué se trata. El Ministerio de Trabajo, Empleo y Seguridad Social invita a los buscadores de empleo a participar de la jornada de intermediación laboral que se llevará a cabo este viernes 14 de agosto, mañana, 8 de la mañana a 12 horas. En esta nota te contamos los detalles. Bueno, la actividad busca responder a la creciente demanda de empleos en sectores como atención al cliente, comercio, la producción industrial y los servicios de logística. Representantes de distintas empresas están presentes para realizar las primeras entrevistas y evaluar a los candidatos en el lugar. Las vacancias anunciadas abarcan un espectro amplio de cualificaciones desde mandos medios, técnicos especializados, personal operativo y primer empleo. Atención al cliente, agente de calce, todo lo que... Bueno, ¿cómo se hace la postulación digital? Para agilizar el proceso de recepción de documentos, ingreso a las entrevistas, la cartera estatal insta a los postulantes a registrar su currículum vitae con antelación en el portal oficial de empleo. Los interesados pueden conocer en detalles los requisitos de cada puesto e identificar las oportunidades que mejor se ajustan a su perfil ingresando a, atención con esta dirección, emplea.mtess, es Ministerio de Trabajo, Empleo y Seguridad Social. Esas son las siglas, Ministerio de Trabajo, Empleo y Seguridad Social, es mtess, o sea, mtess, doble S, al final, .gob.pi. La entrevista presenciales se realizarán en la sede de la Dirección General de Empleo, ubicada sobre la avenida Perú, esquina Río de Janeiro. Ay, cerquita de tu casa,
1: Sí.
2: Perú, esquina Río de Janeiro. ¿Qué hay como referencia que podamos decir ahí? A una cuadra de Mariscal López y Perú, una cosa así, ¿verdad? Sí.
1: Sí. Sí.
2: Mariscal López y Perú, a una cuadra, ahí está, una oficina del Ministerio de Trabajo. Ahí va a ser, un lugar céntrico, muchos vehículos ya llevan. Bueno, ¿qué más te puedo decir? Acá, seguramente en las redes sociales vas a encontrar, pero así empezá a buscar 413 vacancias disponibles, convocatoria laboral del Ministerio de Trabajo, y hay, no sé, supervisor de calidad, panadero, mozo, guardia de seguridad, alimentos frescos, en fin, asistente de turno, asesor de televisión, bueno televentas, no televisión, no, televentas, asesor de televenta, asesor de atención al cliente, agentes de call center, en fin, bueno, todo lo que necesitan esta gente. Ahí tenés toda una pista para postular. De mañana.
1: ¿Qué hora?
2: De 8 a 12 horas. De 8 a 12 horas. Atención, Río de Janeiro. Es Perú, calle Perú, casi Río de Janeiro, en las inmediaciones de Perú y Mariscal López.
1: Muy bien, señor. Estafa piramidal. Desbaratan un esquema de estafa piramidal en Loma Prieta. Así funcionaba el tema. ¿Y quién nos va a contar cómo funcionaba este esquema de estafa piramidal? El fiscal Itálico Rienzi. ¿Cómo le va, doctor? ¿Cómo está usted?
3: Muy buen día, Karina, para vos. Buen día para tus compañeros de piso, a las órdenes siempre. Che, solamente que siempre vamos a saludar de otra forma. No sé por qué habla tan seria conmigo.
1: No, el doctor Itálico Rienzi, el mejor, el más capo, el honesto, el que le hace caso a los niños, a las mujeres.
2: Futuro, ¿verdad?, fiscal general del Estado.
1: Ojalá Dios quiera y te escuche que sea fiscal general del Estado, porque últimamente ñam de Yara. Bueno, eso entre comillas, porque si no le voy a poner en aprieto al doctor Rienzi. Bueno, no,
3: cuando dijiste que no, caso a las mujeres, vamos a traer a las mujeres víctimas de violencia.
1: Obvio, favor, lógico. A las mujeres víctimas de violencia. Sí, violencia. Claro, a eso me refería totalmente. Doctor, dígame una cosa. Estafa piramidal, ¿en qué consistía?
3: Bueno, esta es una causa mía. Sí. La mía, porque hay más causas, había sido, hoy descubrimos en el allanamiento. En la mía, 8 personas denunciaron a una señora que les ofrecía una inversión de 4 millones de guaraníes y 2 días después le iba a devolver 6 millones, por ejemplo. Okay. 4 millones para vender agua en el trayecto de los peregrinos de Cacupé. Y luego, después de 2 días, le iba a devolver 5 o 6 millones de guaraníes. Entonces ella devolvía ese dinero y a las demás personas le devolvía nada más que 2, 2.5, 3. A uno le completaba y al devolver el dinero ya le decía, bueno, ahora vamos a hacer un negocio de mercadeising. Vamos a vender termos para tal lugar. Pero dame ya 8 millones. Y ya recuperaste tus 6 millones que recuperaste y le diste 2 más otra vez de paso.
1: Sí.
3: Y después le decía, bueno, ahora vamos a tener la venta exclusiva de los camarotes VIP en el concierto de Shakira.
1: Sí.
3: Y ahí dame 10 millones y te devuelvo 15 en 2 días. Y bueno, y la gente se entusiasmaba, porque pareciera que comenzaban a ganar plata, cuando en realidad le estaba devolviendo nada más lo que le dio, era y dándole el dinero que otro aportó. Como para mantener la mentira, ¿se entiende lo que voy?
1: Sí.
3: Y luego se escondía de estas personas y después firmaba, de estar tan presionada, firmaba un contrato de reconocimiento de deuda, o te firmaba un pagaré, entonces ya civilizabas y ya desaparecía ahí la acción penal pública, artículo 25 del Código Procesal Penal, inciso 10, que dice que los hechos punibles contra el patrimonio se extinguen cuando hay un contrato o un acuerdo de partes, una reparación integral del daño, dice. Entonces nos sacaron nosotros los fiscales la acción penal pública porque lo convertiste en una causa civil. Ahora, ¿te pagaba ella eso que firmó después? No. Jurídicamente estaba bien estructurada su estafa. ¿Qué pasa? Mis 8 víctimas son 168 millones nada más.
1: ¿Cuánto?
3: Los parientes de ellos tienen los parientes de las víctimas tienen acuerdos firmados con ella por otro valor.
1: Sí.
3: Y después encontré reconocimiento de deuda por 500 millones, antecedentes penales por estafa, pedido de crédito por 2.000 millones en combustible, otro pedido de crédito por 1.000 millones de combustible y bueno, es impresionante porque la familia es una familia modesta, de clase media, no se la ve ostentosa, el marido tiene un kiosco al lado de una escuela, ¿verdad? Mm. Y bueno, y no, ¿de dónde factura 700 millones al mes?
1: Sí.
3: Impresionante.
1: Espera, doctor, ¿a qué te referís con solicitudes de crédito de 2.000 y 3.000 millones para combustible?
3: Porque operaba el año pasado en compra de combustible y venta al por mayor y menor, pero yo no vi la estación de servicio, no vi los camiones, no vi los depósitos. Entonces, eso me da la intuición de que vamos por un tema de lavado, tal vez. Podría ser, ¿por qué no? De blanqueo de capital.
1: Bien.
3: Ventas mensuales semanales de 25, 30 millones en combustible. ¿En dónde? Si ella no es estación de servicio. ¿Entiende lo que ve?
1: Sí. Doctor, mi pregunta es la siguiente. ¿Cómo es que este tipo de personas va y le estafa a la gente? ¿Cómo hace para que la gente le crea? Porque a mí alguien viene y me dice, dame 2 millones, te doy 4. Ya se me van a parar todas las antenitas, ¿verdad? ¿Cómo hace?
3: Y el estafador tiene ingeniería social. El estafador le pone a la víctima, le pone como si fuera el delincuente, cuando le buscas y le requerís. Entonces el delincuente, el estafador, se victimiza y le dice que soy la perseguida, vos sos el agresivo, yo soy mujer. ¿Se entiende lo que voy?
1: Sí.
3: Juega con la mentalidad. Y acordate que todos somos un poco ignorantes en cualquier tema. ¿Se entiende lo que voy?
1: Uh-huh.
3: O sea, una pregunta, ¿vos crees lo que yo te digo?
1: Claro.
3: No, confirmarlo primero. Entonces, si no tenés conocimiento en un área, y mucho menos en los negocios, y más si sos una persona que quiere invertir para ganar dinero fácil, que todos quieren eso, ¿verdad?
1: Sí.
3: Y te prometen 10%, 20%, no sé cuánto más mensualmente. Entonces, que yo le entiendo a las víctimas. Y acuérdate que las víctimas no quieren denunciar también, porque la víctima tiene vergüenza de decirle que le jodieron, tiene vergüenza de que le tomen como tonto, como burro, no quiere reconocer que le jodieron, o tiene la esperanza que no le jodieron y que va a recuperar su dinero. ¿Se entiende lo que voy?
1: Sí.
3: Y tómese la palabra jodieron en el sentido de engañado, uh-huh, o engatusado.
1: Uh-huh. Sí.
3: Entonces, esa es la cuestión de nuestra idiosincrasia. Es como aquella persona que se le puso los cuernos pero no quiere creer, y se le muestra las pruebas y tiene todavía la esperanza, o tiene la vergüenza de decir que le pusieron los cuernos. Es así también como se siente el estafado. Lastimosamente, esa es nuestra idiosincrasia. O por ahí con la esperanza de que va a recuperar su dinero. Y más nuestro sistema, porque ¿cuál es el primer pensamiento que te vino a vos? ¿Cómo estas personas cayeron? ¿Cómo fueron tan tontos, van a decir algunos? Y lastimosamente a las víctimas de estafa, nuestro sistema de justicia, me pasó con la causa Comendador, donde había jueces que se inhibían, que no querían darme la orden de allanamiento, porque no le toman tan en serio, porque parece de película.
1: Uh-huh.
3: Y es que esa película es parte del engaño que arma el estafador, ¿se entiende lo que voy?
1: Sí.
3: O sea, ¿por qué no te pasó a vos, que sos una persona adoctrinada en cualquier punto del conocimiento, o que sos una persona versada en un conocimiento, ya sea de ley o comercial o lo que sea? No quiere decir que no le va a pasar a otro.
1: Claro, totalmente.
3: Por ahí viene el tema.
1: Bueno, te agradezco mucho, doctor, y vamos a estar atentos. Cuidado con el lavado de dinero, que yo creo también es sumamente grave, ¿verdad?, en este momento. Así que gracias, doctor.
3: A la orden y cuando quiera.
1: Gracias.
3: Saludos a todos bien.
1: El doctor Itálico Rienzi, fiscal, señores. Bueno, haciendo su trabajo, estas estafas piramidales, hay que tener mucho cuidado.
2: Cari, hay gente que no escucha radio, no leen las noticias, no se informan, entonces no sabe de esto, ¿verdad? Y caen fácilmente, ¿verdad?, por desconocimiento, ¿verdad? Como dice la Biblia, mi pueblo perece por falta de conocimiento, y mucha gente mete la pata justamente por falta de conocimiento, ¿verdad?
1: Mm.
2: Y de ello no sabía, me parecía un gran negocio, ¿verdad? Era tan creíble, vos sabés cómo te convence y gusto ya ganar la plata y cosas así, ¿verdad? Y al final salí perdiendo, pero como loco, ¿verdad?
1: Totalmente. Qué bárbaro, qué locura. Bueno, vamos a un corte, querido Arnaldo.
2: Sí, vamos al corte y ya en un momento volvemos con ya los últimos 25 minutos del programa.
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32 minutos de las 12 horas, 12:32. 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

0: Bueno, la niña bonita de las informaciones, ¿cuánto frío hace? ¿Hace frío? ¿No hace frío? ¿Qué temperatura tenemos? Bueno, la niña bonita de la info, 18 grados en la temperatura a estas horas, ¿sí? 18 grados en termómetro. Esto es bajo sombra. Hay condiciones en las cuales, hay un termómetro que está en la calle, ¿no? Esto tiene condiciones especiales, ¿verdad? Bajo sombra, etcétera, etcétera. 18 grados la temperatura. La sensación térmica 17.6. La humedad 63%. Viento sur. Sí. Algunos me dicen, siéntalo aquí afuera. Viento sur, suroeste a 18 kilómetros horario. Bueno, abrimos canal, el canal 7 abrimos y ya son, ¿cuántos minutos finales? Nuestros últimos.
1: Sí.
2: 12:34.
0: Bueno, los últimos 20 minutos de programa, ¿no?
2: Exacto. De este jueves.
0: Sigan escribiendo a nuestro buzón de mensajes 0982-70-1000.
1: Hola.
0: Para poder participar.
2: Hola. Sergio.
0: Ya, pobranga, eso es Catupiry. Catupiry era, ¿no?
1: No,
0: era
1: Catupiry. Caputi, ya enseguida vamos a estar por ahí.
0: La hamburguesa que ya comió, seguro.
1: Sí.
0: Caputi,
1: todavía no. En cualquier momento. Caputi, bueno. No me relates frente acá a Cristian Camargo de la cooperativa de Luma Plata, que yo me voy como mucho. No me dejas de. No digas. Sí, bueno, usted
0: vos que querías comprar para tu tractor, tiene buena financiación la cooperativa.
1: Sí, te acordás.
0: Sí.
1: Sí, por eso estamos con él. ¿Qué tal, Cristian? Acércate un poquito. Hola, Cristian, ¿cómo estás?
3: Bueno,
1: muy bien. Un ratito. Todo bien, ahora sí te escuchamos, Cristian.
3: Hola, ¿cómo están?
0: Muy bien, aquí
1: bueno,
0: en Cali.
1: Nosotros.
0: Bien.
2: Hola.
1: Ahí acá con Arnaldo.
3: Arnaldo, ¿cómo andamos? ¿Todo bien?
0: Por ambas.
1: No, estamos hablando de las promociones que tienen aquí, que arrancan en la Expo, ¿verdad? Obviamente eso continúa, de las promociones, y principalmente estamos hablando de la financiación de las maquinarias.
3: Sí, mira, y aprovechando ya que mencionaron a Coronel lo que vas a comprar para tu tractor,
0: sí,
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0: Uh-huh.
1: Karina también creo que está interesada en otro tipo de vehículos.
2: Sí, claro.
0: ¿Qué te gustaría, Karina, verdad?
3: Aprovechar, Karina, ¿verdad? Las promociones.
0: ¿Cómo? ¿Los tractores que venden es solamente para área de cultivo, así para determinado rubro nomás? ¿O de repente, mira, yo quiero un tractor, una pala mecánica, así para abrir el cimiento? Como yo soy constructor, quiero abrir cimientos.
3: Ah, ok.
0: Y entonces, ¿también tiene para ese rubro o solamente para ganadería, digo, para agricultura?
3: No, mira, te voy a hacer una pequeña aclaración. El tractor en sí es como tu máquina principal, como para que vos puedas hacer varios tipos de trabajos. Uh-huh. Sobre el tractor van los implementos. Esos implementos pueden ser implementos agrícolas. Implementos civiles. O sea, ¿qué significa eso? Vos en un tractor le podés colocar una traila y eso va a significar que podés trabajar en el campo, en la tierra y demás.
0: Sí.
3: 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El tractor siempre va a ser el mismo. Ahora, lo que vos le equipes al tractor va a ser lo que va a utilizar en el rubro que quieras, ¿verdad?
0: Ah, los accesorios que se le agrega determinan entonces el uso.
3: Exactamente. Dependiendo de lo que vos quieras hacer. Mira, hay socios que compran un tractor bastante potente y tienen un combo completo de equipamiento donde le colocan todo tipo de implemento de acuerdo a la necesidad que tengan, ¿verdad? Quieren trabajar la tierra, colocan una traila, un disco, lo que quieran hacer. Y si quieren llevar de repente heno, colocan también ese implemento y así sucesivamente, ¿verdad? Pero el tractor siempre es el mismo, ¿verdad?
0: Ya. Y una pala excavadora, ese sí ya es diferente, ¿verdad?
3: Ah, ok. Ahí sí. Ahí cambia el tipo de tractor. El tractor civil, ahí tenés otro tipo de categoría, vamos a llamarlo, porque esos son tractores específicos, lo que nosotros le llamamos la línea amarilla, vamos a llamarle, ¿verdad?
0: Sí.
3: Por eso la mayoría de los tractores civiles son amarillos, ¿verdad? Porque tienen la pala excavadora, Entonces trabajan de una manera diferente porque están preparados para otro tipo de trabajo, ¿verdad? Pero es una línea específicamente para lo que es la parte civil, ¿verdad?
1: Mira, esa curiosidad, no sabía, pero acá yo veo verdes y rojos. ¿Esto también tiene algo que ver en lo que la función que cumple o
3: bueno,
1: ya,
3: mira,
1: ya
3: no? No, normalmente nuestros socios están acostumbrados a llamarlo siempre por color, ¿verdad? Porque son fanáticos de los colores. John Deere es una marca que es conocida por verde, su color verde, ¿verdad? Verde-amarillo, ¿verdad? Luego tenés Massey Ferguson, Valtra, que son rojos, por ejemplo. Y así sucesivamente, ¿verdad? Entonces cada uno tiene su color, su distintivo, por llamarlo así. Y es como Cerro Olimpia, ¿verdad? 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
3: 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Por el tema de la financiación, para que entiendan un poco el largor, porque normalmente vos en Asunción tiene financiación hasta 5 años, ¿verdad? 60 meses de repente. Sí. ¿Pero por qué? Porque acá están acostumbrados a hacer trabajar el dinero, ¿verdad? No hacer una compra contado donde vos puedas comprar un vehículo contado por 400 millones, sino que ese dinero lo haces trabajar en tu campo y obviamente tu vehículo se va pagando solo, ¿verdad? Entonces por eso, ¿verdad? 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En el Chaco.
1: Digo, aparte de eso, también vehículos normales, voy a decir, también sí. Están con esa financiación.
3: Claro,
1: camionetas.
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1: Sí, para entender un poquito, vi visitando el stand, el predio, voy a decir, porque no es solo un stand, donde están ustedes, donde están los vehículos, están también las maquinarias, tanto las pick-up, están las motos, un predio grande, vi
3: multipropiedades.
1: ¿Qué significa eso?
3: 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Tenemos dos rubros que estamos incursionando ya hace más de un año. 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Y son dos servicios bastante importantes que están creciendo muchísimo aquí en el Chaco, ¿verdad?
1: Karina, Arnaldo, les comento, eso no dijo todavía él, ¿verdad? Pero sí. ¿Qué pasa con todos quienes vienen aquí en la Expo? ¿Qué promociones están teniendo?
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1: Karina, te escucha Cristian.
2: Bueno, súper interesante todo lo que estamos escuchando realmente. Y ¿por qué ustedes deciden estar ahí en un... ¿Cuál fue la motivación para estar, por ejemplo, en la Expo Rodeo Trébol?
3: Mira, voy a decir esto de manera humilde, pero nosotros somos prácticamente el stand más imponente aquí en la Expo Rodeo Trébol. Para nosotros esta expo es lo más importante que tenemos en el año. Y para ello nosotros, aparte de tener un stand bastante acogedor para nuestros socios y visitantes, nosotros sabemos lo que significa apoyar a la Asociación Rodeo Trébol, a la Expo Trébol, porque esto es una organización que apoya la cultura, que apoya la zona, que apoya al productor chaqueño. Entonces para nosotros eso significa también nuestros socios. Y para ello nosotros acompañamos en eso. O sea, recibir a nuestros socios significa que nosotros apoyamos a eso, a la cultura, ¿verdad? Entonces, la cooperativa Loma Plata no se queda atrás en ese sentido. Nosotros tenemos más de 7.000 socios acá en el Chaco y son todas las personas que obviamente impulsan lo que vendría a ser la producción a nivel país, ¿verdad?
2: Exacto. Espectacular. Muy bien, porque importante el corazón de las empresas, ¿verdad? El sentimiento y más en una cooperativa, ¿verdad?
3: Sí, claro. Imagínate que sin nuestros socios la cooperativa no es nada. Y eso significa de que el socio es importante para nosotros, ¿verdad? Uh-huh. Y obviamente nuestros socios son chaqueños. El corazón chaqueño lo tenemos nosotros y obviamente impulsar por sobre todo lo que es la producción del Chaco, ¿verdad?
2: Perfecto. Buenísimo, sí.
0: Yo tengo una preguntita.
4: Sí. Karina.
0: Sí.
4: Karina, Jorge, ¿cómo te va? Te digo... Con lo que te gustan a vos las camionetas, te digo que venís, te asociás y te llevas una, pero en el mismo día, ¿eh? No sabés lo que son las camionetas.
2: ¡Qué gusto! Me encanta. Y no importa si uno vive en otra zona.
3: No, Karina, no importa. Nosotros tenemos... nosotros estamos abriendo una sucursal este mes en Campo 9. Ajá. Obviamente apuntando también a los socios que tenemos en la zona norte, ¿verdad? En Asunción tenemos muchos socios, tenemos en todas las colonias del norte también, Sommerfeld, Bertal. Entonces, en ese sentido, no te preocupes. Nosotros somos, aparte de ser multicultura, también multizona, ¿verdad? Entonces, vos en Asunción podés asociarte sin problema en la cooperativa Loma Plata y desde Asunción podés adquirir todos los beneficios sin problema.
2: Mira, qué espectacular.
0: Para Cristian tengo una pregunta, Cristian. ¿La financiación es propia o ustedes hacen que quien compra un vehículo o una herramienta de trabajo, la financiación es con el banco?
3: No. Nosotros somos una entidad financiera. La cooperativa Loma Plata es el que ofrece el crédito. Es una financiación totalmente propia, ¿verdad? Eso es un trato directamente con la cooperativa.
0: Ya. Interesante, financiación propia.
3: Sí, lo que sí trabajamos con multiproveedores, ¿verdad? Entonces, en ese sentido, no sé, vos hay un vehículo, si sos socio de la cooperativa y vos ves en alguno de las concesionarias que hay en Asunción y hay un vehículo que te guste, obviamente con la parte comercial, elegí ese vehículo y lo financié con la cooperativa, ¿verdad?
0: Excelente. Sí, responde mi pregunta. Cari.
2: Así es. Buenísimo. Bueno, Cristian, te agradecemos muchísimo. Gracias. 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Gracias, Cristian.
3: Así mismo.
1: ¿Reiterás tú las redes sociales de la
3: cooperativa? 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Y ahí vamos a mostrar todos los servicios que ofrecemos y obviamente lo del sorteo del lunes también, ¿verdad?
1: Ahí vamos a estar pendientes. Cristian, muchas gracias.
3: Dale, por favor. Atento. Chao.
1: Así estuvimos con Cristian Camargo, gerente de marketing de la cooperativa Loma Plata, Karina Arnaldo. No sé si tenemos pendiente una pausa antes, porque estamos por despedirnos ya. ¿O estamos bien?
0: Tenemos una pausa, la última.
1: ¿Vamos a la pausa?
2: Vamos a la pausa.
1: ¿Te parece?
0: Sí.
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0: llegamos al final. Tenemos que ir despidiendo, Karin, nuestro espacio de este jueves, hoy 13 de agosto. Nos vamos, ¿sí?
1: Perfecto, señores. Esto fue todo. Hasta mañana.
0: Hasta mañana. Chao, chao.

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0: Muy buenas tardes, ¿cómo están, señor, señora? Bienvenidos a RCC Noticias, primera edición en esta jornada de jueves, hoy con una temperatura que arrancábamos con 14 grados y a estas horas tenemos una temperatura de 16 grados, lo que dice la Dirección Nacional de Meteorología que podríamos alcanzar una temperatura de 17 grados y una sensación térmica que se mantendría de la misma forma en esta jornada de jueves. Ya estamos también y saludamos a la gente que nos escucha a través de la radio, ya está en televisión, pero también la gente que nos escucha en la radio, ya estamos en duplex a través de la 1250 AM. Hace instantes se retiraban nuestros compañeros de Bendita Mañana, la señora Karina Doldán, Sergio Cepol y Arnaldo Folle. Y aquí nosotros con un gran equipo que trabaja detrás de cámaras, en prensa, en edición, en sonido, en todo lo que conlleva también para tener una puesta al aire de la mejor manera y con responsabilidad con las noticias que se generaron a nivel local, nacional e internacional. Por eso, ya nos vamos a los principales titulares de la jornada. Nos vamos hasta el Chaco paraguayo. Continúan las actividades en la Expo Rodeo Trébol. El evento continuará hasta el 16 de agosto en el predio ferial de la Asociación Rodeo Trébol en Loma Plata. A escasos días de cumplir 489 años, la capital del país enfrenta graves problemas. Ciudadanos de Asunción se organizan para entablar con el próximo intendente, que será electo en octubre. En deportes, jugando un muy buen partido, Cerro Porteño empató con Palmeiras en partido por la Copa Libertadores. La serie se definirá la próxima semana en la Nueva Olla. En la noticia internacional, el presidente colombiano anunció la emergencia económica para enfrentar las consecuencias del devastador terremoto. Hasta el momento, más de 260 personas fallecieron y casi 500 están desaparecidas. De esta manera, señor, señora, con todas estas noticias, les damos la más cordial bienvenida a RCC Noticias, primera edición.
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0: Empezamos a informar en esta jornada de jueves y tenemos que hablar de la Expo Rodeo Trébol, que por supuesto RCC Holding de Medios es media partner. Con gran éxito se desarrolla la Expo Rodeo Trébol con Holding RCC como media partner. Hablamos con Cristian Carnargo de la cooperativa Loma Plata, quien anunció las promociones y los premios que tienen en esta edición del tradicional evento chaqueño.
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1: Nos vamos hasta Colombia, lo que sucedió y lo que deja justamente el devastador terremoto que sacudió varias ciudades de la República Colombiana. El presidente de Colombia, Abelardo de las Priella, informó ayer un nuevo balance de víctimas en horas de la tarde. Hasta el momento, más de 260 personas fallecieron y casi 500 están desaparecidas.
2: 53.816 personas, lamentablemente 265 fallecidos, 3.494 heridos y el número de desaparecidos ha subido de manera alarmante a 496. Nuestros esfuerzos principales están concentrados en los desaparecidos. Para eso estamos actuando con todas nuestras capacidades y también valiéndonos de la ayuda internacional que empieza a llegar a Colombia. Tenemos 11.347 viviendas destruidas, tenemos 53.526 viviendas averiadas, 140 edificios colapsados, 1.819 centros educativos averiados, 631 centros comunitarios afectados, 179 centros de salud con fallas estructurales, un puente peatonal caído, 20 puentes vehiculares afectados, 203 vías afectadas, 44 acueductos comprometidos y 5 aeropuertos afectados. Es sin duda una tragedia de gran dimensión, pero es precisamente en estos momentos tan aciagos y complejos cuando nos debemos unir bajo una sola misma bandera, que es la bandera de Colombia, y el esfuerzo del gobierno está concentrado en ello. Antes de hacer un anuncio muy importante, quisiera que la primera dama nos contara acerca de las ayudas humanitarias que a través de su oficina se han tramitado para llegar a los departamentos y municipios afectados. Y quisiera también que el país y el mundo supiera que seguimos recibiendo en los puntos de acopio esas ayudas que necesitan nuestros compatriotas.
1: Para enfrentar las consecuencias del terremoto, el mandatario declaró la emergencia económica para hacer frente a la crisis con medidas excepcionales. En medio de la emergencia, el presidente Abelardo de las Priella, que asumió el cargo apenas 3 días antes del terremoto, declaró este miércoles 3 días de duelo nacional por las víctimas.
2: Estamos estructurando una serie de medidas que son sin duda alivios temporales, pero que ayudan, que tienen que ver con el pago de servicios públicos para las familias damnificadas por parte del gobierno. Subsidios de arrendamiento para quienes perdieron sus viviendas, medidas de alivio tributario y financiero, apoyos económicos para las familias más vulnerables y mecanismos de respaldo para comerciantes y pequeños empresarios que han sido afectados por el terremoto. También, como lo dije anteriormente, es absolutamente necesario, fundamental y determinante agilizar la reconstrucción de las zonas afectadas. Por ello, le informo al país que he decidido hacer uso de la emergencia económica, mecanismo que contempla nuestra Constitución, para poder enfrentar esta crisis como corresponde. La emergencia que propongo va a crear un fondo milagro, una entidad que va a canalizar los aportes nacionales e internacionales, que se destinarán a la reconstrucción de hospitales, centros educativos, inmuebles, vías y aeropuertos que sufrieron afectaciones por el sismo. La emergencia, además, queridos periodistas y compatriotas, deberá contemplar medidas de reactivación económica que estimulen la inversión, reduzcan los obstáculos para el desarrollo de proyectos y generen más empleos en las zonas afectadas.
1: Nos metemos de lleno a los deportes y tenemos que hablar de lo que dejó el encuentro Cerro Porteño-Palmeiras en un gran partido y que muchos dicen que también merecía ganar Cerro Porteño por todo el despliegue de juego que impregnó frente a un rival gigantesco ya muy conocido por Cerro Porteño. En la ida por los octavos de final de la Copa Libertadores 2026, el Ciclón trajo un valioso empate de Brasil. El equipo de Barrio Obrero jugó de manera inteligente, dosificó la presión e invitó al local a tomar protagonismo para reforzar al error. Atrás no hubo errores, Manuel Rofo dio seguridad y los volantes apoyaron el trabajo defensivo. A la derecha, Fabricio Domínguez, aunque de manera arriesgada, mostró jerarquía en todo momento. La jugada polémica. Cerro Porteño tuvo una clara chance para marcar el primer gol en el Nubank Park. A los 14 minutos, Cecilio Domínguez ganó en velocidad a la última línea defensiva del cuadro local y al intentar eludir al portero Carlos Miguel, este extiende la pierna y el jugador azulgrana lo pisa en su intento por seguir con el balón. Esta acción lo tira al suelo y todo Cerro Porteño reclamó un penal. Sin embargo, el juez, apoyado por el VAR, no sancionó nada a pesar del reclamo cerrista. El gol anulado en el segundo tiempo, el Ciclón mostró su mejor momento en el 0-0. Cerro Porteño anotó por intermedio de Guillermo Benítez a los 70 minutos. Sin embargo, el árbitro Gustavo Tejera, a instancias del VAR, invalidó el tanto por una supuesta posición adelantada. El VAR tomó en cuenta un pase de Mateo Klimowicz a Guillermo Benítez para invalidar el gol y en esta situación sí está inhabilitado. Sin embargo, al parecer, el que termina por dar el toque final al balón es Jonathan Torres desde el suelo. Y de ser así, el tanto fue incorrectamente anulado. Poco después de esa acción, Andreas Pereira fue expulsado y dejó a su equipo con 10 hombres. Con el partido 0-0, el local quedaba en inferioridad numérica y aún quedaba un buen tiempo para el final del partido. Cuando parecía que el panorama se complicaba para el local, el Verdão anotó gracias al talento de sus individualidades. José el Flaco López puso el 1-0 a los 82 minutos. Faltando ya pocos minutos y con uno menos, el Verdão se jugó a defender el resultado. Incluso nuestro compatriota Gustavo Gómez saltó al campo de juego. Cerro no se desesperó y siguió presionando y logró el premio a los 93 minutos. Jonathan, el Bocón Torres, ensayó un pase a Beghetti, este no la tocó y el balón le pasa por debajo del brazo al arquero rival. Merecido empate. La serie se va a definir en la Nueva Olla el 19 de agosto a las 19 horas. Y en un partidazo como ya mirábamos, obviamente Cerro Porteño hizo muchísimo, desplegó un buen juego frente a un rival importante como es Palmeiras. Vamos a escuchar lo que mencionaba al finalizar el encuentro el DT, Ariel Olam.
3: Lo único que le pido a la gente es que la olla la hagan hervir, como hoy el aliento de los torcedores, que fue muy importante para el equipo. Bueno, nos toca a nosotros y el aliento de nuestra gente va a ser también muy importante para que no nos pasemos de revoluciones, pero que con el apoyo tengamos esta misma pasión que tuvimos hoy de visitantes contra un gran rival y una cancha difícil, ¿no? Es una cancha difícil por todo lo que es Palmeiras, es un gigante.
1: Seguimos con la noticia internacional y fíjense en esta noticia que ocurrió en Tailandia. Esto ocurrió en Tailandia, pero también en nuestro país hemos tenido casos similares en Bangkok. Un puesto de comida ambulante fue destrozado por un hombre que accionó accidentalmente la marcha de su camioneta. En el video se ve cómo el vehículo, del que ya había descendido el conductor, se precipita directamente hacia el establecimiento en cuestión de segundos. Un cliente que estaba comprando algo se salvó por una fracción de segundos, al igual que la empleada, pero el local quedó totalmente destruido. Y bueno, estas son desatenciones que de por ahí ocurren y se vio más de una vez también en nuestro país. Gente que deja en marcha o pensando que dejó ya totalmente tranquilo el vehículo, pero sin embargo se da estas ocasiones. Con esta noticia tenemos que establecer nuestra primera pausa, señor, señora, pero antes te hablo de personal. 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Breve pausa y ya retornamos con mucho más.

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6: Seguimos informando en esta jornada de jueves que tenemos una temperatura bastante agradable. Hay un aviso meteorológico también que lo vamos a ampliar en un ratito más. Vamos a hablar de esta noticia internacional que obviamente acaparó absolutamente todo también en tema de las redes sociales. El eclipse que se dio en esta parte del país, pero que vimos también muchos poder compartir a través de lo que hoy nos da la tecnología, puede observar desde cualquier país del mundo. Fíjense, eclipse solar en Europa. Millones de europeos dirigieron sus ojos hacia el cielo para observar un eclipse solar que en algunos lugares fue parcial, en tanto que en otros fue total. El fenómeno astronómico comenzó a las 17:34 horas locales, 15:34 en el mar de Bering, y luego de 264 minutos terminó en el Mediterráneo. La alineación perfecta entre la luna y el sol proyectó en el extremo norte de Rusia una enorme sombra que se desplazó sobre Groenlandia, Islandia y España, hasta desaparecer en el Mediterráneo una hora y media después. El raro fenómeno astronómico atravesó España en diagonal desde el noreste atlántico hasta las Baleares, por donde desapareció alrededor de las 18:30 horas. Aunque de forma parcial, el fenómeno también captó el interés de multitud de personas en el resto de España, gran parte de Europa Occidental, Canadá, el noroeste de África y Estados Unidos. El espectáculo fue fugaz. La fase de totalidad duró menos de 2 minutos, como máximo, en las zonas más afortunadas. A pocos días de cumplir 489 años, la capital de la República del Paraguay, Asunción, está presentando también muchos problemas. Nuestro compañero Lorenzo García nos trae este informe especial.
7: Las distintas problemáticas que presenta la capital del país es motivo de preocupación para los movimientos ciudadanos. Por tal motivo se conformó la Red por el Derecho a la Ciudad. De esta manera buscan la reunión con el próximo intendente de la ciudad de Asunción para buscar mejorar la imagen de la capital de nuestro país. A continuación escuchamos las palabras de Griselda Yúdice, una de las referentes del grupo OPAMA.
8: Estamos muy esperanzados, muy optimistas de que diferentes organizaciones ciudadanas, organizaciones vecinales, también organizaciones culturales, nos podamos juntar en esta Red por el Derecho a la Ciudad y podamos tener mayor fuerza juntos, mayor capacidad de organización y también mayor posibilidades de reclamar una ciudad digna para todos, todas. Hablamos de políticas públicas para defender los espacios públicos, contra la proliferación de estaciones de servicio, la urgente necesidad de tener transporte interno en Asunción, que prácticamente está terminando, ¿verdad? Que las personas en los barrios no tienen cómo moverse si no es con moto, auto o alguna plataforma. También la proliferación de edificios en lugares donde no corresponde, ¿verdad? Por supuesto, nosotros no nos oponemos a el desarrollo de la ciudad, pero teniendo en cuenta el impacto ambiental y social que conlleva, todas las posibilidades que permitan cuidar nuestro entorno, cuidar nuestra ciudad, también manifestarnos, también encontrar maneras de ser escuchados. Vamos a impulsar tanto denuncias, tanto acciones ciudadanas, como también las reuniones, los reclamos por nota, en persona, todo lo que haga falta para defender nuestra ciudad. No hemos tenido todavía conversaciones particularmente con candidaturas, pero lo que sí estamos seguros es de que vamos a impulsar con el siguiente gobierno políticas de gestión donde se le tenga en cuenta a la ciudadanía. Ahora, nuestro objetivo es que las autoridades hagan su trabajo, escuchen a los vecinos y vecinas, respeten las ordenanzas y las leyes y podamos convivir. Asunción pueda ser una ciudad donde dé gusto vivir otra vez y no en estas condiciones de abandono en la que nos encontramos hoy, lastimosamente. La seguridad es algo que uno escucha, el reclamo que uno escucha en los diferentes barrios, y nosotros creemos que tiene que ver también con esa situación de abandono. Si no hay casas abandonadas, si las plazas están iluminadas, si las calles están iluminadas, si las veredas están en buen estado, también el que piensa en delinquir va a pensar dos veces. Asunción es una ciudad que le expulsa a sus habitantes. En los últimos años hemos perdido 30.000 habitantes, cuando tendría que ser al revés, ¿verdad?
6: Y también, siguiendo, hablando de Asunción, están los edificios abandonados. En esta ocasión, nuestro compañero Ilson de Araújo también nos trae...

0: este informe especial.
1: Estamos en la avenida Presidente Franco y Benjamín Constant. Por supuesto, estamos recorriendo un poco para verificar los edificios abandonados que se encuentran en el microcentro de Asunción. Lastimosamente, ya hubo casos de incendio donde personas adictas ingresan a estas propiedades y, por supuesto, prenden fuego. Ahora queremos entrar con el compañero Efraín Paredes para verificar en qué condiciones. Desde afuera, por supuesto, se ve el abandono y hay que ver también la precariedad en el cual los propietarios cuentan y tienen estos inmuebles. Hay que destacar que los propietarios deben mantener limpios, cerrados y cosa que no se ve. Ahora, se puede observar dentro mismo que está como un basurero municipal, un basurero clandestino, mejor dicho. Lastimosamente, aquí se ven que hay gente que viene a dormir en estos lugares y estos son los lugares donde de repente se prenden fuego. Y eso es el peligro que acarrea inclusive los vecinos y gente que viene a transitar por estos lugares porque estamos en el microcentro de Asunción. Ahora, la Secretaría de Cultura también, que vela por los edificios, hay que ver también cuál es el trabajo que se tiene que brindar a estos. Trabajar con los municipios, específicamente con la Municipalidad de Asunción, en el cual tiene que terminar también que tienen que realizar limpieza, si no corresponde, si es que no se hacen, proceder a las multas correspondientes y demás. Se tiene que tener un cuidado propio. ¿Por qué? Porque hay gente que viene a visitar la ciudad de Asunción y se encuentran con esta sorpresa. Ahora, la seguridad es primero, sobre todas las cosas, y hacemos el llamado a la Municipalidad de Asunción, a la gente que tiene que poner orden en los municipios, porque se cuentan con más de 300 edificios solamente aquí en la ciudad de Asunción. Y por supuesto, por favor, hagan su trabajo, vengan a verificar, y con estas imágenes ya está todo dicho.
0: Y tenemos que hablar de la Expo Rodeo Trébol. 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
0: Y ahora volvemos a los deportes. Ya pasaron los equipos paraguayos. Recoleta, ayer Cerro Porteño. Y hoy es el turno de Olimpia, que va a enfrentar a Vasco da Gama. Olimpia ultima los detalles para lo que será el vital compromiso de este jueves ante Vasco da Gama. Desde las 19 horas en el Estadio San Januario de Río de Janeiro, por ida de los octavos de final de la Copa Sudamericana 2026, el decano buscará un buen resultado para liquidar la serie la próxima semana en el Estadio Defensores del Chaco. Vamos a escuchar al DT, Pablo Vitamina Sánchez.
3: Tenemos una mala noticia que la tuvimos en el transcurso de la madrugada, que tiene que ver con que no va a poder contar con Juanfer Alfaro. No pasó buena noche, está hospitalizado, tiene que ver con un problema estomacal, fuera de peligro, para no asustar a nadie, pero no vamos a poder contar con Juanfer el día de mañana. Así que bueno, ahí tuvimos que reestructurar un poquito el equipo de cara a lo que va a ser el partido y bueno, cambiar algunas decisiones, teniendo en cuenta que Juanfer iba a ser de la partida, iba a ser titular, y también teniendo en cuenta que Richard no está al 100% como para ser de la partida. Pero bueno, ahí le vamos a ir encontrando las soluciones confiamos plenamente en los que sean los elegidos para que hagan un muy buen partido el día de mañana.
4: Nosotros vamos a jugar con línea de cuatro. En ese aspecto tenemos la claridad absoluta de que es lo que nos viene dando resultados. O sea, es fútbol, ¿no es cierto? Nadie te garantiza que uno va a ser exitoso con línea de cuatro, pero bueno, es lo que hemos decidido, más allá de los cambios que tengamos que efectuar producto de la falta de Juanfer. Queremos claramente diferenciar lo que es el torneo de Liga con el torneo de Copa. Digo, tratar de diferenciarlo y de que los estados de ánimo sean otros, ¿no es cierto? Renovar todas las expectativas. Esto no quiere decir que nosotros no tengamos expectativas con el torneo. Nosotros vamos a tratar de remontar lo más rápido posible en el torneo local para ponernos en la lucha. Pero sí entendemos, o entendiendo un poco su pregunta, y en el mal comienzo que hemos tenido en el torneo local y empezando una nueva competencia, tenemos que hacerlo de la mejor manera, con todas las expectativas, con la enorme ilusión de ser competitivo. O sea, nosotros transitamos la ciudad y la gente quiere la copa, y mi respuesta es: este equipo se va a entregar y va a dar todo por tratar de conseguirlo.
0: Y hablando del decano, señora, ¿qué pasa con el estadio Manuel Ferreira hoy, o se proyecta llamarse ODD Osvaldo Domínguez Díaz? ¿Qué pasa del sueño a la realidad? Tenemos este informe. Mucho se ha hablado del nuevo estadio de Olimpia, que albergará un partido en el Mundial 2030. En julio pasado, la Municipalidad de Asunción aprobó y firmó los planos del ambicioso proyecto, que está diseñado con estándares internacionales y forma parte de la visión del club de contar con un escenario preparado para recibir competencias de primer nivel. Sin embargo, las obras están en un estado muy incipiente, podemos decir que a ras del piso. Imágenes de dron muestran, por ahora, solo suelo y prácticamente no hay movimiento de personas y máquinas en el lugar. Declaraciones recientes de las autoridades decanas indicaron que, según las proyecciones, el nuevo estadio Domínguez Díaz estaría terminado en el 2029, por lo que habrá que estar atento al desarrollo de los trabajos. Nos vamos a la noticia internacional. Tenemos que hablar de Brasil, que reduce los impuestos a las empresas. Hay una cuestión y un informe especial también que habla de muchas empresas que se están retirando de Brasil y muchos están optando por venir a Paraguay. El Senado de Brasil aprobó un proyecto de ley que reduce los impuestos federales sobre la importación, producción y comercialización de combustibles. La propuesta recibió 61 votos a favor y 2 en contra. Tras su aprobación previa en la Cámara de Diputados, con 318 votos favorables, 103 en contra y una abstención, la iniciativa impulsada por el gobierno brasileño incluye reducciones tributarias al diésel, biodiesel, gasolina, etanol y queroseno de aviación para atenuar el impacto del aumento de los precios internacionales del petróleo, vinculado al conflicto en Medio Oriente. El documento ahora pasa a la sanción del presidente Luis Ignacio Lula da Silva. Y con esta información nos vamos a mirar lo que nos dice la Dirección Nacional de Meteorología para los próximos días. Por eso ya nos vamos a mirar qué nos dice el pronóstico para el Chaco Central. Para mañana viernes se pronostica fresco a cálido, cielo mayormente nublado, vientos del sur, lluvias dispersas, una mínima de 14 y una máxima de 22 grados. Para el sábado se pronostica fresco al amanecer, luego caluroso por la tarde, cielo mayormente nublado, vientos del sureste, luego variables, una mínima de 15 y una máxima de 31 grados. Para Asunción y zona metropolitana se pronostica para mañana viernes fresco, cielo mayormente nublado, vientos del sur, lluvias dispersas, una mínima de 13 y una máxima de 20 grados. Para el sábado se pronostica fresco a cálido, cielo mayormente nublado, vientos del sureste, luego variables, una mínima de 15 y una máxima de 28 grados. Con esto establecemos una nueva pausa, señor, aquí en RCC Noticias, primera edición.

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4: Seguimos informando aquí en RCC Noticias, primera edición, en esta jornada de jueves. Prosigue la investigación de quirófanos fantasmas respectivamente a los consejeros que ocuparon cargos relevantes en el momento de las administraciones hoy investigadas. Avanza la investigación contra consejeros del Instituto de Previsión Social por caso quirófanos fantasmas. La Fiscalía analizará el voto de cada consejero desde el 2021 en la era de Bataglia, quien, recordemos, está imputado. Se presentó ante la justicia y la semana que viene tendrá la audiencia de imposición de medidas. El fiscal Julio Ortiz, de la Unidad Ordinaria número 3 de Asunción, ya tiene en sus manos un informe de 2 tomos que recibió del Instituto de Previsión Social con las actas de las votaciones de los miembros del Consejo de Administración, quien determinará quienes avalaron ampliar un llamativo contrato con la empresa Necbark Saeca para la instalación de quirófanos modulares. El registro civil está con una campaña gigantesca. Paraguay se casa 2026. El registro del Estado Civil presentó oficialmente la campaña nacional Paraguay se casa 2026, que este año planea formalizar la unión de 1000 parejas de Asunción y Central en una multitudinaria ceremonia comunitaria denominada El Sí Más Grande, prevista para el próximo 15 de noviembre, bajo el lema Unidos por Amor, Protegidos por la Ley. La iniciativa busca facilitar el acceso al matrimonio civil mediante trámites sencillos y accesibles. Quienes residan en otros departamentos ya pueden formalizar sus postulaciones, lo que permitirá a las autoridades organizar un calendario de celebraciones regionales. Las inscripciones y solicitudes de información ya se encuentran habilitadas para los interesados de todo el país a través de la línea oficial de WhatsApp 0984-771-151. Avanzan las obras del Colegio Técnico Nacional. Una buena noticia, avanzan las obras en el Colegio Técnico Nacional. Hablamos con el director de la entidad, quien detalló los adelantos ya registrados y para cuándo se espera el final de los trabajos.
5: Director Alcide, tenemos buenas noticias ya acá en el Colegio Técnico Nacional, la asistencia del 100% del alumnado.
6: Así mismo, sí, estamos muy felices de toda la comunidad educativa porque desde el 27 de julio estamos 100% presenciales, disfrutando de la infraestructura maravillosa que tenemos y también de los equipamientos para los talleres, laboratorios, mobiliarios. Estamos muy felices, toda la comunidad educativa del CTN.
5: ya el 100% ya es seguro, ya es la asistencia, director.
6: Sí, desde el primer día, vuelta de vacaciones, el 100% de todos los cursos, de todas las especialidades, ya tenemos presencial.
5: ¿Qué es lo que realmente le falta ya para que pueda ser una realidad el 100%?
6: Y yo creo que nos falta un poquito la fachada y el bloque terminar, el bloque administrativo. Y solamente eso ya, el resto ya están todos entregados ya.
5: ¿Tiene una fecha estimada, director?
6: Y a fines de agosto, parte de septiembre.
5: O sea que ya estamos acá a la vuelta, ¿no?
6: Así mismo, porque estamos planificando para el 8 de octubre, ya hacemos la extensiva la invitación para nuestra Expo Técnica STN y a la vez coincide con el cumpleaños o fecha de fundación del colegio. Ojalá que ya se pueda llegar ahí y realizar la refundación de la institución.
5: Y eso es algo muy importante, director, con referencia a la Expo, es algo que los chicos también esperan con ansias.
6: Totalmente, y esa es nuestra puerta para que la gente pueda venir a ver, incluso ahí elegir las especialidades, porque depende mucho de eso, a veces uno ve tal especialidad, pero no coincide su expectativa, entonces la Expo justamente es para eso. De las 8 especialidades, exponen los chicos su proyecto, especialmente los terceros, y eso hace que la gente que visita pueda tomar una atención, me voy a esta o la otra especialidad.
5: ¿Cómo usted le ve a los alumnos después de que se pueda habilitar este 100% ya de asistencia presencial, director?
6: Realmente estamos felices, contentos los chicos, porque obviamente nuestra institución como es técnico, sí o sí necesita la presencialidad, y gracias a todos los padres, a la comunidad educativa por soportar estos tiempos y bancar para que podamos regresar a esta segunda etapa al 100% de la presencialidad. Realmente da gusto porque se vuelve a escuchar el rugido de los motores, las máquinas. Es todo un poco una locura el colegio.
4: Volvemos a los deportes, tenemos que hablar de la Copa Sudamericana, que ya se están disputando los partidos por los octavos de final. Atlético Mineiro ganó a Bragantino 1-0 en los octavos de final de la Copa Sudamericana con un gol de Tomás Cuello a los 27 minutos del segundo tiempo. El partido se disputó en el estadio Cícero de Sousa Márquez en Braganca Paulista. El próximo partido será el miércoles 19 de agosto a las 19 horas en el estadio Arena, donde se jugará el partido de vuelta de esta serie. Y también tenemos que mirar el partido de Tigre versus Montevideo. Fíjense las imágenes, señor, señora. Tigre no pudo hacerse fuerte como local y cayó 1-0 ante City Torque en el partido de ida de los octavos de final de la Copa Sudamericana. El gol del visitante lo anotó Franco Pisillo a los 52 minutos, apenas 7 minutos después del comienzo de la segunda mitad. Ahora el equipo argentino deberá revertir la serie en el encuentro de vuelta que será el miércoles que viene a las 21:30 horas en el Estadio Centenario. Y de la Sudamericana nos vamos a mirar también los encuentros por la Copa Libertadores. En este caso hablamos de Cruzeiro versus Flamengo. Cruzeiro recibió a Flamengo por los octavos de final de la Copa Libertadores a inicios del segundo tiempo. Un destello de genialidad individual de Arroyo colocó al equipo de Belo Horizonte al frente de la serie, una ventaja que duró solo 15 minutos, hasta que Leonardo Jardín colocó a Lucas Paquetá en el lugar de Jordan de Arrascaeta, y este clavó una pelota a la red del arquero Octavio Costa, sentenciando el 1-1. Con este empate definirán en Maracaná el próximo miércoles. Ahora nos vamos a mirar el estado cambiario, cómo están las cotizaciones de monedas extranjeras. Tenemos la placa en la pantalla, nos indica que el dólar se cotiza en la compra a 5.930 guaraníes, a la venta 5.980. El euro se cotiza a la compra 6.900 guaraníes, a la venta 7.250. El real se cotiza a la compra 1.120 guaraníes, a la venta 1.160. El peso argentino se cotiza a la compra 3,8 guaraníes, a la venta 4 guaraníes. Con esto establecemos una nueva pausa aquí en RCC Noticias, primera edición.
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1: Seguimos informando aquí en RCC Noticias, primera edición, y nos vamos con un informe especial del Departamento Prensa, preparado por nuestra compañera Juana Duarte, con respecto a las zonas ribereñas. ¿Cómo están esperando, preocupados o preparados para poder recibir al fenómeno climático El Niño?
2: Asunción conoce muy bien el rostro de las inundaciones y más específicamente del fenómeno del Niño, ya que ustedes recordarán que en el año 1983 las aguas alcanzaban un pico histórico en la madre de ciudades, en la capital de nuestro país. Y hoy los índices, las proyecciones no son de las más alentadoras, ya que existe un aviso por parte de la Dirección de Meteorología e Hidrología que a finales de este mes de agosto posiblemente se dé una crecida nuevamente bastante importante en nuestro país, que va a afectar a más de 100.000 familias ubicadas en zonas ribereñas como los Bañados Norte y Sur. La gran pregunta que surge ante todo esto es si Asunción está preparada para poder recibir nuevamente un fenómeno como este, que nuevamente podría alcanzar los 9 metros. Y también otra de las preguntas es si las familias que se encuentran en estas zonas ribereñas están preparadas para volver a recibir un fenómeno como este y resultar nuevamente damnificadas debido a este efecto adverso de la naturaleza. Vamos a conocer a continuación qué es lo que nos reporta, ya que todo esto estaría afectando a iglesias, a escuelas y así también a muchos otros puntos, aparte de las viviendas, comercios también que se encuentran en esta zona.
3: Nada, nada más. Y ojalá Dios quiera no, porque estamos mal. Acá hubo un incendio, gracias a Dios a mí no me agarró, pero acá todito agarraron y recién hicieron toda su casa. Y si viene el agua va a ser, Dios mío, porque plata no hay. Hay que laburar para poder sostenernos. Y bueno, ¿qué vamos a hacer? Y si viene, no sé qué vamos a hacer, porque nosotros no sabemos dónde irnos. No vinieron nadie de los politiqueros y vamos a ver qué hacer.
2: Están preocupadas, ¿verdad?
3: Sí, preocupadísima. Yo, por ejemplo, estoy re preocupada porque yo le tengo a mi mamá en cama y yo estoy sola, con mi hija trabaja y estoy solita. Y no sé qué voy a hacer, tengo que ver dónde irme y preocupada lo estoy.
2: Tener tu negocio, tu almacén, eso afecta también, doña, la venta. Oh, mía.
3: Claro que sí, afecta mucho, mi hija, afecta muchísimo luego porque el agua pues no espera. Viene y si yo, por ejemplo, estoy sola y es Yetu'u, todo Yetu'u ahora.
4: Y nosotros, por ejemplo, yo, por ejemplo, digo que el agua siempre nos lo sube fines de agosto, septiembre, octubre, siempre, cada año sube, ¿verdad? Pero ahora el río baja, ¿verdad? El agua, por ejemplo, está más o menos en su nivel, ¿verdad? Bajante, más o menos, baja, más abajo, ¿verdad? Y siempre sube hasta 5.5, 6, 5, 5.5, siempre, cada año nomás lo sube así. Y por ejemplo, nosotros, por ejemplo, yo personalmente no creo que va a venir el Niño, ¿verdad? ¿Sabes por qué? No, yo no creo, en el norte no hay agua. Nosotros tenemos acá relaciones con los embarcadizos, ¿verdad? Hay poca agua en el norte, ¿verdad? Y supuestamente va a llover mucho, ¿verdad? Va a llover mucho y es el que va a alzar el agua, ¿verdad? Y yo estoy convencido de que no va a ser, yo calculo que 5.5, 6 a reventar. Porque siempre nomás lo sube, cada año sube. Nosotros siempre, cada año nosotros nos mudamos, ¿verdad?
1: El gobierno realizó una nueva inauguración de Semillas del Futuro, otro centro de CAIPI en Concepción. El gobierno inauguró ayer en la ciudad de Concepción el séptimo centro de atención a la primera infancia del programa nacional Semillas del Futuro, iniciativa que busca acompañar el desarrollo integral de niñas y niños y fortalecer el apoyo a las familias. Peña informó que, además del centro habilitado en Concepción, otros 43 CAIBI se encuentran en construcción a nivel nacional y destacó que en Orqueta ya comenzaron las obras. Habló Walter Gutiérrez, titular del Ministerio de la Niñez y la Adolescencia, y el presidente de la República, Santiago Peña.
5: Hoy no es un día cualquiera, hoy no venimos solamente a cortar una cinta, hoy no venimos a inaugurar una obra más, hoy venimos a inaugurar, a poner en marcha y en funcionamiento un servicio de altísimo impacto para la comunidad, un servicio que va a cambiar la vida, estamos profundamente convencidos, de muchos niños, de muchas familias, muchas madres principalmente. Hoy venimos a decirles que el gobierno del Paraguay, la oficina de la primera dama, toman y tienen la convicción, a través de una decisión política firme, a través de una decisión política clara, de poner a los niños y niñas y de poner a las familias en primer lugar. El Estado servidor para un hombre libre. Este CAIPI es un Estado al servicio del hombre libre. Porque los niños, las niñas que van a venir acá a partir de los 4 meses, cuando termina el periodo legal de lactancia para que las madres estén solamente con sus hijos y cuando tengan que retornar a su trabajo, tengan la tranquilidad y la seguridad de que ese hijo va a estar bien cuidado, que ese hijo va a estar bien alimentado, que ese hijo va a estar bien estimulado. Los niños que vengan a este centro de atención integral, por eso es un nombre, un centro de atención integral a la primera infancia, le da esa atención integral, que va a permitir que ese niño, cuando ingrese al sistema escolar, como estos niños que están acá, lleguen con capacidades diferentes. Van a llegar con un desarrollo cognitivo diferente. Y eso no es un invento, eso está demostrado científicamente. Está estudiado. Nosotros no venimos a inventar nada. Y esta es la semilla, por eso se llama Semillas del Futuro. Esta es la semilla que nosotros soñamos, empezábamos a soñar con qué es lo que podíamos hacer en cada uno de los departamentos, pues no podemos solamente pensar que los niños de Asunción o del área metropolitana pueden tener oportunidades. No, los niños de Concepción se merecen las mismas oportunidades que los niños de Asunción. Hoy estamos inaugurando el séptimo y tenemos en construcción otros 43 más. En Orqueta ya se inició la obra.
1: Y una noticia que conmocionó, porque se trata justamente de uno de los jugadores más grandes de la historia del fútbol del mundo. Estamos hablando de Lionel Messi. Golpeó y conmocionó la muerte de su padre, y ustedes podrán sacar las conclusiones también de cómo se siente él. El padre que prácticamente cambió su trabajo, su posición económica, para mudarse a España y poder dedicarse plenamente también a que su hijo pueda crecer en un ambiente futbolístico de primera calidad. Y creo que fue la más acertada con ese crecimiento. Hoy Lionel Messi es uno de los jugadores más icónicos de la historia del fútbol. Existieron otros, pero creo que hoy el actual es Lionel Messi, sigue muy vigente. Luego de la desaparición física de su padre, ayer volvió a las canchas y dejó, por sobre todas las cosas, una carta abierta a través de sus redes en honor a su papá. El futbolista de 39 años compartió el mensaje en sus redes sociales tras llegar a Miami. Jorge, su padre, murió el sábado a los 68 años. Algunas frases de la carta que publicó en su cuenta de Instagram, donde tiene 585 millones de seguidores. Pa, todavía no puedo creer que te hayas ido. No caigo, o mejor dicho, no quiero caer. Se me hace muy difícil imaginarme que ya no te voy a ver más, que no vamos a hablar más. Tanto me pedías que juegue el último mundial, y días antes de empezar fue cuando peor te pusiste. Era la primera vez que no ibas a estar en un torneo, pero mamá me decía que ibas a estar mejor y que ibas a estar bien para poder viajar. No sé qué voy a hacer sin vos, no sé cómo seguir. Yo solo jugaba al fútbol y ahora tengo bastantes dudas de que vaya a seguir haciéndolo por mucho tiempo más. Sé que tu felicidad era ver bien a tu familia, a tu mujer, a tus hijos y sobre todo, sin que se enteren los otros, verme jugar a mí. Desde chiquito siempre fue así. Me llevabas a todos los entrenamientos, apenas llegabas de trabajar. A muchos me llevaba mamá, porque vos estabas trabajando. Obviamente, a los partidos no faltabas a uno. ¿Cómo sufrías viéndome y cómo disfrutabas? Aunque nunca me regalabas muchos elogios, recordó el futbolista Lionel Messi. Leo definió a Jorge como papá, amigo y representante, pero también remarcó el rol clave en todas esas facetas. Siempre eras la persona que tenías que ser en cada momento y nunca te equivocaste en nada. Más allá de algunos reproches o peleas, siempre tenías razón. Al final se terminaba dando como vos decías. Te voy a extrañar mucho, pero siempre vas a estar presente. Y sobre todo en la educación de mis hijos, porque les enseño y los educo como ustedes lo hicieron conmigo. Descansa en paz y cuídanos desde arriba, como lo hacías acá. Gracias por todo, pa. Te amo. Decía Lionel Messi en esta carta a través de sus redes sociales, a través de su cuenta de Instagram. Se daba esto y una ovación tremenda luego que se daba a su llegada a Miami y antes de ingresar a representar nuevamente y jugar nuevamente al fútbol que lo inculcó su padre desde muy chiquito.
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Hola, hola, ¿qué tal? ¿Cómo están? Buenas tardes, son las 14:06 en la República del Paraguay. Espero que estén bien, espero que nos estén escuchando bien también. Estamos en vivo y en directo desde la Expo Rodeo Trevo.

0: qué lindo día aquí ahí en Filadelfia. Muchas gracias a toda la gente que quienes ya nos visitaron también aquí en el local. 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Voy a actualizar un poco los datos acá en Filadelfia para contarte también que el clima está de lo mejor. Muy lindo clima el que estamos teniendo acá en Filadelfia. Mucha gente a partir de ahora está llegando nuevamente. Entonces, está visitando. Hay mucho que visitar, mucho que visitar. Esto sí, hay una pausa de repente en estos momentos porque la gente se va a almorzar. Así que buen provecho ya a todas quienes están almorzando. Hoy por motivo especial no sale RCC Deportes, así que un cordial saludo a todos los amigos quienes sintonizan también a través de la 93.5 Radio Encuentro en Ciudad del Este. También, por supuesto, a nuestros amigos de la 107.1 en plena sintonía ya a Radio Esencia también quienes nos siguen. Así que muchas gracias por tomar la señal. Estuvieron con el noticiero, posteriormente tiene que entrar deportes. Vamos a hablar también de deportes, pero quisimos contarte que estamos desde la Expo Rodeo Trébol para comentarte todas las actividades que se están llegando. Es en su edición número 50, para quienes se suman recién, ¿verdad? En Radio Asunción, también 1250 AM, 91.9 siempre está conectado con nosotros, Radio Carmelo. También la 91.5 Radio Boquerón FM. Pero para nuestros amigos de presidente Pedro Juan Caballero, está muy bien, alta mi rutina ahí. Siempre escuchan la 93.5, así que un saludo muy especial para todos. Bienvenidos, son las 14:01. No dije todavía los datos del clima. Ok, 23 grados acá, Jacuina. Con razón veo a la gente acá. A ver, estoy mirando gente que viene ya con shortcito, con remera. Claro, el kepi está ahí. Pero quienes salimos bien temprano, algunos tenemos todavía, ¿cómo se dice?, nuestra camperita. Y más lo que tienen frío rápido ahora. Así como yo, pero a mí me gusta este clima. 23 grados la temperatura en Filadelfia, sensación térmica también 23, vientos del sur a 16 kilómetros la hora. La máxima para hoy es de 23 grados, 24 a partir de las 15, va a subir a 24, Sergio. 24 hasta las 17, después va descendiendo y a las 23 horas tendremos un clima de 17 grados aquí en Filadelfia. Vamos también a ver un poquito cómo está el clima para nuestros amigos de Carmelo Peralta. ¿Qué dice por Carmelo Peralta? Vamos rápidamente. Gracias, Jorge. Gracias. No sé si ahora está mejor. Si me confirmas, por favor. Bueno, temperatura actual entonces también en Carmelo Peralta, 27 grados alto. Me están reportando temperaturas mucho más bajas en otras localidades. En el departamento de Misiones es el último reporte que tenía. 27, sensación térmica 28. La máxima para hoy es de 27 grados. Bueno, estamos en la máxima ya. Vientos del sur-suroeste a 14 kilómetros la hora, dice allí. En Carmelo Peralta. Vamos entonces también a cómo está en Asunción. Pero tengo Querón. Vamos, Querón. Querón, Mariscal. Mariscal. Te digo, sí, Sergio es el que está detrás, Sergio es el que está hablando. 22 la temperatura en Mariscal, José Félix Estigarribia. Se están preparando todo para la grabación del programa El Chaco Avanza. Nuestro Chaco con Nilson Cristaldo, que está por ahí también, que nos acompañó esta mañana bien temprano. 22 la temperatura en Mariscal José Félix Estigarribia. Vientos del sur a 14 kilómetros la hora. Bueno, el clima. Ah, mira. Ok. Gracias por los datos. Creo que está complicado un poquito. Vamos a quitar nomás la cortina para poder conversar. Bueno, ahí está. Estamos. Gracias. a Jorge Navarro también apoyándonos desde allá. Vamos a estar comentando también lo que va a pasar hoy en la Expo Rodeo Trébol, sigue las actividades. Lo que me llamó más la atención, me gustó más, es lo que hace la gente de la cooperativa Loma Plata, porque todo aquel que viene paga su entrada, están participando de fabulosos obsequios. Y después están los descuentos que van hasta el 31 de agosto del 9.9% en automóviles, en maquinarias, implementos. Y tiene el stand, prácticamente el stand más grande de la Expo Rodeo Trébol. Están ellos ahí. Así que vamos a ver si compartimos después también lo que mencionaba con nosotros, esta siesta, lo que decía la gente de Loma Plata. Estamos coordinando todavía lo que va a ser la grabación, por eso es lo que estamos un poquito hablando así, un poco más lento también. Vamos a escuchar lo que decía entonces el gerente de marketing de la cooperativa Loma Plata esta mañana. Estuvieron en Bendita Mañana, así que vamos a compartir con ustedes ahora. Marketing de la cooperativa Loma Plata. No, estamos hablando de las promociones que tienen aquí, que arrancan en la Expo, ¿verdad? Obviamente eso continúa, de las promociones, y principalmente la financiación de las maquinarias.
1: Sí, mira, y aprovechando ya que mencionaron, Carnal, lo que vas a comprar para tu tractor, sí, ya te ofrezco nomás ya entonces la promoción que estamos trayendo ahora por el aniversario de la Expo Rodeo Trébol. 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
0: Karina también creo que está interesada en otro tipo de vehículos.
2: Sí, claro.
3: ¿Qué te gustaría, Karina, verdad?
1: Aprovechar, Karina, ¿verdad? Las promociones.
3: ¿Cómo? ¿Los tractores que venden es solamente para área de cultivo, así para determinado rubro nomás? ¿O de repente, mira, yo quiero un tractor, una pala mecánica, así para abrir el cimiento? Como yo soy constructor, quiero abrir cimientos.
1: Ah, ok.
3: Y entonces, ¿también tiene para ese rubro o solamente para ganadería, digo, para agricultura?
1: No, mira, te voy a hacer una pequeña aclaración. El tractor en sí es como tu máquina principal, como para que vos puedas hacer varios tipos de trabajos. Uh-huh. Sobre el tractor van los implementos. Esos implementos pueden ser implementos agrícolas. Uh-huh. Implementos civiles. O sea, ¿qué significa eso? Vos a un tractor le podés colocar una traila y eso va a significar que podés trabajar en el campo, en la tierra y demás. Uh-huh. Sí. A ese mismo tractor vos le podés colocar una pala frontal y hacer un trabajo civil, un trabajo de construcción sin problema. El tractor siempre va a ser el mismo. Ahora, lo que vos le equipes al tractor va a ser lo que va a utilizar en el rubro que quieras, ¿verdad?
3: Los accesorios que se le agrega determina entonces el uso.
1: Exactamente. Dependiendo de lo que vos quieras hacer. Mira, hay socios que compran un tractor bastante potente y tienen un combo completo de equipamiento donde le colocan todo tipo de implemento de acuerdo a la necesidad que tengan, ¿verdad? Quieren trabajar la tierra, colocan una traila, un disco, lo que quieran hacer. Y si quieren llevar de repente heno, colocan también ese implemento y así sucesivamente, ¿verdad? Pero el tractor siempre es el mismo, ¿verdad?
3: Ya, ya. Y una pala excavadora, ese sí ya es diferente, ¿verdad?
1: Ah, ok. Ahí sí. Ahí cambia el tipo de tractor. Tractor civil, ahí tenés otros tipos de categoría, vamos a llamarlo, porque esos son tractores específicos, lo que nosotros le llamamos la línea amarilla, vamos a llamarle, ¿verdad?
3: Sí.
1: Por eso la mayoría de los tractores civiles son amarillos, ¿verdad? Porque tienen la pala excavadora. Entonces trabajan de una manera diferente porque están preparados para otro tipo de trabajo, ¿verdad? Pero es una línea específicamente para lo que es la parte civil, ¿verdad?
0: Mira, esa curiosidad, no sabía, pero acá yo veo verdes y rojos. ¿Esto también tiene algo que ver en la función que cumple o
1: bueno,
0: ya?
1: Bueno, mira,
0: ya
1: no, normalmente nuestros socios están acostumbrados a llamarlos siempre por color, ¿verdad? Porque son fanáticos de los colores. John Deere es una marca que es conocida por verde. Su color verde, ¿verdad? Verde, amarillo, ¿verdad? Luego tenés Massey Ferguson, Valtra, que son rojos, por ejemplo. Y así sucesivamente, ¿verdad? Entonces cada uno tiene su color, su distintivo, por llamarlo así. Y es como Cerro Olimpia, ¿verdad? Vos ves, tienen sus colores, entonces de esa manera también se le identifica, ¿verdad? Entonces, y bueno, todo lo que es la línea de construcción es amarilla. 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

0: hablando recién con Jorge por el tema de la financiación, para que entiendan un poco el largor, porque normalmente vos en Asunción tiene financiación hasta 5 años, ahora 60 meses de repente,
1: Sí.
0: pero ¿por qué? Porque acá están acostumbrados a hacer trabajar el dinero, ¿verdad? No hacer una compra contada donde vos puedas comprar un vehículo contado por 400 millones, sino que ese dinero lo haces trabajar en tu campo y obviamente tu vehículo se va pagando solo, ¿verdad? Entonces por eso, ¿verdad? Y obviamente esa financiación y la flexibilidad en cuanto a la cantidad de cuota y año es justamente para eso, ¿verdad? Es la manera como se manejan aquí, ¿verdad? En el Chaco.
2: Digo, aparte de eso, también vehículos normales, voy a decir, también
0: Sí.
2: están con con esa financiación.
0: Claro,
2: Camionetas,
0: mira,
2: pick-up.
0: nosotros somos una cooperativa de multimarcas. ¿Eso qué significa? Vos podés visitar nuestro stand y vas a encontrar de todas las marcas que conocen, ¿verdad? 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
0: 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Entonces, todos los vehículos y motos representados, obviamente, exclusividad y también para nosotros. La moto Honda es lo que más se vende aquí en el Chaco, ¿verdad? El menor está acostumbrado y fanatizado por la Honda, ¿verdad? Entonces, eso sí, también tenemos nuestro stand.
2: Para entender un poquito, visitando el stand, o sea, el predio, voy a decir, porque no es solo un stand, donde están ustedes, donde están los vehículos, están también las maquinarias, tanto las pick-up, están las motos, o sea, un predio grande, multi
0: Propiedades.
2: propiedad. ¿Qué significa eso?
0: Bueno, fíjate que el crecimiento de la cooperativa Loma Plata va apuntando a otros rubros. Tenemos dos rubros que estamos incursionando ya hace más de un año. Tenemos Multipagos, que es una pasarela de pagos a nivel Chaco, que todos los comercios y negocios a nivel Chaco, Filadelfia, Loma Plata, Noilan, si vos tenés un negocio, puedes adquirir el servicio de Multipagos y hacer tus pagos automáticamente con esa plataforma, ¿verdad? Y luego tenemos Multipropiedades, que es una inmobiliaria que está trabajando en la cooperativa Loma Plata, que todos aquellos socios que tengan propiedades, casa, terreno, estancia y quieran vender a través de la cooperativa Loma Plata, obviamente también nosotros le damos el servicio de financiación, ¿verdad? Y son dos servicios bastante importantes que están creciendo muchísimo aquí en el Chaco, ¿verdad?
2: Karina, Arnaldo, les comento, eso no dijo todavía él, ¿verdad? Pero
1: Sí.
2: todo, ¿qué pasa con todos quienes vienen aquí en la Expo? ¿Qué promociones están teniendo?
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2: Karina, te escucha Cristian.
1: Bueno, súper interesante todo lo que estamos escuchando realmente. Y ¿por qué ustedes deciden estar ahí en un? ¿Cuál fue la motivación para estar, por ejemplo, en la Expo Rodeo Trébol?
0: Mira, voy a decir esto de manera humilde, pero nosotros somos prácticamente el stand más imponente aquí en la Expo Rodeo Trébol. Para nosotros esta expo es lo más importante que tenemos en el año, y para ello nosotros, aparte de tener un stand bastante acogedor para nuestros socios y visitantes, nosotros sabemos lo que significa apoyar a la Asociación Rodeo Trébol, a la Expo Trébol, porque esto es una organización que apoya la cultura, que apoya la zona, que apoya al productor chaqueño. Entonces, para nosotros, eso significa también nuestros socios. Y para ello nosotros acompañamos en eso. O sea, recibir a nuestros socios significa que nosotros apoyamos a eso, a la cultura, ¿verdad? Entonces, la cooperativa Loma Plata no se queda atrás en ese sentido. Nosotros tenemos más de 7.000 socios acá en el Chaco. y son todas las personas que obviamente impulsan lo que vendría a ser la producción a nivel país, ¿verdad?
1: Exacto. Espectacular, muy bien, porque es dije, tan Karina, importante el corazón de las empresas, ¿verdad? El sentimiento y más en una cooperativa, ¿verdad?
0: Sí, claro. Imagínate que sin nuestros socios la cooperativa no es nada. Y eso significa de que el socio es importante para nosotros, ¿verdad? Uh-huh. Y obviamente nuestros socios son chaqueños. El corazón chaqueño lo tenemos nosotros y obviamente impulsar por sobre todo lo que es la producción del Chaco, ¿verdad?
1: Perfecto. Buenísimo, sí.
3: Yo

0: Tengo una preguntita.
1: Karina.
0: Ahora. Sí.
1: Karina, Jorge, ¿cómo te va? Te digo, con lo que te gustan a vos las camionetas, te digo que venís, te asociás y te llevas una, pero en el mismo día, ¿eh? No sabés lo que son las camionetas.
2: Qué gusto, me encanta. Y no importa, no importa si uno vive en otra zona.
3: No, no, Karina, no importa. Nosotros tenemos nosotros estamos abriendo una sucursal este mes en Campo 9. Ajá. Obviamente apuntando también a los socios que tenemos en la zona norte, ¿verdad? En Asunción tenemos muchos socios, tenemos en todas las colonias del norte también, Sommerfeld, Bertal. Entonces, en ese sentido, no te preocupes. Nosotros somos, aparte de ser multicultura, también multizona, ¿verdad? Entonces, vos en Asunción podés asociarte sin problema en la cooperativa Loma Plata y desde Asunción podés adquirir todos los beneficios sin
2: mira,
3: problema.
2: Qué espectacular.
4: Aparte de lo que mencionaba Cristian Camargo, gerente de marketing de la cooperativa Loma Plata. Bueno, continuamos nosotros 14:28 ya en la República del Paraguay. Gracias por acompañarnos en esta Expo Rodeo Trébol. Mucha gente ya de repente está viendo que están paseando. Nosotros vemos aquí porque podemos mirar al estacionamiento. Un poco más adelante vamos a ir compartiendo también otras entrevistas que logramos esta mañana aquí en nuestro local, nuestro stand que está en el pabellón número 2. Vamos con la música.

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0: de alumnos, de jóvenes y de adultos, porque no también del Chaco. Sin la lectura no podemos escribir, o sea, un paso previo a la escritura es la lectura. Entonces, en ese marco, y también por iniciativa de la señora Matilde Krauer, que es nuestra encargada de la biblioteca departamental, estuvimos conversando y, bueno, también ya teníamos previamente el pedido del gobernador de ir pensando en eventos que puedan potenciar lo que es la lectura y la escritura. Y bueno, surgió así, lo planteamos a la dirección departamental en su momento, ellos lo recibieron con mucha alegría, ya que están también con el proyecto Ñeerg del MEC. Ellos tienen este año su concurso de redacciones también, y bueno, también en el marco de la Expo Rodó Trébol, queríamos tener una actividad especial. El año pasado tuvimos charlas, tuvimos el lanzamiento de un libro, y este año tenemos el concurso. También hay que destacar que con el impulso de la gobernación, o con el financiamiento de la gobernación, también se logró imprimir un libro más de un autor local, que es el justamente también concejal Emiliano Servín, cuyo lanzamiento también va a ser en esta tarde en el salón principal también de la Expo Rodeo Trébol.
1: Mucha actividad relacionada a la cultura.
0: Totalmente, totalmente. Y bueno, en lo que hace al concurso de lectura en sí, tenemos la participación de 14 colegios. Como dije, ¿verdad? Cuando le invitamos a participar, hicimos el lanzamiento, fue coincidente con el Día del Libro, tuvimos ya la manifestación de interés de muchos colegios. Y bueno, ahora estamos en pleno desarrollo del concurso.
1: Bueno, le liberamos, muchísimas gracias, y hoy vamos a conocer entonces a quién ganó en la parte de lectura y después también el lanzamiento oficial de lo que va a ser la red.

Bueno, nos estamos yendo. Gracias por acompañarnos. 14:54 minutos. Tratamos de acompañarte en este tiempo. Volvemos mañana nosotros a partir de las 10 de la mañana con Bendita Mañana. Y gracias a nuestros amigos de la 101.7 Radio Esencia que están conectados en estos momentos con nosotros. También a nuestros amigos de Radio Encuentro 93.5 en Ciudad del Este, Presidente Franco, Hernán Darias. Y por supuesto a la 1250 AM Radio Asunción y la 101.7 RCC FM Chaqueña, 91.9 Radio Carmelo y 91.5 Radio Boquerón. De mi parte será hasta mañana.

0: Llegamos al final de esta edición de RCC Deportes. Gracias por acompañarnos en este recorrido cargado de información. Pero mañana volvemos con más pasión y actualidad deportiva.
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Hola, bienvenidos a todos. ¿Qué tal? ¿Cómo están hoy? Lo que pasa es que para mí es siempre una aventura muy agradable comenzar cada una de estas entregas en la semana, y hoy no es la excepción. Es la edición número 4. Cuando decimos edición, hemos aparecido 4 veces en esta semana.

familia, primero de Cristo mismo, ¿no? Porque así es como nosotros queremos presentarnos como familia de Dios. Él siempre ha querido recogernos y juntarnos como la madre gallina a sus polluelos. Y bueno, así como polluelos, digamos. Y sabemos que es una figura muy importante el hecho de comprender de que Dios nos quiere juntar como la madre gallina a sus polluelos, porque hay que ver cómo las defiende, ¿no? A sus polluelos. Y Dios quiere siempre decirnos que está con nosotros, que no nos abandona, que está para darnos un impulso en la vida, para orientarnos. Y bueno, esa compañía es constante, y entonces aprovechamos la oportunidad de comentar esto a la gente que se acerca a esta transmisión. Así es que vamos a comenzar hoy, vamos a tener buena música, algunas entregas a manera de comentarios, también, ¿por qué no?, de recibir alguna enseñanza. Cada día podemos aprender algo más y nosotros estamos dispuestos y receptivos para aprender también. Así es que juntos avanzamos por la tarde de vivencias. Bienvenidos a todos.

Es bien probable que ustedes hayan leído una y otra vez ese texto que dice: ¿qué hombre es este que aún los vientos y el mar le obedecen? Está en Mateo 8:27. Bueno, la naturaleza pecaminosa, la naturaleza humana, siempre nos lleva a buscar las tinieblas, pero al mismo tiempo las sombras y la oscuridad nos atemorizan. Y los vientos contrarios también, ¿verdad? Corremos hacia la tempestad, pero nuestro espíritu huye de ella. El hombre es así, como que corre hacia la tempestad. Hay gente que ustedes van a ver viven una vida de total descontrol, desenfreno, descuidando todo, ¿verdad? Eso es como correr hacia la tempestad, pero tu espíritu quiere huir de ella. En realidad, son incoherencias de la vida. Bueno, con respecto al texto de Mateo 8:28, aquella noche en el mar de Galilea, los discípulos creyeron que la muerte había llegado. Pobres seres humanos, Jesús, la propia vida, dormía en el barco, estaba ahí. Pero ellos pensaban que la tempestad traía consigo a la muerte. Muerte y vida, vida o muerte, ¿verdad? Son alternativas después que el pecado entró en este mundo. Fíjese que los discípulos corrieron en dirección de la vida y le dijeron a Jesús: despierta, Señor, ¿no ves que perecemos? Entonces fue que el milagro aconteció. Jesús ordenó que el mar se calmase y la naturaleza, ¿qué hizo? Obedeció. ¿Quién ordenó? Jesús. ¿Quién obedeció? La naturaleza. Los vientos pararon de soplar, el mar se aquietó y el espíritu de los discípulos se inundó de paz. Pero al ver el hecho maravilloso, las personas se preguntaron: ¿quién es este que hasta el viento y el mar le obedecen? Más vale una pregunta, ¿verdad? Yo también la haría. ¿Quién es este? Y era el propio creador de los cielos y de la tierra, ese era. ¿Por qué su creación no se sujetaría a él? Pero lo que me impresiona es que Jesús no realizó este milagro por su poder divino. Él era Dios, plenamente Dios, o sea, es, ¿verdad? Y plenamente hombre. Pero al venir a la tierra hizo un pacto con su Padre. En esta tierra nada haría sin su consentimiento. Por lo tanto, él no calmó la tempestad usando su divinidad, sino por el poder que recibía del Padre. Mediante la comunión y mediante el compañerismo que él vivía con su Padre. Jesús vino a este mundo no solo a enseñarnos que es necesario obedecer, también a mostrarnos el camino que nos lleva a la obediencia, la sumisión completa a Dios, la entrega de la voluntad a Él, la vida de comunión permanente con la fuente de poder que es Dios. Por eso hoy, no te asustes con las tormentas que amenazan tu vida, no sé cuáles son. Tu mar puede estar lleno de oscuridad, vientos fuertes y olas gigantescas. ¿Por qué temer? Busca el poder de Dios en oración, conversa con tu Padre y después salí a enfrentar la tempestad y vas a ver que todo se aquieta. Tal vez entonces los hombres digan también de vos: ¿quién es este a que hasta los vientos y el mar le obedecen? Entonces vos vas a responder: es solo un hijo humilde que busca al Señor todos los días.

La página digital de la RCC trae este titular: 50 años de Expo Rodeo, el Chaco se muestra al mundo, con un homenaje a sus pioneros y una mirada puesta en el futuro. La Expo Rodeo Trébol abrió este miércoles en Loma Plata su edición número 50. Reúne durante 5 días lo mejor de la producción, la ganadería, la agricultura, los servicios y la cultura, consolidándose como uno de los principales encuentros productivos del Paraguay. Durante las 5 jornadas de exposición, los visitantes podrán acceder a una amplia agenda de actividades que incluye espectáculos nocturnos, deportes, ecuestres, actividades para toda la familia y el tradicional juzgamiento de ganado. ¿Qué diremos? Y podemos comentar que 50 años no se cumplen por casualidad, 50 años se cumplen a fuerza de trabajo, de fe y de constancia, ¿verdad? Qué linda que es la constancia. El texto dice algo hermoso, con un homenaje a sus pioneros y una mirada puesta en el futuro. Ahí está la clave de todo lo que dura en la vida, ¿verdad? Honrar a los pioneros. Hoy Paraguay es fuerte en producción, ganadería y agricultura porque hubo gente que hace 50 años agarró una pala con el, ahí en el Chaco, seguramente con el calor, con el polvo, ¿verdad? Sin mucho o casi nada. Y creyó, simplemente creyó. Creyó que esa tierra podía dar, creyó que el esfuerzo valía la pena, ¿verdad? Detrás de cada gran expo hay familias que sudaron, primero. Padres, abuelos que sembraron. Para que hoy, bueno, se pueda ver esta cosecha. La Expo no se quedó en el recuerdo. Reúne producción, ganadería, agrícola, servicio, cultura, deporte, encuestre y actividades para toda la familia. Eso es visión. Es decir, lo que hicimos está bien, pero lo mejor todavía viene. Y eso mismo nos enseña para la vida, para el hogar. Un matrimonio que dura 50 años, por ejemplo, es porque honró a los pioneros, a los padres, que les enseñaron el valor del trabajo, porque siempre tuvo la mirada en el futuro, en los hijos, en los nietos. Una empresa que dura 50 años es porque no se durmió en los laureles, innovó, capacitó, abrió puertas, en fin. Y un país que crece 50 años es porque entendió que el desarrollo está en el campo, en la gente que produce, en el que madruga. Y la Expo Rodeo Trébol se consolidó como uno de los principales encuentros productivos del Paraguay. Y nosotros también podemos consolidarnos como familias productivas, como personas que aportan, que no solo consumen, sino que construyen. Entonces, no podemos menos. Señor, gracias por los pioneros de esta tierra, por los que creyeron cuando nadie creía. Bendice a Loma Plata, bendice a los expositores, a las familias que van en estos 5 días, ¿verdad? Y danos a nosotros ese mismo espíritu, honrar el pasado, trabajar el presente y sembrar para el futuro, porque Paraguay es grande gracias a la gente que trabaja. Felices 50 años, Expo Rodeo Trébol. La información la tenemos en la página digital de la RCC.

0: Nuestra labor de comunicación, comunicación responsable como miembros de este medio, y también como parte de la Iglesia cristiana, siempre nos debemos con los mejores consejos, consejos que es importante para todos, ¿no? Yo ya tengo mis años, pero sigo aprendiendo de las cosas como deben ser para poder mantener algo que uno quiere, que uno aprecia, y con ese algo pues servir ahí donde la vida nos ha llevado. Por eso, amigo que me estás escuchando, sea que trabajes en una oficina pública o en una empresa privada o en tu propio emprendimiento, ¿verdad? Quiero compartir algunas previsiones que te van a ayudar a mantenerte y también a crecer. Porque en tiempos difíciles el que es constante y fiel es el que se queda. Así nomás es. Cuando uno ve, por ejemplo, las eliminatorias o un partido en la Copa Sudamericana o en la Copa Libertadores, el que mantiene la eficacia, ¿verdad?, el que se mantiene constante en mejores resultados es el que se queda. El resto se va, se elimina. Así nomás es. Pero no tiene nada que ver con una cuestión de sentirse mal o de sentirse fracasado. Lo que pasa es que la vida es una competencia. Entonces no esperes el gran cargo para dar lo mejor de vos. Llega puntual, cumplí con tu tarea, aunque nadie te vea, esa es la parte más importante. Cuida los detalles. El jefe, por más que sea como es, siempre se da cuenta quién es confiable. La fidelidad es la que abre las puertas. Actitud de aprendiz, no de sábelo todo. Conozco gente que apenas entra, ingresa en algún lugar y ya quiere hacer un despliegue de conocimiento como si lo sabe todo, pero apenas es un aprendiz en el lugar donde está. Proverbios 1:5 dice, el sabio oirá y aumentará el saber. Preguntá, capacitate, aprende el programa nuevo, ofrece ayuda. El empleado que dice, eso no me corresponde, ese no es mi trabajo, ese se estanca. El empleado que dice, enséñame, yo lo hago, es el que ascienden en una empresa, en algún lugar, porque crece su valor, sencillo. No hay mucha vuelta. Cuida tu nombre, cuida tus relaciones. La Biblia dice, de más estima es el nombre que las muchas riquezas. Evita chismes, quejas y cuestiones políticas de pasillo. Sé respetuoso con tu jefe, con tus compañeros y con el que barre el lugar. No es una cuestión de volverse un monje, pero usar sabiduría. Un buen testimonio vale más que 10 títulos, ¿sabías? La gente asciende a quien le da paz, no a quien le da problemas. Y todo lo que hagáis, hacedlo de corazón como para el Señor. Cuando trabajas pensando, ¿cómo puedo solucionar esto para mi jefe? ¿Verdad? O para cualquier ciudadano, para la empresa. En vez de, ¿cuánto me pagan por esto? Dios y la gente te notan, ¿verdad? Los que sirven, lideran. En un mundo que cambia muy rápido, el funcionario que solo hace lo mismo de hace 10 años, corre riesgo. Actualízate, sé honesto, cuida tu salud emocional y guarda tu integridad. Porque puede haber crisis, puede haber recorte, pueden haber problemas que ocasionan las circunstancias. Y aunque nadie está a salvo en estos casos, el que mayor interés presta en el servicio probablemente sea el último a quien le vayan a recortar. Por eso, Señor, bendice a cada padre y madre que madruga para ir a trabajar. Dale sabiduría, favor con sus jefes y fuerzas para no desmayar, porque hay muchas razones para desmayar, yo sé. Pero danos fuerza, Señor. Recuérdales que su trabajo es un ministerio, que sean luz ahí donde están y que el ascenso viene de ti. Tú eres el que nos asciendes. Te doy gracias porque tú no te olvidas de aquellos que tienen un corazón dispuesto. Y oramos siempre en el nombre de nuestro Señor Jesucristo. Me parece importante de tanto en tanto recordar esto, que es lo que muchas veces nos hace sufrir cuando nos descuidamos de más, ¿verdad?
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Decimos que este programa está desde luego a partir de todo lo que como Iglesia de Cristo nosotros venimos a aprender y en algunos casos a enseñar, ¿verdad? Hablábamos hace rato sobre la importancia que el que está en situación de dependencia en un trabajo corrija o atienda algunas cosas muy importantes en su vida para poder seguir adelante en la labor. Pero también tenemos que decir que el déficit no solamente está en los empleados, a veces hay déficits en las empresas, en los ministerios, ¿verdad? En las organizaciones. Hay déficits grandes. Por ejemplo, atención a esto, ustedes que tienen gente a su cargo, falta de reconocimiento, falta de ánimo, falta de un bien hecho. Si yo estoy trabajando para alguien y la persona encargada o las personas encargadas de darme las instrucciones para realizar mi labor nunca me felicitan o me dan un, digamos, un pequeño toque de espalda diciendo, pero qué bien que estás haciendo, te felicito, me gusta tu trabajo, pero que lo diga con honestidad y con sinceridad. ¿Saben por qué mucha gente no lo hace? Porque cree, hasta hoy está ese mito que creen que los paraguayos van a abusar si alguien le dice qué bien estás haciendo tu trabajo. Y hay que derribar ese mito. Porque el empleado, el funcionario, el voluntario no es un número. Es el recurso más importante que tiene una organización. Entendamos esto. Las máquinas se compran. En el caso de los medios de comunicación, los micrófonos, si se trata de la televisión, las cámaras, ¿verdad? Si se trata de otras empresas, bueno, herramientas varias para la realización de un trabajo y que forma parte del capital, ¿no? El capital se consigue, pero la gente fiel, la gente comprometida y con buen corazón, esa gente no se compra, no se compra. Entonces, la Biblia dice en Proverbios 27:21, como el crisol para la plata, así es. Así el hombre es probado por lo que alaba de él. O sea, nosotros tenemos que animar a la gente que trabaja para nosotros. Tenemos que ver cuando hace algo que a veces ni siquiera está el jefe, pero el hombre o la mujer está haciendo su trabajo de manera responsable. Y buscar la manera de acercarnos y decir, estoy mirando tu trabajo, me gusta, te animo, te aliento a que sigas adelante. Esa es la mejor paga luego que la gente puede recibir. Pero hay déficits en esto. Una palabra de aliento a tiempo levanta a una persona por una semana entera. Una palabra de aliento. No hay que esperar solamente fin de año, ¿verdad? Hay que decir gracias por cómo atendiste hoy al cliente. Yo vi tu esfuerzo de cómo hiciste tu trabajo. Porque lo que se celebra se repite, pues, ¿verdad? La gente se queda ahí donde se siente valorada, señores. Es importante esto. Tampoco es una cuestión de decir, ah, bueno, si al empleado no le gusta cómo está, que se vaya. No, eso no es bueno. Porque la mucha rotación en un lugar tampoco habla bien de la empresa. Jesús con los discípulos los corrigió, claro, pero también les dijo, vosotros sois mis amigos. Bien. Buen siervo y fiel. Dales propósito, explicarles el por qué su tarea. Un empleado que sabe que su trabajo bendice a una familia trabaja distinto, ¿no? Entonces, hay que atender este asunto también, porque es muy importante. A la gente no se le usa, a la gente se le honra, ¿está bien? Y cuando honras a la gente, Dios honra tu empresa. Así que no olvidemos, señores, que estamos, yo me sumo porque tengo gente a veces a mi cargo, pero hay otra gente que está por encima mío y a quien yo le debo demostrar mi trabajo, mi acción, mi esfuerzo, mi buena voluntad, y quisiera que esa gente se tome el tiempo de decir qué bien estás haciendo, siempre y cuando se haga bien, por supuesto. Porque tampoco es el caso que solamente se marquen los errores, siempre los errores. Eso no anima a nadie. Nunca tenemos que olvidar que los elementos, las herramientas para el trabajo se compran.
Pero el recurso humano más valioso que tiene una empresa, una institución, un ministerio, no se compra. A esa gente hay que regarle con ánimo. Sí, no solamente con la paga, que a veces ni siquiera es suficiente, pero con un buen ánimo y con un buen reconocimiento. Las empresas tendrían que tener un gerente de reconocimiento hacia sus empleados, para que de tanto en cuanto lo llamen a su escritorio y le hagan saber el beneplácito que sienten por el servicio que la gente presta.

El tiempo nos importa, ¿verdad? El comportamiento. Bueno, ambiente fresco, ha cálido, probabilidad de lluvias en gran parte del país. Así es como se presenta la jornada. Hoy a primeras horas de este jueves, digo, ¿no? Se presentó un ambiente fresco en gran parte del territorio nacional. Temperaturas mínimas entre 12 y 20 grados centígrados. Y ahora a la tarde, las máximas previstas 17 y 24 grados sobre el centro y sur de la región oriental, y entre 24 y 30 grados centígrados en el resto del país. Los vientos están soplando del sector sur. Ahora, en cuanto a las lluvias, se prevén de manera dispersa, y sobre el centro y sur también de la región oriental, podrían estar acompañadas de ocasionales tormentas eléctricas. Mañana viernes se va a mantener condiciones similares, con probabilidad de lluvias en gran parte del territorio nacional. Hacia el este de la región oriental podrían estar acompañadas de actividad eléctrica. Las temperaturas mínimas estarían entre 12 y 18 grados centígrados y las máximas entre 19 y 30 grados centígrados a nivel país. Los vientos van a continuar soplando del sector sur. El sábado, fin de semana, un día muy especial, se prevé un aumento de la temperatura. Las mínimas estarían entre 13 y 19, mientras que durante la tarde las máximas alcanzarían entre 22 y 33 grados centígrados en la región oriental y entre 31 y 36 en el Chaco. Los vientos soplarán inicialmente del sector sur y posteriormente estarían rotando a direcciones variables, con predominio del sector norte hacia el Chaco y el norte de la región oriental. La probabilidad de lluvias se centraría principalmente sobre el centro y este de la región oriental. Estamos hablando del sábado. Estas son un poco las condiciones que nos permiten ver nuestros buenos amigos pronosticadores de meteorología.

0: Noticias en página digital www.rcc.com.py llevan música y prevención a cientos de niños en Caacupé. Hasta el Teatro Municipal de Caacupé llegó el show musical educativo que reunió a unos 1.450 estudiantes en tres funciones. La propuesta realizada por la organización Yo Amo a la Familia busca fortalecer la prevención del abuso infantil y enseñar a los niños a reconocer situaciones de riesgo. Por otro lado, solo el 18% de las carreras de nutrición está acreditada. La ANEAES presentó este miércoles un análisis sobre la formación de profesionales de nutrición en Paraguay correspondiente al periodo 2023-2025, que revela una importante brecha entre la cantidad de carreras habilitadas y las que cuentan en realidad con acreditación vigente. Otra información: Concepción inaugura su primer CAIPI y fortalece la atención integral a la primera infancia. El gobierno habilitó este miércoles en Concepción un nuevo centro de atención integral a la primera infancia en el marco del programa Semillas del Futuro. La iniciativa busca brindar cuidado alimenticio o alimentación, estimulación temprana y acceso a servicios esenciales para niños y familias. Forma parte de una estrategia nacional que contempla 50 centros, de los cuales 7 ya fueron inaugurados y 43 están en construcción. Estas son las noticias que las leemos en página digital de la RCC.
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vamos a tomar un remedio que nos va a sanar definitivamente de una afección. Y vamos a ver cómo lo hacemos. Aquí está. Hoy me propongo perdonar, porque perdonar tiene un efecto poderoso, es un medicamento que no tiene contradicción. No hay sentimiento más liberador que el ser perdonado. Cuando perdonamos, dejamos atrás el pasado y damos una nueva oportunidad tanto a la persona perdonada como a nosotros mismos. Por eso es que el medicamento es perdonar. Y perdonar no es olvidar. De ninguna manera, no siempre. Además, no podemos engañarnos a nosotros mismos. Perdonar es superar lo sucedido, superar el pasado. Eso puede ser difícil, yo lo sé. Sin embargo, tenemos a Cristo que nos perdonó y nos dio la posibilidad de escribir una nueva historia. Con Jesús nosotros aprendemos a perdonar. Hay que saber que si perdonamos es porque un día recibimos el perdón divino también, ¿verdad? Entonces, vuelvo a decir, no es olvidar, es superar. Nos hace mucha falta entender esto. Si perdono, ¿tengo que borrar toda mi memoria? No se puede. Perdonar no es olvidar. Hay una expresión popular por ahí que dice perdonar es olvidar. Sí, algunas cosas podemos olvidar. Pero nosotros no manejamos eso tan fácilmente, lo de si queremos tics olvidar o no. Pero los sentimientos sí podemos, ¿no? Porque olvidar sería mentirme a mí mismo. Sería decir, no pasó nada, cuando realmente pasó. No puedo decir, no pasó nada, no pasa nada, porque pasó. Ahora, perdonar es superar. Es decir, pasó, me dolió, pero voy a decidir que eso ya no va a manejar mi presente ni mi futuro. El hecho de perdonar no depende del arrepentimiento de la otra persona. Esa persona puede que se arrepienta, como puede que no, pero no dependo de eso. No necesitamos que nos pidan disculpas para tomar la iniciativa de perdonar. Así que

El resentimiento es como cargar una mochila de piedras ajenas. Caminas lento, te cansas y encima, las piedras no son tuyas. No vale la pena, ¿no?, vivir así. Pero cuando perdono, me quito el peso de encima, no porque la otra persona merezca, sino porque yo merezco la paz. Porque yo, porque tú mereces la paz. Por eso decides perdonar. Porque no tienes por qué seguir cargando esa mochila llena de piedra, día tras día. Aquí viene lo más duro. El perdón no depende del arrepentimiento del otro. No tenemos que esperar que nos pidan disculpas para ser libres. Una vez un reo que todavía estaba preso en la cárcel, pero que ya conocía al Señor Jesucristo, dijo: yo no necesito que alguien venga a abrirme la puerta de la celda o abrir estas rejas para estar libre. No, no necesito que vengan las autoridades a abrir la reja. Ya estoy libre por dentro. Ya ajusté cuentas con mi Señor. Qué lindo, ¿no? En algún momento será libre, seguramente de acuerdo a la pena que deba purgar o no. Jesús nos enseñó eso en la cruz. Padre, perdónalos porque no saben lo que hacen. Nadie le había pedido perdón todavía a Jesús y Él perdonó. Aquí está la clave. Nosotros solos no podemos. Nosotros solo queremos justicia. Nosotros queremos cobrar, es decir, nuestra naturaleza, así es como actúa. Tengo que cobrar, tienen que pagar por esto. Pero con Cristo aprendemos que a nosotros también se nos perdonó una deuda que no podíamos pagar. Efesios 4:32 dice: perdonándoos unos a otros como Dios también os perdonó a vosotros en Cristo. Matrimonios, padres, hijos, compañeros de trabajo, hoy Dios te dice: libera y recibe liberación, perdona. No dejes que el resentimiento te consuma. Pídele a Dios: Señor, ayúdame en este proceso. Y vas a ver cómo Dios empieza a escribir una nueva historia contigo, una historia ya sin cadenas. Señor, hoy suelto a quienes me hirieron. No puedo olvidar, pero sí puedo superar. Quita de mí el peso del resentimiento. Vamos, ora conmigo. Señor, quita de mí el peso del resentimiento. Dame tu perdón para poder perdonar. Que tu paz, que sobrepasa todo entendimiento, guarde mi corazón en Cristo Jesús. Tenía la dificultad de perdonar. Me estás ayudando. Habían cosas que me paralizaban, pero estoy superando esos problemas contigo ahora mismo, Señor. Me estás ayudando. Tu perdón me libera. Yo quiero liberar a los demás para sentirme libre y caminar contigo todos los días de mi vida. Libre en tu gracia. Libre en tu amor. Decido perdonar.

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en el ámbito del fútbol es noticia Cerro Porteño, sin dudas, ¿verdad? Bueno, empató ayer su partido con Palmeiras. Jonathan Torres dijo, por ejemplo, nos llevamos un justo resultado. Para el delantero Jonathan Torres, el empate de Cerro Porteño ante Palmeiras es un justo resultado sobre el gol azulgrana. Dijo que Pablo Beghetti le confesó que no tocó el balón. Jonathan Torres volvió a ser determinante en Cerro Porteño por Copa Libertadores. El delantero entró en el segundo tiempo y fue clave para que el Ciclón iguale el partido ante el Palmeiras. Nos llevamos un justo resultado, valoró. Si bien Palmeiras por momentos tuvo la pelota y lo lógico era que ellos la manejen, siento que nosotros también tuvimos nuestras oportunidades y tuvimos el partido todo el tiempo metidos en el partido. Así es como analizó el goleador azulgrana. Por su parte, el portero del Palmeiras, Carlos Miguel, está muy seguro de que su equipo logrará quedarse con la serie en Asunción y clasificarse. Cerro Porteño consiguió un gran resultado de visitante frente al Palmeiras por los octavos de final de la Copa Libertadores de América. El 1-1 en São Paulo deja abierta la serie que se definirá el 19 de agosto en La Olla, la nueva olla, la olla azulgrana. Ariel Holán, por su parte, valoró el punto conseguido por Cerro Porteño ante un gran rival como el Palmeiras, y de cara a la revancha, el entrenador azulgrana le hizo un pedido a la hinchada del Ciclón, que la olla la hagan hervir. ¿Qué tal? Cerro Porteño entonces rescata un punto valioso en São Paulo frente al Palmeiras y dejó abierta la serie para definirla de local. El entrenador azulgrana sostuvo: lo único que le pido a la gente es que la olla la hagan hervir como hoy, el aliento de los torcedores que fue importante para el equipo. La conferencia de prensa, el técnico mencionó que el aliento de nuestra gente va a ser muy importante para que no nos pasemos de revoluciones y que el apoyo tengamos esta misma pasión que tuvimos de visitante contra un gran rival y una cancha que es bastante difícil. Y Abel Ferreira, DT de Palmeiras, lamentó la falta de eficacia de su equipo frente a Cerro Porteño. El técnico de Palmeiras, Abel Ferreira, fue autocrítico luego de lo que fue el empate en casa frente a Cerro Porteño por la ida de los octavos de final de la Copa Libertadores de América, y dijo que su equipo no tuvo la eficacia necesaria para ganar el lance. En mi opinión, hicimos un buenísimo partido. Tuvimos 6 o 7 oportunidades. El fútbol es esto. Tienes que ser eficaz, comenzó diciendo en la conferencia, en la que además mencionó todas las acciones mal logradas de su equipo. Asimismo es, malogró mucho el Palmeiras, hay que decirlo. Pero el partido se gana o se empata o se pierde con goles a favor o en contra. Así nomás es. Y ahora hablemos de Olimpia, que va por el primer paso en Río. Olimpia enfrenta hoy desde las 19 al Vasco da Gama por la ida de los octavos de la Sudamericana. El decano tiene una parada más que complicada hoy. Enfrenta al Vasco da Gama de Brasil desde las 19 horas en el Estadio São Joanário de Río de Janeiro, en duelo correspondiente a la ida de los octavos de final de la Copa Sudamericana 2026. Atractivo duelo entre dos equipos que se conocen bien, ya que compartieron fase de grupo en esta misma edición del certamen, con victoria por 3-0 del equipo brasileño en Río y triunfo por 3-1 del franjeado en Sajonia. Olimpia, campeón vigente del fútbol paraguayo, no arrancó bien el segundo semestre, sumando 3 derrotas en sus primeros 4 presentaciones en el torneo Clausura 2026, situación que encendió la alarma. Pero un torneo internacional es un torneo internacional. Todos sabemos que las cosas pueden ser diferentes en este campo. Hasta aquí nuestro comentario al respecto del fútbol.

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5: Esto es lo que dijo David, el rey David, en cierta ocasión. Te alabaré porque formidables, maravillosas son tus obras. Estoy maravillado y mi alma lo sabe muy bien. La imagen de este cuerpo humano, el cuerpo humano es una de las obras maestras de Dios. Ahí en 1 Corintios 12, 24 dice, Dios ordenó el cuerpo. Claro, hay muchas maneras de entender cuando hablamos del cuerpo. No puede hablar del cuerpo de uno, puede hablar un cuerpo de bombero. Bueno, así puedes ir hablando un cuerpo de trabajadores, en fin, o de hermanos, ¿verdad? Y el cuerpo en sí es una obra maestra de Dios, sin duda. Vos y yo sabemos que hay gente que tiene viviendo en su cuerpo por 80, 90, a veces más años. Es impresionante. El rey David expresó su admiración por la maravillosa composición de su cuerpo en el Salmo 139. Es un interesante salmo que puedes leerlo después. Porque nuestro cuerpo está formado por muchos elementos muy diferentes, con características y funciones muy distintas, pero que funcionan juntos en perfecta unidad, digamos en perfecta armonía. Algunos tienen capacidades sensoriales, otras funciones orgánicas, pero todos tienen su utilidad. Cuando consideramos el cuerpo humano, es difícil no creer en la existencia de un Dios creador, todopoderoso, con una inteligencia infinitamente superior a la nuestra, pues. Yo hasta hoy no entiendo cómo existe gente que desprecia el simple hecho de que algunos creemos en Dios y le damos la gloria a Él por lo que somos. Pero el mundo tiene de todo. La Biblia también habla de un cuerpo simbólico, pero no como un concepto, sino como una realidad espiritual. Ya les dije, el cuerpo de Cristo, ¿verdad? está formado por todos aquellos que han creído en el sacrificio de Cristo en la cruz y le han aceptado como su Salvador. Entonces, a través de esa imagen del cuerpo humano, Dios quiere ayudarnos a comprender el valor y la belleza de este conjunto formado por creyentes llamados a vivir ¿en qué? En armonía. Cada uno con su propia utilidad, pero cada uno también consciente de la necesidad de los demás miembros. Eso es la iglesia. De la manera que en un cuerpo nosotros tenemos muchos miembros, pero no todos los miembros tienen la misma función, así nosotros, siendo muchos, somos un cuerpo en Cristo y todos miembros unos de los otros. Por un solo espíritu nosotros fuimos todos bautizados, ¿no?, en un cuerpo. Estas cosas son muy importantes que la comprendamos, porque tenemos gente viviendo en el entorno, ¿verdad? Somos muchas veces parte de un cuerpo más grande, donde hay otra gente con diferentes funciones, con otras formas, con pensamientos diferentes, con actitudes diferentes, que se espera todo esté bajo, digamos, la cobertura maravillosa de Dios y que todo de alguna u otra manera apuntemos hacia un solo objetivo. Pero somos diferentes y hay funciones diferentes y tenemos que aprender a vivir. Así es que me gustaría volver después de un tiempito y comentar algo más al respecto de esto, porque me parece interesante. Así es que enseguidita seguimos.

Bien, este programa, como ustedes saben, nace a partir de que somos miembros de la Iglesia de Nuestro Señor Jesucristo, por eso funcionamos un poco con los argumentos de una iglesia, ¿no? Un argumento, con las enseñanzas de una iglesia. Y como no todas las iglesias pueden ingresar acá en este cuarto, entonces alguien simplemente toma la palabra, entendiendo que vamos hacia una dirección correcta cuando vamos enseñando un poquito al respecto de la Biblia y de las cosas como son, entonces tomamos el compromiso, que es un dulce compromiso de hecho, ¿verdad? Decíamos que así como el cuerpo es uno y tiene muchos miembros, pero todos los miembros del cuerpo, siendo muchos, son un solo cuerpo, así también en Cristo. Por eso es importante que entiendas que tu hermano es tan oportuno en lo que hace, en lo que aporta en la iglesia, así como vos, ¿verdad? No solo dependen unos de otros los hermanos, como los miembros de un cuerpo, sino que juntos forman el cuerpo de Cristo, la morada de Dios por el Espíritu. Entonces, después de hablar de la resurrección de Cristo de entre los muertos, su glorificación y elevación al cielo, el apóstol Pablo escribe esto: Dios sometió a todas las cosas bajo sus pies y lo dio por cabeza sobre todas las cosas a la iglesia, o sea, asamblea, como sea, la cual es su cuerpo, la plenitud de aquel que todo lo llena en todo. Él es la cabeza del cuerpo, que es la iglesia, el que es el principio, el primogénito de entre los muertos, para que en todo tenga la preeminencia, para que en todo tenga la preeminencia. ¿Qué más? Cristo se presenta así como la cabeza del cuerpo y no simplemente como uno de los miembros. La iglesia es su cuerpo, que se beneficia de su acción constante y perfecta. Ahora, Cristo es la cabeza porque la anima, igual que la cabeza de un cuerpo humano es el centro del que emanan los impulsos nerviosos. Él es también quien gobierna la iglesia como su cabeza. Así, la Biblia representa a la iglesia, formada por todos los hijos de Dios, no como una organización humana, sino como un organismo vivo, animado por la vida de Dios. Entonces, amigos, hermanos, para saber, Cristo es la cabeza, en virtud de quien todo el cuerpo, nutriéndose y uniéndose por las coyunturas y ligamentos, crece con el crecimiento que da Dios. Estamos compartiendo el programa contigo, como siempre, instruyéndonos un poco, y eso nos hace bien.

Bueno, no quiero dejar piezas sueltas al respecto de lo que venimos hablando, con respecto a los creyentes que somos miembros del cuerpo de Dios, ¿verdad? Vos sabés que en su soberanía y sabiduría Dios otorga a cada creyente una función en un lugar muy precioso, ¿no?, en el cuerpo de Cristo. Al igual que un ser humano, la cabeza controla, digamos, como ya dijimos, el funcionamiento del cuerpo. Así Cristo, cabeza de la iglesia, controla a los miembros de este cuerpo espiritual. Entonces, cada miembro del cuerpo debe aprender en comunión personal con Jesús, cuál es su lugar y qué servicio le encomienda el Señor. A cada cristiano se le dan qué cosa, los recursos necesarios para llevar a cabo lo que el Señor le confía y entonces cumplir con un papel en el cuerpo. Si Dios me hace comprender que soy un pie en el cuerpo, no tendré celos del servicio que Dios le ha complacido en confiar al que es una mano. Y si soy un ojo, estamos hablando con figuras, ¿verdad? Si soy un ojo, no voy a despreciar al que es una mano. Tal vez esté convencido de que soy insignificante porque soy un miembro que está escondido. Me equivoco al pensar así, porque los miembros ocultos que Dios quiso dejar invisibles son a menudo más útiles de los que son visibles a simple vista. Así sucede en el cuerpo humano, donde órganos diminutos y difíciles de ver son en realidad de vital importancia. Debemos recordar siempre que todos los creyentes forman el cuerpo de Cristo, así que debemos orar por el bien de todos los hijos de Dios, conocidos y a menudo desconocidos. La Biblia nos anima a elevar súplicas a favor de todos los creyentes. Estamos siempre entregando pensamientos que nos ayuden a comprender la importancia, primero, de la iglesia de nuestro Señor Jesucristo y la importancia de entender cuál sea nuestro lugar de servicio en la comunidad. Bueno, hasta aquí compartimos esto. Enseguida seguramente vamos a tener otras entregas que, como siempre acá, son variadas porque nosotros somos amplios y queremos siempre, bueno, que te quedes ahí y esperes lo que viene a continuación.

0: hemos llegado a este punto donde la ocasión nos permite despedirnos hasta el día de mañana. Creo que transitar las horas, estas dos horas y los minutos que tiene el programa Vivencia, han sido de construcción. Todos siempre apuntamos hacia allá. Vamos buscando, leyendo, hurgando en las cosas, algunas informaciones y noticias, claro, nacionales, a veces internacionales, donde nos permite hacer una reflexión y encontrar siempre un distingo entre las cosas que no son buenas y las que sí convienen. Entonces nos las arreglamos de alguna forma para que podamos tener acá entonces todas estas cosas que compartimos con ustedes a tiempo y después ir desplegándolas. Hasta aquí vamos a llegar hoy. Yo espero que mañana, una vez más, cuando la hora marque las 15, nosotros nos volvamos a juntar y seguir compartiendo cositas lindas que pueden siempre darnos una mejor orientación, especialmente cuando por ahí entendemos que estamos metidos en algún laberinto. Sí, los laberintos en la vida existen, pero de ahí tenemos que salir y el Señor Jesucristo nos ayuda. Él dijo: estaré siempre, siempre con ustedes. No los abandonaré. Bueno, qué lindo. Gracias por hoy. Mañana nos volvemos a encontrar. Mañana será la última entrega de esta semana. Hasta entonces, chao.
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9: Amigas, amigos, bienvenidos. El gusto enorme, el placer de poder saludarlos a todos, de estar compartiendo la información de los agronegocios aquí en Valor Agregado. Día jueves 13 de agosto de este año 2026, realmente con mucha información agropecuaria para poder compartirles. Respecto a lo que está pasando principalmente con los mercados, está la gran atención en algunos escenarios importantes para la carne bovina de Paraguay. Vamos a estar ampliando y profundizando con todos ustedes en un ratito nada más. Les quiero contar, estamos en Corrientes, en Riachuelo, en el predio de la Sociedad Rural de Corrientes. Hoy comienza la Expo Rural de Corrientes. Estamos con una cobertura de Valor Agro Paraguay, Valor Agro Argentina, para Agro del Sur. La posibilidad de poder transmitirles lo que está pasando en una zona ganadera, criadora, de mucha genética Braford, de mucha genética Brangus y también de genética de la raza Brahman. Vamos a estar compartiendo algunos conceptos con todos ustedes, así que bueno, va a ser un placer poder transmitirles toda la información desde Corrientes, en una jornada fría, en una jornada gris, ha estado lloviendo, se prevé que esto continúe así, condiciones muy similares a lo que está pasando en Paraguay, así que bueno, tendremos mucho para profundizar y contarles a todos ustedes qué sucede en este gran evento agropecuario.
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9: Estamos, como siempre, transmitiendo a través de las distintas emisoras de la RCC en Asunción, en los distintos puntos del Chaco y también en el norte de la región oriental para poder alcanzarles toda la información. Además, la actualidad informativa siempre en Valor Agro, valoragro.com.py y a nivel regional en Agro del Sur, agrodelsur.com. Les quiero comentar que vamos a estar hablando en el programa de hoy de varios temas. En primer lugar, vamos a tener información de lo que dejó el novillo tipo de Paraguay en el mes de julio, porque creció el valor del novillo tipo, creció el precio del novillo en Paraguay y además hubo un crecimiento en el margen bruto industrial, que sin lugar a dudas es un crecimiento conjunto que ha estado impulsado principalmente por la mejora de la tonelada de carne exportada por Paraguay en el mes de julio a todos los mercados, en el promedio. Vamos a estar conversando sobre este tema con Federico Maisonave, integrante de la PEC, directivo de la PEC y uno de los responsables de análisis de información dentro del gremio. También vamos a estar conversando con el embajador de Paraguay en Chile, Antonio Rivas. Hay dificultades logísticas.

0: director de Tardagal Agromercados, de Fax Carne. Vamos a hablar de los resultados de Minerva Foods en Paraguay, resultados económicos, financieros, que bueno, es importante poder analizar principalmente en lo que dejó el segundo trimestre del 2026, cerrando el primer semestre del año. Tenemos mucho para compartir, están más que invitados para que nos puedan acompañar.
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0: Hay un análisis muy importante que les quiero comentar, que lo vamos a estar publicando mañana en Valor Agro, y tiene que ver con el Mercosur, un proceso de retención de vientres, un proceso de recomposición de stock, que es muy interesante de poder analizar. Si bien están los cuatro países transitando esta etapa de recomponer el stock, los momentos de este nuevo ciclo Mercosur encuentran a los países en posiciones diferentes. Vamos a estar compartiendo esta información con ustedes mañana en Valor Agro. Creo que es muy interesante para poder analizar, porque lo más importante es que en el 2027 y 2028 se prevé que el Mercosur, como principal bloque exportador de carne a nivel global, tenga una menor oferta de hacienda, por ende una menor oferta de carne disponible en un contexto de alta demanda internacional. Esto lo vamos a estar compartiendo con todos ustedes, que es bueno para poder profundizar, analizar, interpretar, para entender cómo se comporta el mercado. Ahora nos vamos a ir a la presentación y enseguida de la misma vamos a recibir a Federico Maisonave.
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0: Vamos a hablar a continuación del comportamiento del novillo tipo, este indicador que ha trabajado la Asociación Paraguaya de Productores y Exportadores de Carne, la APEC, en conjunto con Soluciones Agropecuarias. En esta oportunidad, mirando el dato de julio, y esto acoplándolo también a lo que está pasando con el mercado, lo que fue la faena y otros datos variables importantes dentro del negocio, pero lo más importante es que el novillo tipo alcanzó $1,690 por cabeza. Aumentó el novillo tipo, aumentó el precio del ganado y aumentó el margen bruto industrial. Todos los componentes que conforman el novillo tipo industrial tuvieron crecimiento durante el mes de julio. Vamos a analizar esto, vamos a recibir a continuación a Federico Maisonave, integrante de la APEC, también responsable de toda la parte de información de la APEC, para bueno, profundizar en los datos vinculados a este indicador que es importante dentro del negocio. Fede, bienvenido, muchas gracias por estar con nosotros.
3: Buen día, Guillermo. Bueno, gracias por el espacio. Un saludo para vos y para toda tu audiencia, y estamos a disposición.
0: Muchísimas gracias. Fede, bueno, hablemos del novillo tipo. En primer lugar, lo que pasó con el indicador, lo frío, digamos, el número, un incremento de prácticamente $12 en relación con junio, $1,690 por cabeza.
3: Sí, correcto. Bueno, a ver, vamos a arrancar de la película más amplia, digamos, de la foto más amplia, lo más particular. El trabajo que está haciendo la APEC con Soluciones Agropecuarias, es un trabajo bien importante, porque toma toda la información que hay en el mercado, toma la información de aduanas, de la DENIT, toma información de Senaxa, toma información del mercado de Hacienda, información de la, digamos, de la Comisión de Carne de la Rural también, y junta toda esa información en un análisis, y es como analizar el mercado con el diario del lunes, es decir, con una información bien objetiva para tener una sensación real de lo que está pasando en el mercado, y por sobre todo con el mercado de exportación, ¿verdad? Entonces, quiero dejar eso aclarado, porque es una herramienta que queremos promocionarla y que es de gran utilidad para los productores, por sobre todo para alguien que quiera saber qué es lo que está pasando en la industria de carne de exportación acá en el Paraguay. Eso por un lado.
0: Bien.
3: Con respecto a los valores, sí, nosotros veníamos avizorando los precios de exportación, por sobre todo, que antes era una información difícil de conseguir, pero la tenemos a disposición en forma semanal y por sobre todo en forma mensual. Nosotros veníamos avisorando que el precio de exportación de la carne venía traccionando fuerte, venía subiendo. Hay algunos movimientos de ida y vuelta en el mercado para los cortes de costilla, vacío, también hay algunos movimientos de ida y vuelta para las menudencias, pero en general

0: precio del novillo tipo está empujado por el precio de carne de exportación. Entonces, nosotros veníamos desde abril, hubo un comportamiento muy extraño con el precio de la hacienda adentro del mercado local, pero después se acomodaron los tantos, se acomodaron las fichas, y en la medida que la industria empezó a mover el mercado de exportación, enseguida los precios se tonificaron, y con un mercado de no mucha hacienda en el mercado interno, bueno, la industria tuvo que salir a buscar la hacienda gorda, y más la entrada de unos últimos actores en julio, hizo que el novillo tipo el precio de exportación trepara, el novillo tipo trepara y el precio de la hacienda también trepara.
1: Bien, bien. En el caso de la hacienda, bueno, pasamos de 4.99 a $5.02 por kilo carcasa, y el margen bruto industrial avanzó de $426 a $431 por cabeza. O sea, hoy el margen bruto industrial equivale al 25.5% del valor total del novillo tipo. Vale la pena aclarar también, sí, Federico, que bueno, del margen bruto industrial, la industria debe salir a cubrir gastos operativos, impuestos, bueno, mano de obra, todo lo que implica, ¿no?
0: Sí, no, nosotros obviamente ese detalle de lo que suceda dentro de las industrias no lo tenemos, tampoco podemos especular con eso, pero sí tenemos la información del mercado. Entonces sí, lo que se vio en julio es que aumenta el novillo tipo, aumenta el precio de la exportación de la carne, y avanzan los precios hacia arriba de vuelta, traccionado. No, la variación no es muy grande, ¿verdad? Si vos mirás la secuencia mensual, viene el margen bruto industrial, digamos, y el novillo tipo viene subiendo, pero el margen bruto industrial se viene manteniendo o aumentando desde enero, digamos. Tuvo un par de meses un poco más flojos en febrero y marzo, pero ese margen bruto industrial se mantiene con una variación mínima de más o menos 2%, y el novillo tipo viene subiendo, y el precio del productor también viene subiendo. Eso quiere decir, obviamente, que hoy sí el mercado de exportación está empujando, está traccionando, y los precios se están transfiriendo a los productores. De cualquier manera,
1: Federico, eso se da a entender de alguna manera de que hay hoy un movimiento más, más orgánico, más natural del negocio.
0: Yo creo que sí. Igual, ese margen bruto del 25% es un margen muy interesante para la industria. Si vos comparás con Uruguay y otros países, de repente esos márgenes son un poco más reducidos, pero sí, con lo importante acá es la aparición de nuevos actores, que aparezcan, apareció la Tropa, aparecieron Lazo a principio de año, ahora hay un anuncio también, hay dos anuncios muy importantes para el segundo semestre, bueno, uno para el año que viene, pero el otro importante para el segundo semestre es que la planta de Concepción empieza a operar de vuelta, y eso pone más puja arriba de la mesa, se balancea un poco más la demanda de hacienda, y bueno, el productor puede tomar un poco más de opciones, ¿verdad? Y visualizar un buen segundo semestre para lo que se viene en tema de precios.
1: Bien.
0: Está un poco más balanceado. De cualquier manera, el margen bruto industrial se mantiene muy buenos valores, porque ellos también están exportando a precios récord, lo cual es muy bueno para el Paraguay.
1: Bien, bien. Federico, respecto a la faena de vacunos, para seguir analizando un poquito lo que dejó julio. Bueno, julio fue el mes más alto de actividad, encima de las 190.000 cabezas. Una dinámica interesante, se ve con claridad la fuerte presión de compra de algunos actores. Bueno, Minerva Food fue la planta que más faenó, incluso Belén superó las 40.000 cabezas, algo que creo que hacía mucho tiempo no se veía en cuanto a participación individual de las unidades. Pero bueno, se vio una dinámica muy atractiva. ¿Qué conclusión te dejó la faena del mes de julio, donde además se profundiza esa caída de vientres dentro de la participación, que creo que de alguna manera confirma ese proceso de retención y búsqueda de recomposición de stocks?
0: Sí, bueno, fue un mes, salió, evidentemente las industrias tenían contratos firmados que tenían que completar y salió a buscar Hacienda. De muchas faenas, si te fijas en la utilización de capacidad de faena, hay muchas plantas por arriba del 60% y algunas 60, entre el 60 y el 70%. Lo cual indica que la industria salió a buscar hacienda y si te fijas también hay faenas los sábados e inclusive algunos domingos, lo cual eso no, antes no se veía y bueno, eso quiere decir que se están preparando para hacer embarques de buen volumen, ¿verdad? Lo extraño de esto, si querés poner un poco más de picante a la sopa, es que agosto arrancó muy bajo en actividad. Entonces, quizás habría que hablar con algún industrial o con la Cámara Paraguaya de la Carne para ver qué ven ellos para adelante y por qué se dan esos vaivenes. Porque acordate que junio venía un poco bajo, julio explotó y ahora agosto se perfila un poco más complicado de volumen de faena.
1: Bueno, se prevé la salida de las cuadrillas kosher, ¿no? A finales de agosto, o por lo menos hasta finales de octubre.
0: Sí, y también quizás habría que ver el tema logístico para Chile, cómo está, porque quizás se escuchan de algunas nevadas grandes y bueno, eso quizás complica un poco más
1: Sigue cerrado hace 15 días más o menos que está cerrado, algunos camiones intentando pasar por el paso de Jama, pero bueno, continúan las nevadas de forma importante en Chile, que bueno, creo que también es otro factor. Ayer conversábamos con Lucas Moller, analista de mercados y de análisis de información de Data Agro, y él decía, ¿no? La reconfiguración que está teniendo la carne bovina de Paraguay, porque entre Israel y el mercado de los Estados Unidos hoy representa más del 40% de la exportación de carne de Paraguay. Chile ha dejado de tener esa fuerza o ese poder exportador para Paraguay que tenía en los últimos años y empezó a moverse un poquito el foco de las empresas exportadoras.
0: Bueno, Chile no es que ha dejado de poner presión, lo que pasa es que Paraguay encontró mercados de mayor valor, es algo natural, lo vimos durante años en Uruguay, encuentra esos mercados de mayor valor y que hoy están muy limitados de producción de carne. Acordate que Estados Unidos está perdiendo entre el 1 y el 2% de los vientres en forma anual, o sea, está perdiendo parte de la fábrica. No aparecen los terneros, ahora inclusive con focos de gusano barrenador del lado mexicano tuvieron que reabrirla, la presión era tanta dentro del mercado interno, los confinamientos empiezan a quedar sin animales y tienen que volver a abrir la frontera. Entonces, lo que está sucediendo, esa reconfiguración de mercados es real, es muy positiva para toda la cadena, para tanto para la industria como para los productores, porque permite acceder a esos mercados de alto valor. Más allá de que sabemos que, o sea, Israel lleva cortes, Taiwán no tanto, y Estados Unidos también lleva más bien carne para hamburguesas, pero ellos sí están cayendo en volúmenes de producción. Bueno, Israel no tiene, pero siente la caída del volumen de producción a nivel mundial, entonces salen a buscar asegurar volúmenes de carne. Acordate que Israel está pagando el precio récord, o sea, más pagado, o sea, por ellos acá en Paraguay, anda por
1: Nueve mil
0: si no me
1: dólares.
0: equivoco,
1: 9.000 dólares.
0: 8 meses, sí, está cerca de los 9 mil dólares. Entonces, eso te da un indicador también de la falta de carne que hay en todos lados. Y bueno, Paraguay es un proveedor confiable, tiene un sistema de sanidad muy seguro, tiene una industria moderna, tiene productores alineados, entonces ven acá un buen negocio y vienen a meter presión, ¿verdad? Lo cual es muy positivo porque es un poco recoger lo que se viene sembrando desde hace años. Es importante ver toda esa película. Y Chile, bueno, si van a querer seguir llevando carne de calidad desde Paraguay, evidentemente en algún momento van a tener que ajustar un poquito los precios al alza. Yo estuve hablando con brokers este último mes y me decían que los brokers también se han parado un poquito en los pedales, exigiendo que se pague la diferencia por calidad con respecto, por ejemplo, a Brasil. Entonces, esa dinámica yo creo que se va a ir dando, se va a ir afianzando en la medida que los mercados que consigan productos de calidad en Paraguay y van a venir a seguir comprando. Esa dinámica bien. Va a seguir y es muy positiva.
1: Bien, bien, perfecto. Federico Maisonave, integrante de la PEC, gracias por tu tiempo y gracias por compartir el análisis con nosotros.
0: Bueno, y ya las órdenes siempre, estamos siempre analizando todos estos números para dejarlos más transparentes y más fáciles de entender a los integrantes, bueno, de toda la cadena. A los que quieran comunicarse con la PEC, estamos a las órdenes. Y bueno, muchas gracias por el espacio también.
1: Muchísimas gracias, un fuerte abrazo.
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1: Vamos a seguir, amigos, con las informaciones aquí en Valor Agregado. Lo adelantábamos en los titulares, nos encontramos en Corrientes, en Riachuelo, porque la Sociedad Rural de Corrientes está organizando su exposición, una muestra tradicional, donde se puede disfrutar de la genética Braford, Brangus, Brahman, en el marco también de lo que es la zafra de reproductores, el inicio de la zafra de reproductores, y donde desde Valor Agro Argentina estamos con una cobertura importante. Vamos a estar transmitiendo en estas próximas horas una jornada completa de arroz, es una zona muy arrocera, y el sábado vamos a estar junto a la firma Colombo y Magliano con el remate de esta exposición a través de Valor Agro Argentina. Vamos a recibirlo a Daniel Pepa, responsable de Valor Agro Argentina, para conversar un poquito con él en la previa, lo que es el inicio de esta actividad, para dar un marco al escenario ganadero, el escenario agrícola aquí en la provincia de Corrientes y en lo que es la propia región del NEA. Dani, bienvenido, muchas gracias por estar con nosotros.
7: ¿Qué tal, Guille? El gusto es mío, el gusto de saludarte. Y sí, estamos en plena exposición, hoy en el primer día de arranque, un día más de armado, donde las principales empresas de la zona, no solamente de Corrientes, sino también del NEA, están armando sus stands y los animales ya ingresaron hoy. Obviamente la actividad concreta de esta gran exposición, que es de las más importantes del noroeste de la República Argentina. Empieza un ciclo ahora de exposiciones, que son 4 o 5 en Corrientes, pero también hay en Formosa, en Misiones, en Chaco y demás. Así que es un poco el inicio de las grandes exposiciones, tras las nacionales que nosotros tuvimos presentes, que agrupó a estas tres razas y que es una exposición más de carácter nacional. O sea que los días más importantes, reitero, serían viernes, sábado y domingo, ¿no?
1: Bien, Dani, se van a hablar de varios temas aquí en el marco de esta exposición, porque no solamente integra la ganadería. Corrientes es un productor agropecuario muy importante, integra la forestación, integra la agricultura, principalmente el arroz, la yerba mate. Se da un mix muy, muy, muy importante, pero concentrándonos en la ganadería. Estamos con la zafra reproductores, ha comenzado la actividad en un escenario ganadero muy atractivo porque el ternero está valiendo, porque el ganado gordo también está en niveles históricos y se mantiene sobre esas líneas, pero hay desafíos importantes, desafíos que acompaña también la región, y es uno de ellos recomponer los stocks. Se empieza a retener vientres, empieza a caer la participación de hembras dentro de la faena, está valiendo el vientre y estamos en una zona que es criadora y hay que empezar a producir terneros.
7: Sí, hay una... la foto sería hoy la gran retención de vientres que hay. La película, Argentina tiene un problema de stock bovino serio, muy serio. En la región yo creo que es el más grave de todos, porque el número de cabezas que tiene Argentina no es el que debería tener, debería duplicar incluso. Y el gran problema es ese, hay un bajo índice de destete. Se está hablando mucho de índice de preñez, pero el gran problema es el bajo índice de destete que hay. Y respecto a los valores, a este boom de precios que se ha dado, hubo un boom de precios sensacional, con un ternero que llegó a estar en $5. Es un precio en la región, hay que tenerlo en cuenta, que no está muy acompasado con el valor del gordo. Ahora, Lo que está pasando ahora es que hubo un amesetamiento, un equilibrio, y ahora empezó otra vez la recuperación. Llegamos a esta expo en una recuperación de precios en la ganadería argentina, con el gran tema de la recuperación de stock. Esa recuperación de stock está siendo acompañada.

0: acompañada por una política agropecuaria muy afín al sector ganadero, que tiene que ver con la financiación, con el crédito. Argentina tiene crédito para el productor ganadero, un crédito que se llama Valor Producto, que eso posibilita que haya una recuperación de stock, que no haya necesidad del productor de desprenderse y pueda mantener vientres, digamos, retención de vientre para que haya más terneros.
1: Dani, un aspecto que es importante es el ánimo del productor para tomar decisiones de inversión. Y bueno, el ánimo de Argentina pasa mucho por la política, por la economía, por el resultado del propio negocio. ¿Cómo está hoy el momento ganadero, la rentabilidad del productor ganadero y esa mirada del productor ganadero para invertir? Invertir en tecnologías, invertir en una nutrición, en aspectos sanitarios vinculados, por ejemplo, a enfermedades reproductivas que tienen que ver en el resultado final dentro de ese porcentaje de destete que estabas mencionando más temprano. ¿Cómo es el momento del negocio ganadero en la Argentina?
0: Bueno, la ganadería hoy atraviesa en la Argentina un mejor momento que la agricultura. La ganadería atraviesa el mejor momento de un plazo, yo te diría, me animaría a decir 70 u 80 años. Nunca tuvo un momento como este la ganadería. Es impresionante. También es cierto que esto está tiene como una de las causas la geopolítica, la globalización. El mundo es otro mundo, es un mundo demandante de carne, mucho más demandante de carne. Hay un dato interesantísimo: Argentina ha cambiado mucho, hay un cambio de paradigma en la Argentina. Crecieron las exportaciones bovinas un 10%, el consumo está en el piso histórico. Eso no se daba en la Argentina. Argentina es un país que tradicionalmente consume el 70 u 80% de su producción bovina y exporta de un 20 a un 30. Este caso está cambiando, se están equiparando, estamos yendo a un 60-40. Ese cambio de paradigma se está dando además en otra cuestión que tiene que ver con el destino de las exportaciones bovinas argentinas. Último informe de la Secretaría de Agricultura, Ganadería y Pesca de la Nación: cayeron las exportaciones vacunas a China al 53%. Argentina tenía como destino China en un 70%, 75%. ¿Por qué han caído? Porque la materia prima, lo que hablábamos al principio, el stock es el mismo, y de algún lado tiene que salir la carne. Entonces, ¿qué pasa? Aumentó Estados Unidos, está en un 20% en este momento, y bajó China. Y los principales destinos son China, Estados Unidos e Israel. Eso me parece un dato importante.
1: Claro, Dani, y la composición de lo que estabas mencionando, ya para cerrar, bueno, tenemos una realidad del mercado internacional que presiona sobre una oferta más escasa, se ha valorizado la tonelada en el entorno de un 15 o un 20%, y también es cierto que estamos en una economía argentina sentida, buscando recuperaciones, buscando reacomodarse, el poder de compra caído, y sobre un valor más alto para el precio de la carne, bueno, también genera esos desequilibrios que quizás el exportador está buscando en el mercado internacional.
0: Sí, el presidente Javier Milei se ha convertido en un gran malabarista porque tiene que hacer equilibrios. ¿Cuáles son los equilibrios? Socialmente Argentina tiene un problema inflacionario histórico y la inflación está en un guarismo muy bajo comparado con los gobiernos anteriores. Si uno dice el guarismo del 2% mensual, es muy fuerte y muy alto a nivel regional, pero es bajo para la Argentina que dejó el expresidente Alberto Fernández, que era un 25% mensual. Ese objetivo, esa obsesión que tiene el presidente Milei en lo fiscal y en lo inflacionario, no va muy de la mano con la competitividad, porque tenés un dólar a 1.500 pesos argentinos y debería estar a 1.700, 1.800. Entonces el exportador de carne vacuna, ¿qué pide? Pide que haya más competitividad y un dólar más alto, porque tiene el problema que el novillo, por ejemplo, ahora subió otra vez, en la región subieron los cuatro países, pero Argentina está ahora en 5.75, se está acercando a los 6 dólares otra vez, y eso al frigorífico lo está preocupando.
1: Bien. Dani, gracias. Vamos a seguir conversando en estos próximos días. Vamos a estar con una cobertura a través de las redes sociales, no solamente de Valor Agro Argentina. Vamos a conectarlo con Valor Agro Paraguay, vamos a conectarlo con Agro del Sur. Así que, bueno, tenemos mucho para compartir y poder disfrutar aquí desde Riachuelo en Corrientes.
0: Gracias y un abrazo para todo Paraguay.
1: Muchísimas gracias. Amigos, hacemos una pausa y enseguida de la misma vamos a estar conversando con Rafael Tardáguila. Vamos a hablar de los resultados de Minerva Foods en el segundo trimestre del año. Vamos a hablar del precio del novillo en el Mercosur y también sobre su mirada respecto al cierre del año en lo que refiere al mercado internacional de la carne. Pausa y ya seguimos.
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1: Vamos a seguir, amigos, con las informaciones aquí en Valor Agregado. Un bloque rápido para meternos en datos que tienen que ver con la faena de vacunos en el Mercosur. La faena de vacunos en 12 meses es la menor en casi 2 años. La faena en los principales países del Mercosur, la principal región exportadora de carne vacuna del mundo, muestra una nítida y creciente tendencia a la baja, considerando las plantas habilitadas para la exportación de Brasil y Paraguay y las habilitadas para faena en Argentina y en Uruguay. En julio se faenaron 3,71 millones de vacunos, unos 240.000 menos, una baja del 6% versus junio, y una caída de 740.000 cabezas, 17% menos en la comparación anual. En los 12 meses a julio, las mismas plantas procesaron 46,6 millones de vacunos, la menor cantidad en 12 meses móviles desde el año a agosto del 2024, es la menor cantidad en 23 meses. En el acumulado anual se dan bajas en los 4 países del bloque, con una contracción del orden de las 730-740.000 cabezas en Argentina y Brasil, 300.000 en Paraguay y 200.000 en Uruguay. Sumados, el descenso en el año a julio es de casi 2 millones de cabezas menos. Con un peso medio regional de las carcasas del orden de los 256 kilos, el descenso en la producción de carne se estima en algo más de 500.000 toneladas. La diferencia anual se va a ir ampliando en la medida que Brasil, quien más pondera dentro del bloque, ingrese en la fase de recomposición del rodeo vacuno, con la consecuente disminución en los vientres que se envían a faena. Es algo que se viene observando, es algo que se viene analizando, que sabemos que va a pasar y que se va a ir profundizando cada vez más en esta segunda mitad del año que estamos transitando. Nosotros nos vamos a meter en una nueva pausa rápidamente y después de esto vamos a recibir a Rafael Tardáguila para hablar del mercado internacional de la carne, para hablar de los números de Minerva Foods en el segundo trimestre del año y también del novillo en el Mercosur.
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1: Continuamos amigos con las informaciones aquí en Valor Agregado desde Corrientes, jornada fría por aquí, nublada, se prevén algunas precipitaciones para estas próximas horas. Estamos en la Expo Rural de Corrientes que ha comenzado con varias actividades y en un contexto ganadero muy interesante, mirando también con cautela lo que puede ser el fenómeno del Niño. Es una zona núcleo para lo que van a ser las precipitaciones previstas en estos próximos meses. Les quiero comentar que con el embajador de Paraguay en Chile vamos a estar conversando mañana. Mañana vamos a estar compartiendo esta entrevista con todos ustedes. Por un tema de tiempo, vamos a hablar sobre el escenario logístico y las dificultades que se están dando en el cruce de fronteras entre Argentina y Chile y los camiones que están varados, camiones de carne, camiones de arroz, que están cargados esperando para poder ingresar al mercado chileno. Como también hablar de lo que va a ser la noche de la carne de Paraguay la próxima semana en el mercado de Chile. Pero ahora vamos a ir a la presentación y lo vamos a recibir a Rafael Tardáguila.
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1: Vamos a tocar varios temas a continuación. Por un lado, el cierre, los resultados del último trimestre, segundo trimestre del año para la multinacional Minerva Foods, pero puntualmente el comportamiento en Paraguay. También vamos a hablar del novillo tipo y vamos a hablar algo del mercado internacional de la carne, principalmente de las perspectivas. Para eso lo vamos a recibir a Rafael Tardáguila, director de Tardáguila Agromercados, consultora responsable de Facts Carne y además, Rafa, una de las figuras que va a estar presente como disertante en el Congreso del CEA dentro de algunas semanas. Rafa, bienvenido, muchas gracias por estar con nosotros. Y bueno, hablemos un poquito de Minerva, los resultados que dejó en el primer trimestre, perdón, en el segundo trimestre de este año 2026.
19: Sí, exactamente. Buen día, Guille. Antes que nada, saludo para toda la audiencia. Minerva dio a conocer esta semana los resultados para el segundo trimestre del año y en el caso de los datos de Paraguay, bueno, muestran un crecimiento de la facturación. En la información desagregada por país no maneja Minerva los márgenes de cada uno de los países, sino la facturación bruta y la cantidad de toneladas vendidas. La facturación fue de 1.759 millones de reales, un crecimiento de más de un 12.5% respecto al segundo trimestre del año pasado, y ese aumento de la facturación se da a pesar de una fuerte contracción del volumen vendido, o sea, se vendió menos volumen una caída muy importante relacionada, por supuesto, que directamente con lo que fue el descenso en la producción de carne de Paraguay en el segundo trimestre de este año. Pero bueno, se vendieron algo menos de 42.000 toneladas, habían sido casi 62.000 toneladas en el segundo trimestre de 2025, o sea que el volumen comercializado cayó algo más del 30%, a pesar de eso, la facturación aumentó 12-13%, claro. Y esto obviamente se debe a las mejores condiciones del mercado internacional y el aumento de el valor medio de exportación de Paraguay en este segundo trimestre de 2026 respecto a los mismos meses del año pasado.
1: Claro, Rafa, nosotros íbamos siguiendo un poquito el valor medio de exportación, ustedes lo publicaban en Faxcarne también. Sí. Bueno, Paraguay viene rompiendo su propio récord y en julio llegó a superar los $7,380 por tonelada, ¿no? Un nivel nunca antes visto, y bueno, me imagino que eso tiene que terminar resultando lo que estabas explicando de los números de Minerva.
19: Bueno, sin duda, ¿no? Es algo general, además, algo global. Todos los países de la región, y te diría que fuera de la región también, están en niveles récord o próximo a los niveles récord. Y te diría que el pico justamente se dio allá por el mes de mayo, o sea que en el segundo trimestre de este año se alcanzaron los valores más altos de la historia. A partir de allí, bueno, hubo alguna corrección en algunos mercados, claramente en el caso de China, aunque eso a Paraguay le pega indirectamente, digamos. También hubo cierta moderación en los valores de colocación en Estados Unidos. Todo en un contexto de una gran firmeza, ¿no? Que queden atrás los máximos por 100, $200 por tonelada, no implica que no sean precios de todas maneras muy altos y con favorables expectativas, te diría yo, mirando en un mediano o no tan mediano plazo para adelante, pensando en qué puede estar deparando el futuro para el mercado internacional de la carne vacuna.
1: Claro, Rafa, para meter algún dato más, lo conversábamos hoy también con Federico Maisonave, director de la PEC, un novillo tipo en Paraguay que está en $1,690 y un margen bruto industrial que si bien aumentó el novillo tipo, aumentó el precio del ganado y aumentó el margen bruto industrial, hoy ubicado en el entorno de los $431 por cabeza, que representa, bueno, el 26% del total del novillo tipo.
19: Y bueno, sí, acá en Uruguay también no se realiza esa estimación del novillo tipo de cuánto vale en todo lo que se descompone el animal. Y bueno, también, ¿no? Es una confirmación de lo que veníamos diciendo.
1: Claro. Rafa, hablemos, aprovechando que estamos hablando del novillo, hablemos del novillo Mercosur, este indicador que trabajan ustedes en Faxcarne. ¿Cómo lo están observando, lo que está pasando en los cuatro países?
19: Y bueno, en esta última semana hubo una recuperación de los precios en los cuatro países, o sea, los cuatro países están evolucionando de forma conjunta con una valorización del ganado a faena. Eso hizo que el valor medio, ¿no?, el índice Faxcarne para el novillo en el Mercosur aumentase 4 centavos esta semana, $4.88 el kilo carcasa, y eso fue la quinta semana consecutiva de valorización. Es interesante notar, ¿no?, o por lo menos a mí me resulta interesante, que en este momento del año, que Brasil está fuera del mercado de China, o sea, ya terminó la producción para el mercado de China, ya terminaron los embarques también para el mercado de China, no terminaron de llegar esos contenedores a destino, pero falta ya muy poquito. Era un momento del año que se suponía que los precios en Brasil iban a estar en baja, porque no le faltaba le falta la principal pata del mercado internacional para Brasil, que es China, y sin embargo los precios están en alza, ¿no? Uh-huh. Esto da cuenta, yo creo que claramente, que ahora sí, Brasil, al igual que el resto de la región, ingresó en una fase de recomposición de existencias con una menor cantidad de animales ofrecidos a faena, y por lo tanto la industria tiene que pagar más, incluso con la pata renga de la exportación por no estar produciendo para China.
1: Rafa, todo indica por las señales del propio mercado, la vuelta de Brasil a China para el último trimestre del año, el retorno de las cuadrillas kosher a la región para principios de noviembre, y con la poca oferta de ganado que hay a nivel del mercado, que a eso se le puede sumar el condimento niño de que hay que ver cómo se comportan las precipitaciones, deberíamos tener un último trimestre bastante caliente respecto a lo que puede ser el mercado de haciendas.
19: Bueno, yo lo veo así, ¿no? Yo lo veo exactamente así. Vamos a tener, y te diría que no solamente un último trimestre, sino que un año 2027 con un mercado muy firme. Yo no sé hasta cuánto pueden llegar a subir los precios respecto a lo que son los niveles actuales, porque empieza a haber una sustitución de la carne por otras proteínas animales más baratas, ¿no? Cerdo y fundamentalmente pollo. No sé, acá en los supermercados en Uruguay vas a las góndolas de las carnes y la diferencia entre un buen corte de carne vacuna y un corte de cerdo es enorme, ¿no? Te diría que más del doble. Y bueno, eso en algún momento se tiene que empezar a sentir, pero los fundamentos dentro del mercado de la carne vacuna siguen siendo en alza. Yo leía y publicaba, ahora publicábamos en estas últimas horas en Fax Carne unas proyecciones de un analista del estado de Texas en Estados Unidos, que decía los precios, el pico de los precios todavía no llegó, el pico de los precios va a llegar el año que viene, o quizás en 2028. Y Estados Unidos es el principal motor del mercado internacional en estos momentos, ¿no? Entonces, que pase eso en Estados Unidos, realmente para quienes somos países exportadores de carne vacuna al mundo, bueno, es una señal de tranquilidad en cuanto a que, levantando un poco la mirada y saliendo de la coyuntura, de todas formas las expectativas siguen siendo de un mercado firme y con precios sostenidos, por lo menos, ¿no? Por lo menos sostenidos, si no algo mejores.
1: Bien, bien. Rafa, bueno, gracias por tu tiempo, y bueno, invitamos a todos a leer Fax Carne si quieren profundizar la información, está todo disponible. Ayer salió la nueva edición, así que bueno, está toda la información fresquita todavía. Muchísimas gracias.
19: No, gracias a ti, Guille, y sí, por supuesto, ¿no? Volcamos gran parte de nuestro esfuerzo ahí en el Fax Carne. Y bueno, es un producto del cual nos sentimos orgullosos.
1: Rafa, bueno, gracias, muy amable por este tiempo.
19: Saludos para todos.
1: Muchísimas gracias. Rafael Tardaila con nosotros. Una pausa y ya seguimos con más.
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1: Y bien, amigos, hemos llegado al final de esta edición de Valor Agregado. Nosotros nos vamos a estar reencontrando mañana para cerrar la semana, para cerrar la jornada informativa, para continuar con las actualizaciones, porque, bueno, estamos en un negocio muy dinámico, cambiante, con muchas informaciones de impacto, de mucho valor, que inciden directamente en la cadena en un momento de muchas variables, tipo de cambio, clima, mercado y escenario internacional, que también es un punto muy importante para poder interpretar. Nosotros nos vamos a reencontrar mañana vamos a seguir desde Corrientes, pero recuerden que toda la actualidad informativa, toda la información de los agronegocios lo pueden acompañar a través de valoragro.com.py y también por todas nuestras plataformas. Nos vamos, nos reencontramos mañana, los invitamos a todos a que continúen en la programación de la radio.
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Hola, hola, ¿qué tal? ¿Cómo estás? Bienvenido, bienvenida a otro capítulo, este especial desde la Expo Rodeo Trébol. Te acompañamos en vivo y en directo, 18 con 11 minutos ya en la República del Paraguay. Te saluda Sergio Cepol, voy a acompañarte hasta las 19. Gracias por estar con nosotros.

Bueno, a partir de esta hora aumentó la cantidad de personas que están pasando por los diferentes, están recorriendo la expo. Vemos a familias que están pasando con los chicos, van pasando cada pabellón. Hay muchísimos vehículos. A esta hora parece que aumentó la cantidad de personas que se están acercando. Recordando también que hoy a las 19 hay una exhibición de motocross, freestyle, entre otros, a las 19 horas en el ruedo central. Así que puedan acercarse a este local. Y no se olviden que quienes pagan sus entradas tienen la posibilidad de ganarse varios premios y gentileza de Cooperativa Loma Plata. Actualizamos un poquito de los datos del clima. 23 grados la temperatura, la sensación térmica también 23. Vientos del sur-sureste a 13 kilómetros la hora, calidad de aire bueno, 43% de humedad. La temperatura máxima para hoy era de 24 grados y bueno, ahora ya estamos descendiendo. La puesta del sol para hoy 18:44 aquí en Filadelfia. ¿Cómo está el clima en Carmelo Peralta? Nuestros amigos ahí de la 91.9 Radio Carmelo. 25 grados la temperatura actual. Sensación térmica también la misma. Vientos del sur a 10 kilómetros la hora.

vamos a compartir también los datos del clima en Asunción y alrededores, gracias a nuestros amigos de RCC Radio Asunción 1250 AM en Asunción Central, departamento Misiones, Ñeembucú, departamento de Presidente Hayes. Temperatura actual en capital 15 grados 2 décimas, cielo nublado, sensación térmica 13,5, 74% de humedad, vientos del sur, suroeste a 28 kilómetros la hora. El clima para esta noche en capital y alrededores: fresco, cielo mayormente nublado, vientos del sur. Para la madrugada, temperaturas entre 15 a 14 grados, fresco, cielo mayormente nublado, vientos del sur. Para mañana, temperaturas entre 14 a 13 grados, fresco, cielo mayormente nublado, vientos del sureste, lloviznas dispersas para el día viernes allá en la capital del país. ¿Qué dice el pronóstico extendido para mañana viernes? 13 la mínima, 20 la máxima, fresco, cielo mayormente nublado, vientos del sur, lluvias dispersas. Para el sábado, 15 ahí en capital y alrededores, 29 grados la máxima, 15 la mínima, fresco a cálido, cielo mayormente nublado, vientos del sureste, luego variables. Para este domingo, día del niño, 16 de agosto, cálido a caluroso, cielo mayormente nublado, vientos del noreste, dice la Dirección de Meteorología.

0: 18:15 minutos, ya volvemos con informaciones desde nuestro stand de la Expo Rodeo Trébol. Estamos en el pabellón número 2. Te recomiendo que mañana pases por aquí, también para conocernos, para hablar con nosotros, y te vamos a anotar para que puedas participar de un sorteo. Música, Baez, desde Ecuador, dice: soy como soy.
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Bueno, muchas gracias a la gente que estaba pasando por acá. También me regalaron un teléfono, un iPhone. Dejaron para cargar. Bueno, ya están anotados también. Gracias por la visita. 101.7 FM Chaqueña, aquí nos escuchan Filadelfia, Noilán, Loma Plata. También podés enviar tus mensajes, por supuesto, al 0982-70100 para participar si estás fuera. Si estás acá, también. Si es que no te llegas hasta la expo, sin drama, de igual manera puedes comunicarte y ya estás anotado para participar del sorteo que vamos a hacer mañana en horas de la mañana en el programa Bendita Mañana, que arranca a las 10 de la mañana. De igual manera, la programación en vivo empieza bien temprano con Nilson Cristaldo a las 5 de la mañana con El Pulso del Día. Después viene el Samurái de la Consola, el señor Arnaldo Folle con Síntesis hasta las 7:30, y a las 7:30 arranca A Paso Firme con nuestro compañero Cristian Echeverría y nuestro director Pedro Segovia.

0: Bueno, seguimos en vivo y en directo. Varias actividades compartimos esta mañana con ustedes y les comentamos algo que para nosotros nos parece sumamente importante, lo que estaban realizando, fomentar la lectura y la escritura juvenil en el marco de la Expo Rodeo Trébol. Comentarles que se realizó el concurso de lectura con 14 colegios de la zona, de los cuales participaron 21 alumnos en dos categorías, ahora está de nivel media, escolar básica también. Nosotros estuvimos acompañando la iniciativa y por supuesto ya se tiene quiénes son los ganadores. Quiero compartir con ustedes lo que decía la licenciada Lourdes Gómez, directora departamental de educación de Boquerón, y vamos a escuchar lo que decía esta mañana.
1: Finalizó este concurso y bueno, muy contento por lo que encontraron con la participación de instituciones y alumnos.
2: Sí, muy buenas tardes, gracias por esta cobertura. En realidad fue una jornada muy candente en el sentido de que nuestros postulantes, nuestros participantes para este concurso realmente son de primer nivel. Tuvimos un trabajo así arduo como jurados, ¿verdad? Y es un trabajo satisfactorio, calificando a la excelencia. Un trabajo organizado desde la gobernación de Boquerón, también con la Dirección Departamental de Educación y las instituciones educativas que han participado. En total, tuvimos 14 instituciones educativas del departamento que han participado de todos los sectores, en el sector público, privado, privado subvencionado. Y también 21 estudiantes que estuvieron hoy desarrollando lo que es este proyecto, este concurso. Este concurso está enmarcado a lo que es el Programa Nacional de Ñeeri, va de la mano. Entonces, nosotros tenemos grandes desafíos en lo que es la lectura, la escritura y la oralidad a nivel país. Entonces, esta es una metodología, es una herramienta en la cual vamos trabajando con nuestros estudiantes esas habilidades comunicativas, ¿verdad?, que nos exigen nuestro programa nacional.
1: ¿Ganadores?
2: Sí, tenemos ganadores. Los ganadores de este evento. En el tercer ciclo le tenemos al Colegio Éfata, en el segundo puesto al Colegio Nuevo Amanecer y al tercer puesto el Colegio Nacional Mariscal Estigarribia, para el tercer ciclo, alumnos del séptimo, octavo y noveno grado. Para el nivel medio, desde el primer año al tercer año de la media. En el primer puesto, el Colegio Nacional Mariscal Estigarribia. Segundo puesto, el Colegio Indígena Yaldezanga. El tercer puesto es el Colegio Técnico de Filadelfia. El cuarto puesto es para el Colegio Santa María del Chaco de Mariscal Estigarribia.
0: Bueno, parte de lo que mencionaba la licenciada Lourdes Gómez, directora departamental de educación acá en el departamento de Boquerón.

0: También vamos a compartir lo que mencionaba una de las ganadoras.
1: Me siento muy feliz por haber ganado y le pido gracias a Dios por haberme dado esta oportunidad de participar en este concurso de lectura y por haberme dejado ganar el primer puesto.
2: ¿Le dedicas a alguien este primer puesto?
1: A mi mamá, porque ella siempre está conmigo y siempre me apoya en todo.
3: Muy buenos días, yo soy Giselle Benítez del Colegio Nacional Mariscal Estigarribia del Bachillerato Técnico en Informática y gané el primer puesto.
2: ¿Cómo te sentís?
3: Me siento muy feliz, muy orgullosa, la verdad. Me preparé bastante. Yo suelo leer muchos libros y me siento muy feliz, muy contenta. Y este premio le dedico a mi angelito que está en el cielo, que es mi sobrino. Y le doy gracias a Dios por esta oportunidad y a ustedes también.
2: ¿Cómo calificaste? ¿Cómo ganaste el... las ganas de leer, el amor a la lectura?
3: Siempre me gustó, la verdad. Mi mamá siempre me inculcó la lectura, siempre me facilitaba los libros y yo entraba en un colegio donde tenía una biblioteca enorme y yo siempre me iba y me comía los libros con la persona que ganó el segundo puesto.
0: Bueno, aparte de quienes, los que manifestaron, las ganadoras en este caso, en este concurso realizado aquí en el marco de la Expo Rodeo Trébol, y bueno, la participación de 14 colegios y también 21 alumnos. Pero se viene más, es una previa de lo que va a ser el concurso de escritura. Miguel del Puerto decía con nosotros, gente que no, que lee tiene mayor posibilidad de escribir. Entonces van por etapa y habían comentado, ya escuchamos, que es parte de lo que es también el proyecto Ñeerit, que el programa Ñeerit que desarrolla el gobierno nacional. Nosotros vamos a continuar con más música, después volvemos con más información desde la Expo Rodeo Trébol, la edición 50, en este 2026, más de 50 años realmente que arrancó esta Expo Rodeo Trébol, pero tuvo unas pausas, pero ahora llega a su edición número 50, medio siglo de la Expo Rodeo Trébol.

Bueno, continuamos en vivo y en directo desde la Expo Rodeo Trébol, acompañándote este día bastante especial. Hoy jueves, y vamos a hablar de información deportiva porque mucha gente espera eso en este horario, ya que por motivos de programación especial, RCC Deportes no está con ustedes. Y recordemos que Vasco de Gama se enfrenta hoy a Olimpia en octavos de la final de la Copa Sudamericana en vivo. Así que la Copa Sudamericana 2026 prosigue este jueves a las 19 horas en el Estadio San Januario, donde Vasco da Gama y Olimpia darán el puntapié inicial a su serie de octavos de final bajo el arbitraje del argentino Darío Herrera. Bueno, el partido de ayer de Cerro Porteño, ¿qué tal lo viste? hubo un gol que se anuló, mucha gente gritando a full, es como diciendo, terminó el... A ver, la racha. Cerro Porteño versus Palmeiras, cuando juegan la revancha de octavos de final de la Copa Libertadores. Cerro Porteño empató ayer 1-1 con Palmeiras por la ida de los octavos de final de la Copa Libertadores 2026. La vuelta es la próxima semana acá en Paraguay, en la olla, la nueva olla. Cerro Porteño rescató un valioso y heroico empate contra Palmeiras en Sao Paulo en la ida de los octavos de final de la Copa Libertadores 2026. El ciclón de Ariel Holland perdía 1-0 con el tanto de José Flaco López, hasta que en el tercer minuto de adición, Carlos Miguel convirtió en contra el 1-1 después de un centro de Jonathan Torres, que tenía como destinatario a Pablo Vegetti. El resultado dejó boca abierta, la serie que la próxima semana disputa la revancha en el suelo guaraní. El ganador de la llave entre paraguayos y brasileños se enfrenta en la siguiente ronda a la Liga de Quito de Ronnie Redes, ex Olimpia, o Mirasol de Antonio Galeano, ex Cerro Porteño, que hoy juegan también la ida en Mayao de Marisol en Brasil, también a las 19 horas.

Bueno, el equipo de Olimpia ya tiene equipo confirmado. El entrenador franjeado Pablo Vitamina Sánchez presentará el siguiente equipo para visitar a Vasco da Gama en la ida de los octavos de final de la Copa Sudamericana. Gastón Olveira, Raúl Cáceres, Brian Bentaverri, Mateo Gamarra y Esteban Matus, Fernando Cardoso, Richard Sánchez, Víctor Sebastián Quintana, Eduardo Del Mas, Bernardo Romeo Benítez y Brian Romero. Brian Romero con la casaca 31. Vasco da Gama también ya tiene su 11 definido. Bueno, el encuentro de esta serie abren a las 19 horas la serie de octavos de final de la Copa Sudamericana en São Januário, escenario construido en la década de 1920 en la colina histórica de Río de Janeiro. O sea, la música es Casasuaeu. GB3, You Brasil, Gabriel Junior, bueno, lo escuchamos a ellos aquí. Nada que ver con lo que va a ocurrir hoy, ¿verdad?

Bueno, continuamos, gracias. Seguimos en vivo, en directo. Hoy, 13 de agosto del año 2026, en vivo desde la Expo Rodeo Trébol. Así que estamos acá para acompañarte hasta las 19. Bueno, un poquito antes, ¿verdad? Nos despedimos porque a las 19 se llega RCC Noticias con el señor Ernesto Almada Tater y la señora Karina Doldam. Gracias a los mensajes que siguen llegando al 098-270-1000 para participar de los obsequios, los bolsos que tenemos de Hildebrand. Bendita mañana, las empanadas riquísimas están en Pirajú, que está como a 30 kilómetros antes de Pozo Colorado, viniendo a Asunción, decía una información. Otro mensaje: hola, quiero anotarme el sorteo. Estoy escuchando el programa desde la comunidad. A ver si puedo. Írala Fernández. Muchas gracias. Bueno, acá tengo los mensajes también de que no llegamos a leer, quienes se comunicaron con nosotros al 098-270-1000. Les recuerdo, mañana se comunican a partir de las 7:30 de la mañana. Envíen sus mensajes para participar de los obsequios de bolsos Hildebrand. 10 minutos, ok, gracias. Bueno, envíen su mensaje y quienes se acerquen hasta nosotros vamos a ir haciendo un pequeño sorteillo con quienes se anotan con nosotros para participar también del sorteo que tenemos habilitado acá.

escuchamos un poquito de música nacional, un poco de rock nacional extremo. Esto lleva por título Otra Dimensión. Ya regresamos enseguida con más información en vivo y en directo desde la Expo Rodeo Trébol 2026, edición número 50.

18:51 minutos, seguimos en vivo y en directo desde nuestro stand de la Expo Rodeo Trébol. Estamos en el pabellón 2. Bueno, estamos de a poquito levantando la programación en vivo desde acá, ¿verdad? Porque a las 19 se llega RCC Noticias con Ernesto Almada Tatter y también la señora Karina Doldán. Entonces, desde la Expo vamos a volver a partir de las 8 y minutitos. Estamos acá en el stand. Y a partir de las 10 estamos corridos, porque ahí arrancamos lo que es Bendita Mañana, nosotros, o sea, el equipo que está presente aquí en la Expo, y también con los compañeros allá que están en el estudio de RCC Radio Asunción 1250. Saludos desde Capiatá, Departamento Central, Quinta Compañía, dice, a toda Filadelfia, Carlos Penayo, dice, muchas gracias Carlos Penayo por comunicarte con nosotros al 0982 70100.

Bueno, antes de irnos, compartimos otra vez cómo está el clima para que puedas acercarte aquí en la Expo Rodeo Trébol. En minutos, a las 19 también está previsto el... Bueno, en el Rodeo Central está prevista esta exhibición de motocross, freestyle. Y bueno, así que acércate, en el Rodeo Central tenés todo eso y mucho más también. Ahí creo que el señor Jorge, que está todavía por acá, está presto. Él se subió hace rato, te comento, Dani. Él se fue al local de Classic y se fue a subir sobre una supermoto. No sé si vos estabas preparando para hacer freestyle o algo, pero se montó en la moto mira, y después vino una persona a subirse sobre la moto que él estaba probando y le miró así y le dije, ¿te van a llevar la moto? No, ese es solamente para test drive. Como que no, esa voy a usar primero yo y después van a vender. Era una supermoto. Ahí en Classic vimos, hay muchísimas motos que están ahí, son muy lindas, digo, ¿no? Mañana vamos a estar compartiendo con ellos también lo que están exhibiendo. Estuvimos hablando con Josía Friesen, el departamento de Classic Motos. También les espera a ellos acá en el local, en su local que está aquí en la Expo Rodeo Trébol. Es detrás prácticamente del pabellón número 6. Ahí está, estuvimos por ahí nosotros también paseándonos. Y ahora en minutos también vamos a visitar, antes de ir al Rodeo Central, vamos a visitar a nuestros amigos de Caputi Burger. Acá Ari.

0: Ariel Iván. Dani no se aguanta, ya se quiere esperar, Dani, un ratito, esperar nomás. Hace rato estaba grabando, haciendo programas acá y no pudo. Bueno, nosotros ya pasamos por ahí, pero espera, aguanta un ratito, falta mucho todavía. Y Jorge también se quiere ir a Caputi. Caputi para las hamburguesas. Bueno, tenemos que irnos, nos despedimos. Gracias por estar con nosotros. Retornamos mañana, Dios mediante, a partir de las 8 minutitos. Quiero agradecer también a los amigos que nos trajeron unos celulares, me regalaron, mira, un Wi-Fi. ¿No es un iPhone? ¿Cómo se le dice? iPhone. Pero voy a preguntarle un poco de dónde son los muchachos antes de despedirnos, ya que estamos acá por la expo. ¿Tu nombre?
1: Rodrigo Pereira, señor.
0: ¿De dónde sos?
1: De Loma Plata, Maca.
0: ¿Y vos, amigo?
1: Yo soy Gonzalo Valenzuela, de Filadelfia.
0: ¿Amigos?
1: Sí, compañeros.
0: ¿Qué hora vinieron? ¿Están paseando? ¿Se quedan más?
1: Yo estoy ya acá de las 10 de la mañana.
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0: Hola, hola, bienvenido, señor, señora, RCC Noticias. Estamos aquí para informarle. ¿Cómo le va, Néstor Almada?
1: ¿Cómo le va, compañera Karina? ¿Todo bien?
0: Súper.
1: Con mucha fuerza. Le deseo la mejor fortaleza a su salud y
0: gracias.
1: A todas las familias paraguayas. Bueno, le saludamos atentamente desde el Holding RCC. Hay muchas noticias. Gracias por estar prendidos con el mejor servicio informativo a nivel de la República. Comenzamos con los temas destacados y vamos a los titulares, director. Nos vamos al Chaco con exhibiciones, actividades comerciales, culturales. Continúa la Expo Rodeo Trébol 2026 con presencia de todo el Holding RCC.
0: La investigación en torno a los quirófanos fantasma del IPS avanza y la Fiscalía incluirá en la pesquisa a los consejeros de la Previsional. Las asociaciones de jubilados exigen que todos los responsables paguen, reembolsen el dinero y convocan a una manifestación.
1: Muy bien, vamos al ámbito de partido, jugando un buen partido. Cerro Porteño empató con Palmeiras en el partido de la Copa Libertadores de América y se viene la revancha, ¿eh? Esto va a ser la semana que viene.
0: El presidente colombiano anunció la emergencia económica para enfrentar las consecuencias del devastador terremoto. Hasta el momento, más de 260 personas fallecieron y casi 500 están desaparecidas.
1: Y como tema destacado, en medio de una ciudad devastada por las basuras, los baches, las posibles casas que se encuentran abandonadas, microcentro inseguro, Asunción cumple 489 años de vida institucional. Y se planifican varias actividades, pero justamente se está trabajando para que todo esto sea realmente una fiesta, por lo menos en el ámbito de los festejos. Ya estaremos ampliando todo esto con ustedes en breve.

0: la siguiente nota.
1: 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Una vez más en una edición especial aquí en Expo Rodeo Trébol, en aniversario número 50. 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Y una de las cosas importantes que quisimos hacer este año de manera especial, ya acompañando un poquito el aniversario de la Expo Rodeo Trébol, es hacer un sorteo de manera general a todas las personas que ingresan a la Expo Rodeo Trébol. Con su entrada ya está participando de un sorteo fabuloso, de premios fabulosos. 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
2: Habla un poquito de las maquinarias.
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3: En el marco de los festejos del aniversario 489 de la ciudad de Asunción, hay varias actividades y una en particular debería interesarnos a todos. ¿Por qué? Porque aparte de ir a disfrutar de esta actividad y vivir la experiencia, vamos a ayudarlo a los artesanos. Con productos fabulosos van a estar en la Plaza Olearia. Hay que acercarse, señores, ellos tienen productos buenísimos y con excelentes ofertas, qué sé yo, un mantel, unas servilletas, una hamaca paraguaya, ¿por qué no? Usted ya puede guardar el regalo para Navidad, por ejemplo, o para algún cumpleaños. Vaya a ser que sea la Plaza Olearia y van a estar hasta el día domingo. Habló con nosotros Armina Careaga y esto fue lo que nos dijo.
4: De aquí en la ciudad de Asunción, donde las actividades ya se están realizando y por supuesto aquí en la Plaza Juan E. Olearia se realiza una feria artesanal en el cual están invitados todas las personas que puedan pasar a visitar. Vienen de diferentes puntos del país, vienen de Capiatá, vienen de Itagua, de otros puntos muy importantes. Y por supuesto, ya hace más de 30 años que se están organizando y están todos invitados. Con las imágenes de Efraín Paredes que estamos compartiendo, ustedes podrán disfrutar esta hermosa feria aquí en la ciudad de Asunción que se estará extendiendo hasta el día domingo.
5: Y de diferentes lugares están nuestros artesanos para esta feria. Nosotros siempre, la fecha festiva de nuestra madre Asunción, ¿verdad? Siempre hacemos con la chocolatada para los niñitos también, que queremos hacer el día 15. Sería tan importante que ustedes siempre nos acompañen, porque así también damos de conocer que los artesanos son todos artesanos productores, los que están viniendo de sus casas para vender los productos acá en la Plaza Olearia.
4: ¿Cuáles son las ciudades, representantes de las ciudades que están acudiendo aquí en esta hermosa plaza también de Asunción en el microzón?
5: Están la gente de Cacupé, Tobatí, está Itá, la señora de Itá, está Itagua, está Pirayú, también está Cacupé y Lambaré y todo limpio por todos los lugares. También hay una de las compañeras de condimentos, ella también hace unos productos artesanales, comida artesanal, ¿verdad? Muy, muy rico, que la gente también le invitamos para que puedan venir a disfrutar también de eso. Tenemos lo que es Aopoí, Ñandutí, Encajeyú, cuero, variedad de cuero, ¿verdad? Platería, también tenemos Poubí, hamacas paraguayas, de todo. Todos son productores. Entonces pedimos a todos que nuestro horario es desde las 6 de la mañana hasta las 10 de la noche. Toda la gente que quieran venir a participar, le vamos a esperar. También tenemos lo del Día del Niño. También los juegos antiguos que desde mañana ya vamos a estar mostrando, que es la piola, la goma, tubo de salto, caraibosá, el trompo y eso. Todo vamos, y nosotros mismos las hacemos jugar. Nosotros tuvimos unos japoneses, unos

0: guiñitos que les trajeron la gente de Japón, creo que es, unos invitados. Pero ¿sabes cómo jugaron la carrera, Bosa? Se divirtieron muchísimo. Eso es tan lindo, es tan importante que nosotros mantengamos eso y que también a nuestros chicos dejemos que use un ratito ese celular para que puedan venir a disfrutar. También eso va a ser de las 10:30 de la mañana al día sábado, ¿verdad? Eso sigue hasta la tarde y después le ofrecemos un coffee break a los chicos. También una compañera nuestra va a enseñarle a pintar los juegos didácticos. Ya tenemos todo. Ellos van a llevar su juego didáctico, también la arcilla. Todo eso va a haber acá en la Plaza Olear. Nosotros sin apoyo no podemos andar. Pedimos a toda nuestra gente y al público en general, que son nuestros clientes, que puedan venir. Y también hay instituciones que tienen turistas, que le digan en qué plaza, que esta es Plaza Olear, que acá van a venir inclusive a jugar con nosotros.
1: Bueno, vamos con más noticias. Y en el marco de la Expo Rodeo Trébol, esto de manera paralela a esta actividad en lo que es como parte de todo este gran evento en el Chaco Central, en Loma Plata, la Dirección Departamental del Ministerio de Educación está organizando lo que se denomina un concurso interesante para estudiantes de 14 instituciones educativas promoviendo la lectura. El objetivo es que preparen producciones, que hagan, que redacten, que lean, y van a ser premiados los chicos con un libro donde se van a condensar las mejores producciones de redacción de los chicos, que ya se pueden ser cuentos y otros formatos literarios. Los detalles justamente con los responsables. Habló el gobernador Harold Bergen, el director departamental del Ministerio de Educación en el departamento de Boquerón.
2: Por Rodeo Trébol estamos lanzando el concurso de la lectura. Estamos promoviendo hace 2 años ya la lectura en el departamento de Boquerón. Hicimos convenio con El Lector y también entregamos a unos cuantos escuelas y colegios ya una biblioteca. Y siempre, cada año, estamos haciendo este concurso de la lectura para promover y animar a los alumnos para que lean el libro. Sabemos que hoy en día, con toda la tecnología, con digitalización, esto, ya se deja muchas veces leer en libros.
3: Este es un concurso de lectura dirigido a alumnos de escolar básica y nivel medio. Hoy se va a definir esto. Agradecemos también a la empresa Maves, que es la que ha donado los premios. Así también, esto es un inicio, ya que posterior a esto también tenemos el concurso de redacción. El concurso de redacción está en el, también enmarcado en lo que es el proyecto Nieru del MEC, y vamos a estar recibiendo las producciones de los alumnos, haciendo el juzgamiento. Y posteriormente, en convenio con Editorial El Lector, se va a estar editando un libro del departamento de Boquerón con producciones de autores locales.
4: Habíamos conversado en enero con el profesor Miguel del Puerto y le pedí la autorización para que me permita realizar el concurso de lectura este año, ¿verdad? Por los 215 años de la independencia del Paraguay. Y también por los 50 años de Rodeo Trébol, para hacer un homenaje a los dos.
5: Y en el ámbito internacional no podemos dejar de hablar de la crisis que está pasando Colombia en este momento. Nuestros hermanos colombianos, más de 260 fallecidos hasta el momento, 500 heridos, 500 desaparecidos y más de 1000 heridos. Señores, se ha declarado 3 días de duelo en Colombia. Habló el presidente de la República y esto fue lo que dijo.
6: 33.816 personas, lamentablemente 265 fallecidos, 3.494 heridos, y el número de desaparecidos ha subido de manera alarmante a 496. Nuestros esfuerzos principales están concentrados en los desaparecidos. Para eso estamos actuando con todas nuestras capacidades y también valiéndonos de la ayuda internacional que empieza a llegar a Colombia. Tenemos 11.347 viviendas destruidas. Tenemos 53.526 viviendas averiadas.
7: 140 edificios colapsados, 1.819 centros educativos averiados, 631 centros comunitarios afectados, 179 centros de salud con fallas estructurales, un puente peatonal caído, 20 puentes vehiculares afectados, 203 vías afectadas, 44 acueductos comprometidos y 5 aeropuertos afectados. Es sin duda una tragedia de gran dimensión, pero es precisamente en estos momentos tan aciagos y complejos cuando nos debemos unir bajo una sola misma bandera, que es la bandera de Colombia, y el esfuerzo del gobierno está concentrado en ello. Antes de hacer un anuncio muy importante, quisiera que la primera dama nos contara acerca de las ayudas humanitarias que a través de su oficina se han tramitado para llegar a los departamentos y municipios afectados. Y quisiera también que el país y el mundo supiera que seguimos recibiendo en los puntos de acopio esas ayudas que necesitan nuestros compatriotas.
5: Para enfrentar las consecuencias del terremoto, el presidente de la República de Colombia ha decidido declarar emergencia económica. Y esto fue lo que habló.
7: Estamos estructurando una serie de medidas que son sin duda alivios temporales, pero que ayudan, que tienen que ver con el pago de servicios públicos para las familias damnificadas por parte del gobierno. Subsidios de arrendamiento para quienes perdieron sus viviendas. Medidas de alivio tributario y financiero. Apoyos económicos para las familias más vulnerables. Y mecanismos de respaldo para comerciantes y pequeños empresarios que han sido afectados por el terremoto. También, como lo dije anteriormente, es absolutamente necesario, fundamental y determinante agilizar la reconstrucción de las zonas afectadas. Por ello, le informo al país que he decidido hacer uso de la emergencia económica, mecanismo que contempla nuestra Constitución, para poder enfrentar esta crisis como corresponde. La emergencia que propongo va a crear un fondo milagro, una entidad que va a canalizar los aportes nacionales e internacionales, que se destinarán a la reconstrucción de hospitales, centros educativos, inmuebles, vías y aeropuertos que sufrieron afectaciones por el sismo. La emergencia, además, queridos periodistas y compatriotas, deberá contemplar medidas de reactivación económica que estimulen la inversión, reduzcan los obstáculos para el desarrollo de proyectos y generen más empleos en las zonas afectadas.
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1: Con todo esto nos comunicamos y hacemos una breve pausa en las noticias y retornamos con ustedes.

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0: Bien, y nosotros como Holding RCC continuamos con lo que es la Expo Rodeo Trébol. 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
2: Y vamos al IPS, señores, verdaderamente en medio de una crisis que está enfrentando toda la institución en este momento. Tenemos que hablar del caso de los quirófanos fantasmas. De hecho, la Fiscalía ha asegurado ampliará la investigación y corroborará el voto de cada consejero en la era de Battaglia, expresidente del IPS, quien esta semana se ha presentado ante la justicia. Recordemos que tuvo inclusive una orden de captura, ya que ha sido imputado por la fiscalía y estaba en el exterior del país. De hecho, la Asociación de Jubilados del IPS pretende empezar una movilización el próximo 25 de agosto. Habló con nosotros Gustavo Canata, presidente de la Unión Nacional de Jubilados del Paraguay.
3: 5 de agosto va a haber una manifestación de todas las asociaciones de la coordinadora ante la fiscalía, a efecto, en primer lugar, darle apoyo a lo que está haciendo y también solicitarle que se amplíen las imputaciones a todos los consejeros que estuvieron involucrados y también a los empresarios involucrados en esta malversación, y que devuelvan el 100% los malversados en la... Entonces, el día 25 nosotros nos invitamos a todas las asociaciones, a todos los jubilados y trabajadores, a que participe con nosotros ante la fiscalía. La coordinadora cree que ya es momento en que en realidad la justicia se imponga y que los culpables tengan que pagar y devolver todo lo malversado al IPS.
4: Aclarar también que la Coordinadora Nacional de Asegurados Activos y Jubilados resolvió que el carácter de esta manifestación va a ser nacional. Que los compañeros en las distintas cabeceras departamentales y en los distintos distritos van a manifestarse también en ese día, levantando las mismas reivindicaciones que se levanta aquí frente a la fiscalía. Es una política de exigencia a la Fiscalía General del Estado a que esto se lleve con coherencia y que no sea un hecho, digamos, que forme parte nomás de un shock. Queremos que esto se lleve hasta las últimas consecuencias, que los responsables paguen sus responsabilidades y que devuelvan el daño patrimonial a la previsional.
0: Y seguimos aquí por la ciudad de Asunción, donde estuvimos justamente como medio de comunicación y acompañamos los trabajos de mejoración, de reconstrucción, de restauración del Colegio Técnico Nacional, que se está preparando para ser un colegio en materia de formación técnica de primera línea para los jóvenes estudiantes en la República del Paraguay. Conversamos con el director y esto fue lo que nos mencionó.
5: Buenas noticias ya acá en el Colegio Técnico Nacional, la asistencia del 100% del alumno.
6: Así mismo, sí, estamos muy felices toda la comunidad educativa porque desde el 27 de julio estamos 100% presenciales, disfrutando de la infraestructura maravillosa que tenemos y también de los equipamientos para los talleres, laboratorios, mobiliarios. Estamos muy felices, toda la comunidad educativa del CTN.
5: Ya el 100% ya es seguro, ya es la asistencia a la directora.
6: Sí, desde el primer día, vuelta de vacaciones, el 100% de todos los cursos, de todas las especialidades, ya tenemos presencial.
5: ¿Qué es lo que realmente les falta ya para que puedan hacer una realidad el 100%?
6: Y yo creo que nos falta un poquito la fachada y el bloque terminal, el bloque administrativo. Y solamente eso ya, el resto ya están todos entregados ya.
5: ¿Tienen una fecha estimada, director?
6: Y a fines de agosto, parte de septiembre.
5: O sea que ya estamos acá a la vuelta, ¿no?
6: Así mismo, porque estamos planificando para el 8 de octubre, ya hacemos la extensiva la invitación para nuestra Expo Técnica CTN y a la vez coincide con el cumpleaños o fecha de fundación del colegio. Ojalá que ya se pueda llegar ahí y realizar la refundación de la institución.
5: Y eso es algo muy importante, sobre todo con referencia a la Expo, es algo que los chicos también esperan con ansias.
6: Totalmente, y esa es nuestra puerta para que la gente pueda venir a ver, incluso ahí elegir las especialidades, porque depende mucho de eso, a veces uno ve tal especialidad pero no coincide su expectativa, entonces la Expo justamente es para eso. De las 8 especialidades exponen los chicos su proyecto, especialmente los terceros, y eso hace que la gente que visita pueda tomar una intervención, me voy a esta o la otra especialidad.
5: ¿Cómo usted le ve a los alumnos después de que se pueda habilitar este 100% ya de asistencia presencial, director?
6: Realmente estamos felices, contentos los chicos, porque obviamente nuestra institución como es técnico, sí o sí necesita la presencialidad. Y gracias a todos los padres, a la comunidad educativa por soportar estos tiempos y bancar para que podamos regresar a esta segunda etapa al 100% de la presencia. Realmente da gusto porque se vuelve a escuchar el rugido de los motores, la máquina, de todo un poco, una locura es el colegio.

0: Bien, seguimos con ustedes y vamos a hablar de las monedas a esta hora porque las monedas también nos hablan de cómo está la situación económica a nivel país.
1: Bien, vayamos al dólar en este momento. Ahí tenemos en pantalla el dólar en la compra 5.920 guaraníes y en la venta 5.960 guaraníes.
0: El euro europeo está a 6.850 guaraníes en la compra y en la venta a 7.200 guaraníes.
1: El real, 1.120 guaraníes en la compra y 1.160 guaraníes en la venta.
0: Y el peso argentino, preste atención cómo se encuentra también en esta situación. Peso argentino, 3.8 en la compra y en la venta a 4 guaraníes. De esta manera cerramos lo que es la cotización de las monedas y nos preparamos para más noticias, por supuesto, porque ya tenemos también la tapa digital para el día de mañana. Estamos hablando del 14 de agosto.
1: Así es, vayamos a la etapa digital. Energía reclama reformas urgentes. Empresarios, especialistas, ingenieros coincidieron ante el presidente Santiago Peña este jueves en que Paraguay necesita una nueva arquitectura institucional para el sector eléctrico con un organismo regulador, un ministerio de Minas y Energía y reglas claras que permitan acelerar las inversiones. Advirtieron que el país debe actuar con urgencia ante la creciente demanda. Durante el encuentro fueron presentados dos proyectos de ley impulsados por el gobierno que serán analizados en los distintos sectores como parte de un proceso de construcción de consenso sobre el futuro del sistema eléctrico del país.
0: Y esto es un llamado a atención para todos los papás, mamás, para la familia, en el sentido de que se insta a que se use de manera responsable la tecnología para los niños. En el día justamente del niño, ante la llegada de este festejo, la licenciada Lisa Aguilar, jefa del área de psicología del Hospital de Especialidades Quirúrgicas del IPS, recomienda a las familias fortalecer el tiempo compartido, la actividad física y los vínculos cara a cara, e insta al uso responsable de los dispositivos que muchas veces terminan entorpeciendo la formación de nuestros hijos.
1: Así es, y vayamos al siguiente titular en esta tarde-noche, señores, de RCC, obviamente la tapa del día.
0: Bueno, cómo no, vamos a la siguiente nota, dice, y hace alusión a lo que se habla del fomento de la lectoescritura en el contexto de la Expo Rodeo Trébol, con un concurso para los estudiantes de 14 instituciones, cuyos productos, además del concurso de lectura, hay producción literaria, y el premio es justamente el hecho de condensar los mejores trabajos en un nuevo libro para los pequeños.
1: Así es, Asunción, 500 años, plantean recuperar el centro histórico para atraer inversiones, vivienda y empleo. ¡Wow! Materia pendiente, ayer hablábamos en este programa de este tema. El presidente Santiago Peña y la primera dama Leticia Ocampos dieron apertura oficial este jueves al Faro Internacional Asunción 500 años.
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1: Así es, imperdible en la página de RCC, sumamente actualizada.
0: Ahí tenemos todo esto para usted, ¿eh? Hacemos una breve pausa, ya retornamos con más noticias, ya se viene la información deportiva.

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0: porque la CODENI, por ejemplo, que es la instancia local del sistema de protección, no depende del Ministerio de la Niñez y Adolescencia, depende de las municipalidades. Es decir, el intendente tiene la libertad de designarle a su consejero o consejera de CODENI, y la realidad de la CODENI es que en algunos distritos ganan 1,5 millones, en otros ganan más, en algunos tienen equipo, en otros no, en algunos atienden 24 horas, en otros atienden 3 veces a la semana. Entonces, todavía ese es el desafío, pero depende mucho de la voluntad política, que lo estamos trabajando en forma de cabildeo con los intendentes.
1: Yo dije, yo creo que tenemos que hacer la iglesia más atractiva para los jóvenes hoy en día, porque hay una razón por qué los jóvenes no vienen, ¿verdad? Y lo primero que se me dijo es, no, el mensaje es el mensaje, no hay por qué cambiar, que vamos a convertir la iglesia en un boliche.
2: Y necesitamos hoy en día también cambiar la forma de comunicar las verdades de Dios de tal manera que pueden llegar a aquella persona que busca una ayuda espiritual, a tu generación.
1: Sí.
2: Al no dar espacio a la gente más joven a comunicar, esta generación tuya no recibe la oportunidad a poder sentirse atraído hacia el mensaje cristiano.

0: Saludos, saludos, saludos, saludos, señoras y señores, a la audiencia de RCC. Estamos en vivo, en directo para todo el país y para el mundo, ya con todas las novedades del mundo deportivo, señoras y señores. Sí, Cerro ganó, Cerro triunfó, el Ciclón sumó una victoria sumamente valiosa, esto que se vivió específicamente ya en Brasil. No una victoria del todo, pero un empate significativamente importante, más bien, porque Cerro Porteño, con un resultado por la mínima diferencia a su favor, va a estar avanzando a la siguiente etapa del compromiso. Señoras y señores, pasemos a observar justamente lo que se vivió entre Cerro Porteño y el cuadro del Palmeiras, esto que culminó 1-1, donde Cerro Porteño tuvo su oportunidad, tuvo su llegada, tuvo su gol también. Algo de polémica en el partido, algo de polémica en el compromiso deportivo, evidentemente. Cerro Porteño, que dejó todo en el escenario deportivo. Rofo, el arquero de Cerro Porteño, también de gran figura rutilante del encuentro, también por su rendimiento y su participación para con el equipo de Cerro Porteño. Aquí Palmeiras llegando, insistiendo, proponiendo, buscando, intentando, procurando ante un Cerro Porteño que estaba en todas las situaciones. Polémica jugada, para mí hubo contacto claro, no sé qué opina la gente, pero para mí hubo un contacto ahí innecesario por parte del goalkeeper. Sí lo pisa Cecilio, pero por la extensión justamente de la pierna. Y bueno, no se cobró penal, pero por ahí se cobraba, a lo mejor Cerro Porteño ya pasaba a ganar por la mínima diferencia en este compromiso deportivo, donde el cuadro del Ciclón, reitero, va a estar pensando en el duelo del desquite del siguiente miércoles a las 19 horas, con una probabilidad de acceder a la siguiente etapa, señoras y señores. Esa posibilidad y esa chance tiene Cerro Porteño. Y aquí, protagonista Guillermo Benítez, justamente en esta situación específica y puntual. Ahí vemos justamente la llegada por parte de Guillermo para lo que es esta situación, donde, por supuesto, también el VAR como protagonista de la decisión. Y bueno, terminó influyendo en gran manera en lo que fue este compromiso deportivo, justamente el arbitraje del partido. Y bueno, algunas que otras situaciones calientes que se vivieron en el encuentro deportivo, evidentemente. Pero bueno, hay que pensar en positivo, hay que pensar en positivo, que Cerro puede. Mira que ese penal anulado, el de Guillermo Benítez anulado también, como que, bueno, resintió Cerro que propuso, resintió Cerro que buscó, resistió Cerro, que insistió en el compromiso deportivo. Bueno, luego ya seguía llegando, seguía insistiendo, y el flaco López, justamente concretando este tanto a favor de su equipo. Ahí vemos la reiteración de la situación. Un Ramón Sosa importante también en el cuadro del Palmeiras. Insistía Cerro, buscaba el Ciclón, intentaba el Ciclón, y señoras y señores, Pablito Beghetti apareció para, vamos a ver, interferir más o menos en la jugada, pero terminó siendo gol en contra del arquero en esa, el último en tocar, al menos el goalkeeper. Bueno, bien por Cerro, bien por el cuadro del Ciclón de Barrio Obrero, que con esto ya está pensando en lo que va a ser específicamente ya el duelo del desquite, el duelo de la revancha, que se va a estar jugando este siguiente miércoles en la olla de Cerro Porteño. Por supuesto que vamos a estar ahí con todo el equipo de RCC, con Efraín Paredes, por supuesto, ya trabajando ya con el DT en la calle, con lo que dice la gente, qué opina la gente, qué dice sobre este duelo, compromiso deportivo que se viene, que llega. Pero bien por el Ciclón de Barrio Obrero, que terminó con un empate, porque mira que si entraba el gol del penal, luego el gol de Guillermo Benítez, otra iba a ser la situación, ¿no? Pero en síntesis es un empate con un Cerro Porteño que puede llegar a eliminar a Palmeiras en su propia casa. Recuerda que Cerro Porteño clasificó como primero del grupo. Ahí vemos justamente la reiteración. Cae Cecilio, ahí vemos la extensión por parte del arquero del Palmeiras, y estamos hablando del poderoso Palmeiras. Es el equipo de Cerro Porteño, terminó sacando un empate valiosísimo. Pero con las ganas de que Cerro puede mucho, mucho más. Ariel Holland pidió que hagan hervir la olla, pidió el respaldo de su público. Y uno espera 45 mil personas para el siguiente compromiso deportivo, porque es lo que necesita Cerro, es lo que busca el Ciclón, es una final anticipada para Cerro. Son los octavos de final, la Copa Libertadores paga mucha remuneración económica en ese sentido. Y bueno, Cerro lo que necesita es sumar. Aquí vemos el gol anulado, lastimosamente el gol de Guillermo Benítez, que terminó siendo protagonista de este partido. Y bueno, la desazón por parte de Ariel Holland. Bueno, el pedido de Ariel Holland, hagan hervir la olla. Vamos a escuchar al entrenador de Cerro. Habló tras la, quiero decir demasiado victoria, pero fue empate, 1-1.
1: Lo único que le pido a la gente es que la olla la hagan hervir, como hoy el aliento de los torcedores, que fue muy importante para el equipo. Bueno, nos toca a nosotros, y el aliento de nuestra gente va a ser también muy importante para que no nos pasemos de revoluciones, pero que con el apoyo tengamos esta misma pasión que tuvimos hoy de visitantes contra un gran rival y una cancha difícil, ¿no? Es una cancha difícil por todo lo que es Palmeiras, es un gigante.
0: Bueno, ya Cerro Porteño enfocado ya lo que es el plano local, la fecha que se viene específicamente, ya lo que es el siguiente compromiso ya correspondiente a lo que ya se viene en el campeonato local. Luego ya tendrá su partido de Copa Libertadores de América. Es el único equipo que tenemos en Copa Libertadores de América, así que hay que alentar al equipo paraguayo y los equipos que quedan en Copa Sudamericana, que es Recoleta por un lado, que dice presente, y por otro lado también que Olimpia está también en lo que es la Copa Sudamericana. Ya más adelante vamos a hablar de más partidos de Copa Libertadores, Copa Sudamericana, todo lo que se terminó dando, disputando, jugando. Vamos a estar aquí, por supuesto, compartiendo toda información. 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Hablamos de Cerro, hablamos de Olimpia, de todo. 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Señoras y señores, vamos a hacer un cierre de las informaciones deportivas. En breve retornamos con muchísimo más. Y ya continuamos con Ernesto Almada Tater, Karina Doldán, para mucho más. Con ustedes, compañeros.
2: Bueno, seguimos compartiendo más noticias. Karina, vamos a hablar de dos situaciones especiales de jóvenes paraguayos que han sido becados al exterior para estudiar capacitaciones en materia técnica en el exterior, y son estudiantes del Colegio Técnico Nacional.
3: Bien.
2: Hablamos justamente uno de ellos que va a ir a Taiwán en materia de ingeniería eléctrica, uno de los jóvenes que ha sido seleccionado para esta beca, y otro también se va a los Emiratos Árabes. Hablamos de una joven becada en inteligencia artificial con énfasis en ingeniería. Queremos compartir los detalles de la maravilla de nuestros jóvenes que van a poder disfrutar de esta formación técnica en el exterior.
3: Hay que decir que del Colegio Técnico han salido eminencias, personas que realmente nos han representado a nivel internacional, nacional, y ocupan lugares estratégicos en nuestro país. Así que verdaderamente ver a estos jóvenes nos llena de alegría.
2: Es un lujo realmente poder hablar de la maravilla de nuestros jóvenes, porque hay muchos que están demostrando que pueden, además de poder capacitarse y representar al Paraguay, formarse al exterior y venir con ese capital incorporado. Vamos a los detalles, compartimos en la siguiente nota con ustedes.
4: Desde que me uní al CTE, nosotros estamos en el Colegio Técnico Nacional actualmente, fue una experiencia muy linda, que fue a través de un proceso. Yo fundé el primer equipo de robótica que engloba más de una especialidad del Colegio Técnico Nacional. Fundé el Club de Física y Astronomía también, participé en la Olimpiada Latinoamericana de Astronomía y Astrofísica, me fui al Mundial de la Space Global Challenge, fui seleccionado para la Iberoamericana de Física, y después fui voluntario, por ejemplo, para la Olimpiada Paraguaya de Astronomía y Astrofísica. Entonces fue todo un proceso enfocado en la educación y el área STEM. Esto después me ayudó con el tema de, yo agradezco mucho, por ejemplo, la ayuda del cursillo AONA, que me apoyó, y de Algo Mandarín, que fue un cursillo también para el chino. Entonces, a través de todo este proceso y la ayuda de la embajada, que tiene múltiples becas, como sería ICF, MOFA y FAYU, para la ayuda a estudiantes paraguayos, consigue esta beca en una prestigiosa universidad 142 del mundo, tiene 2 premios Nobel y tiene 1 premio Wuhan. La ciudad donde me voy, que es Hsinchu, es top mundial en semiconductores, en chips. El 90% de los chips más avanzados del mundo se producen en Hsinchu. Chips de 1,6 nanómetros, la tecnología punta para todo este ámbito, que es hoy en día algo global, algo por lo que están compitiendo Estados Unidos, China, Rusia, y está todo en Taiwán. La beca está abierta para todos los paraguayos. La beca en sí tiene su ayuda a través de del Departamento de Becas de la Embajada de Taiwán en Paraguay, donde se presenta un conjunto de documentos, ya sea tu diploma, tu certificado de estudios, el tema del inglés. Yo, por ejemplo, tuve inglés en el CCPA, después tuve que rendir, por ejemplo, el TOEFL, que es un examen internacional de inglés, y presenté todos mis documentos, presenté mi statement of purpose, que es verdaderamente qué quiero seguir posteriormente, cuál es mi objetivo, cuál es mi enfoque a futuro. Entonces yo le recomiendo a los chicos que tengan esa idea, qué van a hacer. No es necesario que sea final ya, pero un buen enfoque les sirve a todas las personas, porque uno puede cambiar verdaderamente, pero lo importante es tener una idea, un core, como sería un núcleo, en el cual, bueno, yo digo, esto es lo que me gusta, después yo puedo aplicar, por ejemplo, en otras cosas. Yo, por ejemplo, soy una persona que me gusta mucho la parte de electrónica, pero a mí me gusta, por ejemplo, ahora la electrónica en el enfoque en la astronomía, en la astronáutica, en los satélites, en el tema de las misiones espaciales.
5: Fue un proceso, un sueño que yo tenía desde pequeña, pero también, así como mencionó Sebastián, comenzó cuando me uní al Colegio Técnico Nacional, me involucré en varios proyectos, estuve en la representación nacional de la competencia First Global, en la cual me formé en lo que sería en el área de robótica, estuve involucrada en varios proyectos multidisciplinarios, hasta con más de 4 especialidades en lo que sería el Colegio Técnico Nacional. Me involucré en varios voluntariados también de STEM, y eso me preparó justamente para poder postularme a esta universidad, en la cual solamente el 5% de los alumnos son aceptados a nivel mundial, y es top 10 en lo que sería inteligencia artificial y robótica. Entonces eso me ayudó a prepararme, y mediante eso pude postularme. De hecho, que ellos están reclutando justamente talento extranjero para poder armar como su propio Silicon Valley del Medio Oriente, en el cual yo obviamente apunto a formar parte.
6: Bueno, uno de ustedes va a Taiwán, otro va a Arabia Saudita. Yo me imagino que los padres también, me imagino que estarán ansiosos, Emiratos Árabes estarán ansiosos con ustedes, felices, ¿verdad? ¿Sí?
5: Claro que sí. Ellos me apoyaron desde el momento cero. El apoyo de la familia es clave para este proceso. En mi caso, la beca fue 100% autogestionada, es decir, no es por el gobierno, la universidad en sí fue la que me becó. Y su proceso, o sea, el apoyo que ellos tuvieron en este proceso es súper importante. Ellos desde el momento cero me motivaron.
6: Perfecto. Bueno, de nuestra parte también, nosotros les deseamos éxito, chicos. Esperamos que le vaya bien y, por supuesto, sean también de orgullo para nosotros los paraguayos que nos estén representando a ustedes.
4: Un saludo al Chaco, ¿verdad? Es muy lindo. Yo visité Loma Plata y me pareció un lugar genial, especialmente para la visualización de los astros. Es algo maravilloso. Muchísimos saludos.
6: Perfecto. ¿Ahí?
5: Muchísimos saludos, y le animo a que no se eliminen de las oportunidades. Sueñen en grande. Anímense a postularse a todas las oportunidades que se les presenten.
7: Muy bien, estamos de vuelta.
3: Qué lindo, qué maravilloso.
7: ¿Viste? Interesante lo que los jóvenes pueden demostrar cuando hay oportunidades como estas para ir a estudiar al exterior. En Taiwán, en el caso del chico, y esta joven se va a Arabia Saudita. Uh-huh. Momento de hablar de información destacada también. Vamos a recibir después de mucho tiempo a Juanita, que está con nosotros. Le damos un gran aplauso. Bienvenida, Juanita.
3: La Juana, Duarte.
8: Un saludo.
7: Un aplauso, bravo. Las pantallas están de fiesta hoy, ¿eh?
8: Muchas gracias, Ernesto. El gusto es mío de compartir nuevamente este espacio con ustedes, también Karina y toda la amable de la audiencia. Es así, estamos de vuelta para compartir en este espacio informativo, reemplazando un poco a nuestro compañero Lorenzo García, a quienes le enviamos nuestra fuerza. Está con algunos problemitas de salud, pero después ya va a regresar al 100%.
7: ¿No se va al partido de Vasco da Gama, por si acaso?
8: No,
7: hay que preguntarle,
8: no.
7: Con Olimpia, juega con Olimpia, ¿sabías?
3: Sí, pero no.
7: Juega. Bueno, vamos a suponer que no.
3: Está enfermito.
7: Bueno, está enfermito. Le damos un abrazo también. Nos estará viendo en este momento nuestro querido amigo Cito García con todos sus editoriales con nosotros. Bueno, ¿qué novedades tenemos para hoy, Juanita?
8: Es así, en esta primera información nos vamos al Chaco paraguayo, ya que tenemos que hablar acerca de todo lo que se está haciendo en materia de obras, en avances. El Chaco está en un progreso constante y en varios puntos de sus departamentos, tanto en Presidente Hayes, Alto Paraguay, Boquerón. En el caso de Alto Paraguay, en estos momentos se realiza tareas de mantenimiento en la ruta Paraguay 16 a cargo de Arachaco, que es la asociación que se encarga de su reparación, y al parecer hay novedades con relación a los trabajos encabezados por esta institución, ya que próximamente están pensando en que estos trabajos puedan llegar a otra ruta, como la ruta Paraguay 14, también hablando un poco de la intersección de Madrejón, así como también de Agua Dulce. Así es que están continuando estos trabajos y se perfila a que próximamente pueda seguir en varios tramos más, y hasta se está hablando de un puesto de peaje. Hay que ver si a los chaqueños les gustan los puestos de peaje, pero se viene el puesto de peaje según lo que anuncia Arachaco. A propósito, con relación a este tema, en radio estuvo hablando Carlos Portillo, quien es el presidente de la organización Arachaco, a quien vamos a escuchar a continuación.
9: Ya estamos terminando el perfilado de lo que va de Montanía a Agua Lidia, y después de yendo hacia el norte de Agua Lidia hasta La Paz, estamos en la zona de Imbú, estancia Imbú, estamos cargando con excavadora y tumbas, y también conformando la pista. Y después de entre La Paz y Teniente Montanía, tenemos una zona donde hoy están los equipos trabajando en ese lugar, que es el último lugar que nos faltaba hacer la conformación y el raspado del camino. Y después ya está yendo más al norte de Martínez, Madrejón y Abobolse, el camino está bien. O sea que, en síntesis, gracias a Dios, el camino, la PI-16 desde Montanía hasta Agua Dulce, está transitable hoy.
10: ¿Tanto para livianos, medianos y pesados?
9: Para todo tipo de vehículos. Está transitable.
8: Y por algo se habla de que el Chaco es el nuevo polo de desarrollo, ya que todos estos trabajos forman parte de ese testigo hablante de cómo el Chaco se está transformando en... Está cambiando el rostro del Chaco paraguayo, anteriormente conocido por la limitación en cuanto a sus vías de acceso. Hoy se está accediendo al Chaco paraguayo, al norte del Chaco paraguayo, que inclusive es mucho más difícil que llegar a otros departamentos, como en el caso de Presidente Hayes y Boquerón. Alto Paraguay está avanzando en esto. Esperemos que continúen los avances y próximamente seguramente se van a seguir compartiendo más noticias positivas con relación a Alto Paraguay. Pasamos a la siguiente información del Chaco paraguayo. Nos trasladamos hasta el Mercado 4, ya que en la tarde de este jueves se estuvieron realizando un allanamiento bastante llamativo. Ustedes saben, para los que están estresados, se quieren relajar, y al parecer muchas de las personas acostumbran ir a los centros de relajación, a los conocidos como spa, y mucha atención con relación a este caso en puntual, ya que allanaron un spa situado en el centro del Mercado 4, específicamente ahí en el barrio Silvio Petirossi, en donde han logrado incautar en un centro de relajación, en un spa, toquitos de marihuana, así como también cocaína, dinero en efectivo, aproximadamente 500.000 guaraníes, ya que este spa, como lo decimos, al parecer figuraba como una especie de fachada. Uno llegaba hasta ahí y podría recibir el servicio completo, como se dice, ya que ya se relajan de más lo que van ahí a buscar, de inclusive de pastillas de relajación, como estamos viendo en imágenes, y así también 104 dosis de heroína, que fueron las halladas en este centro, más de un kilo de marihuana importante, como se diría, el paquete que allanaron los agentes de la SENAD en esta zona, 11 tiras de pastillas tranquilizantes y 500.000 guaraníes de dinero en efectivo. Fue detenida una mujer más conocida como Tía Morena, así se lo conoce a la mujer que fue detenida en estas circunstancias en manos de estas dosis, 104 dosis de cocaína, más de un kilo de marihuana, equivalente a unos 100 toquitos, y 11 tiras de pastillas tranquilizantes. Esto estuvo a cargo del fiscal antidrogas Andrés Arriola, quien estuvo en el Chaco paraguayo también ejerciendo una importante labor en esta misma materia, y hace poco fue removido hasta esta zona del país y estuvo encabezando esta importante y llamativa incautación o operativo que se estuvo realizando, repetimos nuevamente, en el Mercado 4, y llama mucho la atención porque Alejandro Busó, director de los mercados zonales, compartía paradójicamente en sus redes sociales cómo es de tranquilo el Mercado 4 de noche, pero en horas de esta tarde se estaba allanando esta importante carga de marihuana, cocaína y así también pastillas como la que estamos viendo en imágenes, y dinero en efectivo, 500.000. Una mujer detenida de 40 años, repetimos, fue la que cayó en manos de la SENAD esta tarde. Y ahora tenemos que ir a otra noticia, hasta la ruta Paraguay 7, en donde se dio también un insólito hecho que llamó la atención y mantuvo preocupados sobre todo a los conductores quienes estaban sobre esta ruta Paraguay 7, específicamente en la localidad de Mingaponá, en donde se daba esto. Tragedia con suerte, podríamos decirle, ya que se dio esta peligrosa situación en la ruta Paraguay 7. Un camión se quedó sin frenos, en plena pendiente. Siempre destacamos o recalcamos la imprudencia que se tiene a la hora de manejar, pero en este caso resaltamos lo contrario, la prudencia de los conductores que venían atrás y quienes se abrían paso, ya que el camión, como estamos viendo, de carga, camión con una carga importante, se desliza de manera en reversa, por decirlo así, porque se había quedado sin frenos y todos los vehículos que se encontraban detrás tuvieron que abrir camino al son de bocinazos para lograr despejar la zona y que este conductor o este camión logre estacionar debidamente. Afortunadamente nadie salió herido, no hubo destrozos, esto pudo terminar con un final feliz y los conductores pudieron contar la historia, como se dice, afortunadamente. Bastante peligroso el tema de perder los frenos, sin duda. En esta ocasión, afortunadamente, logró terminar de manera afortunada, por decirlo así, pero en otros casos, lamentablemente, derivó en otro tipo de consecuencias, con heridos y daños materiales. Ernesto Carín.
7: Muy bien. Bueno, realmente fue un hecho milagroso, ¿no? Como podemos observar. Y la gente acompañó, ayudó. Eso habla también de la solidaridad que tenemos los paraguayos para este tipo de circunstancias. Bueno, Juanita, ¿algo más que comentar, que agregar también sobre breves nacionales?
8: Justamente quería comentar eso, sí. Haciendo ese análisis, ¿a qué se podría deber estas pérdidas de freno? ¿Alguna falta de mantenimiento quizás de los vehículos que no se realiza de manera periódica, por decirlo así? Porque esto representa un peligro sin duda para el propio conductor que está al mando de este camión y así también para los demás conductores que vienen tranquilamente circulando sobre la ruta y se encuentran con estos episodios que si uno no está atento, el camión te viene encima.
7: Exacto, son vehículos de alto tránsito y por ende, como dijiste, la primera causa sería una de ellas, la falta de control, ¿verdad? Y de llevar al técnico correspondiente, y lo segundo son, a veces ocurren situaciones fortuitas, lo que nosotros denominamos accidentes, y que porque fue esta vez, terminó bien.
3: Y yendo un poco al tema del Mercado 4, Tía Morena, ¿es Tía Morena la señora esta que ha sido viral y que en un momento dado inclusive dejó toda esa vida, o es otro personaje?
8: Otra Tía Morena, al parecer estaba de moda el término de Morena y varias se adjudicaron el mismo apodo.
3: Bien, sí, porque hay una señora que ha dejado las adicciones y ha tenido un gran cambio de vida, ¿verdad? Conocida como Tía Morena. Gracias, Juanita, muchísimas gracias.
8: No, por favor,
7: gracias Juani. A Retomamos las noticias, pero del tiempo, aquí en la propuesta inicial. con Karina, nos va a contar cómo va a estar en la propuesta en el Chaco paraguayo a partir de ahora.
3: Vayamos al Chaco paraguayo, señores, y el día viernes una mínima de 14 grados y una máxima de 22 grados.
7: Muy bien, para el sábado en el Chaco, seguimos porque la fiesta continúa, la Expo Rodeo Trébol, el Día del Niño. ¿Qué? ¿Cómo se están preparando ahí, Para este sábado, fresco al amanecer, luego caluroso, dice la nota. Cielo mayormente nublado, vientos del sureste, luego variables. Mínimas de 15 y máximas que llegan hasta los 31 grados.
3: Muy bien, el de Asunción y zona metropolitana el día viernes, una mínima de 13 grados y una máxima de 20 grados y probables lluvias dispersas.
7: Anique. Bueno, y para este sábado finalmente, fresco a cálido, cielo mayormente nublado, vientos del sureste, luego variables, mínimas de 15, señor, señora, y máximas de hasta 28 grados, así que hay un leve ascenso hacia el fin de semana de las máximas.
3: Bien. Es momento de ir a una breve pausa en instantes. Volvemos.

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Seguimos con mucha más información del mundo deportivo. Continuamos y en este caso vamos a seguir ya hablando un poco también de lo que corresponde a lo que es la Copa Sudamericana, a lo que es la otra mitad de la gloria, a lo que se vivió también en este torneo, donde esperemos que algún equipo paraguayo pueda tener esa conquista, la gran conquista. Mira, porque tiene chance Olimpia, tiene chance Recoleta, hay todavía un partido de vuelta para ambos equipos y bueno, estamos ya con todo lo que corresponde a ese momento. Así que vamos ya a remontarnos a lo que son los partidos, vamos ya a observar específicamente ya lo que corresponde a estos duelos. Atlético Mineiro jugó ante RB Bragantino, terminó ganando por la mínima diferencia, victoria del cuadro de Mineiro ante Bragantino por los octavos de final de la Copa Sudamericana. Tomás Cuello, los 27 minutos, el único tanto del compromiso. Miren en lo que es esa precisión del pase, el arquero que terminó dando el rebote y bueno, la concreción de gol para el 1-0 del partido, pasaba a ganar por la mínima diferencia. Con este tanto, en el estadio Cícero de Sousa Márquez, en Braganza Paulista. Recuerda que el próximo partido será el miércoles 19 de agosto a las 19 horas en el estadio Arena MRB, la cancha que queda en Belo Horizonte, para el partido del desquite, donde se jugará el partido de vuelta con una llave abierta para cualquiera, ya que jugando de local el Mineiro tiene solo la victoria por la mínima. Por ahí el equipo de Isidro Pita hace la diferencia y bueno, termina pasando a la siguiente etapa. Yo quiero que pase el Bragantino por Isidro Miguel Pita Saldívar específicamente, que es jugador de este conjunto y de este equipo. Bueno, vimos la buena victoria de Mineiro sobre Bragantino. Vamos a una Copa Sudamericana, vamos a Tigres, que jugó ante Montevideo City Torque, perteneciente al mismo grupo del Manchester City, grupo empresarial. Tigre no pudo hacerse fuerte de local y cayó por la mínima diferencia. El único tanto del partido lo anotó de visitante Franco Pisichillo, el gol a los 52 minutos del compromiso, a 7 minutos de la segunda mitad. Y bueno, ahora el equipo argentino deberá revertir la serie en el Estadio Centenario, 21:30 horas el siguiente miércoles. Es el siguiente partido que se viene. Bueno, Tigre, Montevideo City, Torque, el siguiente duelo deportivo que se viene para estos equipos entre Tigre y Montevideo City Torque.

0: Bueno, esto es el compromiso deportivo. Tenemos más duelos, más encuentros. Libertadores, vamos con Cruzeiro que va a jugar ante Flamengo. Que jugó, digo bien, jugaron y terminó este partido en paridad. Cruzeiro recibió al Flamengo por los octavos de final de esta Copa Libertadores, donde tuvo su chance, tuvo su posibilidad el cuadro del Flamengo, pero no tuvo efectividad a lo largo de los 90 minutos. El compromiso que se vivió en Belo Horizonte. Bueno, este compromiso deportivo, ahí vemos el duelo entre estos equipos que, señoras y señores, ambos quedaron con la intención de querer sumar una victoria, pero quedaron con las ganas nada más de sumar, porque no se pudieron sacar ventaja entre ellos. A los 53, Kenny Arroyo para Cruzeiro, y a los 67, Lucas Paquetá, el gol para el Flamengo. Este compromiso que terminó quedando 1-1 para cada conjunto, una paridad. Y bueno, la llave está abierta para el compromiso del desquite. El compromiso entre Flamengo y Cruzeiro, 21:30 horas el miércoles, específicamente 19 de agosto, va a ser el partido del desquite entre estos equipos. Bueno, ahí tenemos lo que es el duelo deportivo entre Cruzeiro y Flamengo. Reitero, 1-1 el duelo deportivo. Bueno, ya más adelante, por supuesto, que vamos a tener toda la información del mundo deportivo, todo lo más actualizado, por supuesto, también en la página de RCC Deportes, con muchas, muchas más novedades. Ernesto Almada, Karina Doldán. Bueno,
1: muy bien.
0: De cierta manera, bien lo de Cerro el 1-1, y bueno, a esperar lo que va a ser el partido de vuelta en La Olla.
1: Muy bien, hay mucha expectativa, mucha esperanza para la próxima semana en ese sentido. Así que vamos a estar prendidos, como suele decir Emanuel, ¿no? ¿Es así? Bueno, te invitamos a los festejos, Emanuel, ya que estás por ahí, siguiendo los festejos por el aniversario de la ciudad de Asunción, y además los festejos por el Día del Niño en tu caso, ¿verdad?
0: Así
1: es. El próximo domingo 16. Y acá la joven también, que va a ser su día, ¿eh? Así que les invito a esta propuesta. Nos reencontramos, Emma, ¿sí?
0: Nos reencontramos más adelante.
1: Te invitamos a esta noticia que está, hacemos alusión a esto, que se está preparando. Se viene un gran evento para estos días. Además de toda la ciudad que nos afecta, las basuras, los baches. Pero también hay una fiesta para ese día, ¿verdad?
2: Así es. Esta mañana se realizó el lanzamiento del foro ASU 500. Ajá. En el Centro Cultural del Puerto de Asunción. Este espacio reúne a representantes de distintos países, miembros de la academia, el sector privado y la sociedad civil para analizar proyectos de conversión urbana y agenda de actividades rumbo al quinto centenario de la ciudad. Habló el presidente de la República y también la primera dama de la nación.
3: Cultural del Puerto de Asunción se realizó la apertura oficial del foro ASU 500 años, con la presentación del presidente de la República, Santiago Peña Palacios, la primera dama Leticia Ocampos y también, por supuesto, la ministra del Ministerio de Obras Públicas y Comunicaciones, en el cual habló de este compromiso que tienen para poder llegar y hermosear, sobre todo, Asunción al llegar a los 500 años. Y esto es lo que compartió con nosotros.
4: Pero un Paraguay que piensa en gigante necesita también una capital que haga lo mismo. Asunción tiene que acompañar ese proceso. Asunción tiene que ser protagonista. Tiene que ser una ciudad capaz de recibir inversiones y visitantes, atraer talento, generar oportunidades y representar hacia afuera la transformación que está ocurriendo en nuestro país. No queremos copiar otra ciudad. No lo necesitamos. Asunción tiene su propia identidad y en base a ella queremos aprender de las mejores experiencias, evitar errores que otros ya cometieron y construir nuestro propio modelo de desarrollo urbano. Los 500 años nos dan un horizonte y nos permiten ordenar proyectos, coordinar inversiones y establecer prioridades. Pero también nos obliga a actuar de manera inmediata, porque las transformaciones urbanas profundas requieren de tiempo y principalmente de convicción. Quizás ese sea el compromiso más importante que podemos asumir hoy. conseguir que esta agenda trascienda a quienes circunstancialmente ocupamos responsabilidades públicas. Cuando llegue el aniversario de los 500 años, nosotros ya no estaremos al frente del gobierno. Pero será entonces cuando muchas de las decisiones que estamos tomando estarán mostrando todo su impacto.
5: Es la madre de ciudades, un título que pesa y guarda una historia grande. Pero eso solo tiene sentido cuando forma parte de una ciudad viva. No queremos un centro histórico convertido en un museo, ni una Asunción que viva solamente de sus recuerdos. Queremos recuperar su patrimonio para volver a habitarlo, recuperar sus plazas para volver a encontrarnos, mejorar sus calles para volver a caminarlas y generar las condiciones para que familias, jóvenes, emprendedores, comercios e inversiones vuelvan a elegir al centro. Tenemos proyectos en ejecución, obras que están comenzando, espacios públicos que están siendo recuperados, nuevas herramientas para volver a vivir en el centro y una agenda de inversiones que empieza a transformar lugares que durante demasiado tiempo estuvieron esperando una oportunidad. Este foro no fue pensado para decir que tenemos todas las respuestas, fue pensado para hacer mejores preguntas, escuchar y aprender. Queremos conocer qué hicieron otras ciudades, qué funcionó, qué errores cometieron y qué podemos adaptar a nuestra propia realidad.
1: Muy bien, cambiamos rápidamente justamente del ámbito de festejo, de lo que es este ámbito de preparación, a lo que es la comida. Qué rica la comida alemana, que tiene su epicentro en este momento en el predio de la Expo Rodeo Trébol, en la ciudad de Loma Plata. Bo Angerbach, todas las delicias que nos tiene acostumbrados justamente en el toque alemán, y los equipos periodísticos del holding RCC estuvieron ahí. Vamos a ver lo que tienen para decirnos y la entrevista con este maestro de la cocina alemana.
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2: Bien, es tan importante la venida de misioneros a nuestro país, misioneros que vienen a estar aquí, a obviamente impartir la palabra de Dios. En este momento vamos a recibir el día de mañana a Jim Thompson y a Leslie Thompson, misionero y misionera, esposo y esposa, vienen a visitar Asunción para realizar un desayuno de honra pastoral y un evento ministerial. Este encuentro será desde las 8 de la mañana hasta las 12 en el Hotel Sheraton.
3: Que tienen con esta conferencia aquí en Paraguay.
7: Okay, so first of all, what is your expectation here in Paraguay?
8: My expectation is to see God touch a lot of people, and we hope to see unity come to the city with all the pastors.
7: Mi expectativa es que haya una unidad y que Dios se mueva poderosamente en la ciudad, que haya una unidad pastoral y que esto traiga un despertar en toda lo que es la ciudad.
3: ¿Cuál es la importancia que tiene esta conferencia para Paraguay, sobre todo en el ámbito empresarial?
7: Why is so important this conference to business people and to the people who are in different kind of society deals to Paraguay? What is the difference this conference to anyone?
9: We love business.
7: Amamos los negocios.
9: We're passionate about it.
7: Estamos apasionados por los negocios.
9: We learned a lot in business.
10: Hemos aprendido muchísimo en los negocios.
9: How to start a business.
10: Cómo empezar un negocio.
9: How to make decisions in your business.
10: Cómo tomar decisiones en los negocios.
9: How to gauge timing in your business.
10: Cómo nosotros crecer y tomar la ventaja de los tiempos en los negocios.
9: And we're happy to share.
10: Y estamos contentos para compartir
9: with anyone.
10: Con cualquier persona.
9: So that they can be successful.
10: Para que ellos sean mayormente exitosos en los negocios.
9: That is our desire.
10: Ese es mi deseo.
9: That people are successful in business.
10: Para que las personas sean exitosos en los negocios.
9: It changes your neighborhood.
10: Para que cambien su vecindario.
9: Your family.
10: Su familia.
9: Even your city.
10: Y también su ciudad.
9: We invite any woman that hears us.
10: Yo quiero dirigirme a todas las mujeres e invitar a toda mujer que me está escuchando que pueda venir.
9: No matter your age.
10: No importa la edad que usted tenga.
9: No matter whether you're rich or poor.
10: No importa si usted es rica o pobre.
9: No matter your background.
10: No importa su pasado o la condición de estudios o no que usted tenga.
9: We all.
10: Nosotras.
9: Have wounds.
10: Tenemos heridas.
9: That keep us from being our best.
10: Que nos separan de ser nuestra mejor versión.
9: And living our fullest life.
10: Para vivir una vida abundante.
9: And we're going to speak about that.
10: Y eso es lo que vamos a hablar.
9: So everyone is invited.
10: Así que toda mujer está invitada.
8: And when it comes to the business,
10: y cuando vamos al tema de los negocios,
8: I started 3 or 4 different businesses.
10: Yo he empezado 3 o 4 o 5 diferentes compañías o negocios.
8: And my wife and I worked together.
10: Y mi esposa y yo hemos trabajado unidos.
8: And we could see how we complement each other.
10: Y podemos ver cómo nos complementamos cada uno.
8: So whatever your desire is in business.
10: Así que sea cual sea el deseo que usted tenga en los negocios.
8: We can share some principles that will help you.
10: Vamos a enseñarle principios exitosos que lo llevarán usted a un mayor nivel.
8: So we invite everyone.
10: Así que están invitados absolutamente todos.
1: Bueno, ya estamos con la noticia más relevante del servicio informativo, que lo hemos esperado y lo hemos elegido porque realmente habla de hacer el bien de manera constante y permanente.
2: Así es, esta palabra maravillosa, no nos cansemos pues de hacer el bien, que a su debido tiempo, si no nos cansamos, segaremos.
1: Tiene su recompensa y esto nos lleva a Gálatas 6:9, ¿verdad, Karina?
2: Así es, uh-huh. Así mismo.
1: Dice, no nos cansemos de hacer el bien, pues a su tiempo, si no nos cansamos, segaremos, dice la propuesta del Señor en Gálatas 8:9. Mensaje del Señor es a servir, a hacer el bien y a ser solidario con quien nos esté cerca de nosotros.
2: Así mismo es. Así que, bueno, un placer haber compartido con ustedes este informativo y obviamente la palabra de Dios que nunca vuelve vacía.
1: Por supuesto. Que descansen, que tengan una linda noche, muchas bendiciones y pronta recuperación para el día de mañana, porque estamos cerca ya del día viernes. Buenas noches. Gracias.
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Hola, hola, muy buenas noches, ¿cómo estás? Bienvenidos. Estás en línea directa a través del holding RCC, como cada noche. Te vamos a acompañar hasta las 22:30 con el duplex, con la 1250M Radio Asunción, la 101.7 FM Chaco Central. Le damos la cordial bienvenida a la gente del Chaco que está con muchas actividades desde ayer, ¿sí? Con la Expo Chaco Trébol. La 91.5 FM Radio Boquerón desde Mariscal Estigarribia, la 91.9 FM Radio Carmelo desde Carmelo Peralta, la 93.5 FM Radio Encuentro desde Ciudad del Este, con la dirección del pastor Tito Díez Pérez y la coordinación del señor Alcides Villalba, la 107.1 FM Radio Esencia desde Pedro Juan Caballero, dirigida por el pastor Felipe Neri Reyes y coordinado por Neri Reyes Jr. Y nosotros desde aquí vamos a trabajar para vos. El señor Juan Cruz, el presidente del holding de medios, el señor Pedro Segovia, el director ejecutivo, el señor Sergio Cepol, coordinador de radio desde el Chaco, un abrazo grande para ellos también y para el señor Sergio Maldonado que está siempre presto para ayudarnos, el señor Julio Fleitas, la señora Juana Duarte, periodistas acreditados, el señor Dani Arce desde Cabina Central. Mi nombre es Nora del Barco y esto es Línea Directa. Y a ver cuánto estamos de temperatura en Asunción, 15 grados. Bien fresquita la noche, la humedad del 82%, viento sur a 8 kilómetros en la hora. En Ciudad del Este tenemos 18 grados, la humedad es alta del 87%, viento sur a 8 kilómetros en la hora. Y en Pedro Juan Caballero tenemos 21 grados, la humedad es alta también, del 85%, viento sur a 5 kilómetros en la hora. Vamos a tener después todo lo que va a acontecer a nivel climático por el fin de semana, que va a estar loquísimo el tiempo, y vamos a estar con esto y mucho más, sobre todo la palabra del Señor y información de todo tipo, incluso a nivel nacional. No son muy halagüeñas las noticias internacionales, pero igual hay que estar al tanto de lo que ocurre. Nos vamos a la música, ¿te parece? La música viene ahora de Elim Worship haciendo Nadie como Él. Bienvenidos.

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1: Son las 20 con 53 minutos. Y quiero irme a la información que tiene que ver. Espérame un chique a ver si me hace caso mi computadora, sí. A veces hace cualquier cosa. Bueno.
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No me dejará en realidad dar la hora exacta. Las 21 puntualmente en el país. Impresionante qué es lo que está haciendo mi computadora. Yo sé que ella es como autónoma, ¿no? Hace realmente lo que le parece y bueno, está bien, todo es válido. A ver si ahora sí me acepta lo que quiero que haga. Veamos. Espérame un